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0: 21 horas, 5 minutos.
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3: ¿Qué tal? ¿Cómo te va? ¿Cómo andás? Espero que muy, pero muy bien. Nosotros aquí a pleno con los mejores clásicos del rock y pop de 4 décadas. Y vos prepárate porque lo vamos a pasar más que bien. Y ya estás escuchando el primer tema del programa, OMD, Tan Enamorado.

0: Know That, Hey Baby. Ya sabes, puedes escribirnos en nuestras redes sociales. Estamos en Instagram, también en Facebook. Y nosotros con nuestros clásicos. Pet Shop Boys, So Hard.
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0: Los Abuelos de la Nada, con la voz en este tema de Andrés Calamaro haciendo Singa Mulan.
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0: Comenzaba la década del 90 cuando salía a la luz este tema. Prométeme, Beverly Cribbam.

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1: 21 horas, 34 minutos.
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3: En el comienzo de este bloque, Claymore Fisher, El amor cambia todo.

Estúpido.

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1: Todos Juntos Ahora es una canción de la banda británica The Farm de su álbum que lleva por título Spartacus del año 1991. Ahora en Clásicos Seleccionados, escuchemos a la música de The Farm, Todos Juntos Ahora.

Gracias, Claudio, por participar en el programa. Espero que lo hayas pasado muy bien. Seguimos nosotros aquí en Clásicos Seleccionados y, como siempre, nos quedamos con vos una vez más en este fin de semana con este tema del año 1992, un clásico de la década del 90. Stereo Max, Conectado.

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1: A cada uno de ustedes que fueron parte de esta emisión 24, muchísimas gracias. Soy Lucas Matías Pereira y el próximo fin de semana, en la próxima emisión, vamos a estar encontrándonos aquí con lo mejor de cuatro décadas. Un abrazo. Cuídate.
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0: Cerramos por hoy nuestra cápsula con los hits del pasado. 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
1: Eso es todo, amigos.
2: Hasta la vista, baby.
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0: 22 horas, 5 minutos.
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3: Hoy, en Free Rock, Aerosmith, en vivo, Sao Paulo, Brasil, en el Global Warming Tour, 20 de octubre de 2013. Y ahora, abrimos este Free Rock. Pink, Dude Looks Like a Lady, Ragdoll, pero antes, Love in an Elevator. 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

pasaba por Free Rock primero Crying, recién Jaded y ahora Living on the Edge, I Don't Wanna Miss a Thing. Y que pase la quinceañera.

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1: Ahí se iba por Three Rock, Eat at the Rich, con fragmento de Whole Lotta Love, en modo homenaje a Led Zeppelin. Y ahora, un himno de los Beatles. Come Together.

0: Y llegando al final de este free rock, Aerosmith Live en Brasil, 20 de octubre de 2013. Walk This Way. Sí, sí, soy Julia Sánchez. Y como siempre, culpable de que sea rock, o perdón, que sea free rock. Chau, hasta la próxima.
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1: ¿Seguro que no queréis que te lleve, Daniel?
2: Seguro. La micro que me sirve pasa una cuadra de aquí. Ya. Nos vemos mañana. Chao.
1: Ya. Chao.
3: ¿Se han dado cuenta que nuestras historias personales de vida muchas veces dependen de un sí o un no? La gracia está en saber elegir cuál de las dos respuestas es la correcta. En el caso de Daniel Rosales, nuestro protagonista, la respuesta apropiada hubiera sido sí. Pero eligió la otra, la equivocada. Claro, porque no era nada simpático estar a las 3 de la madrugada, esperando solo y con frío por más de una hora, a que la C04, bus del Transantiago, se dignara a aparecer. Si hubiera pasado un taxi o un colectivo siquiera, pero nada. En definitiva, Daniel Rosales no tenía cómo regresar a su casa.
4: ¿Me da ahí un puso?
3: Daniel se sobresaltó al escuchar aquella voz. Era un hombre de la calle, borracho, harapiento, que cargaba sobre la espalda una frazada enrollada.
2: No fumo.
4: Pues aquí te hacía el loco. Sí, yo sé que tenés, po.
2: No, en serio, te juro que no tengo.
4: Qué mala suerte la tuya, ¿eh?
2: ¿Por qué?
3: La respuesta a la pregunta de Daniel fue el filo de una navaja que el hombre sacó de entre sus pilchas.
2: ¡Conchas! ¡Oiga, qué hace!
3: El borracho se lanzó sobre Daniel, quien afortunadamente reaccionó con agilidad, haciéndole el quite. El hombre, que solo alcanzó a rozar parte de su pecho y el hombro izquierdo, cayó al suelo. Daniel aprovechó la oportunidad y huyó, dejando al borracho tirado en el pavimento, de la que se había salvado. Daniel corrió su buen par de cuadras hasta sentirse seguro. Se detuvo, cansado, frente a unos locales cerrados.
5: ¿Está bien?
3: Daniel levantó la vista. Al ver a la mujer que le habló, le pareció cara conocida, pero no supo de dónde. Era una vieja de una edad no definida, un rostro cualquiera, del montón, pero sus ojos, algo perturbador tenían sus ojos.
2: Sí, estoy bien, no se preocupe. Pasé un susto que ni le cuento.
5: Santiago se ha vuelto una ciudad muy peligrosa, ¿no cree?
2: Claro que sí. A usted debería darle miedo hasta andar aquí a esta hora sola, ¿no?
5: No, por mí no se preocupe. Estoy acostumbrada a trabajar de noche. Es cuando tengo más clientes.
2: Ah, entiendo.
3: Daniel miró a la desconocida de arriba abajo. ¿Sería acaso una mujer de la vida, como decía su abuelo? No tenía ni la figura, ni la facha, ni la edad. Aunque en gustos no hay nada escrito. De pronto...
2: ¡Una micro! Oh, ¡por fin! No sabe cuánto rato lleva esperando.
3: Pero la mujer no dijo nada. Y es que ya no estaba. Se había ido en silencio, tal como apareció. A Daniel, claro, ese insignificante hecho le dio lo mismo. Lo importante era que el autobús se estaba deteniendo frente a él. No era uno de los oficiales, sino uno pirata. Una micro antigua, de las amarillas, pero pintada de gris oscuro. No llevaba letrero. Las puertas se abrieron.
6: Suba.
2: ¿Pero pasa por Bilbao?
6: Este bus recorre todo Santiago, así que... suba.
3: Por una razón inexplicable, Daniel tuvo un pequeño asomo de duda. Quizás la voz poco amistosa del chofer, quizás las ventanas pintadas de negro, quizás el inquietante silencio que lo rodeaba.
6: ¿Sube o no sube? Los demás no pueden seguir esperando.
2: Sí, claro, subo.
3: Claro que subió, pero apenas ingresó al autobús sintió una incomodidad poco usual. Y era que no. Había 10 pares de ojos observándolo fijamente, con una curiosidad que a él le pareció excesiva.
2: ¿Cuánto sería?
6: Lo que tenga.
2: Tome, aquí hay 500. ¿Con eso estará bien?
6: Perfecto.
3: Daniel avanzó lentamente por el pasillo en busca de un asiento. Los otros pasajeros seguían escrutándolo desvergonzadamente. A Daniel le pareció incluso vislumbrar algo de ironía en sus miradas. Había hombres y mujeres, y todos le provocaban un rechazo algo repulsivo. De pronto, alguien lo agarró del brazo.
4: ¿Qué? ¿También vas con nosotros?
2: ¡Suélteme! ¿Qué hace aquí?
4: Lo mismo que Ofo. Yendo a casa.
2: ¡Chofer! ¡Hay que ir a una comisaría! ¡Este hombre quiso asaltarme hace un rato!
6: Siéntese, tranquilo, hombre. Ese hombre ya no puede hacerle nada.
2: Pero tiene una navaja, pues, señor.
6: ¿Y qué? Yo también tengo una. ¿Acaso usted no?
3: Ante la respuesta, Daniel retrocedió asustado.
6: Era una broma. Relájese. No querrá llegar a casa de mal humor.
2: Pero, ¿y si el tipo intenta atacarme de nuevo?
6: Apuesto mi vida a que no lo hará. Ahora, siéntese.
3: Daniel, aún inquieto, hizo caso al chofer y empezó a caminar nuevamente por el pasillo hacia el fondo. Las miradas insolentes de los demás no se apartaban de él. Se sentó en la parte trasera del bus. Desde donde estaba, tenía una visión completa del borracho. Cualquier acción sospechosa de su parte no pasaría inadvertida ante sus ojos. Fue en ese momento que se fijó que el hombre sangraba profusamente de la nuca.
4: ¿Qué pasa?
3: El bus había detenido. Subió una joven con mirada asustadiza que agarraba su cartera con fuerza, como temiendo que alguien se la arrebatara. Los demás pasajeros posaron sus ojos en ella. La joven buscó dinero dentro de su cartera, pero...
7: No tengo plata. Sorry, yo...
6: No se preocupe, siéntese.
3: Los demás no quitaron los ojos de encima de la muchacha hasta que ésta se sentó un asiento más adelante que Daniel. Este observó su cuello, largo como el de un cisne. Ella debió percibir la mirada porque volteó la cara. Daniel le sonrió, pero ella se dio vuelta de inmediato. Entonces el borracho comenzó a molestarla.
4: ¿No te gustaría tomarte un pipeñito conmigo cuando nos bajemos?
7: ¿Qué?
4: ¿Para qué te haces la sorda?
2: Oiga, no molesta a la señorita, ¿eh? ¿No es que la asusta?
4: Dios, ¿qué te metí?
6: ¡Ey! Oiga, no se admiten mochas.

0: no tuvieran nada más que hacer.
1: Me llamo Daniel.
0: Yo soy Paula.
1: ¿Puedo sentarme a tu lado?
0: Sí, por favor. Igual te lo iba a decir. Esta gente me da como susto. Mira a esa señora allá.
2: Daniel miró a la mujer que le indicaba a Paula. Era una dama, muy bien vestida, pero que tenía la cara llena de moretones. Uno de sus ojos estaba increíblemente hinchado. Al darse cuenta que la observaban, comenzó a lloriquear.
1: De haberle pasado algo terrible a ella.
0: Uy, sí, qué pena. Pobrecita.
1: ¿Le pregunto qué le pasa?
0: No sé, igual es como... como rara ella, ¿no?
1: No, o sea, es que lo voy a preguntar igual.
2: Daniel se acercó a la pasajera que lloriqueaba y tocó su hombro. Ella levantó la vista hacia él, dejando de llorar. La expresión de su rostro atemorizó mucho a nuestro protagonista. La mujer exudaba dolor.
1: Perdone, solo quería ver si podía ayudarla en algo.
3: Ya nadie puede. Nadie.
1: Nunca es tarde, señora. Dígame lo que le pasa.
3: Sí, quizá yo hubiera hablado, pero no pude.
1: Cuénteme, por favor.
4: Oiga usted, deje tranquila a la señora.
2: Mientras Daniel regresaba al lado de Paula, se dio cuenta que otro de los pasajeros tenía cortadas las muñecas. Sangraba también. Sintió una punzada en el pecho. Al sentarse junto a Paula, la vio triste.
1: ¿Te pasa algo?
0: Tengo mucha pena.
1: Ay, lo sé, estoy seguro. Yo tampoco me siento muy bien. Todos son tan extraños aquí. Ese tipo allá parece que intentó suicidarse.
0: ¿Otro más?
1: ¿Por qué lo dice?
2: Ella entonces le mostró. Alrededor de todo su hermoso cuello había una marca rojiza. Una marca en la que él no se había fijado la primera vez que vio a la joven.
1: ¿Me quieres decir que intentaste quitarte la vida?
0: Sí, pero... pero no me resultó. Até una cuerda alrededor de mi cuello y... y cuando creí que me estaba asfixiando, algo... algo salió mal. La cuerda se soltó y... y bueno... me dije que... que no era mi hora. Que quizás era mejor buscar ayuda. Y salí a la calle a tomar la micro. Y ahora voy a la casa de mis padres.
2: Conmocionado por las palabras de Paula, Daniel le tomó una mano. ¡Uy, tan helada, Dios mío!
1: ¿Cuánta gente quiere subir al bus?
0: Mira, andan con bolsos y maletas. Quizás van a terminar.
1: ¿A esta hora?
5: Suban.
6: ¿Cuánto es?
5: Para ustedes, gratis.
7: ¡Buena! ¡Ellos gratis y nosotros pagando!
8: Oye, ¿es verdad lo que dicen? No, ¿y por qué yo tuve que pagar y los otros suben gratis? ¿Cómo es esto? Oiga, ¿qué es? Pues, ¡barrero! ¿Sí?
0: Uy, pero qué gente tan copuchenta y alegona.
1: Sí, vino a yo, la hora de bajarme esta micro.
7: ¡Que el chofer no devuelva la plata!
8: ¡Sí, que la devuelva!
7: ¡Sin vergüenza!
2: Era todo tan estúpidamente absurdo, pero nada había que hacerle. Los pasajeros, en masa menos Daniel y Paula, se fueron encima del chofer. Mientras el bus seguía su recorrido, Daniel se fijó en una van accidentada. Bomberos, radiopatrullas, todo el aparataje de emergencias en acción. La van llevaba un letrero que decía: turismo.

0: le pareció que estaban en la carretera. La discusión de los pasajeros con el chofer del bus lo distrajo, sin embargo, de aquella escena.
1: Cálmense, por favor, tomen asiento.
2: No, pues
1: tomen asiento. Tomen asiento, que no quiero chocar, hombre.
2: Primero.
1: Mire, mire, si quieren se los devuelvo, pero de nada les va a servir cuando lleguen a casa.
3: Y cuando cresta voy a llegar a casa.
1: Ahora mismo. Pueden bajar cuando quieran.
0: ¿Llegaron? Daniel y Paula se miraron con extrañeza. No entendían nada. Miraron por la ventana, pero solo vieron la ruta norte-sur. Era cierto lo que antes creyó ver Daniel. Estaban en las afueras de Santiago.
4: Oye, ¿dónde estamos? No, para mi casa, no, para nada. Oye, lejos.
5: ¿Esto es el colmo?
6: Oiga, ¿no dijo que pasaba por Bilbao?
1: Claro que pasé. Lo que sucede es que lo hice antes de que usted subiera.
6: ¿Y por qué no avisó? Estoy muy lejos donde vivo.
2: Oiga, yo también.
1: Sí, estamos todos súper lejos aquí.
6: Exijo que me deje en Bilbao.
2: Yo tengo que ir a Providencia. Oiga,
3: yo voy a Pudahuel. ¿Para dónde me saco?
1: Lo lamento, pero terminé mi recorrido.
0: En un ataque de furia, Daniel agarró al chofer de un brazo y lo encaró.
6: ¡Lléveme a mi casa!
2: ¡Sí, a la casa!
1: ¡Ya no a la casa, vos! ¡Vamos para la casa!
7: Ya están en casa, señores.
0: Daniel se volvió de inmediato al escuchar aquella voz. Era la mujer que decía trabajar de noche. Ahí estaba, a la entrada del bus, mirándolos burlescamente.
5: ¿Qué hace usted aquí?
7: Mi trabajo.
5: Disculpe, pero ¿podría decirnos cuál es su trabajo?
7: Es que no lo adivina.
0: Daniel negó con la cabeza.
7: Soy Atropos, la parca que corta el hilo de la vida del hombre.
5: No entiendo de lo que habla.
8: Es la muerte, Daniel. Es la muerte que ha venido por nosotros.
5: ¿Qué?
8: Es la muerte.
5: Pero yo no estoy muerto. Míreme.
0: Confundido por todo lo vivido esa noche, Daniel palpa y mira su propio cuerpo. Y se da cuenta. Solo ahí se da cuenta. La navaja del borracho está hundida por completo en su pecho. Y su corazón no late. Pero quizás sea una ilusión, y palpa su pulso. Pero no tiene pulso. Mira a Paula angustiado. Es una pesadilla, sin duda alguna. Coge la muñeca de Paula, pero tampoco tiene latidos. Ella está como él, muerta. Ambos están muertos. Todos los pasajeros de ese bus están muertos. Y entonces llega a su memoria el rostro de la parca. Ella era la desconocida que le había dado el pésame cuando murió su abuelo y su hermano menor. Ella, la muerte. Cuando las puertas del bus pirata se abrieron, todo les quedó más claro a los pasajeros. Estaban estacionados frente al cementerio metropolitano. Uno a uno comenzaron a bajar, conmocionados y resignados a la vez, en dirección a su nuevo hogar. Quizás, si Daniel le hubiera dicho que sí a su amigo cuando salieron de aquel pub, quizás...
7: Paula Ordóñez, suicida. Rosado, asesinado por su madre. Ramón Silva, muerte accidental. Daniel Rosales, asesinado en un asalto.

0: Narración: Alejandro Cohen. 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

0: 23 horas, 30 minutos.
1: Hay que estar loco para no volverse loco en la calle.
2: ¿Qué sentís cuando escucháis estas palabras? Sin techo, indigente, vagabundo.
1: Vagabundo me molesta. Sin hogar, jode. Más que nada, porque significa que has perdido todo.
2: ¿Cómo es ser padre cuando tienes una relación que se ha roto y tú estás sin hogar y tu hijo tienes que ir a verle?
1: Es difícil explicar por qué no puedo dormir contigo. Tengo fotos con él siempre en la césped. Puedes pasar una noche sin dormir. El problema es la tercera noche, cuando tu cuerpo no puede más y te quedas frito, y eso es cuando te roban y te pasan cosas.
2: ¿Cómo debemos tratar a las personas que están en la calle cuando sienten esa soledad? O sea, ¿cuál es la manera? Falta una persona que también va a tomar partido en este programa. Fabio, ¿puedes entrar? Fabio, tú estás sin hogar.
3: Sí, mi hija no sabe que yo estoy en la calle.
2: ¿Y como padre cómo es encajar eso?
3: Todavía me es, perdón.
2: ¿La audiencia de Roca Project va a poder cambiar la vida de Fabio? De la Declaración Universal de los Derechos Humanos se desprende la idea de que toda persona tiene derecho a una vivienda digna. Suena idílico, ¿verdad? Porque la realidad te devuelve una imagen muy distinta. Voy a hablaros de datos oficiales, con lo cual probablemente la realidad supera con creces esos datos. En Barcelona, ciudad donde se graba Roca Project, al menos hay 2.000 personas que viven al raso, duermen en la calle. El conjunto total de las personas sin hogar, incluidas las que duermen en albergues, superaría la cifra de 5.000. Pero son datos oficiales, como os he dicho. Y sospecho que algo más duro que perder el techo de un hogar tiene que ser perder la mirada de los demás. Esa mirada que te recuerda que eres persona. Esa mirada que dignifica. Esa mirada que cuando estás en la calle te convierte en alguien invisible, porque te dejan de mirar. Me pregunto si es que las personas sin hogar son invisibles, o que a lo mejor los demás estamos ciegos. Ciegos o que miramos hacia otro lado. Porque viendo a estas personas que casi forman parte del mobiliario urbano, les robamos la dignidad al dejar de mirarlas y les devolvemos, a cambio de sus nombres olvidados, la etiqueta de sin techo, indigente y una muy antigua que habréis escuchado muchas veces e incluso usaréis, que es vagabundo. Puede que no miremos porque nos es incómodo, porque es un recordatorio de que eso te puede pasar a ti y me puede pasar a mí. Y es más fácil mirar hacia otro lado. Pero hoy y ahora en Roca Project tengo la oportunidad de acercarme a esta realidad y acercaros también a vosotros. Y dilucidar si efectivamente duele más perder el hogar o perder la mirada de las personas que están a nuestro alrededor. Porque hoy y ahora en Roca Project tengo conmigo a Andrew Funk. Él es una persona que vivió en la calle, pero que hoy, después de empoderarse, se dedica a empoderar a otros, más que a rescatarlos, para que salgan de la calle y recuperen una vida totalmente digna. ¿Qué tal, Andrew?
1: Buenos días. Muchas gracias por la oportunidad de estar aquí y sobre todo dar voz, que llegará a dar la oportunidad de participar en la sociedad nueva para estas personas en situación de sin hogar en Barcelona y fuera.
2: Qué bueno. Mira, Roca Project nace con un deseo que además se expresa en el tráiler que se publicó antes de este programa, antes del primer episodio, hace ya algo más de 2 años, y decía, dar voz a los que no la tienen. Añadiría, a los que no la tienen amplificada, porque todo el mundo tiene voz.
1: Sí, a veces no se escucha, ¿no? A veces se puede perder la voz, ¿no?
2: Sí, correcto,
1: cuando tienes tos. Y otra cosa que diría, que es muy bonito, en vuestro logo de Roca con Infinity, la persona en situación sin hogar puede ver y sentir que está dentro de un momento infinito en la calle, pero bien como en vuestro logo, se puede romper.
2: Se puede romper.
1: Y lo que queremos hacer es romper como lo hace en vuestro logo para que conecta con la A. Y eso es bonito, porque eso es formar parte de lo que es. Y las personas tienen que participar en este proceso y tienen la oportunidad, bien sea la comunidad, que es una red de apoyo, o la persona en situación de sin hogar, porque dos son beneficiarios del mismo y dos ganan, los dos ganan cuando uno sale adelante.
2: Qué bueno. Andrew, en este programa de momento estamos tú y yo, pero os advierto que más adelante aquí se va a sentar otra persona. Vais a tener que esperar, porque esta persona os va a impactar y además vais a tener la oportunidad de involucraros en la vida de esta persona. Pero eso va a ocurrir dentro de unos minutos. Lo primero que tengo que preguntarte es, ¿quién eres?
1: Es una buena pregunta, ¿no? Mi madre y padre diría que mi nombre es Andy Funk, para algunos Andrew Funk. Soy un padre, tengo dos hijos y soy marido. Tengo una mujer muy bella, se llama Carla, y mis hijos Blake y Alan. Y soy estadounidense, yo soy de Estados Unidos, nací en Minnesota, en St. Paul. Y soy una persona que siempre ha querido dar un impacto positivo en el mundo. Y tenía que vivir una experiencia tan impactante como una situación de sin hogar para entender cómo enfocar mi vida. Después de vivir un momento sin hogar, hace una década, me he dedicado mi vida a ayudar a otras personas. Por lo tanto, yo soy una persona que quiere participar en la sociedad y ayudar a los demás a brillar.
2: Vale. Detrás de cada rostro que está en la calle hay una historia, hay una razón que ha hecho que esa persona acabe en esa circunstancia. ¿Cuál fue la tuya?
1: Creamos una empresa para conectar empresarios e inversores. Y todos los ingresos se fueron a ayudar a los empleados y no conseguimos que saliera adelante. Yo vi 1.200 de esto y no tenía ingresos. Por lo tanto, si no tienes ingresos, no puedes pagar las cosas básicas de la vida. También, cuando tienes falta de recursos, rompe los vínculos familiares. Entonces, no tener dinero causó problemas en la relación que tenía y acabé en una situación sin hogar cuando mi hijo tenía 9 meses.
2: Wow. O sea, entra una crisis económica a tu hogar, supone una crisis relacional con la que es tu mujer o tu pareja, cuando estáis criando además, y te vas tú de casa, te echa ella de casa, decidís separaros y tú tienes un hogar y luego acabas en la calle. ¿Cómo es? ¿Me lo puedes explicar un poco más?
1: Lo más complicado y difícil era cuando sientes como un número rojo, cuando ya no tienes forma de persona. Y cuando llegaba a casa era como estar con la gravedad, toda la presión del mundo y literalmente estirando al suelo porque no tenía ganas ni energía para moverme. Entonces, yo tenía que salir de la situación porque era la mejor para todos. Y es muy difícil aceptar cuando algo está roto y no funciona. Entonces, yo me salí, pero no tenía ningún sitio donde ir. Y lo más difícil para mí era la primera noche que dormí fuera. Y me levanté y era porque podía escuchar a mi hijo llorando en la otra habitación. Pero lo más difícil era cuando me di cuenta que mi hijo no estaba conmigo.
2: O sea, ¿recreaste ese llanto de tu hijo?
1: Escuché a mi hijo llorar en otra habitación, pero no estaba.
2: Estabas en la calle.
1: Estaba en otra casa, durmiendo en un sofá.
2: Vale.
1: Porque era el proceso de deshacer lo que era mi hogar.
2: Vale.
1: Y creo que psicológicamente lo más difícil es darse cuenta que estás solo y que no estás con tu hijo, ¿no? Entonces, para mí era muy difícil entender y separar el hecho de que estaba sin hogar, estaba sin familia y tenía que escoger entre sin hogar y con mi hijo o ir a Estados Unidos y estar con hogar, pero sin mi hijo. Y obviamente escogí estar en situación de sin hogar con mi hijo. Solo pude verle una hora al día, más o menos, a la de su gran familia. Pero es muy complicado cuando te cae el mundo y tienes que sonreír y tener ganas de ir trabajando y avanzando para mejorar tu vida. Y me costaba, pero También diría gracias a mi pareja, mi mujer, porque ella me abrió la puerta para tener un hogar de nuevo y desde ahí una familia y desde ahí tener la posibilidad de estar bien. Uh-huh. Y también gracias a ella, a mi familia, pues ayudar más personas, porque desde hace una década hemos ayudado más de 3.500 personas. Madre en mía. 21 países y 4 continentes. Y sin tener el apoyo familiar, el amor y el respeto que necesitaba, mi situación puede haber sido muy diferente.
2: Has comentado que cuando esto ocurre, volvemos al momento de la salida del hogar, sí. Estabas esa primera noche en un sofá en otra vivienda.
1: Sí.
2: Pero dices que estabas sin hogar. Antes de continuar con la conversación, quiero hablaros un momento de Holded, el patrocinador de este episodio. 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Os dejo el enlace en la descripción de este episodio y ahora sí, seguimos. Pero dices que estabas sin hogar.
1: Claro, porque hay que entender un par de cosas. Un hogar no solamente es un techo. Es donde estás aporta más que te quita. Uh-huh. Por ejemplo, una mujer en situación de violencia doméstica, aunque tenga techo, no tiene hogar.
2: Qué buena la distinción.
1: En este sentido, cuando el lugar donde duermes te quita más que te aporta, ya estás en situación de sin hogar. Uh-huh. Tenía una buena amiga de Estados Unidos que me dijo: Andrew, nunca entendí homeless entrepreneur ni lo que estás haciendo, y lo es sin hogar. Uh-huh. Hasta que estaba en divorcio y dormía fuera de mi mansión, en mi coche, uh-huh. porque ya, bueno, me da cosquillas, ya mi casa no era mi hogar. Uh-huh. Y estaba en situación sin hogar. Entonces, nuestra definición de sin hogar es cuando el sitio donde tú estés resta más de tu vida que te aporta.
2: Vale.
1: No es la definición en la RAE aún, pero realmente es una situación en la cual ya no estás, ya no tienes tu hogar.
2: No hay ese sentido de pertenencia a un lugar, de refugio, ¿no?
1: Sano. Un sitio sano donde tú puedes estar bien y crecer.
2: ¿Igualmente acabaste en la calle? ¿Llegaste a dormir en la calle?
1: Antes de COVID, yo pasé 1 a 5 noches en la calle por todo el mundo, uh-huh. porque era como un proceso. Entonces yo iba a conocer la experiencia, las personas, pero personalmente yo iba a un lugar donde podía dormir, donde podía, hasta que quemaba los recursos y la amistad sin querer. Uh-huh. Porque yo me iría a las 6 de la mañana para no molestar a nadie.
2: Sí.
1: Y llegaría a las 12 para no molestar a nadie. Pero hasta esto, tu propia ausencia molesta. Y alguien dice cuándo te vas y tú intentas ganar dinero pero no llegas, entonces tienes 2 semanas. 2 semanas es mucho poco tiempo, entonces no puedes resolver tu vida en 2 semanas. Después buscar otro sitio y otro hasta que quedas sin. Y el momento, me acuerdo en Montjuic con mi mujer explicando que el día después iba a estar en calle, como dices, en la calle, chupar calle, mirando toda la ciudad. Y era difícil, pero quien tiene que explicar que estaba en esta situación y no tiene ningún sitio donde ir. Y ella me abrió la puerta. Es una cosa que obviamente nunca olvidaré. Pero te quemas todos tus recursos hasta que no tienes nada.
2: Uh-huh. Cuando dices que te abrió la puerta, estamos hablando de la
1: misma... En su casa, literalmente.
2: Pero la misma mujer con la que tuviste, no.
1: No.
2: Es una relación diferente.
1: Sí, es otra relación. Ella era amiga en aquel momento y desde ahí ha creado una relación de amor que también ha resultado en mi hija y también la buena relación que tienen mi hijo Alan y mi hija Blake.
2: ¿Cómo es ser padre cuando tienes una relación que se ha roto y tú estás sin hogar y tu hijo tienes que ir a verle, entiendo, porque tienes derecho a verle?
1: Vale.
2: Y él sí tiene una vivienda digna con su madre en este caso.
1: Es difícil explicar por qué no puede dormir contigo. ¿Dónde duerma papi? ¿No? Quedamos cuando era muy pequeño, porque tiene 9 meses. Y tengo fotos con él siempre en fotos en la césped. Al lado del hospital de San Pau o Sagrada Familia. Porque tenía que quedar y le llevaba al parque. Uh-huh. Porque no tenía hogar. Y es, creo que cuando son muy pequeños no pueden expresarlo, o quizá no lo sientan, pero seguramente saben que algo no está bien. Pero es quedar y estar en cafeterías o en el parque. Y está lloviendo, pues cafeterías. ¿No? Es no tener un hogar donde puedes descansar con tu hijo es complicado. Y obviamente sin estar con mi mujer ahora, no puede haber estado con él más tiempo.
2: Mm-hmm.
1: Porque si no puedes brindar un hogar, no te van a dar tiempo con tu hijo. Por lo tanto, solo puedo dar las gracias a mi mujer por abrir el hogar, porque no solamente era para mí, también para Ellen, que bueno, es importante.
2: ¿Tus padres estaban en Minnesota?
1: Mi padre estaba en Kentucky y mi madre estaba en Texas.
2: ¿Con ellos compartiste esto? O sea, ¿en algún momento una llamada a decir, no tengo dónde dormir, no tengo dónde estar, ayudadme?
1: No.
2: ¿Por qué?
1: Soy un adulto y no quería compartir mis penas, porque sabía que no pueden ayudarme. Por una parte, alguien quizá no podía y otra parte, otra persona no hubiera ayudado.
2: Eso es lo que creíste en aquel momento.
1: Y sigo creyéndolo.
2: Y lo sigues creyendo. Sí. ¿No crees que un hijo es hijo siempre, como para pedir ayuda?
1: Sí, pero también la mentalidad americana es a partir de 18. Tienes que defenderte solo. Entonces no quería dar el muerto, cargar el muerto que yo tenía que vivir hasta que pueda resolverlo. Yo me acuerdo hasta en Barcelona la primera vez que compartí mi historia era en la contra de la vanguardia.
2: Sí.
1: Entonces era como desnudarte y mostrar tus cicatrices y mucha gente no lo sabía ni porque no iba comentándolo a nadie. Solamente las personas que me ayudaban sabían mi situación porque tenía que seguir trabajando. Y además, si tú explicas, yo tenía el mismo miedo que tienen muchas personas en situación sin hogar. Si les explico que estoy en situación sin hogar, la gente no quiere trabajar conmigo, no me quieran bien y será más complicado. Pero en aquel momento es cuando me di cuenta es quitando y poner el ego al lado. Si eres sincero y dices la verdad a las personas que están a tu alrededor, te pueden querer bien y te pueden ayudar. Pero si te aíslas y no te explicas nada a nadie, es imposible que te ayuden.
2: Claro.
1: Y entonces tenía que superar mi ego, tenía que ser más humilde y tenía que hacer una transformación personal. Y cualquier gota de arrogancia que podía haber tenido tenía que ir por desagüe rápidamente si quería de verdad avanzar.
2: ¿Te diste cuenta también de a quién tenías cerca y a quién tenías lejos?
1: Sí, yo lo he explicado muchas veces. Yo tenía 35.000 contactos en mis redes sociales. Tenía muy poco ayuda. Primero, porque no lo comunicaba. Segundo, porque hay gente que te ayudan, pero también quemas su ayuda. No queriendo, pero la gente tiene un límite y tienes que respetarlo. Pero por desgracia, cuando estás en una situación complicada, no puedes decir cuándo estarás bien. Adivinas, un mes, 2 meses. Y la única cosa que puedes estar es agradecido por el apoyo que te han dado y seguir buscando y creando oportunidades para salir adelante. Pero es complicado.
2: Sí. Mira, yo hace muy poquito me he cambiado de vivienda, me he mudado. Saliendo de la vivienda antigua donde he vivido hasta ahora, los últimos años, descubrí una persona sin hogar que duerme entre cartones debajo de un portal. Cuando pasé por delante, que él estaba durmiendo, completamente cubierto en menos de 2 metros cuadrados.
1: En su casita.
2: O sea, en su casita, porque siempre la deja ahí. pensé, ¿cuántas viviendas deben de estar vacías? ¿Cuántas casas deben tener un sofá disponible? ¿Cuántas casas tienen una habitación para los invitados? O sea, ¿en qué mundo vivimos? Y me incluyo yo también, ¿eh? En el que paso de largo, veo a una persona durmiendo en la calle y vuelvo a mi cama a dormir y todos vuelven a sus camas a dormir cómodamente mientras esa persona sigue durmiendo entre cartones. Y me preguntaba por qué no somos más solidarios, si es por miedo a pensar que esa persona puede robar, por miedo a que le abres tu puerta a un desconocido, por miedo a lo que pueda ocurrir con tus hijos. ¿Sabes? Creo que es el miedo que nos bloquea, porque siempre hemos sido mucho más tribales, mucho más colectivos, pero ahora somos solitarios y desconfiados.
1: Hay que pensar, en Europa hay como 11 millones de espacios vacantes, ¿no? Donde se podría usar para vivir. Y en España hay creo que 3,1 millones de espacios vacíos que se podría usar. Sí. Por lo tanto, no es porque no existe. Lo más caro en este mundo es cuando pierdes la confianza. Cuando no tienes la confianza de los demás y lo has perdido, no hay moneda que sirve. Entonces, en algún momento se pierde la confianza y la credibilidad entre ambas partes. Entonces, esta persona no conoce a alguien que pueda ayudarle y no hay confianza. Y el desconocimiento genera miedo. Y en el miedo genera rechazo. Por lo tanto, parte de lo que hacemos nosotros, tenemos tres programas. El primero es una línea de ayuda telefónica para comentar la conversación y entender lo que necesita y a ver si podemos identificar recursos que no saben que existen o darles consejos. Y un buen consejo puede evitar lo que está pasando.
2: O sea, tenéis un teléfono para atender a personas sin hogar y hacer ese primer contacto. Sí. Vamos a hacer una cosa. ¿Podemos poner el teléfono en pantalla?
1: Sí, es más.
2: Perfecto. Entonces,
1: 34-697-877-089. Vale. La gente nos llama por todo el mundo.
2: Es que seguramente hay personas que ven Roca Project que están sin hogar. Sí. Entre nuestra comunidad, ¿no?
1: Yo diría, estoy seguro que hay personas en situación de sin hogar en esta gran comunidad que existe. Hay más de 2,1 millones de personas en Instagram, en su canal, y creo que 1,2 millones en otro. Si estás en situación de sin hogar o riesgo de ello, contáctanos, por favor. Y nos encantaría tener la oportunidad de acompañarte. La única garantía que hay es tratamos de acompañar. Y la voz es lo más importante, entender la situación, escuchar y después dar voz para que puedan explicar sus historias. Por lo tanto, cualquier persona que nos contacta puede participar en el programa Voces también.
2: Vale, ¿cuáles son las otras dos líneas? ¿Cuáles son?
1: Tienes la línea de la telefónica, después el programa Voces. Ellos cuentan su historia en un minuto, su primer nombre, la ubicación, después la situación actual y lo que necesitan para salir adelante. No se trata de pena, se trata de tengo este obstáculo y necesito salir adelante. Y si puedo contar una historia de una cosa actual.
2: Sí, claro.
1: Un señor se llama Jonathan, nos contactó gracias a una persona que graduó el programa HELP con nosotros, Teresa en Santander, hace 5 días. Él nos contacta, hablamos con él y él dice que quiere participar en el programa Voces. El día después, participa en el programa Voces.
2: Porque hacéis esas voces públicas.
1: Claro, para en Instagram, YouTube, Facebook, todas las redes. Con el único objetivo de conectarlos con oportunidades, que conectamos a ellos directamente. Y gracias a este video, él ha podido conseguir en 24 horas a alguien que le ofrece hogar y trabajo. Pero le falta transporte.
2: Vale.
1: Lo comunicamos, alguien dice, yo ayudo con transporte el día después. Y después hablamos con albergue, que en teoría tiene que salir el día después. Y le preguntamos si es posible alargarlo 3 días porque no puede coger transporte hasta el sábado. Y lo hacen, y estamos muy agradecidos que lo hacen. Hemos resuelto su problema en 5 días. 5 días.
2: Eso es un tiempo récord, ¿no?
1: Puede ser más rápido, pero es súper rápido.
2: Sí.
1: Porque él quería participar, él dio su voz y participó, porque todas las personas le hemos puesto en contacto con él para que puedan conocerle. Han mostrado un vídeo donde iba a dormir.
2: Sí.
1: Miramos dónde puede comprar el billete para que pueda viajar. Todo transparencia y conectando a las personas. Y al final, él también entra en el programa HELP.
2: Vale.
1: En el programa HELP es cuando creamos un ecosistema para personas que le ayudan.
2: Esa es la tercera
1: línea.
2: La tercera
1: con línea. Apoyo de desarrollo profesional, salud, formación, vivienda, finanzas, legales, comunicación, ventas si vienen algo y un mentor.
2: Entonces, a ver si lo he entendido bien. Sería escucha.
1: Sí, escucha.
2: Dar voz.
1: Dar voz.
2: Y practicar una inserción.
1: Y colaborar, participar.
2: Participar.
1: Escuchar, que ellos tienen voz porque son los protagonistas, no somos nosotros.
2: Sí.
1: Y después tienen la voluntad de colaborar con nosotros para que puedan interactuar con la comunidad para salir adelante. Porque nuestro objetivo es que sean autónomos. Eso es el objetivo.
2: Vale, tengo un dilema que quiero aclarar.
1: Sí.
2: Aunque luego te haré la pregunta para que me la expliques más a fondo. Me gustaría que primero respondas a lo que te voy a preguntar con un sí o no, ¿vale? ¿Dirías que para la mayoría de la sociedad estas personas son invisibles?
1: Sí.
2: ¿Vale? ¿Por qué son invisibles en la vida real, pero no lo son en las redes sociales, con sus voces amplificadas?
1: ¿Cuál es la diferencia de emplearlos digitalmente? Por la confianza de la red y la comunidad que hemos construido, tanto como la tuya.
2: Ajá.
1: Las personas saben que las personas que participan quieren trabajar, quieren participar, quieren salir adelante. Y no es decir que no todo el mundo quiere salir adelante, pero hay personas que están en un momento adecuado para hacerlo. Entonces, es un lugar seguro donde las personas pueden escuchar, contar su historia sin estar juzgados en el sentido de que quieren conectar con los demás. Por lo tanto, lo digital aumenta su voz. En vez de hablar con una organización, una persona, de repente lo haces público. Y el público puede decidir si quieren participar para ayudar a esta persona.
2: Vale.
1: Y más que conectas con ellos, más adelante son...
2: Vale. ¿Y por qué la invisibilidad tan cruda, tan cruel en la calle? Por ejemplo, una persona que vive sin hogar, que va a pedir una limosna a alguien que está sentado en una cafetería en Barcelona, en la Rambla, y la persona que le escucha está hablando con el de delante y hace como si ni siquiera le escuchara, como si ni siquiera estuviera, no le va ni a mirar, no le va ni a responder.
1: La diferencia con lo digital es... Tú estás mirando desde tu móvil y no sientes miedo a verlo.
2: Sí.
1: Estás viéndolo cuando quieres y como quieras. Y la interacción no es física aún.
2: No te comprometes, ¿no?
1: Tú estás en control de la situación. Sí. Cuando hablas con un humano como ahora mismo, es posible que no puedes controlar lo que está pasando. Pero puedes pararlo, puedes quitarlo o puedes verlo miles de veces sin interactuar con esta persona. Es un primer filtro.
2: Vale.
1: Que las personas escuchan. El segundo filtro es cuando la gente nos contacta, como una persona que nos llamó esta mañana, David, para ayudar a Jonathan. Y después pasamos a lo que es el digital, al físico, para que puedan tener una conversación real con ellos. Y eso es una manera de saltar el miedo,
2: vale,
1: ganando confianza poco a poco,
2: vale,
1: porque todo el mundo piensa, y con razón muchas veces, si hablas con alguien, te van a pedir algo. Pero en el vídeo, no saben si respondes o no. Pero cuando tú respondes es porque has decidido que sí. Por lo tanto, hay un tic, tic en ambos lados y los dos están de acuerdo, están en el mismo momento.
2: Vale.
1: Y si esta persona tiene que superar unas emociones para saber si quiere ayudar y de qué manera, tiene el tiempo y la tranquilidad de pensarlo y después decirlo. Por lo tanto, estás ayudando, no solamente ampliando la voz de la persona en situación de sin hogar, pero la red de apoyo que quiere ayudar, le estás dando el espacio para tomar la decisión. Y esto da tranquilidad.
2: Vale.
1: Entonces, ambas partes están más tranquilos y cuando hablan, hablan del corazón.
2: Claro.
1: Y es mucho más entero que le digo ahora mismo. Que si digo que no, después, ¿qué pasa? Entonces, permite un primer paso en el baile para que alguien pueda salir adelante y la otra persona pueda acompañarle.
2: Bien, Andrew. Antes lo he dicho, pero ahora lo vuelvo a decir. Tú y yo no estamos aquí solos.
1: No.
2: falta una persona que también va a tomar partido en este programa. Fabio, ¿puedes entrar?
1: Sin correr, ¿eh?
3: Oh, permiso. Hola. Gracias.
2: ¿Qué tal, Fabio? Bienvenido a Roca Project.
3: Muchísimas gracias, muy bien.
2: Fabio, tú estás sin hogar, ¿verdad? Sí. ¿Ahora mismo? O sea, ¿literalmente duermes en la calle?
3: Sí, en este momento sí. Duermo enfrente del lugar donde estaba viviendo hace poco, en un albergue.
2: ¿Enfrente de donde vivías, en un albergue? ¿No eres español?
3: No.
2: ¿Eres de dónde?
3: Soy de Colombia.
2: De Colombia.
3: Pero vengo de Argentina.
2: Vienes, vale, de Colombia, pasaste por Argentina, ¿viniste a España en qué año?
3: En el 22.
2: Vale, ¿cuando llegaste en el 22, dormías en una vivienda digna?
3: Yo llegué a vivir a Viladecans, a pegar un alquiler y a colocar un negocio.
2: ¿Cuánto tiempo estuviste así?
3: 7 meses estuve viviendo en este lugar, en Viladecans.
2: Vale.
3: Y con la idea de ir buscando lugares para colocar la peluquería que quería colocar.
2: Okay, porque tú eres de profesión...
3: Peluquero, estilista.
2: Peluquero, estilista, ¿vale? ¿Y qué ocurrió? ¿Qué pasó?
3: Bueno, no saber las cosas o la... ¿Cómo se puede decir? Las reglas que tiene España para colocar un negocio, para ser autónomo, y no contar con el dinero suficiente para hacerlo en ese momento, que era muy alto. Yo traía un presupuesto como para alquilar un local, comprar unas cosas y poner un negocio, poner a trabajar a otra gente y yo vivir tanto de porcentaje como de mi trabajo.
2: Vale, pero ¿de qué manera se tuerce todo entonces?
3: Se tuerce en el sentido de que al yo no poder no estar legal... Sí. Aquí no podía alquilar un local, o sea, no podía firmar un contrato.
2: Vale.
3: Y bueno, esto ya me llevó para atrás muchísimo. La idea de poner un negocio a nombre de otra persona que estuviera legal era remota por falta de confianza. Uh-huh. No tengo personas de confianza aquí. Llegué solo. Uh-huh. Y todo esto me llevó a ir trabajando con otras personas. Y estas personas pues no pagaban lo justo tampoco. Uh-huh. Y la idea principal era poner mi negocio porque yo tengo una discapacidad en la pierna derecha. Uh-huh. Entonces no...
2: Si lo vemos, ya llevas como una órtesis, ¿no? O algo así, una prótesis.
3: Sí, ahora hace poco sufrí una cirugía de reemplazo de prótesis porque se rompió. Yo me recuperé de un osteosarcoma de la rodilla.
2: Wow.
3: Y fue reemplazo de fémur, rodillo y parte de la tibia. Uh-huh. Y en enero, finales de enero, se rompió la prótesis. Uh-huh. Me la tuvieron que cambiar toda. Pero bueno, me llevó para atrás
2: todo claro. Esto. ¿Pero esto te ocurre ya estando sin hogar?
3: En este momento, cuando me ocurre esto, estaba en el albergue.
2: En el albergue, vale. ¿Cómo es ese paso de tu techo que tú pagas al hogar que no puedes pagar o al techo que no te cubre realmente, a la calle?
3: Bueno, al no poder colocar el negocio... empiezo a tratar de invertir por otros lados y este dinero que yo traigo, pues la idea era esta, alquilar algo. Al no poderse, pues empiezo a trabajar con estas personas. Mantuve una relación con una persona que tenía una peluquería, pero no pudimos convivir. Entonces termino en las calles discutiendo con ella, sin querer queriendo, con dinero en el bolsillo para poder pagar un hotel. Uh-huh. Pero resulta que Barcelona en ese momento estaba atestado, eran fiestas, no habían hoteles y no te daban una reserva a menos de que tuvieras la tarjeta de crédito. Yo en ese momento no tenía sino efectivo y esto me lleva 3 días en la calle más o menos, con la esperanza de que el lunes yo iba a ingresar a un hotel.
2: Vale, ¿durmiendo cómo en la calle y dónde?
3: En los trenes, pues porque... Yo en ese momento no sentía que estaba en la calle porque tenía dinero.
2: Ya.
3: Entonces, iba, comía, iba a algún lado, buscaba trabajo también. Pero el ambiente de fiesta pues me llevó a pensar que estaba de vacaciones. Uh-huh. Y dormía en los trenes hasta el amanecer. Me iba a detrás de Plaza España a dormir en unas bancas. Me amanecía por allí y calle... ¿Cómo es que se llama? Es Mistral, la avenida Mistral. También dormía por ahí, que habían fuentes. Y una noche me desperté, sentí que me corrían una cremallera de la mochila. Uh-huh. Me dicen hola amigo y el hola amigo salió corriendo. Eran 3 personas. Y entre esos se llevaban 2 bolsas que yo tenía. Entre ellas unas máquinas y el dinero.
2: O sea que ahí te quedaste sin nada.
3: 75 euros me quedaron en el bolsillo. Uh-huh. Normalmente dormía con el dinero en los testículos. Ponía la mochila y me acomodaba. Pero esa tarde estaba tan cansado que me senté en la banca y me quedé dormido. Uh-huh. Y es, pues, no sé, todo se dio para perder el dinero. No,
2: vale.
3: No tengo explicación.
2: Hay un patrón común en vuestra historia. Hay una historia de emprendimiento económica que no sale bien, uh-huh. que además detona en un problema relacional
1: sí.
2: con las parejas y acabáis en la calle. ¿Esto es muy habitual?
1: A ver, el dinero puede fomentar una relación más sana o menos. Es un aspecto, ¿no? Si no tienes dinero, cuesta más porque también afecta a la pareja y a la relación. Y si quemas la relación que tienes con esta persona, que es tu hogar, te quedas sin nada. Porque sin dinero, sin pareja, sin hogar. Son los pasos, no tienes dinero, después pierdes la relación que tienes y después estás en la calle. Y es puede pasar, aunque crees que estás preparado, te puedes estar cansado. Y cuando estás cansado porque no duermes bien en situación de sin hogar, no puedes actuar bien. Y al final, pues, te pueden robar, te puedes olvidar cosas, puedes uh-huh. tener oportunidades. Pero es muy estresante estar en situación sin hogar. Y yo siempre he dicho, hay que ser loco, o estar loco, para no volverse loco en la calle. Es mi primera noche cuando estaba en la calle, estaba enfrente de Sanz Estación, dormí fuera. Me desperté a la 1:30 hiperventilado por el miedo que sentí, porque acústicamente escuchas como 100 metros, como si estuviera a tu lado. Y no me desperté respirando fuertemente porque pensaba que me iban a robar, porque tenía miedo que iban a robar. Y después, la primera vez que pedí dinero, es vergonzoso la sensación. Pero no te hagan caso si no te pones una cara triste. Por lo tanto, entras en un papel desgraciado para que te dan algo de dinero y solo quería suficiente para tener un desayuno en McDonald's. Uh-huh. Y me costó 1:30 o algo así. Y después comía. Sentía mejor. Pero lo que ves en la calle, repita, es como el día de marmota. Se repita. Las mismas personas vienen para coger el cigarrillo del suelo en el mismo sitio, pasan por ahí, tienen las mismas personas entrando para trabajar, salir, la hora que llegan los trenes. Entonces, es muy repetitivo y es muy frustrante y cansa mucho. Y la parte mental hace que es más difícil salir adelante. Si es difícil trabajar, si tienes tos o un dolor de cabeza, cuando estás en la calle, es muy complicado concentrarte.
3: No hay, a ver, como algo claro en ese momento. Primero, yo en mi experiencia, yo creía que no estaba en la calle, porque consideraba que estaba lúcido, que me estaba vistiendo bien, uh-huh. que estaba comiendo porque tenía dinero en ese momento, pero no sabía que estaba expuesto, aunque en las noches... Uh-huh. La prioridad de uno resguardarse era ocultar el dinero, tratar de mantener las sí. mochilas así. Sí. Y vengo de un país, de Colombia, que dormimos con las mochilas prácticamente amarradas, claro. ¿no es cierto? Y aquí tú ves a las personas relajadas con las mochilas así. Mm. Bueno, ya con lo que está ocurriendo ya no tanto, pero hay más confianza. Pero nosotros, o yo no, yo las primeras noches... Veía que había algarabía por allí, entonces me iba para donde no hubiera algarabía porque me daba miedo, claro. prácticamente.
2: Y uno, me llama mucho la atención, uno quiere negar la realidad, ¿no?
1: Sí, no,
2: no quieres aceptar que estás en la calle.
1: No hay nadie que quiera aceptarlo. Es lo primero, que es lo más difícil para participar en el programa de voces, es aceptar que estás en una situación de sin hogar. Me acuerdo cuando había gente que llegaron a España por la guerra en Ucrania, no aceptaron que estaban en situación de sin hogar. Uh-huh. Antes, la línea de la telefónica era Homeless Helpline. La línea de telefónica sin hogar. Y tuvimos que quitarlo y solamente llamarlo Helpline porque la gente no aceptaba su situación. En vez de discutirlo, uh-huh. Quitamos el nombre. Es un Helpline, línea de telefónica.
2: Etiqueta, ¿no? Fuera la etiqueta. Ya.
1: Pero tienes que superar tu ego y reconocer que estás en situación de sin hogar. Entonces, esto es muy complicado, especialmente como emprendedor, porque tienes el ego de que tú puedes solo, que puedes hacer todo solo, y darte cuenta es cuando te rompes.
3: A mí, yo me quebré en el momento en que mi hija me llama y me dice que se va a graduar y toca pagar por ese grado. Mi hija no sabe que yo estoy en la calle. En ese momento, sin dinero, yo, ¿qué hago? Llamé a mi mejor amigo en Colombia y le dije, pasa esto. Me dijo, dile a la negra que venga. Todavía le debo ese dinero a él, porque pues todavía no estoy trabajando. Uh-huh. En eso. Pero después de que se gradúa mi hija, es que se da cuenta de que yo estoy en la calle, porque yo ya no tengo cómo ocultárselo.
2: ¿Y como padre, cómo se encajar eso?
3: Uf, para mí fue brutal decirlo. Todavía me... Perdón. Bueno, el que ella no se diera cuenta era lo importante en ese momento, porque yo no quería que se sintiera mal. Se estaba graduando. Y después ella me dice, me pidió disculpas, ella. Tonto, ¿por qué no me dijiste que estabas así? Yo le mostré el audio a... Me dice, yo no te hubiera molestado. Perdóname por... Yo ya pidiéndome perdón a mí. Yo, bueno, eso me hizo sentir muy orgulloso.
2: Claro, claro. Claro.
3: Entonces, y más fuerte todavía.
2: ¿Mantienes contacto con ella?
3: Sí, todos los días.
2: ¿Y cómo sigues encajando el hecho de seguir sin hogar?
3: Bueno.
2: Y que ella contemple esa realidad viviendo su vida.
3: Bueno, todo eso ella me dice, bueno, primero tú, ahí tienes que estar bien, no te preocupes por mí, yo estoy bien, mamá está bien, todos estamos bien. Tú pon mejor tu vida ya y eso... Entonces ella trata de no preocuparme ni nada, y yo en algunas cosas con esto que he estudiado le ayudo a ella a preparar su página web,
2: muy bien.
3: A organizar sus sus trabajos en línea, porque es psicóloga en línea. Entonces, de alguna manera yo le colaboro a ella y ella se siente bien.
2: Qué bueno, porque mira, has dicho lo que has estudiado. Entonces aquí creo que llega el momento de explicar a la audiencia por qué pueden hacer algo en este programa, ¿vale? Quiero lanzaros un reto. El reto es dar trabajo a Fabio. Roca Project tiene un corazón social, no solo espiritual. Y creo que eso podéis hacerlo. Estoy convencido de que hay alguna persona al otro lado que puede ayudar a que este hombre se empodere y empiece a recuperar esa dignidad, que en realidad nunca la ha perdido, pero el sistema te hace creer que sí, para volver a tener una vida normal, como tenemos muchos de nosotros. Entonces, podéis poneros en contacto con Andrew. Vamos a dejar las maneras de contactar con ellos. Probablemente ahora en pantalla esté saliendo algo, pero nos gustaría ver qué es capaz de hacer la comunidad de Roca Project. ¿Qué hace falta para Fabio exactamente? ¿Cómo se ha preparado él? ¿Qué trabajo busca? ¿Y qué hace falta para él?
1: Primero me gustaría dar la credibilidad de su esfuerzo y constancia.
2: Sí.
1: Gracias a IEBS, que es una escuela de negocios digitales, ha recibido una beca de 3.400 para que podría certificarse.
2: Qué bueno.
1: Con temas de inteligencia artificial para desarrolladores. Y también con IBM Skills Build también ha recibido apoyo y voluntarios. Entonces, él merece una oportunidad para trabajar en marketing digital. La manera que podría servir mejor en redes sociales o con el marketing digital.
2: Porque... Aparte, con la discapacidad que tienes, eso no es incompatible.
1: Sí, pero ¿no? Yo no hablo de la, no hablamos nunca de la discapacidad. Si alguien tiene un 33% de discapacidad, hablamos del 67% de capacidad.
2: Ah, qué bueno, tío.
1: Entonces, qué bueno. Tiene mucha capacidad y estamos trabajando para conseguir que encaja con su capacidad intelectual y lo que puede hacer con marketing digital, que ha demostrado que puede hacerlo. Por lo tanto, es muy capaz con lo que puede hacer. Y si tiene la oportunidad de recibir un contrato de un año para demostrar cómo puede aportar valor como profesional, no solamente la gente ayudaría a Fabio, sino también ayudaría a muchísimas más personas que hemos comentado que tienen ganas de trabajar, tienen ganas de participar. Y esta pequeña oportunidad... Puedo decirle que no hay nadie que va a ser más leal y fiel que una persona que recibe una oportunidad para mejorar su vida gracias a trabajo. Así que si pueden contactarles.
2: Un año, pero claro, no hay un hogar. Entonces, ¿cómo casamos el trabajo con una vivienda digna?
1: Lo importante para nosotros es encontrar a alguien que puede alquilar una habitación,
2: sí,
1: a un precio razonable,
2: vale,
1: y que se entiende su situación, pero también que pone de su parte, por lo tanto, que entienda que va a entrar un hogar, si puede, lo antes posible, uh-huh, pero va a cobrar a final de mes. Por lo tanto, él tendría el compromiso de pagar lo que es el primer mes con lo que cobra, cuando empieza a cobrar. Uh-huh. Y eso es una manera también para demostrar... Sí. Hablamos de derechos muchas veces, como habías comentado al principio. Y si sabes de temas legales, cada derecho tiene una obligación. Uh-huh. Y no podemos olvidar que hay que respetar a las personas que están brindando apoyo y la relación que debe tener con hogar, que es construir. Uh-huh. O sea, él tiene ganas de trabajar y construir, pero necesita un poco de ayuda para que consiga el contrato y una habitación donde le puede permitir que él pueda pagar al final de mes.
2: Correcto.
1: En vez del principio. Y este pequeño gesto le ayuda a participar en el sistema normal de pagar alquiler y ser ciudadano como tú y yo para que pueda hacer cosas que le gusta y aportar y tener una vida normal en el sentido de hogar y trabajo.
2: Está bien. O sea, no buscas un regalo, sino una oportunidad.
3: Yo busco una oportunidad. De hecho, te estaba comentando que Alex Roca, yo mientras estuve en la calle, lo vi en el forum.
2: Fíjate.
3: Aunque no tenía invitación, pues yo quise entrar y me dejaron entrar. Me acomodaron. Y yo estaba en el último palco cuando él estaba hablando. Y él hablaba de oportunidades y todo. Y yo veía su discapacidad, que él... En ningún momento habló de su discapacidad. Yo dije, pero hombre, este man tiene la posibilidad de hablar, de contestar un teléfono, acostumbró a sus amigos así, los llevó así. Yo dije, no, si este hombre puede, yo también puedo, yo no puedo. Entonces salí de ahí con la idea de buscar más oportunidades en vez de buscar eso. Y todavía no conocía a Andrew cuando eso. Logro yo... Buscando estas oportunidades, correos que envié todavía no han sido contestados hace más de 2 años. Y el WhatsApp de la línea Help, dije ya, eran como las 5:30 de la tarde, dije no me va a contestar. 10 minutos después, ¿te queda bien una cita el lunes para que hablemos por videollamada? Yo, sí, de una. Y aquí empezó todo. El lunes que hablamos me dice cómo funcionan, hago yo mi video, me demoré 2 días en decidirme en hacer el video voces.
1: Somos pacientes.
3: Pero para hacer el video voces, yo dije, sí, lo hago, no, lo que hago, qué, porque muchas incertidumbres. Y ya, bueno, no tengo nada que perder, ya está todo, pues vamos para adelante. Y él ve que yo no soy estilista, y él me dice, haz un video diciendo lo que tú haces, como para ver si te llaman. Y sí, me empezaron a llamar a hacer domicilios. Entonces empecé a tener otro un poquito de entrada. Me presentó peluqueros. Pero en ese momento yo estaba mal. Porque para mí todo, en esos 8 meses que estuve en la calle, fue cíclico. Se me metió algo. Yo perdí la noción del tiempo. Para mí martes era domingo, domingo era lunes. Todo estaba mezclado. Me dice, tú necesitas un coach de ayuda. Y me presenta a Xavier. Y Xavier empieza a hablar conmigo, todo, y con Xavier empiezo a...

0: Podría probar eso. Pero me aseguras que la noche será tranquila, ¿verdad?
1: Sí, igual que tú. Será la noche que nos espera. Tienes este compromiso. ¿Qué haces? Duermes donde hay luz, donde te pueden ver, pero si algo te pasa, alguien puede ver que algo te ha pasado, pero te expongas a más peligro porque más gente te ve.
0: Sí.
1: O te pongas un sitio donde no puede verte nadie, pero si algo te pasa, no puede verte nadie. ¿Dónde duermes?
0: Donde alguien pueda verme.
1: Esta cuestión es muy difícil para las personas, porque según el día, la noche, te expongas a temas peligrosos. Como bien sabes, hay gente que han recibido ataques violentos y hasta han muerto en la calle en Barcelona.
0: La persona que dormía en el cajero, ¿no? El
1: Sí,
0: crimen del cajero,
1: lo
0: creo que se llama.
1: quemaron acerca de
0: La
1: Francesc Macià.
0: quemaron viva.
1: Eran personas de bien, de buena
0: Sí,
1: familia,
0: sí,
1: por lo que entiendo.
0: sí.
1: Entonces, te expongas a la violencia y la posibilidad de recibir algo, pero te pueden ver o te escondes. Y eso es una pregunta que es más fácil responder, pero cuando estás ahí,
0: Claro.
1: cuesta un poquito
0: Es
1: más.
0: una elección de supervivencia.
1: Sí.
0: ¿Qué es lo que se elige?
2: A mí me. En el punto donde me roban a mí es una estación de buses. Atrás hay unas bancas y está iluminado. No les importó la iluminación, igual me
1: Ya,
2: roban. O sea,
1: ya. Yo
2: yo
1: escojo.
2: buscaba eso, protección a la luz, y no me sirvió.
1: Y yo he escogido la luz también. Y yo me he puesto donde había más personas. Y de un ejemplo, estaba en Lisboa y después me entero porque un amigo mío, que es un rapero famoso de ahí, me dice, ¿dónde has dormido? Hay raperos que hablan invitando al presidente de dormir ahí porque es el sitio más peligroso. Una mujer digamos, dijo unas cosas a mí no tan simpático y tenía miedo también. Había un cuchillo en medio. Después se fue porque dijo que estaba durmiendo en su lugar. Después un hombre habló con ella, se fue y me dijo, tienes suerte porque donde duermes hay cámaras. Por lo tanto, si te cuchillan o cualquier cosa, está grabada. Pero estás expuesto a estas cosas. Y no creo que nadie debería estar expuesto a una violencia de esta manera, con o sin hogar. Entonces, pero es difícil porque es una noche. Y el problema no es la primera noche, porque puedes pasar una noche sin dormir. El problema es la tercera noche, cuando tu cuerpo no puede más y te quedas frito, y eso es cuando te roban y te pasan cosas, cuando tu alma no puede más. Y realmente la experiencia de sobrevivir, la gente se quedan con esta parte y olvidan lo que es vivir bien. Y lo que
0: Claro,
1: tratamos de
0: claro.
1: hacer nosotros es cambiar de sobrevivir a vivir bien. Y es un paseo importante.
2: Pero ahí es donde se forman también las amistades o los guetos. Yo llevaba 2 meses huyendo a estas personas que ocupaban la calle al lado mío porque yo no aceptaba que yo era un indigente en ese momento, aunque llevara 2, 3 días sin bañarme. Yo decía, pues soy yo estoy bien. Y 2 meses después, sin poder dormir bien, no había noche que durmiera completamente, una hora completa, ¿no? Encuentro un grupo que me mira y me dice, ¿por qué no te vienes a dormir con nosotros hoy aquí? Pero tienes que andar mucho para venir por tu café por la mañana. Yo venía de Avenida Mistral a Zona Franca
0: Vale.
2: para tomarme el café de las 7:30 de la mañana, que era gratis y que nadie me estaba, bueno, mirando mal. Venía hasta allí y ellos me al tercer día me dicen eso. Esa noche yo dije, bueno, yo vengo. Era como las 8 de la tarde porque estaba de día. Ya me tenían un cartón ellos mismos, lo tiré ahí. Éramos 5, era un belga, 2 españoles, un pakistaní y un venezolano. Y me dieron un espacio. Yo toqué ese cartón. Y no sé si fue la sensación de protección, dormí como si hubiera estado en la mejor cama que te hayas imaginado. Me levanté el otro día a las 7 de la mañana, pero con una energía, pero sentí seguridad con ellos.
0: Quizá lo que hace hogar no es tanto el lugar, sino la compañía.
2: Yo creo.
1: La
2: No
1: familia
2: la.
1: que creas y tu entorno, ¿qué te
2: Correcto.
1: aporta más? Y el colchón de cartón
2: Cartón.
1: es diferente que el colchón de asfalto. Y el colchón de una cama real es otra, pero lo que puede pasar también.

0: Una mujer bárbara de Holanda que hemos ayudado, estamos ayudando, y ella estaba durmiendo en su coche con sus dos perros en Barcelona, y por calor tenía que moverse, porque si no, no puedes. Y ha conseguido un sitio con Workaway en las montañas en Aragón, y sus
1: Ostras.
0: perros tienen que dormir fuera y tienen su cama. No puede dormir bien ahora mismo, porque el cambio
1: Ya.
0: de estar con su familia, sus perros,
1: Claro.
0: separación y una cama, pero es un proceso
1: Claro.
0: que si estás de fuera, piensas, pues obviamente duermes mejor, pero hay muchos factores de lo que vivimos y necesitamos ayuda con la transición para saber que está bien y que tenemos esta oportunidad de mejorarlo. Pero la sensación de familia, saber que estás acompañados, si
1: Claro,
0: subes,
1: claro.
0: tienes apoyo, si caes, tienes apoyo de nuevo y que puedes subir de nuevo.
1: ¿Y tú ahora que estás en la calle, duermes acompañado o estás solo en una zona?
2: No, no, desafortunadamente, o sea, para mí afortunadamente que hay gente alrededor que ya conozco, que visitamos el mismo lugar, estamos de centro de día porque podemos ingresar a comer allí y a
1: Sí,
2: ducharnos.
1: vale.
2: Allí están intentando que yo regrese
1: Vale.
2: a vivir allí pronto.
1: Porque tú estuviste en albergue, pero luego has vuelto a la calle otra vez.
2: Claro, porque el sistema te dice que te puede ayudar hasta cierto punto, ¿no? Y después de cierto punto tienes que volver al cero. Entonces, he vuelto al cero, más que todo por lo que pasó con la pierna que me retrasó, me llevó
0: La salud es todo.
2: a volver a empezar.
1: Ya.
2: ¿Ya? Porque todo esto venía bien, yo había aprovechado, como dije, el proyecto de Andrew,
1: Para estudiar, ¿no?
2: Home
1: Sí.
2: Entrepreneur, había entrado con IBM al principio, luego con IBS. En mayo me gradué como profesional en inteligencia artificial para desarrolladores, estaba muy contento, ya había hecho unas prácticas en una revista digital, estaba muy bien todo, pero bueno. Esto me tuvo 4 meses hospitalizado.
0: Sí, hay un fallo en el sistema. Si tienes un hogar, un albergue para ayudar a personas y después tienes personas durmiendo cerca
2: Alrededor.
0: porque no pueden estar dentro, hay un desagüe, digamos. Entonces, yo invito a las autoridades que están creando vivienda, etcétera. Si ves, no deberías tener personas durmiendo al lado de un albergue, deben estar dentro. Y no hay ningún motivo porque las personas no tienen un techo y que este techo no sea hogar. Y invitaría a todos que toman decisiones que tienen un plan concreto de acabar con el sinhogarismo en su propia ciudad. Si son 2.000 o 5.000 en Barcelona, sea lo que sea, es un número razonable de clientes, beneficiarios, lo que quieres decir, pero necesitamos crear un plan. Que pueden destinar un presupuesto de 100.000 a una empresa con KPMG, con en la universidad, quien sea, pero un plan. Y después poner las caras de las 2.000 personas en una foto. Y sería muy chiquitito al principio, pero cada vez que saldrían, las caras serían más visibles. Hasta que no hay caras ahí. Pero no puede ser que hay personas como Fabio que están en situaciones sin hogar, que están dando lo mejor de sí mismo, pero faltan oportunidades y recursos. Y tenemos que fomentar que tengan la oportunidad. Porque hay hogar que la gente pueda estar en y también hay trabajo, pero tenemos que saber cómo casarlo.
1: Y hay espacios, porque mira,
0: Sí,
1: por ejemplo,
0: sí.
1: se supone que la religión debe atender a las personas necesitadas, ¿verdad? ¿No?
0: Sí.
1: Entonces, el mensaje de Jesucristo es atender a los pobres, eso incluye al que no tiene casa, ¿bien? Entonces yo me pregunto, ¿qué sentido tiene que España esté llena de templos eclesiales vacíos?
0: Y vivienda. La cantidad
1: Y
0: de bienes
1: vivienda.
0: de vivienda que tiene la iglesia es bastante
1: Sí,
0: relevante.
1: sí. Entonces, ¿por qué no se abren algunos de estos templos de noche para que personas no tengan que dormir a la intemperie con el frío que hace que muchos se mueren de hipotermia?
0: Yo diría es un contrato
1: Y
0: social.
1: eso te hablo de todo tipo de templos, ¿eh? Me da igual si son católicos, si son evangélicos,
0: Budistas o lo que sea.
1: me da absolutamente igual el nombre que le
0: Hablamos
1: pongamos,
0: de que
1: pero.
0: la casa es un templo en sí. El hogar es un templo en sí, da igual religión o sin religión. La realidad es hay un falta de acuerdo de un contrato social para que ellos puedan participar en el mismo.
1: Sí. Perdona, entonces, estoy mirando porque te quiero enseñar algo, ¿vale?
0: Sí,
1: pero
0: sí, sí no, no, sigue yo te sigo. El tema es el derecho de vivienda, como has comentado.
1: Sí.
0: Y hay una obligación también para que puedan participar.
1: Sí.
0: ¿Cómo podemos conseguir que las personas que no tienen un sitio donde estar pueden llegar a un acuerdo con las personas que tienen hogar?
1: Sí.
0: Nosotros hemos propuesto más que una vez que mucha gente que está en situaciones sin hogar han trabajado en obras y pueden ayudar con las reformas de los pisos,
1: sí.
0: pueden guardarlo, pueden limpiar, mantenimiento, pueden aportar un valor muy claro al espacio mientras que están en transición.
1: Para que no estés solamente aprovechándolo.
0: Exacto.
1: Lo aprovechas, pero haces algo en favor de ese espacio.
0: Todo el mundo, bajo nuestro punto de vista, tiene que contribuir dentro de su marco.
1: Sí.
0: No más ni menos. Por lo tanto, hay que identificar cómo colaboramos. Y desafortunadamente, en un sistema asistencial, muchas veces hay muchas frustraciones por los procesos. Entonces, las personas consiguen resultados chillando, insultando y estar enfadado con el sistema. Y eso es cómo consigues avances. Creemos que tenemos que cambiar el discurso para usar amor, respeto y colaboración para pensar, esta persona merece estar en un lugar mejor.
1: Sí, sí.
2: Esto que acaba de decir Andrew, yo lo he escuchado de propios trabajadores. Insiste, llora, grita si es necesario, pero hasta escuchar para que se muevan.
0: El mismo sistema.
1: Claro, claro.
0: Y nosotros no funcionamos así.
1: Claro.
0: Si nos insultas, si no participas correctamente, les invitamos a volver cuando están listos.
1: Preparados.
0: Sí, porque hay que tener en cuenta para nosotros, solo podemos ayudar y trabajar con personas que están dispuestos de colaborar. No podemos esforzar a nadie, hacer nada. Pero en vez de quitar una subvención, ellos pierden una oportunidad. Y si no valoran la oportunidad, es posible que van a pasar mucho tiempo donde están. Porque una cosa que siempre hablamos es gratitud. Hay que estar agradecido cuando recibes apoyo. Es muy importante.
2: De Homeless Entrepreneur, cuando estoy allí, empiezo con IBM Skillsbuild a estudiar programación y algo de diseño. Y él me consigue una tutora. Y es la tutora de la gerente de IKEA a nivel europeo.
1: Fíjate.
2: Agnes Bennett también. Tengo una que ya saca una
0: viviendo
2: hora.
0: Vive en Amsterdam.
2: Y vino a conocerme en diciembre a que yo le cortara el cabello, a que le hiciera un baño de crema. Me invitó a un vermut con su familia. Pasamos un día maravilloso. Y aún así ella se toma un día a la semana donde me sirve como tutora para seguir trabajando y que yo siga progresando en lo que he estado estudiando.
1: La importancia de que personas en una buena posición den un trato digno. Quiero enseñaros algo. Cuando hemos dicho lo de la iglesia, me he acordado de un vídeo del Papa, de una pregunta que le hizo durante su estancia, su paso por Barcelona, y la voy a poner para que la escuchéis, ¿vale?
3: ¿Por qué hay tantas personas que viven en la calle? Nadie los ve, nadie los ayuda. ¿Cómo podemos ayudar si el mundo es tan grande? Dios quiere que haya pobres y ricos.
0: Sí, a mí me da cosquillas.
2: Es una pregunta muy...
1: ¿Sí?
0: ¿Ha respondido?
1: Esa es una buena pregunta. Respondido. La verdad es que no lo sé. Pero tendré que buscarlo. ¿Por qué hay tantas personas en la calle? ¿Por qué nadie los ve? Es que es tremenda. ¿Por qué nadie los ve? Nadie los ayuda. Lo pregunta un niño. Porque estas cosas descolocan la mente de un infante. Bien. Entonces, ya no voy a poner el foco en el por qué, sino en qué ocurre cuando una persona sí lo hace, ¿no? O sea, ¿cómo debemos tratar a las personas que están en la calle cuando sienten esa soledad? O sea, ¿cuál es la manera? Por ejemplo, yo te veo a ti en la calle. Hoy he tenido el privilegio de conocerte, Fabio, pero te veo mañana, me cruzo contigo, te veo. A lo mejor puedo acercarme y preguntarte cómo estás. ¿No? ¿Qué tal estás? ¿Necesitas algo?
2: Hay personas que lo han preguntado. Sí. Y de pronto van y te traen un sándwich. Y vale. Hay personas que se cruzan. Que a pesar de que te conocen, vale. De pronto tal vez no tengan dinero en ese momento y no quieren. Yo lo pienso así. Se cruza tal vez porque no quiere tener un compromiso. Yo no busco un compromiso, pero un saludo de esa persona, eso dignifica, hace que uno se sienta bien. No estamos esperando, o yo no estoy esperando, que porque me conociste en la calle, me tengas que dar algo.
1: Ya.
2: Con tu saludo me basta y me...
1: Un saludo.
2: Eso te sube el ánimo.
1: Y un abrazo.
2: Eso es... Algo, eso te fortifica.
1: ¿Las personas en la calle pierden el contacto físico?
0: Tengo una foto con mi hijo, con un señor que era mayor, pidiendo a la Sagrada Familia, y normalmente no lo hago, pero le di una lloro a mi hijo porque él quería. Entonces le di, y tengo una foto de este señor, y era muy bonito. Él estaba sentado y mi hijo estaba arriba, y él tenía la mano encima de la cabeza de mi hijo, sonriendo, lo recibía. Y miré esta foto después. Y normalmente no vemos lo que tenemos en común, sino las diferencias. Es lo que destaca. En este caso, él y mi hijo llevaban las mismas pambas de Nike, pero un rojo, otro azul. Y si buscamos lo que tenemos en común, queremos ayudar porque no son ellos, sino nosotros. Y creo que es importante que recordamos dos cosas. Son parte de nosotros, es un reflejo. A veces es difícil mirar y sufrir porque es difícil no sufrir. Y si no sabes cómo ayudar, te sufres y no puedes ayudar a la otra persona. Y por otro lado, yo nunca he visto un bebé en mi vida y he dicho, parece un indigente, parece sin techo, parece, ves una persona. Pero hay un momento en el cual veamos las personas y lo dejamos de ver como personas y usamos otros adjetivos, otros nombres. Y creo que es importante recordar que todo el mundo empezó en este mundo igual, de cierta manera. Pero hay algo que rompe y hay que entender el porqué. Y hay mucha gente que tiene generaciones y generaciones de maltrato, experiencias terribles, y les cuesta salir adelante. Hay gente que recibe abuso sexual de sus padres. Y su madre lo sabe, pero no lo impide. Y después dice, ¿cómo esperas que yo estoy bien después de todo lo que he vivido? Pero en otro caso hay otra persona que cambiará el mundo después de vivirlo. Entonces hay tantas cosas que pasan en esta vida y necesitamos ayuda diferente. Y tenemos que tratar de entender estas historias. Y lo más importante es que ellos mismos, nosotros, porque yo estaba en la misma situación, contamos estas historias. ¿Por qué dar voz es tan importante? Y el help se trata de la conversación, la comunicación, porque no podemos ser tan arrogantes de pensar que podemos cambiar la vida de alguien en una conversación. Lo primero es conocer a la persona sin ninguna intención de ayudarle. ¿Cómo se llama? Eso es un primer qué. Porque ¿cómo vas a ayudar a alguien si no sabes ni su primer nombre? Y creo que tratándole como cualquier otro humano es el mejor paso que puedes dar porque tu amigo quiere saber cómo está. Y si puedes, ayudas. Y si no, tan amigo.
1: Claro, claro.
2: Yo siempre intenté vestirme bien para cualquier ocasión. Estando en la calle, no siempre traté de estar presentable. Después de haber ya ingresado con Homeless Entrepreneur y todo, entonces dije, ya necesito una cuenta de banco. Fui a abrir una cuenta de banco. Y el chico me dice, ya pasa. No. Me dice, no, mira, falta algo. Le digo, lo que pasa es que yo soy, en este momento estoy en situación de calle. Me mira de arriba abajo y me dice, ¿en serio? Y digo, sí. Pero solamente fue decirle eso y él cambió. Cambió. El muchacho cambió.
1: Ya.
2: De 300, 180 cambio.
1: ¿En qué sentido?
2: Puedes venir mañana a las 2 de la tarde cuando haya menos gente.
1: Fíjate.
2: Y yo, pero si estamos hablando ahora, ¿qué es lo que? Ven mañana y eso. Y me pedía cosas que ya era. Que tenía que ir conmigo un asesor de servicios sociales para demostrarle. Yo traigo el certificado de que estoy. que tiene que venir tu referente. Y pues mentira.
1: Todo porque no tienes una dirección.
2: Todo porque no tengo una.
0: Aquí lo he expresado.
1: ¿Y por qué lo has dicho?
2: Porque lo dije. Si yo no hubiera dicho nada.
0: No hay ningún problema.
2: Pero como estaba buscando una banca gratuita.
0: Y por otro caso, hablando del otro lado, Benjamin. Tenemos un programa que queremos colaborando con Novartis, porque las personas en situación de sin hogar son 41 veces más dispuestos de estar en riesgo de cáncer.
1: ¿Así?
0: Y la tasa de mortalidad son dos veces mayores. Entonces pensamos, pues, ¿por qué no unificamos esto? Porque fuimos a una sede de una asociación que ayuda a personas con cáncer, pero era tan bonito adentro que una persona en situación de sin hogar sentía como no encajaba con la situación.
2: Le daba miedo.
0: Y Benjamin, uno que conoció Fabio, le ayudamos con este proceso, pero en su caso era al contrario. Cuando fue al banco, porque él salió en hogar y se cambió su aspecto tanto que el banquero, que andan que no tienen buen ojo, no podía reconocerlo, ni con su DNI.
2: Pero estás bien. ¿Cómo has cambiado? Pero sorprendido a bien.
0: Positivamente.
2: Ya. Positivamente. Ya. Y él también estaba feliz de que lo vieran bien. Llevaba 3 años y medio en la calle, todo por una firma. Había perdido su pensión y tenía 3 tipos de cáncer y la columna rota.
1: Claro, tremendo. Abrís un tema muy interesante. Hace años, bastantes años, vi un documental, creo que de National Geographic, creo, que se llamaba algo así como Los rostros de la droga, ¿vale? Entonces enseñaba cómo los rostros de las personas, primero por el consumo, por la adicción, y segundo por la falta de cuidado relacionado con ese consumo, iba transformándose con los años. De manera que tú llegas a ver una chica de 40 años que aparentaba 60. Dentaduras, todo muy demacrados, muy estropeados. ¿Hasta qué punto el vivir fuera en la calle estropea el cuerpo, ya no solo la dignidad, sino el físico de una persona?
0: El estrés mata. La tasa de vida disminuye entre 13 o 30 años durmiendo en la calle, estando en situación sin hogar. Por lo tanto, vives menos tiempo. Vives menos tiempo. Eso está clarísimo. Y lo que estás viendo no es una transformación, sino acercamiento a la muerte. Porque lo que tenemos que aprender es, tenemos dos opciones. Ayudar a la gente a tener una vida digna o una muerte digna. Y doy un ejemplo. Una persona, Juan Mascuñano, que lo tengo muy cerca de mi corazón, él pasó 21 años en la Gran Vía en Madrid.
1: ¿21 años?
0: Trabajó con Colt Technologies, no sé si te suena. Él trabajó ahí, pero pasó mucho tiempo, también estaba en silla de ruedas. Le ayudamos a convertir de pedir, mendigar, a trabajar creando páginas web y otras cosas. Él era el primero que mendigaba por LinkedIn. ¿Sabes cuánto ganó en el máximo mes en diciembre, porque es un buen mes para pedir? En un mes, ¿cuánto crees que ganó pidiendo en LinkedIn?
1: 2.000 euros.
0: 8.000.
1: 8.000.
0: Sí. ¿Cómo convences a una persona que debe trabajar si puede pedir y ganar 8.000 en un mes? Eso es como un diputado. Entonces, él sabía que no era para siempre y sabía cómo funcionaba porque puede ver los gráficos. Entonces, le ayudamos a mejorar y bajar el punto alto, bajándolo, pero con respeto, porque también cuando trabajas, tu salud no tiene ni valor, porque es lo más importante. Y tengo un amigo, se llama Tony, y su pájaro Papito. Él tiene polio, porque cuando había vacunas, no le daban vacunas por X motivo. No tenía vacuna. Entonces, él caminaba, no camina bien. Y él estaba haciendo un tema de volar sin motor, avionetas sin motor. Y nos creamos la iniciativa, Volamos Juntos, e invitamos a una persona que no puede caminar bien físicamente con otro que no podía caminar físicamente porque estaba en el CRS, pero no podía caminar profesionalmente. Y fuimos a Toledo para el aeropuerto. Y me acuerdo yendo con Televisión Española, comimos súper bien, y él voló la avioneta sin motor. Bajó, estamos comiendo, cenando, y después pues le tenía que ayudar para ir a la batería y demás. No lo vi muy bien, pero tener que decir el mejor día que ha tenido en 20 años, tranquilamente. Le llevo a su casa, dice, te quiero mucho, Juan, buenas noches, hablamos mañana, cogí el tren a Barcelona. Por la mañana recibo un mensaje diciendo que había muerto.
2: De la noche.
0: Literalmente se fue a la calle al cielo, ¿vale? Y alguien me dijo, Andrew, mira una de las entrevistas que hizo, lo miro. Y él dijo en su entrevista que estaba preparado. Él aceptó una muerte digna, pero una vida digna. El último momento estaba volando con buena compañía y haciendo algo con gente que la quería. Y tenía que reconocer que no vivimos para siempre, pero podemos intentar ayudar que las personas viven bien hasta donde puedan. Y eso es el objetivo de lo que hacemos. Queremos no ayudar que la gente sobreviva, pero que puedan vivir bien.
1: Claro.
0: Y esto es difícil aceptar.
1: Cuando uno está en la calle, ¿llega a desear la muerte?
0: Puede pasar, sí, claro.
2: Yo creo que sí. Yo no llegué allí, pero he visto varias personas que sí.
0: Puedes contemplarla tranquilamente, claro. Pierdes todo.
1: ¿Y cómo es ver morir al que tienes al lado? Porque también hay un porcentaje de personas que tienen adicciones.
0: Bueno, como la vida. Mi abuelo murió en febrero. Y es una... Pero la muerte es lo que es.
2: Te da tristeza. A mí me dio mucha pena la chica que murió en Plaza Cataluña. Era amiga mía. La había conocido allá en Zona Franca. Yo le hacía el color cada mes porque ya, a pesar de que estuviera en situación de calle, era coqueta, era una mujer que le gustaba vestirse bien, era búlgara, de Bulgaria. Y al yo leer la noticia, que duró 4 horas allí sin que nadie se diera cuenta de que estaba muerta, para mí eso fue...
0: Plaza Cataluña, anda que no hay gente ahí.
2: Yo dije, 4 horas allí y que no se dieran cuenta que había fallecido. Y la soledad en la que falleció. Eso para mí fue duro.
0: Lo que sí diría es... ¿cómo? No puedo decir esto con otras palabras. Me molesta muchísimo que celebramos la vida de personas muertas. Tenemos que preocuparnos.
1: Sí.
0: Cuando están en una situación, dar lo mejor de ellos, no dar flores y sacar fotos y usarlo como un ejemplo para prensa, para que ayudamos estadísticas, no. Esta persona no recibía el cariño ni el apoyo que necesitaba durante su vida. Y no lo usas como una nota de prensa para fomentar política, no lo usas para decir lo mucho que quieres a esta persona que nunca dijiste nada cuando estaba viva. Eso es hipocresía. Y no es decir que tenemos una obligación a hacerlo. Pero no me digas que te preocupa, te molesta, cuando tenías a esa persona enfrente de ti y no mostraba. Hay que dar las flores a las personas cuando están en vida, no cuando están muertos, bajo mi punto de vista. Y si cambiamos este chip, obviamente la gente va a morir. Es imposible que no. Pero pueden tener una vida y una muerte digna y estar alrededor de personas que les importa. Pero también hay que decir que ellos mismos también tienen que participar en el proceso. Porque el rechazo puede pasar por ambos lados. Puede pasar por ambos lados, por varios motivos.
1: ¿Cómo es de importante la fe cuando uno está en la calle?
0: Bueno, es todo. Cuando pierdes, tienes la fe, la esperanza. Y iba a nombrar a mi hija Hope, pero por dos miscarriages, no sé cómo decirlo en castellano, perdimos dos que pueden haber sido ahí, niños, y uno el nombre era Hope, pero decir la tercera, pues no, vamos a usar el nombre, y se llama Blake, y su apellido, su medio nombre es Liberty, para unificar la libertad de Estados Unidos con Perú y Estados Unidos. Pero la fe da esperanza cuando no ves algo positivo en tu vida, pero tú confías que hay algo mejor, y cuando trabajas ahí, tienes una comunidad. Esta fe que existe llega siendo una realidad porque tienes una comunidad con la capacidad, los recursos e interés para facilitarlo. Pero hay que convertir que esta fe sea algo concreto. Y la única manera de hacerlo es con la comunidad, como vuestra comunidad. Tengo fe que él va a salir de la calle. Ha mejorado, bajado como mucha gente y puede subir. Pero la comunidad es la diferencia. Y convertir que esta fe es cierto... Tenemos que demostrarlo.
2: Yo considero mucho de que esa fe te ayuda en todo sentido. Muchas veces hablamos de milagros y yo creo que soy una parte de eso. Cuando a mí me dicen que tengo este osteosarcoma, este cáncer en la pierna, lo primero que me dijeron fue que había que cortarla. Y faltando 15 días para la cirugía, yo ya había escuchado al tendero, a mi vecina, a mi pareja en ese momento, hay que cortarla, después mirábamos todo, ya me había dado. Mas sin embargo, yo mantenía como, ojalá la arreglemos o esto, no sé, ese pensamiento de positivo de algo. Y faltando 15 días me llaman y me dicen, ¿quieres participar en una cirugía de prueba donde podemos salvar la pierna? Yo ni lo pensé, sí, vamos. Eso fue en Argentina, en el 2012. Y me hacen esta cirugía, extraen el cáncer, el hueso canceroso. Y me extraen fémur, rodilla, parte de la tibia. Y yo quedo bien, o sea, mis dedos los puedo mover bien, estaba todo tranquilo. Yo aquí rengueaba y pues me quedó el dolor crónico de esto, pero pues mi pierna estaba. De todas formas, no la había perdido. No, no, no, no pasé por lo que otras personas han pasado, que
0: Claro,
2: es
0: una
2: no
0: amputación.
2: tener una amputación. Entonces, para mí eso fue un milagro. Y yo creo que fue esa fe. Esa fe. Y siempre he considerado que mis padres, que son más religiosos que yo, han hecho posible de que yo tenga puertas abiertas o encuentre lugares o una mano amiga para mí. Mi padre y mi madre son de las personas que confían en Dios 100%. Entonces yo, gracias a ellos, doy gracias a Dios también por estar bien,
1: O sea,
2: porque estoy bien.
1: ¿has hecho tuya esa fe heredada de alguna manera?
2: Yo creo que sí, sí. Yo creo que esos milagros, esa fe de ellos han hecho milagros en mí. Para estar
1: Interesante.
2: bien, para conseguir oportunidades y para, sobre todo, intentar aprovecharlas.
0: La fe también ayuda a superar el miedo. Yo me acuerdo la primera vez que fuimos al Foro Mundial de Economía en Davos, 20 bajo cero, no tenía ningún sitio donde dormir, donde van todos los líderes de la economía. Y nos dijeron en el avión que primero no podías llegar a no sé cuántos kilómetros por militar y después pues no podías participar. Porque cuesta 3.000 euros para dormir una noche ahí. Y es lo que cuesta para ayudarnos a acabar con el seniorismo de una persona. Fui ahí, un nieve tremendo. Y estaba en un bar porque yo tenía fe de que el pueblo no permitiría que moriría ahí. Así que voy a ver
2: Sí,
0: lo que
2: sí.
0: pasa, pero no me van a dejar morir. En el peor caso, me meten en cárcel, tranquilo, un hotel, lo que sea. Pues estaba en un bar que ha cambiado de nombre y el propietario me dijo: Mira, hay un tipi donde los niños descansan del bunny, de Bunny Hill, ¿no? Donde descansan después de practicar esquí. Intenta dormir ahí. Y cogimos mi móvil con poca batería, con el frío se va más rápidamente con la linterna. Y acabamos el sitio. Desde 2018 pasamos cada Foro Mundial de Economía durmiendo allí para dar voz a las personas en situaciones sin hogar. Y si no tuviera esta fe, nunca hubiera ido. Y nunca había creado lo que es la Great Walk que hemos hecho de Zurich a Davos y que vamos a hacer de Filadelfia a MetLife para el final de la Copa Mundial. Esta fe de que vuestra comunidad nos va a escuchar. Y que después de esto, Fabio saldrá con trabajo y hogar. Y esta fe de la comunidad de FIFA nos recibirá y nos ayudará a las personas para que tengamos el apoyo desde la organización para seguir creciendo y bajando el gasto de las personas. Entonces, esta fe existe, pero también el trabajo para mejorar el diseño para que podamos contribuir de verdad
1: Claro,
0: a nuestra comunidad.
1: claro. Me gusta porque habláis de una fe muy amplia, ¿no? No solo es la fe en lo espiritual, en un Dios posible, creas o no. No solo es la fe en las personas, no solo es la fe en uno mismo, que también es importante no perderla, sino además es esa fe que conduce a acciones concretas.
0: Fe total.
1: La fe sin acción es una ilusión.
2: Es una ilusión. Tienes toda la
1: Requiere
2: razón.
1: pasos de valor y pasos de fe, precisamente, se
0: Hay que
1: llaman así.
0: practicar, ¿no? Es decir, hacer algo religiosamente es, tú repites
1: Sí,
0: lo que estás
1: sí.
0: haciendo. Y para nosotros tenemos que trabajar para dar la mejor versión que tenemos. y hacer que seamos críticos con nuestros actos y lo que estamos haciendo, cómo podemos mejorar. Y es muy difícil cuando has pedido casi todo para preguntar, mm-hmm, ¿por qué estoy aquí?
2: Sí.
0: Porque no es por los demás, que es lo más fácil, es por vosotros, sí, que estoy aquí.
1: Sí. Sí. Fabio, tu porcentaje de fe de que en esta semana de programa de Roca Project tú consigas ese empleo digno que buscas.
2: Yo te digo una cosa, yo estoy contento, creo, de esa fe que tengo. Tengo mucho positivismo.
1: Estamos
2: tengo,
1: en el 100%, 99%.
2: Yo digo que el 100%.
1: 100%, sí, así, estoy así
2: animadísimo, bueno, en ese sentido.
1: Yo confío 100% en vosotros.
0: Como americano, 110%. Es lo que decimos. 110%.
1: A lo mejor viene un argentino y nos da el 120.
2: 120, sí.
0: 130. Lo importante es que ponen timbre 100.
2: Eso me encanta a mí de los argentinos. El argentino tiene algo que se lo cree. Y se lo cree tanto que lo hace en realidad. Es una, sí, persona que,
1: sí,
2: puede a veces llenarte porque llegan a ser un poco muy demasiado orgullosos.
1: Sí.
2: Pero cuando se proponen algo son muy, muy...
1: Un besazo aquí a, sí, todos los argentinos que nos veis. Qué buena vuestra tierra, que no conozco, pero que ya me han invitado a que vaya por ahí. Y tengo amigos muy buenos argentinos. Deciros una cosa, este hombre ya tiene papeles, ¿verdad?
2: Sí.
1: Esto significa que está listo para currar.
0: Hay que, si me permite, dar las gracias a los abogados que nos dice Martínez y Caballero, porque nos ayudan muchísimo,
1: bueno,
0: y han ayudado antes del cambio que están haciendo ahora mismo. Por lo tanto, el proceso, uh-huh, ha sido agilizado para que pueda hacerlo.
2: Ella es experta en migraciones y ayuda a muchísimas personas que estaban sin documentos en Valencia después de la DANA.
1: Uh-huh.
2: A personas que fueron a colaborar allá gratis, ella les ayudó con...
0: Sí, porque recibieron la posibilidad de ser ciudadanos después de ayudar,
1: fíjate,
0: en la DANA. Fíjate. Y tenemos personas en nuestra comunidad que han participado, han ayudado. Recibimos una respuesta también del White House, ¿no? De España, uh-huh, también. Y lo importante es construir.
2: Yo lo único que quiero decir así, que esto es, a jóvenes entrepreneur tienes que entrar con las ganas de hacer. Y de porque él mismo nos lo ha dicho, si tienes una idea, tíralo a lo grande,
1: uh-huh,
2: que lo más pequeño que te den te va a ayudar. Y es verdad, o sea, hay que tirar a lo grande, pero trabajar en el proyecto es muy esencial. Dejarte guiar por las personas que te llevan,
1: yeah,
2: es algo, estás volviendo a empezar. Para mí fue volver a empezar. Yo era un comerciante, tenía mis negocios, los perdí. Y volver a empezar, y esta vez como mejor encaminado, porque he tenido tutores, no directamente la vida. Entonces, Homeless Entrepreneur te puede sacar adelante si tú quieres. Pero si no pones de tu parte, obviamente no.
0: Voluntad, es muy
1: lógico, importante. Lógico. Antes de ir ya al bloque final del programa, quiero preguntaros algo.
0: Sí.
1: Tenía la duda sobre si en la calle hay algo bueno, o sea, si esto tiene algo positivo.
0: Sí.
1: Entiendo que sí, porque la crisis agudiza el ingenio y lleva cosas buenas, pero quiero saber qué es lo mejor que te ha dado la calle y lo mejor que te ha dado la calle.
2: En mi caso, el impulso. El impulso de saber que puedo volver otra vez a trabajar, que puedo ser una persona mejor que antes. Y sobre todo de que me ha enseñado a estudiar más, a leer más.
1: Uh-huh.
2: Esto de leer más y darte conocimiento fortalece mucho.
1: ¿En tu caso?
0: Sería la familia.
1: Lo mejor que te ha dado la calle es la familia.
0: Yo diría tres cosas. Primero, la familia que tengo. No hubiera tenido esta familia que tengo sin haber pasado un momento sin hogar.
1: ¿Mm?
0: Ha bajado muchísimo mi ego. Ha hecho que soy mejor persona. Por huevos, perdona la frase.
1: A la fuerza, ¿no?
0: Por fuerza, perdona. Puedes quitarlo si quieres.
1: No, no.
0: Es que la parte callejera puede salir de vez en cuando.
1: Claro.
0: Me ha hecho ser mejor persona, porque si no, no voy hacia adelante. Y por último, sin haber pasado este momento, que me acuerdo que mi madre me dijo cuando pasaba un divorcio con mis padres, después podrás ayudar a otras personas. Tienes un regalo. Entonces, pasar un momento sin hogar me ha dado un regalo de familia, el regalo de ser mejor persona y el regalo de construir algo que se llama Homeless Entrepreneur, que pretende ayudar a otras personas que no tienen la ayuda que necesitan. Y esto me da la posibilidad de tratar de crear un cambio en el sistema de asistencial a empoderamiento para que esté más balance, más equilibrio. Así que ha sido un regalo que nunca hubiera pedido.
1: Entonces la calle te dio más de lo que te quitó.
0: Sí, pero tienes que pensar en la inversión en plazo largo.
1: Ya.
0: Porque en el momento es muy difícil.
1: Claro.
0: Y solo quieres llorar y quieres... No. Pero es el mejor regalo que me puede haber pasado. Y gracias a ello, hay muchas personas que tienen oportunidades que quizá no hubieran tenido sin ello.
1: Antes de ir a las preguntas, quiero que me digáis qué sentís cuando escucháis estas palabras, ¿vale? Sin techo, indigente, vagabundo.
2: Es feo. No se siente bien que te digan sin techo, por más de que lo estés sin techo. Yo me siento juzgado, me siento mal. No, es algo que no me gusta escuchar. Vagabundo, yo creo que es una ofensa ya, porque no me considero, y muchas de esas personas que están allá afuera tampoco lo son. Hay muchas personas que recogen basura y eso para sobrevivir, así que no son vagabundos. Está mal utilizado.
1: Claro. ¿Y en tu caso, Andrew?
0: Vagabundo me molesta. No me asocio con ello. Indigente me hace sentir mal que usamos una palabra tan fea para separarnos del otro. Y sin techo me entristece. Porque no hay ninguna persona que debe pasar ni una noche sin techo. Esas tres palabras me hacen sentir así.
1: Las palabras correctas serían Fabio y Andrew, que no
0: son
1: tienen
0: personas,
1: nada.
0: ¿No? Porque yo creo que habíamos comentado en un momento las diferencias de estas palabras y también sin hogar, que sin hogar jode. Más que nada, porque significa que has perdido todo.
1: No hace falta que te lo recuerden, ¿no?
0: No, y realmente estas palabras recuerdan que tenemos mucho por hacer para mejorar como sociedad, pero también te da esperanza porque la educación es la base de lo que es ser humano y podemos aprender para que estas palabras tengan menos peso y quedan como anticuado en un futuro.
2: En las reuniones que he ido con Andrew, yo diría que es mejor que la gente a veces se ahorre estas palabras. Porque dentro de estas reuniones, después de que se hemos terminado, asistentes de estas reuniones han venido a pedir ayuda. Y uno los ve y son personas que están en un cargo trabajando, pero no llegan a fin de mes.
0: Son personas. Las personas sin hogar son personas y tienen nombres. Y esos nombres tienen historias. Y esas historias también son las tuyas. Cuando te damos cuenta de esto, no miraremos por otro lado. Y cuando miramos, tendremos una interacción sincera, que es un buenos días, y es un principio de algo en el cual la otra persona puede mejorar y nosotros también. Y eso es importante porque no estamos ayudando a alguien porque es lo más necesitado o no puede. Sí necesita ayuda con ciertas cosas y nosotros también.
1: Pues muchas gracias. Gracias.
2: Bueno, ya que tú das las gracias, yo quiero agradecerles al personal técnico de Horta, a su director y a todos sus integrantes y al personal técnico de Zona Franca, tanto médico como técnicos, ya lo dije, por esa labor tan hermosa de atender a personas sin hogar y de dar todo en el día para que estas personas se puedan sentir mejor o agradecidas o bien atendidas. Muchísimas gracias.
1: Qué bueno. Vale, amigos, la pregunta final que tengo que haceros es ¿cómo afrontáis la certeza de la muerte? Ya con la mochila que lleváis. Esto nos va a llegar a todos. Tú, Andrew, ¿cómo afrontas esa certeza?
0: Yo me enfoco en la vida. Cuando era joven, yo siempre he dicho, si llego a 35, estaré contento. Porque yo vivía en un barrio con muchas bandas, etcétera, y hay cosas que pasan y que pueden pasar. Hablando de Colombia, el padre de un amigo murió ahí, trabajaba con la DEA. Entonces yo siempre he tenido la muerte cercana, de cierta manera. Siempre me esquivo y esquivo. Bueno, sigo vivo y dando mucha caña, pero mi objetivo es conseguir que mi familia, mis hijos, mi mujer, mi padre, toda mi familia y mi entorno están orgullosos de cómo soy y lo que estoy haciendo. Uh-huh. Y espero que con lo que estamos creando llegue un momento en el cual da igual si estoy vivo o muerto, porque el impacto va más allá, porque mi vida no se trata de mi vida, sino de los demás. Uh-huh. Y mi familia es lo más importante, por lo tanto, yo trato de enfocar en lo que puedo hacer para vivir bien. La muerte pasará cuando pasa, pero cuando pasa no me va a afectar, porque es la muerte, pero sí va a afectar mi hijo, mi hija, mi mujer y los demás.
1: Lo que hayas hecho, ¿cómo te recordarán?
0: Sí, para mí no es cómo me recordarán, pero sino realmente sí puedo hacer que haya una mejora en el sistema. Uh-huh. Me gustaría salir de este mundo mejor que he entrado. Uh-huh. Y si puedo participar en el proceso, si tiene mi nombre de homeless entrepreneur o lo que sea, no me motiva. Lo que me motiva es salir de una conversación sabiendo que alguien ve la vida un poquito diferente, uh-huh, y que podemos mejorar el mundo, uh-huh, un poquito más.
1: Y en tu caso, Fabio, te voy a lanzar la segunda pregunta, ¿vale? Si quieres me respondes un poco a la primera, pero cuando ya no estés, cuando hayas enfrentado la muerte, ¿cómo te gustaría que te recuerden?
2: A mí me gustaría que me recordaran como lo que he sido, como una persona que he luchado. Me siento luchador y me siento ganador. Porque a pesar de todo he podido hacer cosas que muchas otras personas han intentado y no han podido. Uh-huh. Pero sí quiero decir algo. Me gustaría más que la gente no piense en que se van a ir, porque después de que se van a ir no hay nada. La gente sigue viviendo, la gente sigue su camino, la vida sigue su curso. El tiempo no perdona, como dicen ahí, la muerte no perdona. Pero sí me gustaría que las personas, si pueden ver un poquito algo bueno de mí para sus vidas y ponerlo en práctica, que lo hagan. Uh-huh. Eso sí me gustaría. Si vieron algo bueno de mí, que lo hagan.
1: Qué bueno. Creo que traéis algo para el programa.
0: Es posible.
1: Ah, es posible. Mira. Un gorro, qué chulo.
0: Sí, eso es un gorro.
1: La gran caminata, ¿no?
0: Sí, The Great Walk. Sí. También The Great Sleep Out, Start
1: vale,
0: Over.
1: Vale.
0: Y Homeless Entrepreneur. Eso es.
1: Muchas gracias. Muchas gracias.
0: De nosotros, este gorro ha hecho la caminata, la última que hemos hecho, Great Walk de Zurich a Davos. Fuimos con Mulay, que nació en Essaouira, y es la primera vez que había tocado nieve en su vida. Y después de participar en esta caminata, él volvió a España, consiguió dos trabajos y ha sido padre. Entonces, esta caminata representa la última que hemos hecho en el Foro Mundial de Economía este enero. Y es un detalle para recordar la importancia de caminar para tu salud. Esto sí.
1: Qué bueno.
0: Y invitarte si quieres participar en uno o si quieres hacer algo especial con tu comunidad para caminar y demostrar el compromiso para ayudar a las personas adelante.
1: Sería un honor por nuestra parte. Muy interesante, pues lo voy a ver también. Perdón. Nos quedan muchas cosas pendientes, ¿eh? Pasar una noche con vosotros. Ya buscaré yo una buena noche.
0: No hay buena noche.
1: No hay buena, ¿verdad?
0: La noche que haces será la noche que es.
1: Vale, no vale llevarme almohada ni nada de eso, ¿verdad?
0: No, vale. No. Sí, deja tu cartera en casa. Es sí.
2: Más, estaría ¿vale? bueno organizarlo con ellos y hacértelo sorpresa.
1: ¡Ostras! Esto empeora por momentos.
0: fuera de bromas.
1: Esto se pone feo.
0: Cuando tú quieras, sí. Lo organizamos. Es sencillo.
1: Sí.
0: Vas ahí y tienes una experiencia y puedes hacer lo que quieres con esa experiencia.
1: Te voy a ser completamente franco, ¿vale? A mí me gusta siempre aquí hacer un ejercicio de sinceridad. Mi aventura periodística empezó en la calle. Yo ya grabé con muchas personas sin hogar. Sí. Anteriormente en una etapa en televisión, en la televisión de Murcia, hace ya muchos años. Y siempre quedó en mí una semilla, que era el poder pasar una noche con estas personas y además documentarlo, grabarlo. Aprovechar las habilidades comunicativas para contar cómo es eso desde dentro, aunque sea siendo visitante durante un día, ¿no? Entonces, que tú me lo digas, me resuena en el fondo con algo que he pensado muchas veces. Así que quizá es la oportunidad para cumplir eso. El cuándo no lo sé, pero me va a tocar pringar y hacerlo. Sí o sí, además pringar, creo no. que será bueno.
0: Es una experiencia que jamás olvidarás.
1: Ya.
0: Eso
1: ya.
0: Sí. Y la otra cosa, ¿tienes hijos?
1: Tengo dos niñas.
0: ¿Cuántos años tienen?
1: 14 y 12.
0: ¿Te sorprenderás el mensaje y aprendizaje que te llevarán tus hijas cuando preguntan por qué Daddy no está en casa esta noche?
1: Ya.
0: ¿Y cómo es que has dormido en la calle? Me acuerdo de personas que han participado de esto. La conversación más interesante que tuvieron eran cuando llegaron a casa y hablaron con sus hijos, porque la misma voz que escuchaste del niño preguntando al papá, tus hijas van a preguntar a su papá. Y tendrás que responderte. Y esto será una cosa que vas a poner una semilla en su educación, en su pensamiento, que cambiará su vida seguro.
1: Muy de acuerdo con lo que dices. Pues ahora sí, gracias por haber venido. Ha sido un placer conoceros y entender un poco más vuestra realidad. Ojalá este programa cambie no solo tu vida, sino muchas otras. Yo tengo fe en eso. Sí, y a vosotros que nos veis, gracias una semana más por estar al otro lado y por apoyar Roca Project de la manera en que lo hacéis, porque es una maravilla. Esto también es gracias a vosotros. Gracias, gracias y la semana que viene más.
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Vengo del norte y del sur, del cielo y de la tierra. Vengo del mar y de las nubes, del agua, del fuego. Vengo de la vida misma para ser la vida misma, para estar a tu lado y compartirte y compartirme. Vengo de donde todos venimos y voy hacia donde estás para vivir, para sentir, para emocionarnos, para ser luz y espíritu, para evolucionar juntos hacia algo mejor cada vez, algo más luminoso, más transparente, y no una ilusión, sino una verdad. Hola, ¿cómo estás? Muchas gracias por estar ahí una vez más. Aquí estamos una vez por semana para encontrarnos. A pesar de que después por ahí hay algunas repeticiones de este mismo momento en otros momentos, pero sí, aquí estamos, aquí y ahora, listos para hablar de la vida, para hablar de las cosas nuestras, para reflexionar juntos, sin pretender convencer a nadie de nada, simplemente compartiendo pensamientos al azar. Recién hablaba de lo que es espiritualidad, espíritu, y tradicionalmente, bueno, el tema tiene que ver con la religión, aparentemente, ¿no? Y con la relación que los seres humanos intentamos establecer con un ser superior y perfecto, con Dios. Pero, ¿sabes qué? No tiene por qué ser necesariamente así. Ser una persona espiritual tiene que ver con el camino que decidimos tomar, con la elección de los senderos que nos ayuden a crecer, a evolucionar, a entender un poco mejor a las personas de nuestro entorno, a nuestra relación con la naturaleza, con el universo. Ahí está Dios, eso es Dios, eso somos Dios. Personas, entorno, naturaleza, universo. Todo es una misma cosa y Dios somos todos. Por eso tenemos que todavía en este plano terrenal tratar de entender y ver si podemos evolucionar hacia un lugar o a un estado mejor, más creativo, más blanco, más luminoso, más transparente.

momentáneamente habitando un cuerpo físico y que después seguirá sus pasos hacia las evoluciones superiores. De todas maneras, eso no quiere decir que no estemos aquí también para disfrutar de esta vida, ¿no? Todo lo contrario, estamos aquí para eso. Para disfrutar de esta vida y hacerlo juntos, y que ese disfrute sea también parte del aprendizaje. Bueno, no intento convencer a nadie, te repito. Simplemente estoy aquí para pensar en voz alta con vos. Y escuchar canciones también, ¿por qué no?

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cuando rezamos, cuando hacemos una oración, cuando lanzamos esos pensamientos al aire, pensamos en voz alta, expresamos nuestros sentimientos, nuestras preocupaciones, oramos en voz alta o en silencio, o mentalmente. Cuando rezamos, hablamos con Dios, hablamos con nosotros mismos, que somos parte de ese Dios. Y esa oración, ese pedido, esa descarga, ese ruego, esa expresión, termina llegándonos hasta las partes más profundas de nuestro corazón y de nuestra alma. Es decir, llegan a Dios. ¿Sí? Nosotros, vos y yo, y todos somos Dios. Y cuando oramos, lo hacemos con y para nosotros mismos. Por eso, Señor, ayúdame a decir la verdad delante de los fuertes y a no decir mentiras para ganarme el aplauso de los débiles. Si me das fortuna, no me quites la felicidad. Si me das fuerza, no me quites la razón. Si me das éxito, no me quites la humildad. Y si me das humildad, no me quites la dignidad. Ayúdame siempre a ver el otro lado de la medalla. No me dejes sin culpar de traición a los demás por no pensar como yo. Enséñame. Enséñame a querer a la gente como a mí mismo y a juzgarme como a los demás. No me dejes caer en el orgullo si triunfo, ni en la desesperación si fracaso. Más bien, recuérdame que el fracaso es la experiencia que precede al triunfo. El fracaso es la experiencia que precede al triunfo. Enséñame que perdonar es lo más grande del fuerte y que la venganza es la señal primitiva del débil. Si me quitas fortuna, déjame esperanza. Si me quitas el éxito, déjame la fuerza para triunfar sobre el fracaso. Y si yo fallara a la gente, dame valor para disculparme. Y si la gente fallara conmigo, dame el valor para perdonar. Señor, yo no me olvido de ti. Y tú, no te olvides de mí.

estar cerca, es tener tu cabeza sobre mi hombro y disfrutar de canciones y de pasiones, de palabras y silencios, de sentimientos. 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

0: este que mantenemos una vez por semana en este lugar íntimo, silencioso y tranquilo. Qué lindo encuentro este que vivimos o que imaginamos. Imaginamos que nuestras almas se juntan, que nuestros ojos se ven. Imaginamos. Y solo con imaginar ya podemos llegar a decir que estamos cerca, unidos, que fundimos nuestras almas en un abrazo. ¿Sí? Es así. Con solo quererlo, con solo creerlo, con solo imaginarlo ya se hace realidad. Es una realidad diferente, pero una realidad al fin. Y si me esperas un ratito, vuelvo. Vuelvo y seguimos charlando, pensando, sintiendo. Sobre todo eso, sintiendo. Ya vuelvo, pero no se lo digas a nadie, porque es nuestro secreto.
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No, no, no es un programa de religión. No creas. Y no es un programa de una radio evangelista. No, tampoco. Es un encuentro para charlar y pensar en voz alta sobre las cosas de la vida, las cosas profundas de la vida, las cosas reales de la vida. Con eso no te confundas. A vos que me preguntaste de qué iglesia sos o para quién estás predicando, no, no te confundas. No estoy predicando, estoy hablando de la vida. Estoy pensando en voz alta y no pretendo convencer a nadie de nada. Simplemente pensando en voz alta. Y si compartís, si algo de lo que yo digo te resuena, te vibra en tu corazón, en tu alma, es porque tal vez estamos compartiendo algo. Tal vez estamos medianamente de acuerdo en algo, pero no es nada más ni nada menos que por eso. No vamos a hablar de religión ni de nada por el estilo, ningún sistema de creencia, porque ya tuvimos bastante de eso en el mundo. Y creo que poco a poco tenemos que empezar a liberarnos, liberar nuestras mentes, liberar nuestros espíritus y ser verdaderamente libres y ser verdaderamente espirituales. Que eso sí podemos agradecérselo a las religiones, que ya cumplieron con su misión de mantenernos un poquito cerca de la espiritualidad. Pero ahora ya fue suficiente. Ahora somos grandes y podemos pensar por nosotros mismos, ¿no te parece? Entonces podemos dejar de lado todas las religiones y ser verdaderamente seres de luz, seres espirituales, hablando con libertad sobre nosotros mismos, sobre Dios. ¿Sí? Claro. ¿Por qué no? Ah, y claro también, sí. También, escuchar algo de música.

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Un hombre dormía en su cabaña, cuando de repente una luz iluminó la habitación y apareció Dios. El Señor le dijo que tenía un trabajo para él y le enseñó una gran roca frente a la cabaña. Le explicó que debía empujar la piedra con todas sus fuerzas. El hombre hizo lo que el Señor le pidió día tras día. Por muchos años, desde que salía el sol hasta el ocaso, el hombre empujaba la fría piedra con todas sus fuerzas y ésta no se movía. Todas las noches, el hombre regresaba a su cabaña muy cansado y sintiendo que todos sus esfuerzos eran en vano. Como el hombre empezó a sentirse frustrado, Satanás decidió entrar en el juego, trayendo pensamientos a su mente. Has estado empujando esa roca por mucho tiempo y no se ha movido. Le dio al hombre la impresión que la tarea que le había sido encomendada era imposible de realizar y que él era un fracaso. Estos pensamientos incrementaron su sentimiento de frustración y desilusión. Satanás dijo: ¿por qué esforzarte todo el día en esta tarea imposible? Solo haz un mínimo esfuerzo y será suficiente. El hombre pensó en poner en práctica esto, pero antes decidió elevar una oración al Señor y confesarle sus sentimientos. Señor, he trabajado duro por mucho tiempo a tu servicio. He empleado toda mi fuerza para conseguir lo que me pediste, pero aún así no he podido mover la roca ni un milímetro. ¿Qué pasa? ¿Por qué he fracasado? Y el Señor le respondió por compasión: querido amigo, cuando te pedí que me sirvieras y tú aceptaste, te dije que tu tarea era empujar contra la roca con todas tus fuerzas. Y lo has hecho. Nunca dije que esperaba que la movieras. Tu tarea era empujar. Ahora vienes a mí sin fuerzas a decirme que has fracasado, pero en realidad fracasaste. Mírate ahora. Tus brazos están fuertes y musculosos, tu espalda fuerte y bronceada, tus manos callosas por la constante presión, tus piernas se han vuelto duras. A pesar de la adversidad, ha crecido mucho tu habilidad y ahora tus habilidades son mayores que las que tuviste alguna vez. Cierto, sí, no has movido la roca, pero tu misión era ser obediente y empujar para ejercitar tu fe en mí. Eso lo has conseguido. Eso lo has conseguido. Ahora, querido amigo, yo moveré la roca. Algunas veces tratamos de utilizar nuestro intelecto para descifrar la voluntad de Dios o del universo o de eso que rige nuestras vidas, siendo que la realidad es que solo tenemos que vivir y tratar de descubrir nuestra misión en la vida y cumplirla con fe. Ejercitar nuestra fe, amigos. Ser conscientes de que el universo, Dios, la fuerza, o como quieras llamarle, es al final quien logra que esa piedra se mueva. Entonces, cuando todo parezca ir mal, solo empuja. Cuando estés agotado por el trabajo, solo empuja. Cuando la gente se comporte de la manera que te parece que debería o no se comporte, bueno, empuja. Cuando no tienes más dinero para pagar tus cuentas, solo empuja. Cuando la gente simplemente no te comprende, empuja. Y cuando te sientas agotado y sin fuerzas,
Hay rocas imposibles de mover o de cambiar. Tal vez esa no es nuestra misión. Nunca dejes de empujar. Con fe.

cada vez que nos escuchamos, cada vez que nos imaginamos, sentimos, ponemos en marcha infinitos mecanismos de contacto. No son el contacto visual ni físico siquiera, no. Este contacto que tenemos vos y yo cada vez que estamos aquí es otra cosa, trasciende ese espíritu. Es inmaterial, pero sin embargo existe. No se puede ver ni tocar, pero existe. Es como el viento. No lo ves, solo lo sentís. No se puede tocar, pero existe.

Vamos a hacer un pacto. Un pacto que va a durar unos segunditos nada más. O tal vez unos minutos. ¿Detenemos nuestro contacto? Sí, pero ya vuelvo. Y seguimos encontrándonos a solas. Eso sí, no se lo digas a nadie. Porque

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0: Cuenta la historia que un alpinista desesperado por conquistar el Aconcagua inició su travesía después de años de preparación. Pero al parecer quería la gloria para él solo, por lo tanto subió sin compañeros. Empezó a subir y se le fue haciendo tarde y más tarde y no se preparó para acampar, sino que decidió seguir subiendo, decidido a llegar a la cima. Y oscureció. La noche cayó con gran pesadez en la altura de la montaña. Ya no se podía ver absolutamente nada, todo era negro, cero visibilidad. No había luna, no había estrellas, estaban cubiertas por nubes. Subiendo por un acantilado a solo 100 metros de la cima, se resbaló y se desplomó por los aires. Caía a una velocidad vertiginosa. Solo podía ver veloces manchas más oscuras que pasaban a la misma oscuridad y la terrible sensación de ser succionado por la gravedad. Seguía cayendo. Y en esos angustiantes momentos le pasaron por su mente todos sus gratos y no tan gratos momentos de la vida. Él pensaba que iba a morir, sin embargo, de repente sintió un tirón muy fuerte que casi lo parte en dos. Sí. Como todo alpinista experimentado, había clavado estacas de seguridad con candados a una larguísima soga que lo amarraba de la cintura. En esos momentos de quietud, suspendido por los aires, no le quedó más que gritar: ¡Ayúdame, Dios mío! ¡Ayúdame, Dios mío! De repente, una voz grave y profunda de los cielos le contestó: ¿Qué quieres que haga? ¡Sálvame, Dios mío! ¡Sálvame! Decía él. ¿Realmente crees que te pueda salvar? A lo que el alpinista respondía: Sí, claro, por supuesto, señor, por supuesto. Muy bien. Entonces, corta la cuerda que te sostiene. Hubo un momento de silencio y de quietud. El hombre se aferró más a la cuerda y reflexionó. Cuenta el equipo de rescate que al otro día lo encontraron colgando, congelado, muerto, agarrado con fuerzas, con las manos, a una cuerda, a tan solo 2 metros del suelo. Y yo me pregunto, ¿y vos? ¿Qué tan confiado estás en tu cuerda? ¿Por qué no la soltás? ¿Te animarías? Es cuestión de fe. ¿No te parece?
1: Esta canción se llama Mi Eterno Amor Secreto.

0: pensaba en la vida y pensaba en vos.
1: Vamos a recordar una de esas. The Bookies, venga maestro, bueno.
0: 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Porque un día lo tienes todo y al otro día no tienes nada.

0: Ya ves que siempre acabamos así, solo haciéndonos sufrir, por no evitar discutir, por no evitar discutir. ¿Por qué? Ya no podemos hablar sin una guerra empezar y la queremos ganar. ¿Pero a dónde vamos a parar con esta hiriente y absurda actitud?
1: Siempre acabamos así.
0: Démosle paso a la humildad, ¿sí? Y vamos a la intimidad de nuestras almas en total plenitud.
1: Por no evitar discutir.

0: parar.
1: ¿Sabías que tu perro, además de hacerte compañía, ha venido con una misión espiritual para apoyarte en los momentos más difíciles de tu vida? Sí, es así. Los perros son criaturas que se dejan llevar por el amor, el cariño y el cuidado. Son honestos, leales y extremadamente fieles. Sí, son animales, pero tienen una forma de ser que los ha hecho ganarse el título de el mejor amigo del hombre. Entonces, también podés creer que los perritos pueden ser como ángeles que andan entre nosotros con una misión especial para la humanidad. Los perros son terapeutas emocionales. Jamás van a dudar en acercarse a vos y darte un buen lengüetazo y acompañarte si te sentís triste o desanimado. Su misión puede estar dedicada a una sola persona o a todo un grupo de gente. Muchos perros hacen labores impresionantes con una persona o pueden impactar a todo un grupo de personas, como por ejemplo a una familia. Una mascota canina en una familia se convierte en un amigo inseparable, pero hay algunos secretos detrás de esa amistad. ¿Te cuento algunos? Los perros son ángeles protectores que absorben tanto de vos como de los lugares que habitás las vibraciones de desbalance. Después, se purgan con plantas, agua y otros elementos. Ellos hasta se sacrifican por vos cuando hay malas energías que pueden afectarte. Saben cuál es su misión y no dudan en protegerte de lo que sea. Algunas muertes repentinas de perros se deben a esas energías tan fuertes que absorben. Una buena forma de purgar esa mala energía de ellos es dándoles mucho afecto y cariño. Las caricias les devuelven la alegría. Y más allá de lo que crees, ellos te eligen a vos y no por el contrario. Incluso cuando tienen la oportunidad de elegir entre muchos perritos, el que te ha elegido se va a acercar a vos y va a ganar tu confianza y cariño para que lo selecciones. Y sabrás que has elegido bien, pero no fuiste vos el que eligió. Fue él. Los perros son fieles todos los días. A diario te van a dar a conocer toda su humildad y su amor incondicional. Jamás vas a sentir que tu perro se olvidó de vos, porque siempre llega a saludarte, a mover la cola de felicidad al verte. Y apenas si han pasado 5 minutos que dejaron de verte y ya quieren volver a verte y se ponen muy felices cuando te ven. Estos ángeles caninos pueden crear un vínculo tan especial que incluso la muerte de la persona que más amaban los puede deprimir al punto de dejarse morir, porque su misión ya no tiene fin en este mundo. Ya no le encuentran sentido a la vida. Vos sabés que hay casos en que, por ejemplo, la pérdida de su amigo humano lleva a estas mascotas a padecer una espera eterna, con la esperanza de que vuelva. Y si comprenden que se ha ido para siempre, se dejan morir, nada más que para reunirse con él en el otro plano de conciencia. Ellos están conectados con vibraciones muy elevadas y son increíblemente sensibles, capaces de percibir mucho más de lo que te imaginas, ¿sí? Mucho, mucho más. Seguramente lo vas a entender algún día. Porque a veces, son radares energéticos, o casi siempre, están alertas, incluso cuando están descansando. Tienen una sensibilidad auditiva impresionante, vos sabés, y su olfato y visión son superiores. Pueden ver a través de dimensiones y planos que las personas no podemos percibir. Por eso es que se ponen inquietos y ansiosos ante una presencia extraña. A nivel personal, siempre van a estar pendientes de su dueño y la familia que los haya acogido. Velan porque todo esté siempre en armonía. Cuando sienten tristeza, depresión, desamor o cualquier sentimiento negativo, buscan la mejor forma de mejorar tu estado de ánimo. El movimiento de su cola emite ondas vibracionales que armonizan el ambiente. Sí, aunque no lo creas, son señales de amor. ¿Qué querés que te diga? Los perros son los mejores amigos, los mejores compañeros de vida. Son juguetones, inocentes. Sí, amigo. Sí, amiga, ellos son simplemente ángeles que van en cuatro patas, alegrándote la vida.

Y así rápido, rápido, rápido va llegando el momento en que paramos un par de minutos y nos volvemos a encontrar. Nos queda una media horita más de programa, de encuentro, de puente para cruzar, para encontrarnos, ¿sí? Como vos prefieras llamarle. Creo que programa de radio ya no es tan así. No es solo eso, es algo más, ¿no? Es un sentimiento, es una pasión, es un secreto entre vos y yo, pero no se lo digas a nadie. Ya vuelvo.

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Buscamos muchas veces la felicidad. Muchas veces no, creo que buscamos todo el tiempo la felicidad, pero verdaderamente, ¿qué te hace feliz en esta vida? A mí me hace feliz lo que cada día me hace feliz. Ya te lo dije, ¿no? Yo no soy feliz a tu manera. Ni quiero serlo, ni me interesa ser feliz a tu manera. Y vos tenés que pensar igual, creo, en ese sentido. A veces hay gente que dice que es feliz, pero hay que observar la sonrisa. La diferencia entre ser feliz y decir que se es feliz se nota en la sonrisa, en los ojos, en la mirada. Y ojo, porque en contra de lo que piensa mucha gente, la felicidad no se compra ni se alcanza, mucho menos con bienes materiales que con otra cosa, mucho menos. La felicidad solo se consigue cuando se vive. Y cuando de verdad se vive en sintonía con este mundo, con el universo, con Dios, con el alma, con nosotros mismos. Y quédate tranquilo que la vida te regala los mejores momentos para ser felices. Pero tenemos que regalarle a la vida nuestras mejores sonrisas a cambio.

¿De qué manera curiosa una canción puede transportarnos? Puede llevarnos a volar, ¿no? Bublé lo hace muy bien, muy bien. Y con este viejo tema de los años 50, o con este otro, más o menos de la misma época, nos transporta realmente, ¿no?

0: Un hombre y su perro, junto con su caballo, iban por una carretera. De pronto pasaron cerca de un enorme árbol y en ese momento cayó un rayo y los tres murieron fulminados. Pero el hombre no se dio cuenta de que ya había abandonado este mundo y siguió su camino con los dos animales. Sabido es que a veces los muertos tardan un tiempo antes de ser conscientes de esta nueva condición. El camino era muy largo y colina arriba. El sol era muy intenso y ellos estaban sudados, sedientos. En una curva del camino, vieron un magnífico portal de mármol que conducía a una plaza pavimentada por adoquines de oro. El caminante se dirigió al hombre que custodiaba la entrada y entabló con él el siguiente diálogo. «Buenos días».
1: «Buenos días», respondió el guardián.
0: «¿Cómo se llama este lugar tan bonito?»
1: «Esto es el cielo», dijo el guardián.
0: «Qué bien que hayamos llegado al cielo porque estamos sedientos».
1: «Usted puede entrar y beber tanta agua como quiera». Y el guardián señaló la fuente.
0: «Pero mi caballo y mi perro también tienen sed».
1: «Ah, lo siento mucho».
0: Así dijo el guardián. «Aquí no se permite la entrada a los animales». El hombre se levantó con gran disgusto, puesto que tenía muchísima sed, pero no pensaba beber solo. Dio las gracias al guardián y siguió adelante. Después de caminar un buen rato cuesta arriba, ya exhaustos los tres, llegaron a otro sitio, cuya entrada estaba marcada por una puerta vieja que daba un camino de tierra rodeado de árboles. A la sombra de uno de los árboles había un hombre echado con la cabeza cubierta por un sombrero. Posiblemente dormía.
2: «Buenos días», dijo el caminante.
0: El hombre respondió solo con un gesto de la cabeza.
2: «Tenemos mucha sed, mi caballo, mi perro y yo».
0: «Hay una fuente entre aquellas rocas», dijo el hombre, indicando el lugar.
2: «Pueden beber toda el agua que quieran».
0: Y así el hombre, el caballo y el perro fueron a la fuente y calmaron su sed. El caminante volvió atrás para dar gracias al hombre.
2: «Vuelvan cuando quieran», les dijo este.
0: «A propósito, ¿cómo se llama este lugar?», dijo el hombre.
2: «El cielo», le respondió.
1: «El cielo.
2: Pero si el guardián del portal de mármol me dijo que aquello era el cielo».
1: «Ah, aquello no era el cielo, era el infierno», contestó el guardián.
0: El caminante quedó perplejo.
2: «Tendrían que prohibir que utilicen su nombre. Esa información falsa trae grandes confusiones», dijo el hombre.
1: «De ninguna manera.
2: En realidad nos hacen un gran favor porque allí se quedan todos los que son capaces de abandonar a sus mejores amigos».

La vida nos lleva por caminos insondables, increíbles, inimaginados. La vida nos da sorpresas, nos da regalos, nos quita y nos vuelve a regalar. Y si no aprendemos a vivir en esa montaña rusa de sensaciones y sentimientos, vamos a ser infelices siempre.

veces, a mí, igual que a vos, nos entra el mal humor. Pero, inesperadamente, una sonrisa, una mirada, un gesto de alguien nos devuelve toda la felicidad que creíamos perdida o desaparecida para siempre. No siempre es así. A veces no es una persona, es una cosa, es una actitud, es un sonido, es una música. Contra todo mal humor siempre hay algo que pueda solucionarlo. Pero más te vale que siempre hagas algo divertido, ¿eh? Porque, ¿sabes qué? Este mundo se puede parar en cualquier momento y se termina todo. Y solamente hay una cosa que es peor que estar muerto, ¿sabes cuál es? Es no querer estar vivo. Así que sonreí. Sea la hora que sea, sonreí. Como te dije alguna vez cuando comparábamos a este encuentro con la Isla de la Fantasía, ¿te acordás? ¿Te acordás que Ricardo Montalbán le decía a sus empleados, sonrían, sonrían por favor? Y así con esa sonrisa recibían a los invitados. Bueno, hoy con esta sonrisa recibimos la vida, recibimos el amor, sonrían, sonrían por favor.

Bueno, llegó la hora de la despedida, la hora de quedarnos en paz con nosotros mismos y entre nosotros. Quedarnos en paz y con alegría hasta que podamos volver a estar juntos, tal vez dentro de una semana o tal vez cuando vos lo decidas. ¿Sí? Gracias, ¿eh? De verdad, de todo corazón, gracias por aguantarnos mutuamente. Te dejo con la canción de Diego Boneta, de Luis Miguel, o de Luis Miguel, Diego Boneta, vaya a saber, ¿no? Y la semana que viene volveremos, ¿eh? Chao. Te dejo un beso muy grande y nuestro secreto. Chao.

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1: Son las 3 de la mañana, 20 minutos.
2: Persona muere y que reencarna inmediatamente o que toma otro cuerpo, sino aquí estamos hablando desde la transmigración del alma, cómo el alma viaja de un cuerpo a otro cuerpo, cómo un alma tiene la capacidad de volverse a reinventar. Hay personas que tienen esa facultad de ver cosas. A mí me visitan en sueños muchas personas que han muerto y me dicen cosas y me comentan cosas o me hablan. He tenido de pronto esa facultad de ver cosas que van a suceder, que no me gustan. Aquí frente a nosotros hay una especie de pared, es una pared invisible, que si tú puedes pasar la cabeza a través de esa pared, vas a ver cosas que nunca en la vida vas a querer ver. Yo creo que hay muchas energías, energías positivas muchas veces, energías negativas, y yo creo que el caso de la custodia es uno de esos. En varias fotografías aparecía el cuerpo o la forma de una niña más o menos de esa edad. Pensaban de que era esa manifestación etérea de este personaje.
3: ¿Existe vida después de la muerte? ¿Dónde están nuestros familiares que fallecieron? ¿Existe la reencarnación? En este podcast de historias paranormales van a escuchar historias increíbles con un invitado súper especial. Van a conocer también de una extraña maldición que supuestamente persigue a un montón de gente ambiciosa que busca un tesoro que existe, una custodia religiosa. Y bueno, prepárense porque esto va a estar increíble. Así que abro.

0: Senderos de Éxito. Ustedes escriben así en YouTube, lo buscan y ahí me invitaron. Ahí van a conocer cosas que ustedes no se imaginan de mí. Pero bueno, comencemos de una vez. Marco, muchas gracias por estar con en Historias Paranormales con Esteban Cruz.
1: Esteban, no, muy contento que me hayas invitado a este programa y listo para que hablemos de ese tema que a veces la gente piensa que es mentira, que es ficción. Entonces, preparadísimo para que hablemos del tema.
0: Marco, la reencarnación. Antes de hablar de la reencarnación, quiero que nos cuente un poco quién es Marco T. Roballo. Usted es colombiano y usted es ingeniero y durante muchos años ha trabajado y ha escrito. Ha sido un escritor muy reconocido, sobre todo en historia, en literatura histórica. Cuéntenos un poco de usted.
1: Sí, claro, yo comencé a escribir novela urbana, novela negra, de hecho, y hice un paso breve por la novela urbana para meterme en algo que me fascina mucho, que es la novela histórica. ¿Pero por qué, Esteban? Porque siempre he querido que podamos rescatar esa parte de la historia que nadie conoce, esa parte de la historia que nos ha sido vedada o esa parte de la historia que en realidad no fue escrita por nosotros. Hay que acordar siempre de esa parte de cliché que se dice que aquellos pueblos que no conocen de su historia están siempre exentos o no exentos de repetirla. ¿Y por qué lo digo? Porque realmente si nosotros podemos a mirar quién escribió la historia fue la gente que venció en las guerras. Una batalla, quien gana la batalla, quien gana la guerra es quien escribe esa historia, no los perdedores. Y nosotros aquí en América, pues tenemos una historia muy bonita, muy fascinante, pero ¿quién no la escribió? Simplemente escribanos españoles, no criollos. Y ahí es donde quise yo ahondar en el tema, digamos, como cuando hubo el descubrimiento de América, en temas como cuando hubo la esclavitud, cuando hubo la llegada de la Santa Inquisición, en si realmente todo lo que nos contaron, todo lo que nos dijeron es real o no. Entonces quise ahondar un poquitico en el tema y te cuento que encontré muchos vacíos, encontré muchas partes que nos fueron necesarios investigar y hay una gran mentira, hay unas falacias tremendas que quise investigar y que están en los libros que he escrito.
0: Marco, hay una cosa que quisiera yo preguntarle y es que usted ha buscado en archivos históricos, ha entrevistado a muchas personas, ha descubierto, si se quiere decir, conspiraciones, secretos, y se ha de alguna manera usted lanzado a buscar historias que también están en el límite de la realidad, como las que vamos a ver de novelas suyas sobre maldiciones, por ejemplo, o sobre la vida después de la muerte, concretamente sobre la reencarnación. Y quiero que hablemos un poco de eso. Marco, la reencarnación, ¿por qué usted empezó a investigar acerca de ella?
1: Sí, Esteban, pues básicamente cuando yo termino uno de los libros de Transmigración, hice como un recorderis de todo lo que había llevado a cabo para poder escribir el libro. Y es que hace unos 40 años estábamos viendo un programa de televisión con mi esposa y vimos cómo un hipnoterapeuta tomaba a una persona del público y le hacía una regresión a vidas pasadas. En principio nosotros pensamos que esto era manipulado, que era preparado. Mas sin embargo, cuando vimos la reacción que tuvo la persona, una mujer de mediana edad, cuando ella comentaba que había sido un niño en una vida anterior y que había caído en un aljibe y que había muerto, pues eso llamó mucho nuestra atención. Sin embargo, pues lo dejamos pasar. Pero tiempo después, un libro de Brian Weiss, un doctor psiquiatra de los Estados Unidos, que habla en un libro de muchas vidas, muchos sabios, y narra la historia de Elizabeth, una mujer que tenía muy mala relación con su padre. Él trata de explorar en su mente, haciéndole una regresión hipnótica para ver cuál era el problema que había tenido con su padre. Él encuentra un caso de los muchos que se pueden hallar dentro de esa parte de la psiquiatría, de la neurología, de todo lo que tiene que ver con el campo de la investigación de la mente y de la memoria. Encontró con que la niña recordaba en ese estado onírico, en ese trance onírico, de que ella había sido en repetidas ocasiones por su padre cuando ella tenía esa edad de 2 años. Él trata pues de hacerle una terapia para que ella mejore la relación con su padre y después de que hacen esto, sí mejora un poco, pero no del todo como se quería. Más sin embargo, cuando el psiquiatra

0: le dice a Elizabeth que tienen que volver a hacer esta regresión, lo que tratan de buscar es qué había pasado entre el nacimiento de esta niña y los 2 años de edad que fue cuando él había hecho la regresión hipnótica. Para sorpresa de él, Elizabeth le comienza a hablar de una situación sucedida hace cerca de 2000 años en el lejano Egipto, donde ella estaba cerca del faraón, y narra una historia que es un poco bastante confusa. Al psiquiatra pues se le sale esto de control, él no entiende qué es lo que está sucediendo y comienza a indagar y encuentra de que sí habían unas regresiones a vidas pasadas. Yo creo que ese es el principio, eso es lo que abre de pronto esa caja de Pandora en mi mente y comienzo yo a investigar qué era lo que había pasado y encontré muchos documentos, muchas versiones de personas que habían vivido situaciones complejas como esta alrededor del mundo, en todos los lados, en toda parte, sobre todo en la India. Ah, pues como católico está un poco vedado ese tema porque dicen que eso no existe, mas sin embargo hay religiones que son mucho más antiguas, como el budismo, como el islam mismo, que nos plantean situaciones donde dicen que sí, que en realidad hay una posibilidad de que se viaje a vidas pasadas. La pregunta quizás sería, en este momento, Esteban, que yo me formulo es si en realidad no puede ser memoria genética. Y eso es lo que yo pensaba en ese momento, es memoria genética. De pronto son recuerdos que cuando nosotros somos concebidos vienen de nuestros abuelos, de nuestros bisabuelos, vienen, digamos, en esa semilla para que nosotros podamos nacer. De pronto ahí viene algo de ese material genético y esos son los recuerdos que nosotros poseemos. Quise que pensar que fuese así. Más sin embargo, quería de fuente propia, de una fuente primaria, de una fuente cercana, de una fuente fidedigna, si se quiere, investigarlo. Y lo encontré de una manera que de pronto pues fue algo que se me presentó. Al final del libro, de Muchas vidas, muchos sabios, Brian Weiss esquematizaba de cómo hacer una regresión hipnótica. Yo dije, pues bueno, podemos intentarlo. Él decía paso a paso cómo hacerlo. Lo puse, lo leí, lo aprendí. Y al final, pues decía, bueno, lo único que necesita uno es un voluntario. Como lo he mencionado en algunas entrevistas, yo terminé de leer este libro un domingo, como a las 11:30 de la noche, y mi esposa dormía a mi lado profundamente. Y dije, bueno, yo creo que el voluntario ya lo tengo. Y es ahí cuando comienzo a hacer eso. Ella en ningún momento, pues quise decirle que iba a ser tomada como un conejillo de Indias, pero más sin embargo, pues tampoco puso mucho obstáculo. De tal manera que decidimos de qué íbamos a hacer esa regresión, de qué íbamos a mirar, íbamos a tratar de investigar si había algo de fondo. Mi esposa había tenido un accidente cuando ella era joven, ella tenía como unos 15 años, y ella había sido atropellada por un vehículo. Iba con su hermano, un hermano menor, y lo que queríamos era mirar a ver qué era lo que pasaba. Lo que yo intentaba era que ella subsanara eso, porque pues teníamos vehículo y queríamos que ella aprendiera a manejar, pero era tanto el temor que sentía que no se atrevía a tomar un carro. Entonces ese era el dilema, digamos que ese era el punto, ese era el target que queríamos buscar, aunque realmente lo que queríamos era que mi esposa aportara algo a la ciencia y sobre todo a la curiosidad que yo tenía para mirar si en realidad esto existía o no. Pues bien, un día lo hicimos, los niños se fueron con los tíos, nos quedamos solos en la casa, recuerdo, y cuando tratamos de hacer el primer intento, pues fue un intento fallido, dado de que cuando la llevo en ese estado de 10, 9, 8, hasta llegar a 1, ella exhaló tan profundamente que el sonido que hizo guturalmente pues me asustó y creí que la había matado. Entonces me tocó en ese momento regresar y decirle que no volviéramos a intentar eso. Y así lo hicimos, dijimos que no íbamos a volver a hacer eso porque según mi esposa, de pronto estábamos abriendo un portal, estábamos abriendo unas puertas que después no íbamos a poder cerrar. Y sí, no lo hicimos. Por 8 días. A los 8 días volvimos a intentarlo. O sea, no nos duró mucho esa renuencia que teníamos. A los 8 días comenzamos, volvimos a probarlo y esta vez pues sí logré que ella cayera en ese estado de inconsciencia profunda y ella me pudo relatar todo lo que había pasado el día de su accidente. Recordaba, Esteban, con lujo de detalles todo lo que había sucedido, recordaba las placas, cómo estaba ella vestida, cómo iba su hermano, cómo era el conductor, todo. Y eso pues lo que le dije es que cuando regresara, que ya no iba a sentir ese miedo. Pero más sin embargo le pregunté que si había algún otro elemento de juicio con un vehículo, algún otro problema que le hubiese llevado a que ella sintiera temor. Y cuando me menciona que sí, ella se queda pensando unos momentos, cuando me dice que sí, me comienza a hablar de una existencia, de un vehículo donde ella está en ese vehículo y el vehículo va bajando a alta velocidad por una colina. Cuando le pregunto que me narre quién va manejando el carro, me dice que ella lo está manejando, que era una cosa que no era probable porque ella todavía no sabía conducir un vehículo. El tema es que le digo que se describa cómo está vestida y me narra que ella está vestida con un uniforme militar de los Estados Unidos, azul, y que tiene barba. El carro va bajando a alta velocidad, se estrella contra un árbol y ella muere en ese accidente. Yo la logro sacar de ese trance y cuando ella regresa, pues está bastante, nos quedamos mudos, no sabíamos qué decirnos, pero en ese momento, Esteban, me doy cuenta de que sí existía algo, de que sí había un elemento que había que considerar. Si esto me lo hubiese comentado, digamos, otra persona, un amigo, de pronto alguien que yo no conociera, de pronto pensaría yo que esa persona quería contestarme lo que yo quería oír, pero es mi propia esposa la que está en ese momento ahí, acostada ahí, dándome, digamos, toda esa información, y eso cambió por completo mi percepción. Yo creo que en ese momento comienzo yo en esa búsqueda incansable de qué era lo que sucedía, de si sí había algo después de la vida, después de que uno está aquí, después de que uno es este plano terrenal, si sí había algo. Y yo creo que eso pues me ha llevado a escribir dos libros, uno que es Transmigración y el segundo que es El Hombre en el Espejo.
1: Marco, dentro de todas esas investigaciones, porque comienza usted con Brian Wells, y Brian Wells es un referente del tema de la reencarnación en los años 90 y 2000. Él escribe este libro que usted nos ha nombrado, tiene un impacto global, porque como usted dice, es un psiquiatra, que es un hombre de ciencia, que después dice, sí, hay algo raro acá. Hay algo raro acá porque mis pacientes están recordando cosas que son de hace 200, 300 años. Y él empieza a plantearse, esto es muy raro y hay una vida tal vez después de la muerte y esa vida es repetitiva. Volvemos a la Tierra, reencarnamos, es lo que dice él. Incluso en algún momento, Marco, no sé, al final del libro, antes de esa parte donde él coloca ese ejercicio que usted hizo con su esposa, él habla de que se logra contactar con una especie de seres maestros, con unos maestros espirituales. Quisiera seguir preguntándole sobre esto, ya vamos a hablar de más adelante de otras cosas, pero usted siguió investigando sobre la reencarnación. No solo quedó en la experiencia que tuvo, ¿qué más encontró? ¿Qué otros casos conoció? ¿Qué otros momentos de la historia le parecieron increíbles? ¿O qué otras cosas vio usted que dijo, esto es una posibilidad o puede ser una posibilidad?
0: Sí, hubo un caso particular que yo creo que es el que abre la posibilidad de que comience a escribir las primeras líneas de Transmigración, y es el caso de un niño que vive aquí, bueno, en ese entonces era niño, yo creo que ya es un joven o un adulto, vivía acá. Resulta que él tiene su padre y quien se comunica con nosotros es la mamá. La mamá dice que estaba bastante asustada, dado de que en determinado momento el papá se está bañando con su niño, están tomando un baño y él lo tiene alzado. Y el niño le manifiesta que así le gustaba el bañarse con sus hijos. Eso pues para el padre fue bastante aterrador porque él no sabía de qué le estaba hablando. Y el niño comienza a hablarle con nombre propio de sus dos hijos. Le habla de cómo su esposa cae por un barranco en Villa de Leyva, cae y muere. Entonces el niño tiene bastante información, tiene un bagaje de información. Ellos pues me llamaron, yo conocí el caso, pero ellos no querían que se tomara al niño porque pues eso lo podría perjudicar. Ellos querían que se mantuviese aislado, que se mantuviese anónimo. Y así se hizo. Pero entonces comencé a encontrar algunos casos, digamos como un niño que entra con su mamá a una tienda y el niño dice, mira, allí fue donde yo caí muerto. Y el niño le comenta eso, la madre con temor y con pesar recuerda que 2 años antes el papá, que era un policía, había estado en esa tienda y había sido asesinado por unos tipos que estaban intentando atacar todo dentro de la tienda. Entonces Ese tipo de situaciones, ese tan conocido que hay en la India de una niña que está viviendo en una casa y ella dice que se cayó en una alberca como a 2,000 millas de distancia de donde estaba ella viviendo. Y ella dice que tiene otros padres y hasta que no hacen ese viaje, ella no logra quedar tranquila. Cuando la llevan allá, ella recorre todo el sitio y lo conoce a la perfección y narra el día en que ella murió. Entonces, así esos casos documentados como esos hay miles, no cientos, sino miles de casos. Entonces yo creo que es procedente que nosotros abramos un espacio en nuestras mentes, no seamos tan obtusos y empecemos a darle la posibilidad de que sí existe algo que de pronto nuestros ojos no pueden ver.
1: Marco, en su libro usted habla de, o se titula mejor, transmigración. Y esa palabra ha sido utilizada por místicos, ha sido utilizada durante siglos, durante milenios, por religiosos, por filósofos y ahora por investigadores. ¿Qué es la transmigración y por qué se llama así?
0: Sí, porque ya estamos hablando no solamente del plano carnal, por la llamar así, de que una persona muere y que reencarna inmediatamente o que toma otro cuerpo, sino aquí estamos hablando de la transmigración del alma, cómo el alma viaja de un cuerpo a otro cuerpo, cómo un alma tiene la capacidad de volverse a reinventar, de comenzar desde ceros, de entrar en un cuerpo nuevo y comenzar a vivir, no de tomar un cuerpo prestado, sino de entrar en un cuerpo nuevo.
1: Y en ese libro, para que los que nos están viendo se interesen, ¿de qué más habla Marco?
0: Bueno, esta es la historia de una persona en Estados Unidos que comienza a tener unos sueños, unas pesadillas. El libro se llama Transmigración, el quinto sepulcro, porque él en sus sueños ve cuatro sepulcros y ve a cuatro personas que se le hacen a él, se le antojan conocidas, que se le antojan a él, que son familiares. Y hay un quinto sepulcro que está vacío y él siempre se pregunta quién va a estar en este sepulcro. Él, a raíz de todo este tipo de situaciones que comienza a escuchar ruidos, que comienzan a cerrársele puertas, a generarse una serie de situaciones paranormales a su alrededor, hacen que él comience a caer en un estado de ansiedad que le cuesta el matrimonio, bueno, tiene una serie de circunstancias, hasta que se ve encontrado, hasta que se encuentra realmente con algo que él no esperaba. Pero no te puedo decir mucho más porque si no te hago un spoiler del libro y la gente ya después va a no querer leerlo.
1: Maestro, ¿y usted hace toda esta investigación acerca de la reencarnación? Y usted, como me dice, conoce casos, pero ¿usted qué piensa?
0: Bueno, yo creo que sí hay cosas extrañas, Esteban. He tenido de pronto esa facultad de ver cosas que van a suceder, que no me gusta, que detesto, pero sí he visto accidentes antes de que sucedan. He visto que han sucedido, digamos, accidentes automovilísticos y se los he referenciado a mi esposa antes de que pasen. He visto gente que se ha caído, digamos, de una altura y que se ha fracturado, que ha estado al borde de la muerte, antes también de que suceda, con casos específicos. Entonces, ¿a qué se debe eso? ¿Por qué de pronto se presenta? Porque hay personas que tienen esa facultad de ver cosas. Digamos, a mí me visitan en sueños muchas personas que han muerto y me dicen cosas y me comentan cosas o me hablan. Entonces, he dado en tratar de alejarme de todo ese tipo de situaciones porque no me gustan. No me gusta que eso suceda, pero conozco mucha gente que tiene ese tipo de percepciones. Entonces, yo creo que es esa la temática. En cuanto a mi creencia, pues yo, como te decía, soy católico, no soy practicante a fondo, pero sí creo en Dios, creo en Jesús y considero que sí hay algo después de que uno se va de acá. Yo no creo en ese stop que mucha gente dice que uno queda ahí suspendido en la nada, como en el limbo, hasta que después haya una resurrección de toda la gente. Entonces, sí tengo mis diferencias en cuanto a eso.
1: Maestro, quería preguntarle, usted me ha dicho que usted ha vivido casos y que a veces no le gusta hablar de eso, pero yo sí quiero hacerle esta pregunta. ¿Nos puede contar uno de esos casos que usted haya vivido, una de esas experiencias que usted haya vivido de estas premoniciones o de estas apariciones de personas que se le acercan y le cuentan cosas que van a suceder o que le entregan mensajes?
0: Bueno, te puedo comentar así, digamos, dentro de los casos que me han sucedido, una ocasión en que estaba, digamos, construyendo la casa donde yo vivo hoy en día, estaba entrando a una tienda de conveniencia allá en Estados Unidos, le llaman 7-Eleven, y en el momento en que yo, pues, me bajo del carro y voy a entrar, tan pronto abro la puerta, o sea, abre la puerta automáticamente del 7-Eleven, me viene la imagen de una persona que estaba trabajando en mi casa en ese momento, que se cae de espalda del segundo al primer piso y que cae ahí. En ese momento, pues, me quedé detenido. No sabía por qué me estaba llegando esa imagen. Doy media vuelta para subirme al carro. Cuando me subo al carro y lo doy encendido, veo que va pasando por la calle cerca donde yo estaba una ambulancia y detrás de eso un carro de bomberos. En ese momento, pues comencé a sentir que el pulso se me aceleraba, el corazón comenzó a latir más rápidamente y tenía yo la certeza. Estaba absolutamente seguro de que esas ambulancias y ese carro iban para mi casa. Me fui detrás de ellos a la velocidad que podía porque ellos pasaron demasiado rápido y cuando llegué a la casa, el carro de la ambulancia y el carro de bombero estaban parados ahí al frente y estaban entrando a auxiliar a la persona. Yo no pude entrar, Esteban, sentí bastante pánico. Seguí derecho y me estacioné cerca de un parque, cerca de la casa, como unas 5 cuadras. Y allá me detuve a pensar, ¿qué podría hacer eso? ¿Por qué me estaba pasando eso a mí? En ese momento me llega una llamada telefónica de una de las personas que estaban allá y me dijeron, una persona se acaba de caer allá y se mató. Eso fue lo que me dijeron. Yo pues quedé bastante deshecho porque pues no esperaba que sucediera un accidente así. Pero la persona no había muerto, la llevaron al hospital, tenía todavía signos vitales y se pudo recuperar. No se recuperó para demandarme a mí por una gran cantidad de dinero por lo que haya sucedido, a pesar de que ellos hayan quitado todos los controles de seguridad que ya le habían puesto. La demanda que ellos interpusieron en ese momento fue $1,000,000. Al último, lo que se les pagó fueron como 120 mil. Se los pagó el seguro, por supuesto. Pero pues fue una cosa que ocasionaron ellos mismos. Ese tipo de situaciones pues les llama a uno la atención. ¿Por qué sucede eso? Porque sucede en casos, digamos, como un día que me despierto y le digo a mi esposa, va a haber un accidente, es un accidente fuerte, es en un carro compacto, un carro rojo, 4 puertas. ¿Quién tiene un carro de esos en la familia? Y comenzamos a mirar quién podía tener ese tipo de carro para ponerlo sobre alerta. Era un poco complejo porque pues tantos amigos que uno tiene y saber quiénes tiene ese tipo de carro, pero mi esposa se dio la tarea de hacerlo y la única que tenía un carro rojo así cerca era mi hija, un Jeep. De todos modos le dijimos a toda la gente que tuviese cuidado, que de pronto podía suceder algo y nos fuimos a trabajar. Recuerdo que regresamos de trabajo como a las 3 de la tarde y llegando a la casa, unas 5 cuadras antes, había un helicóptero sobrevolando la zona y habían varios carros de policía y de bomberos, ambulancias, había varias cosas y el paso estaba restringido. Cuando nosotros pasamos por el frente del accidente, estaba el carro que yo había visto, el carro rojo con 4 puertas, se había estrellado y lamentablemente los 3 pasajeros, una niña de 16 y 2 niños de 15 habían perdido la vida. Ahí en ese momento pues uno se siente con impotencia porque pues uno hubiese querido haber evitado eso, pero era imposible. Entonces yo creo que esos casos son los que lo dejan a uno meditando, lo dejan a uno confundido en qué, por qué este tipo de cosas suceden. ¿Es que acaso existe el destino? ¿Acaso de pronto hay cosas que podemos ver algunas personas y otras no? ¿Pero por qué la diferencia?
1: Y esas cosas que se ven a veces también hacen que uno piense, o yo no las tengo, pero las personas que dicen que los tienen, a veces no quieren tener eso, ¿no? Como que no quisieran ver esas cosas, o a veces sienten que no es un don, sino que puede ser una maldición. Me lo han dicho muchas personas. ¿Usted qué piensa de eso?
0: No, igual. Yo, digamos, tengo muchos sueños con personas que ya han fallecido. No siento ningún tipo de temor, ningún tipo de temor. Pero no quiero que ellos se me presenten. De hecho, en el caso de los que le comentaba ahora de María de las Estrellas, yo en algún momento quise saber qué era lo que ella estaba queriéndome decir y le pedí que si ella quería presentárseme, que se me presentara y que me dijera qué era exactamente lo que ella quería que yo dijera. Nunca se presentó el caso, pero igual yo creo que no me daría ningún tipo de temor de que ella me presentara en vida, de que ya yo la pudiera ver físicamente en un cuerpo etéreo, lo mismo que de pronto en algún momento yo viera a mi padre. Yo creo que no sentiría ningún tipo de temor.
1: Maestro, hay una cosa que generalmente sucede y es que uno piensa que la vida es algo estable y en cualquier momento hay cambios. transformaciones. Y usted también ha vivido otros casos, ¿no? Otros casos. ¿Y nos puede contar otro de esos?
0: Bueno, los dos casos han sido de pronto un poco diferentes. El que te voy a comentar, Esteban, tiene que ver con un día que estaba yo con unos amigos en mi estudio en Dallas, Texas. En este momento vi yo que estábamos reunidos, estábamos departiendo con tres personas más. Cuando estábamos departiendo, en medio de la charla amena, uno de los libros se cayó de la biblioteca. Yo tengo una biblioteca bastante amplia, yo creo que tengo el orden de los 1.500 libros ahí en ese sitio. Y de un momento a otro, uno de los libros, pues que están todos bien acomodados en sus anaqueles, llegó y se cayó. Nosotros tuvimos como recelo, todos se quedaron mirando, me dijo, ¿por qué se cayó ese libro? Estaba mal acomodado, eso no pasó nada. Entonces tomamos el libro y lo pusimos, pero la gente no quedó contenta. Le dije, hombre, que no pasó nada. Aquí fue algo fortuito, fue algo que cayó, estaba mal acomodado. Y les voy a mostrarte que es así, les dije. Entonces vamos a mirar si hay alguien acá que por favor se caiga otro libro. Esteban, se cayó otro libro. Se cayó otro libro allá. Y pues así como se cayó el libro, cinco segundos después ya estaba yo solo porque los otros tres salieron y se fueron y me dejaron, nadie se quiso quedar ahí. Más sin embargo, yo seguí ahí otro buen rato, pero no. Tiempo después, y quise volverlo a hacer, y le comenté a un amigo que ahí como que se caían los libros. Y yo fui y mi esposa estaba al acecho. Yo no sabía que ella estaba escuchando todo lo que yo estaba hablando con el amigo. Y me fui para el estudio y le dije, aquí pasan cosas raras. Y entré y cerré la puerta del estudio y nos senté y le dije, mira lo que pasa acá después de que uno dice aquí que se caiga un libro. Nos sentamos y le dije al señor, le dije, ponle cuidado a lo que pasa. Le dije, que se caiga un libro, se quede algo. Hice el ridículo más grande del mundo porque no se cayó ninguno. Pero sí, al otro día, las risas de mi esposa sabiendo que había visto todo lo que yo estaba haciendo. Y después quiso asustarme haciendo alguna cosa, pero bueno, son temas así que pasan. Entonces uno no sabe en realidad en qué confiar.
1: Maestro, usted que ha investigado tanto sobre la reencarnación y usted que ha incluso hecho empíricamente regresiones, porque las ha hecho, y que ha escrito libros y que ha buscado casos, ¿usted mismo no ha querido a veces hacerse a usted mismo una reencarnación y tratar de investigar si usted ya había tenido otra vida en el pasado?
0: Sí, Esteban, de hecho lo he intentado ya cuatro veces. La primera vez que lo hice, llegué hasta un sitio donde yo vislumbro un libro que brilla en medio de una serie de libros, y cuando lo fui a abrir, algo me pasó y no pude pasar de ahí. Entonces, tiempo después, en Dallas, conseguí una persona para que me hiciera una regresión, una norteamericana. Ella intentó hacerlo, llegó hasta un determinado punto y no pudo pasar. Ella me dijo que no, que había algo que le impedía que yo llegara allá. No sé si porque en esa ocasión yo había ido con mi esposa, ella decía que quizá eso vedaba un poquitico la posibilidad de entrar en trance. Tiempo después llegué a un sitio, y esto fue un poco pues traumático para mí. Estaba en Houston, Texas, y le dije a alguien que vi en una revista de que hacía este tipo de regresiones, le dije que si me la podía hacer. Coincidencialmente esta persona era colombiana, una mujer colombiana. Cuando ella me dice que sí, me cita en un lugar a las 10 de la noche. Yo estaba en un seminario. Yo llego allá a ese sitio, era un edificio de 5 pisos, bastante lleno de oficinas, pero todo estaba apagado. Yo en ese momento, cuando llegué con mi carro, yo me quedé pensando, dije, yo no quiero entrar aquí a este sitio. Más sin embargo, esperé, llegó después la señora, que un aspecto que no era como muy agradable a primera vista, causaba cierto temor, y ella me dice que subiéramos. Subimos al cuarto piso y éramos los únicos en ese edificio. Era la única luz prendida en todo el edificio. Ella me hace acostar en el diván y comienza a hablarme, y yo siento que ella me lleva a esa regresión. Siento que el peso de mi cuerpo se hace más grande y comienzo yo a flotar sobre mi cuerpo y caigo en ese estado onírico que estábamos buscando. Yo creo que no pasaron 2 minutos cuando ella me despierta y me dice, nos vamos ya de acá. ¿Qué pasó? Dice, nos vamos ya. No me quiso decir en ese momento. Cuando le pregunto qué había sucedido ya cuando vamos bajando por el ascensor, ella me dice, muchas veces nosotros no estamos en la capacidad de ver cosas que no están. Me dijo, aquí frente a nosotros hay una especie de pared, es una pared invisible, que si tú puedes pasar la cabeza a través de esa pared, vas a ver cosas que nunca en la vida vas a querer ver. Me dijo, eso fue lo que yo vi. Le dije, ok. Entonces cuando bajamos le dije que cuánto le debía, me dijo que nada, y no pude hacer esa regresión. Una tercera vez, una tercera oportunidad que quise hacerlo, fue en la ciudad de Miami, con una persona que hizo con una especie de tambores, con música, de música como estilo vudú. Ella también me llevó hasta un sitio, hasta un punto, pero no logramos traspasar eso, y me dijo que no intentara más eso, porque yo estaba en otro plano, fue lo que me dijo. Me dijo, tú estás en otro plano y no podemos acceder a él. ¿Cierto o no cierto, Esteban? Me quedé con la frustración, porque sí quería hacerlo y quería ver si en realidad existían esas otras vidas y si en realidad yo las había tenido.
1: Es como si usted estuviera, como si algo lo bloqueara o como si hubiera algo ahí más allá. ¿Usted qué piensa de todo lo que le dijeron? ¿Usted qué piensa desde su experiencia de eso?
0: No creo que sea un bloqueo mío. Yo creo que es algo que ellos no pueden llegar. Es como una puerta que está cerrada y ellos no pueden abrir, pero no que yo la impida que se abra. Es que no encontramos la llave correcta para poderla abrir o no se nos permite que entremos por ese lado. Yo creo que hay muchas personas que no pueden acceder a eso. Y yo quisiera tener esa regresión, pero desafortunadamente no puedo.
1: Hay una cosa que me parece muy interesante de las investigaciones de Marco, y es que siempre ha estado usted interesado por el misterio, no solo la reencarnación, sino que también últimamente ha explorado otros temas. Por ejemplo, el de una custodia muy famosa, una pieza religiosa católica que viajó por todo el mundo, que ha estado en muchos lugares del mundo, que representa la riqueza, el poder. Hoy en día está guardada en un museo en Bogotá, en una bóveda de seguridad, porque pues vale muchísimo dinero. Es la famosa Clarisa, que es una custodia española, americana, colonial. Y carga detrás de eso una historia increíble que usted ha descubierto, que está llena de elementos paranormales, sobrenaturales, que me recuerdan, por ejemplo, los clásicos objetos malditos, las copas antiguas de los castillos, de los reyes, las coronas, los tronos que decían que estaban malditos, que también mostraban como esos objetos que cargaban esas energías. Hablemos de qué es la Clarisa para que nos cuente esta historia tan fabulosa que usted ha investigado.
0: Sí, yo encontré la historia, digamos, de esta custodia hace algunos años, cuando la custodia fue recuperada. Esta custodia estaba en Estados Unidos, se la habían sacado ilícitamente del país y el gobierno tuvo que interceder para que la devolvieran. No la querían devolver, estaba en Texas, en el Museo de San Antonio. Y cuando comencé a buscar cuál era la historia de esa custodia, me encontré con lo siguiente. 1741. Había una monja que fue la primera poetisa colombiana, Francisca Josefa del Castillo, de la comunidad de las Clarisas en Tunja. Ella manda hacer esta custodia a un platero español. Él hace la custodia, una custodia para que tengan una idea, era una pieza en la que se consagra la hostia, la que sacan, digamos, cada Semana Santa los sacerdotes y que pasean por toda la ciudad para mostrársela al Señor. Resulta que esta custodia tiene un peso de 5 kilogramos en oro, tiene 700 esmeraldas, tiene 1000 y algo de perlas, tiene rubíes, tiene amatistas, tiene una serie de elementos que la hacen invaluable. En su momento le llamaban el tesoro de Occidente. Bueno, esta custodia en determinado momento, cuando muere Francisca Josefa del Castillo, comienza a dar demasiadas vueltas dentro del convento, porque habían muchos que querían robársela. Tiempo después, pues sabemos nosotros que hubo la gesta independentista de cuando Nariño, de cuando Bolívar querían liberar al pueblo del yugo español, y para que ellos se financiaran tenían que tomar los cálices, todos los elementos religiosos, fundirlos o monetizarlos, convertirlos en moneda para poderle pagar a toda la gente. Ese era lo que sucedía. La custodia estuvo a punto de caer en manos de ellos, de desaparecer, pero pues siempre la escondieron. En determinado momento la enterraron cerca de donde estaba enterrada Francisca Josefa del Castillo, cuando uno de los presidentes de aquí de Colombia, cuando ya se hay la liberación y se convierte en República Colombia, y son expulsados todos las monjas de sus conventos y los sacerdotes, y son expropiados. Le llaman una ley de manos muertas, y a ellos les incautan todo lo que tenían. Afortunadamente la custodia corrió con buena suerte y no fue robada. En esa búsqueda comencé a encontrar de que habían joyas dentro de las que está constituida la custodia de la Clarisa, digamos perlas, había unas perlas muy bonitas que las regaló una novia, que en el momento de que se iba a casar un novio, y ella se quedó con esas perlas que le había dado él como regalo para unos zarcillos. Ella las dona y esas quedaron ahí. También muchas de las esmeraldas estaban untadas de sangre, oro. Del Chocó también estaba lleno de sangre. Entonces, la joya de por sí traía una especie de misterio o de maldición, si se quiere. La gente pensaba qué fue lo que pasó en realidad con esta joya. Pues bueno, a raíz de todo lo que yo pude investigar, me di cuenta de que la joya en 1978 estaba en el convento de las Clarisas de Tunja, y cae un fuerte aguacero. Y este aguacero hace que se caiga todo el techo de este convento, y las monjas comienzan a pedir a todos los feligreses dinero para poder arreglar el techo. Nadie les quiere ayudar, el arzobispo dijo que no tenía dinero, los feligreses abonaron o aportaron algo de dinero, pero no fue suficiente. Entonces ellas comenzaron a pensar que la única manera iba a ser que vendieran los elementos religiosos, los cálices o los que tenían. Esos cálices fueron vendidos, los pudieron sacar, pero tampoco lograron vender o recuperar mucho dinero. No era suficiente para arreglar el convento de las Clarisas. Pues bueno, ¿qué les quedaba a ellos? Únicamente la custodia. La custodia, el arzobispo dio la autorización para que la vendieran, la trajeron al Banco de la República, a la ciudad de Bogotá, y allí el banco les ofreció 1.000.000 de pesos de la época, que no era nada comparado con la joya de la que estamos hablando. Joya que unos pocos años después estaba valuada en 3 millones de dólares. 3 millones de dólares. ¿Qué sucede con la custodia? Las monjas se niegan a vendérsela al Banco de la República, y llega una persona muy conocida de aquí de Colombia, un anticuario, y este anticuario ofrece 2.500.000 de pesos de la época y se la venden. Él la paga con varios cheques, y hasta que se hace el último cheque efectivo le entregan la custodia. Él no estaba en ese momento en Tunja, estaba viviendo en Bogotá, y manda por la custodia, manda a un conductor que la traiga, y el conductor la saca de allá. Y cuando viene en el camino, el carro se voltea y tiene un fuerte accidente y casi se mata. Él tuvo un traumatismo cráneoencefálico, y bueno, estuvo a punto de morir. En ese momento comienza a tomar más fuerza el tema de que sí estaba maldita la custodia. El que la compra, la guarda, la tiene un tiempo con él, pero el negocio de él, que él era un próspero anticuario, comienza a caer el negocio, comienza a caer en desgracia, estuvo a punto de perder el matrimonio, se fue a quiebra, fue lo peor que le pudo pasar, y él trata de vender la custodia como sea. Le salen unos judíos, compran la custodia, y él siente un peso. En el momento siente que pierde un peso de encima cuando entrega la custodia. Pues bueno, la custodia a él se la pagaron con unos cheques, es lo que quería salir, pero resulta que después que entrega la custodia, va a cobrar los cheques, y en el banco le dicen que esos cheques no tienen fondos, que no tienen forma de recuperar ese dinero. Él sale corriendo a buscar a la gente y los encuentran en el aeropuerto cuando ya están subiendo un avión. Logran recuperar la custodia cuando ya se estaban yendo, y los judíos son metidos a la cárcel por esa gestión que estaban haciendo. Bueno, la custodia pues va pasando de mano en mano, dejando desgracia por donde iba. Hasta que llega un señor muy conocido aquí en Colombia por todo lo que él hacía, en el sentido de que él era ciudadano chileno, pero apareció con doble nacionalidad colombiana, también tenía nacionalidad alemana y francesa. O sea, decían que era una joyita, más joya que la custodia de las clarisas. Y este señor compra la custodia y se da sus mañas para sacarla del país. Se la lleva para Nueva York, la entra allá y estando allá trata de venderla en San Antonio, Texas, al museo. Cuando entra ilegalmente la custodia, resulta que ellos, para que no tuvieran problema, dado que la custodia había un tratado entre Colombia y Estados Unidos de que no se podía vender ningún elemento religioso a Estados Unidos que proviniera de Colombia, a ellos hicieron algo que no fue a todas luces bien. ¿Y qué fue? El que pusieron en la declaración de aduanas de los Estados Unidos de que la procedencia de la joya era Bogotá, España, y no Bogotá, Colombia. Entonces ahí una persona, una historiadora y curadora norteamericana llamada Nancy Kelker, se da cuenta de todo esto y dice: aquí hay gato encerrado, aquí algo está pasando. Ahí se descubrió un manejo muy fuerte que se estaba dando y que está bien relatado en el libro, pero ahí comienza ella a investigar y a tratar de sacar esa custodia. De ahí para allá llega un poco de información que es bastante amplia, pero la más relevante para finalizar es que cuando retiene la custodia, este personaje, Eduardo Ujart, llega y dice, le dice a su hija que él necesita que vaya y recupere unos papeles en Tunja, donde digan de que él es el dueño y no el que lo había comprado anteriormente. La niña, una de las poetisas jóvenes que había aquí, conocida en Colombia como María de las Estrellas, que estudiaba filosofía a los 13 años en la Universidad de los Andes, que ganó un premio mundial de literatura por su poesía, ella va a hacerle el favor al papá de ir a recoger sus papeles, con tan mala suerte de que faltando un kilómetro para llegar a Tunja, el carro se voltea y ella muere, trágicamente. Esta niña María de las Estrellas. Pues bueno, yo quise recopilar toda esta información y mirar cómo había pasado, y ahí es donde nace el libro de la custodia de las clarisas. Pero había algo, Esteban, que me llamaba a mí la atención, y era saber qué en realidad se podía decir de si la custodia tenía una maldición o no. Conseguí una vidente aquí en Colombia, una vidente aquí en Bogotá, que ayuda a agentes del FBI a recuperar o a resolver casos de asesinatos que no se han podido resolver allá en la Unión Americana. Y la agente literaria mía me ayudó para que el Museo del Oro, el Banco de la República, nos permitiera sacar la custodia para que la vidente pudiera evaluar y decirnos si algo pasaba. Pues, ¿cómo te parece que sí encontramos algo? Logramos que nos sacaran la custodia, hubo un esquema de seguridad bastante tremendo, cerraron el museo y cuando nos entregan la custodia, a ella le exigen ponerse unos guantes para que pueda tocar la custodia. Cuando toca la custodia, ella pues saca las manos de la custodia y lo primero que hace es decir, aquí al pie de la custodia hay una monja y hay una niña de unos 13 años. La niña nos mandó un mensaje porque con la única persona que se quiso comunicar fue con la agente literaria mía y le dijo que ella lo único que quería era que se supiera toda la verdad. Y pues no entendimos cuál era el mensaje exacto, pero parece que habían algunos temas delicados detrás de todo lo que era la vida de esta niña. Un tema interesante que valdría la pena en algún momento tocar o vislumbrar. Pero sí, eso fue básicamente lo que pasó con el tema del misterio de la Clarisa.
1: Y bueno, maestro, al final de toda esta investigación acerca de la Clarisa, acerca de esta custodia maldita, usted escribió un libro. Ese libro se ha vuelto muy famoso y muy popular en Colombia. ¿Cómo se llama ese libro y cuál es el mensaje final que tiene?
0: Bueno, El misterio de la Clarisa pues tiene que ver con toda la vida de Francisca Josefa del Castillo. Hace también una incidencia sobre lo que fue María de las Estrellas y sobre esa historia que de pronto cómo fue que salió del país y cómo pudo regresar. Algo que me llamó la atención es que cuando hacemos el lanzamiento del libro, lo hacemos en el convento de las Clarisas, donde fue toda la historia. Es un convento que ya está abandonado, lo está tomando se está creando un taller allá de arte y quisimos que fuera allá porque allá era donde vivía Francisca Josefa del Castillo. Cuando comenzamos a hacer la presentación era de noche y pues está siempre como ese recelo de lo que hay, unas antorchas en el primer piso, mucha gente que quería saber de eso, gente que desconocía la historia de ese patrimonio que ellos tenían. Y cuando terminó la intervención, me dice la directora de ese centro que en varias fotografías aparecía el cuerpo o la forma de una niña más o menos de esa edad, de María de las Estrellas, y que ellos la pensaban de que era esa manifestación etérea de este personaje. Entonces no sabemos, hay muchas cosas que uno quisiera saber, pero desafortunadamente, Esteban, cuando nos vamos a dar cuenta de que es real, es cuando dejemos este plano terrenal y podemos llegar allá.
1: ¿Usted cree que los objetos como esta custodia cargan historias, pero que también se conectan con maldiciones, como que estos objetos cargan consigo algo que causa tragedias o simplemente es una casualidad?
0: Yo creo que hay muchas energías, yo creo que hay muchos elementos en la naturaleza, se cargan de energías, energías positivas muchas veces, energías negativas, y yo creo que el caso de la custodia es uno de esos. ¿Por qué? Porque pues hay mucha muerte, hay mucho dolor, hay mucha historia, sobre todo de esos antepasados, cuando llegaron los españoles a América, de esos antepasados indígenas que quedaron ahí y que fueron desenterrados para poder robar sus joyas. Entonces yo creo que todo eso se ha sumado para que pues pasen ese tipo de situaciones.
1: Bueno, estamos llegando al final de este video podcast con el maestro Marco Roballo. Él tiene su propio podcast, si lo quieren ver. Se llama Senderos de Éxito. Entren ya mismo en YouTube, busquen Senderos de Éxito. Si les ha gustado, por favor, escríbanme aquí abajo, qué les ha parecido este video podcast. Maestro, quisiera que le dejara un mensaje después de que hemos hablado de la reencarnación y de esta custodia maldita, que hemos hablado de esos dos libros que usted ha escrito y de esas investigaciones. Ha gastado parte de su vida investigando esos dos temas. Quisiera que le dejara un mensaje, el que quisiera, a nuestros televidentes, a los que nos ven en este momento en YouTube.
0: Bueno, sí les quisiera decirte que así como hay tantos misterios en la vida, como el misterio de la Clarisa, como el misterio de la reencarnación, que busquemos, que leamos. Es interesante ver todas las opiniones. No se queden con una sola opinión. No se crean, digamos, lo primero que aparece en internet. Pero sí, investigamos. En los libros hay mucho material, hay mucha documentación. Yo creo que es allí donde podemos encontrar muchas respuestas a un mar de preguntas que podemos tener. Leer, leer y leer.
1: Gracias, maestro, por estar con nosotros. Les recomiendo el video podcast. Vuelvo a decir, se llama Senderos de Éxito, los libros del misterio de la Clarisa y Transmigración, un libro que habla de reencarnación y otro libro que habla nada más y nada menos que de un objeto maldito. Maestro, gracias por estar aquí.
0: No, gracias a ustedes y encantado de volver a estar en este programa.
1: Y bueno, hablando de todos estos temas, yo recuerdo muchísimo cosas que he vivido en mi vida, cosas que he experimentado. Todos nosotros tenemos experiencias en nuestra vida, todos nosotros aprendemos de alguna manera de los errores. Y es que los errores son los que nos permiten seguir adelante. Muchas personas piensan que una vida de éxito es una vida en donde no nos equivocamos, y es todo lo contrario. Una vida de éxito es donde nos equivocamos, aprendemos y seguimos adelante. Muchos de ustedes que me están viendo están en países diferentes al que nacieron. Tuvieron que viajar, tuvieron que quedarse, a veces se sienten solos. A veces siente usted que no es de ese lugar, que su corazón está en otro. Pero si usted se fue a otro lugar y si usted está esforzándose, es porque usted quiere mejorar la vida suya y la vida de las demás personas. Quiero decirle y quiero mandarle un mensaje de fortaleza, de lucha. Lo que usted ha hecho ha valido la pena. Lo que usted ha hecho, de alguna manera, ha servido para que usted sea una mejor persona. Cuando uno se equivoca, y todos nos equivocamos, crecemos. Somos mejores. Creo que este video podcast que hemos hecho con el maestro Marco Roballo nos muestra un poco eso. Nos muestra que la experiencia es la que nos convierte en mejores seres humanos. Y al final quiero decirles simplemente que hay una frase que me gusta mucho, de unos señores que murieron hace muchos años, hace muchos siglos, milenios, que vivían en Grecia. Les llaman los estoicos, es la filosofía estoica. Entre esos hubo un gran César, Julio César. Por eso tenemos un mes que se llama julio. Tenemos un mes que se llama julio por Julio César. Y tenemos un mes que se llama agosto por Augusto, por el César Augusto. Imagínense cómo cambió la historia del Imperio Romano. Imagínense cómo cambió la historia, que todavía hablamos un idioma, este en el que yo hablo, que es el español, que es un derivado del latín. Nuestro derecho viene del derecho romano. Y estos señores, estos césares, tenían una gran cantidad de filósofos. Siempre un gobernante estaba seguido de un filósofo. Y algunos de ellos, como Julio César, por ejemplo, crearon todo un imperio y escribieron libros. En su caso, uno llamado Meditaciones. Y en ese libro, llamado Meditaciones, él guarda unos pensamientos que realmente son impresionantes. Y una de esas cosas que decía Julio César es que los hombres en algún punto son maestros de su destino. Y eso es lo que usted hace cada día que trabaja duro. Usted construye su destino. Somos nosotros los que construimos nuestro destino. No son otros. Somos nosotros los que hacemos que nuestro futuro sea bueno o sea malo. Somos nosotros, como decía Julio César, los que causamos nuestras propias desgracias. Y por eso les quiero dejar ese mensaje. Exista o no exista la reencarnación, esta vida es la que usted construye y lo que viva mañana es lo que usted ha creado en el pasado. Ese es mi mensaje, viva bien, le deseamos que viva bien, que siempre esté bien en donde esté, porque yo, Esteban Cruz, aquí, desde este video podcast, le quiero decir que yo a usted lo
2: quiero mucho. 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

pasó por este expreso, el paraíso es un lugar en la tierra. Un temazo y una interpretación magnífica de Belinda Carlisle.

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3: Volvemos a este expreso luego de la pausa. La banda liderada por Mick Hucknall, Simply Red, arranca con Por tus bebés.

En el Expreso, efemérides. Efemérides de hoy, damas y caballeros, domingo 11 de octubre de 2026. Son estas y están aquí. Año 1629, muere el sacerdote franciscano, misionero y evangelizador Fray Luis de Bolaños, traductor del catecismo al guaraní. 1846, nace Carlos Pellegrini. 1869, se crea el Colegio Militar de la Nación. 1885, nace la doctora Alicia Moreau de Justo en Londres y François Mauriac. 1904, nace Tita Merello. 1930, se abre el cine Broadway en Corrientes, 1551. 1945, en los Altos Hornos Zapla, se realiza la primera colada de arrabio argentino. 1962, apertura del Concilio Vaticano II. 1963, mueren Edith Piaf y Jean Cocteau. 1964, nace Jerome Mincy, ídolo basquetbolístico de Boca. 1968, se pone en órbita la Apolo 7. 1955, nace David Lee Roth de Van Halen. 1956, nace Martina Navratilova, tenista. 1963, Arturo Humberto Illia asume la presidencia de la Nación.

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Steven Tyler y sus muchachos pasaron por nuestro expreso, sí, los Aerosmith, y nos dejaron la versión en vivo de Sueña. Y así llegamos al final de este expreso del día de hoy, domingo 11 de octubre de 2026. Janet Jackson en el cierre con 24 Play. Gracias por habernos acompañado. A disfrutar de todo lo que vayan a hacer sin embromarse y sin embromar al prójimo. Chau, señor operador. Chau, señor musicalizador. Amigas, amigos, una vez más, gracias. Chau, chau. Hasta mañana.

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0: ¿Qué tal? ¿Cómo están? Nosotros, con la alegría de compartir una vez más junto a ustedes lo mejor de la música popular entre
1: tangos, café y amigos.
0: Sin más prólogos, entonces, iniciamos el día de la fecha con Cabulero y el sonido de Bafa Berlingeri.

Hoy es el día de la productividad. Alguna vez la burguesía europea, en los albores de la revolución industrial, dejó la semilla de lo que hoy es una premisa que aplica a toda gran empresa que se precie de ello. A mayor demanda, mayor oferta. Mayor producción, mayor consumo. Mayor ganancia con acumulación de capital, y para lograrlo se requiere ser China. Ay no, disculpe el fallido, quise decir se requiere producir rápido y en grandes cantidades. Bien, bien, muy bien. Tras el recordatorio avanzamos productivamente. Volvemos a lo nuestro, al ámbito local, y les cuento que en el año 1898 nacía en Montevideo, Uruguay, Enrique Di Chico. Minotto, le decían, bandoneonista y director. En 1924 nacía en Ramallo, provincia de Buenos Aires, Carlos Barrios, cantor. En 1949 nacía en Avellaneda Juan Carlos Jara, letrista y conductor radial. Y en 1972 fallecía José Juan Visiglio, bandoneonista. A la memoria de ellos dedicamos la última curda que interpreta ya mismo Alberto María.

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0: Vasito de agua y una primer pausa, no se le niega a nadie, por supuesto. Enseguida volvemos con más
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0: Pausa.

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0: Y antes de meternos en el tercer capítulo de esta jornada, hacemos una pausa breve y enseguida seguimos compartiendo lo mejor de la música popular argentina entre
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0: Pausa.

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2: Su padre la inscribe en un concurso televisivo de nuevas voces que organizaba el programa Grandes Valores del Tango en Canal 9, ¿se acuerdan? Conducido por aquella época por Juan Carlos Torri. Pero la muchachita solo conoce dos tangos. Uno es Madre Selva y lo interpreta en la primera ronda de tres participantes. Resulta ganadora absoluta en esa primera instancia, algo que la sorprende, ya que, según sus propias palabras, no había ido a concursar para ganar, sino para hacerse conocida. Del impacto que provoca su interpretación en el público y en los directivos del canal, surge un contrato por 4 años como una de las figuras del programa. Debutó un 1 de septiembre del año 1969, tenía 16 años y estamos hablando de Rosana Falasca, que así nos canta Malena.

Este tango emblema del cancionero argentino fue cantado por primera vez por su autor, sí, el mismísimo Pascual Contursi, en el cabaret Moulin Rouge de Montevideo, acompañado al piano por Carlos Warren. Estamos hablando del año 1915. Un tango que data de aquella época y aún vive entre tangos, café y amigos. Mi noche triste, así lo canta Graciela Susana.

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0: Y a pedido del público presente vuelve Podestá con Caló, Señor que no mira.
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otras dos orquestas importantes para cerrar este segundo tramo de la jornada. Osvaldo Pugliese con Miguel Montero y Jorge Maciel. ¡Qué lujo! Mi serenata.

0: nos aborda otra pausa, así bordando el aire de tu radio, un nuevo intervalo cortito para que hagas lo que tengas que hacer así, velozmente, porque enseguida retornamos con más
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1: El reconocimiento a esas bellas voces que forman el macizo patrimonio cultural argentino, que es el tango. Aquí mismo, en este bloque para disfrutar de ellas, aparece Susana Rinaldi. Tinta roja en el aire.

0: Otra indiscutible, Amelita Baltar con la bicicleta blanca de Piazzolla y Ferrer.
1: Seguro que vos también alguna vez lo viste. Te hablo de ese eterno ciclista solo, tan solo, que recorre las calles por la noche. Lleva las botamangas del pantalón bien metidas en las medias y una boina calzada hasta las orejas. ¿Te fijaste? Nadie sabe, ¿no?, de dónde cuernos viene. Ninguno se imagina a dónde diablos va. De todos modos, si lo vieras pasar, yo te pido que lo mires con muchísimo amor. Porque, ¿quién te dice que sea otra vez?

Pero cierta noche, su horrible bicicleta con acoplado entró a sembrar una enorme cola fosforescente. ¡Qué increíble, che! Los pungas devolvían las billeteras en los colectivos. Los poderosos terminaban con el hambre. El intendente en persona rellenaba los pozos de la calle. Los ovnis nos revelaban el misterio de la paz. Y hasta yo, pibe, yo que soy las penas, lloré de alegría bailando bajo esa luz

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1: Un gran, gran arreglador y pianista de la nueva generación, la nueva camada de artistas abocados a la música popular argentina, el señor Diego Esquizzi, con su quinteto, con su agrupación, ¿sí? Haciendo Claudinet. La voz es de Lidia Borda, ni más ni menos. Aquí están.

0: Hay pausas y pausas. Yo les puedo adelantar que esta es muy breve, no como aleteo de pollo, como aleteo de colibrí. Así que, por favor, rapidito, porque enseguida hay más recuerdos entre
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5: Se llamaba Laura Ana Merelo. Nacida en Buenos Aires, en el barrio de San Telmo, un 11 de octubre de 1904. ¿Saben qué? Inaugura, sí, sí, ella misma, este bloque con naipe marcado.
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1: Bienvenida, Tita Merelo, a una nueva jornada entre tangos, café y amigos. La letra es de Leopoldo Díaz Vélez y la música de Tito Rivero. Milonga compuesta para Tita Merelo, quien la estrenó en la película Esto es Alegría, del director Enrique Carreras, y presentada en el año 1968. Lo tenemos aquí mismo, sí, el registro inolvidable de Merelo, la Tita de Buenos Aires, con la Milonga y yo.
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1: El recuerdo a Tita Merelo entre tangos, café y amigos. Y a propósito, no aflojes.
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1: Seguimos disfrutando del legado que nos dejó Tita de Buenos Aires con la muchachada del centro.
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1: Y como si faltase algo para hacer de este bloque una experiencia inolvidable, tenemos a Tita en diálogo con Lionel.
3: Tita, perdón, yo te quiero robar algunas cosas. Vos sos en San Telmo naciste, ¿no? En San Telmo naciste, ¿no?
4: Yo nací en la calle Defensa 715, sí. Ajá. A las 6 de la tarde.
3: ¿A las 6 de la
4: frente
3: tarde?
4: Frente a la cortada de ahora me acuerdo el nombre.
3: ¿San Lorenzo?
4: De San Lorenzo. Ajá. Que yo una vez escribí una cosa muy linda, porque en la cortada San Lorenzo, sí, catalogada como cosa, como monumento nacional o qué sé yo qué.
3: Sí.
4: Y yo dije... Ay, lo tengo en una tarjeta escrita, que había muchas cosas importantes. Digo, no habré nacido yo, no seré yo una cosa importante de San Lorenzo.
3: ¿Y hasta qué edad viviste en San Telmo ahí? ¿Hasta chiquita?
4: Ah, bueno, yo no me acuerdo, de eso no me acuerdo. De mi niñez no me acuerdo nada. Me acuerdo de algunos años después, de 5 o 6 años.
3: El otro día, y yo estoy como contigo cambiando de tema rápidamente, estabas preocupada por dos temas. Te mando un pantallazo porque te los voy a grabar en casete y te los voy a hacer acercar. Un minuto de silencio nada más.

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1: Y el otro tema que Tita estaba preocupada es otro de los grandes éxitos que la gente me pide siempre. Un minuto te pido, Tita, nada más que un minuto.
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1: ¿Qué me conturce, Tita?
2: ¡Qué rico!
1: ¡Qué hermoso usted!
2: Bueno, me gusta oírte animado, me gusta verte optimista. La vida sigue siempre a la vida, hay que pelearla, Godoy. La vida no quiere Lola con los débiles ni con los flojos.
1: Pero hay que sacar fuerzas de dónde, Tita, a veces uno baja los brazos.
2: Las fuerzas te las da Dios. Si sos un buen creyente, si sos un buen cristiano, yo por ejemplo estaba muy preocupada y recé todo el día y decía, Dios mío, por favor, porque a Dios hay que pedirle por favor, hay que tener optimismo y sobre todo hay que ser generoso, pero generoso no es solamente dar,
1: Yo quisiera saber, Dios, ¿cómo te ha tocado para darse esa fuerza de la voz y del optimismo? Pensando a veces que uno puede ver a una Tita que pudiera tener tristezas y tiene toda la vitalidad que a veces nos falta a nosotros, Tita.
2: Mira, entonces fue a un programa que yo tenía en ATC, y así hablando de la soledad y de la pobreza, yo le dije, sí, pero mire, Bonatti, porque los niños que yo... Me dice, no se preocupe, porque Dios, fíjese, me dice... Las avecillas de la del campo, Dios las provee, encuentran alimento, hablando de que uno estaba preocupado por las expensas. Le digo, sí, pero las avecillas del campo no tienen que pagar expensas, y yo sí.
1: Y son caras, ¿eh?
2: ¿No? Entonces, esa es la diferencia. El ave, los animales tienen una intuición especial para alimentarse, pero los seres humanos tenemos que trabajar.
3: Criada en un orfanato, abandonada por sus padres, pasando por su trabajo de hombrecito en una estancia, como Ignacio Corsini, o haciendo de sirvienta gratuitamente en Montevideo, olvidada por el amor de su vida, el actor Luis Andrini, todo contribuyó, en definitiva, a ensanchar la mística de Tita Merello, quien se forjó un lugar en la escena porteña para poder comer dignamente, como ella misma confesara. La reina nos vuelve a cantar aquí en el aire de tu radio, Me enamoré una vez.

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1: Ahora sí, la pausa cortita como besito de suegro y enseguida volvemos con más
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1: Recordá que esta radio es la opción más acertada para transitar la primavera 2022 lo mejor posible entre tangos, café y amigos. Y a propósito de tránsito, nos encontramos ahora rondando tu esquina con Rosana Falasca y Lito Escarzo.
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0: Son las 6 de la mañana, 59 minutos.
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2: Yo no me canso nunca de escucharla. ¿Y vos? Menos, ¿verdad? Por eso, nos quedamos con Tita Merelo una ronda más antes que aparezca una nueva pausa. Merelo y qué bachache.
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0: Son las 7 de la mañana, 5 minutos.
1: Buen fin de semana para todos. ¿Cómo les va? ¿Cómo andan? Bienvenidos a una nueva edición de Tiempo de lo Nuestro. Bienvenidos a esta propuesta radial con la cual nos acompañamos durante 2 horas cada fin de semana aquí en el aire de la radio. La radio que usted elige para disfrutar de cada momento, la radio que usted elige para disfrutar de cada instante, tanto de la semana como también en el fin de semana. Como siempre, como cada 7 días, estamos aquí para compartir un buen rato de radio con artistas, conjuntos, con agrupaciones que difunden nuestra música y que nosotros justamente estamos aquí para reproducirlos. Gracias a los directivos de la radio que nos permiten este rato todos los fines de semana. Gracias a ustedes, sobre todo, que nos permiten llegar a casa, al trabajo, a la ruta, al campo, donde quiera que estés en este momento escuchando Tiempo de lo Nuestro, propuesta radial que nace en FM Tiempo de la ciudad de Rojas y que se expande a lo largo y ancho de toda la República Argentina. Esto es Tiempo de lo Nuestro. Quien les habla, Matías Cardigni, como les decía, un agradecido de permitirnos llegar a cada lugar en donde en este momento esté encendida la emisora. ¡Arrancamos! Ponemos primera. Esto es Tiempo de lo Nuestro.

0: 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Andemos este camino de la patria potestad, esgrimiendo la verdad sin soberbia que la mande, como soñaron los grandes de nuestra civilidad, con sacrificio, coraje y un punto fundamental: la honradez vertical, sin traiciones ni pillaje. No te manche el sabalaje ni de entrando a su chiquero. 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Pero está en candescencia el horno en el otro viaje. 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Seamos fertilizantes y también curavicheras. 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Con un Belgrano, tal vez, o San Martín en su vallo, o aquel moreno de mayo de 1810. Y que nos duelan las mellas del corvo de los gigantes, de abalanzo pa' adelante, plumereando las estrellas, para que nos guíen ellas con sentido americano, con urnas y sin tiranos, demagogos infecundos, y que nos conozca el mundo por criollos y soberanos. 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
1: Hoy vamos a tener un bloque de folclore de ayer especial. Será con Omar Moreno Palacios, pero en este caso con invitados, como es el caso de Cecilia Todd, Delfor Sombra, Facundo Picone, Sonia Ferraris. Aquí estamos para disfrutar del folclore que nos ha dejado Omar Moreno Palacios. El inicio fue con un poema, Criollo y Soberano. Lo que llega, una ranchera vieja, con Cecilia Todd, de no sé dónde.

guitarrista, cantor, compositor, Omar Moreno Palacios, indudablemente figura central de la canción folclórica surera bonaerense, falleció a los 82 años, dejó una marca imborrable en la cultura argentina a partir del clásico Sencillito y de Alpargatas y de Huella sin Huella, entre otros tantos. Nos dejó en el año 2021, más precisamente a mediados del mes de febrero. Omar Moreno Palacios, el bloque de folclore de ayer. Ahora, Milonga con Delfor Sombra. Nunca te dije nada.

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1: Es Omar Moreno Palacios, y él nos está llenando de música en este bloque de folclore de ayer, recordándolo, indudablemente, uno de los máximos referentes de la canción folclórica sureira bonaerense, Omar Moreno Palacios. Ahora, con Facundo Picone, que duerman en la historia, vals.

0: Un bloque de folclore de ayer, especial, Omar Moreno Palacios, y este disco que llevó como título Los Hermanos Sean Unidos. Vamos con uno más, para cerrar, un poema, junto a Sonia Ferraris, La Muñequita de Adela. Bloque de folclore de ayer, hoy, recordando a Omar Moreno Palacios.
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un músico singular, fiel continuador de la línea del tango rítmico y tradicional de Edgardo Donati y Juan D'Arienzo, pero que supo interpretar estilos que venían desde otros países. Enrique Rodríguez, la leyenda del beso.

Indudablemente que su estilo rompió el molde de las formaciones de la época porque incursionaba en todos los géneros, introducía instrumentos no convencionales, su repertorio siempre variado, solo contenía temas alegres o románticos. El espacio de los bailables, Enrique Rodríguez, la hija de la japonesita.

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0: Son las 7 de la mañana, 39 minutos.
1: Y así vamos disfrutando de cada momento especial que nos ofrece el programa. El folclore de ayer con Omar Moreno Palacios, Enrique Rodríguez interpretando los bailables y ya se viene el humor. Vamos ahora mismo, el humor, Capuchón González, presente en el aire de Tiempo de lo Nuestro.
2: Bueno, recién me encuentro con un amigo, con humedad. Humedad le dicen de apodo porque vos estás tomando algo, se acerca a él y dice, ¿qué estás tomando? Una cerveza. Humedad, humedad. Se encuentran dos abuelitos y uno le dice al otro, che, que ya cobra la jubilación. No, dice, la otra semana tengo que cobrar. Bueno, cuando vas a cobrar no te olvides de llevar los lentes. ¿Para qué? Para que cobre con aumento. Dos amigas también, las dos viejitas. Una le dice a la otra, así que me has eliminado del Facebook, ¿no? Yo ya no tengo más Facebook. ¿Pero por qué? Porque me di cuenta que a nadie le importa del estado de uno. El otro día andaba con problemas de salud y publiqué que estoy enferma y todo han puesto me gusta, me gusta, me gusta, me gusta, me gusta. Llega un tipo a la casa haciéndose romántico y le dice a la señora, querida, por vos bajaría las estrellas del cielo. No podés bajar la panza que tenés, va a bajar las estrellas del cielo. Este chico le dice al padre, papá, te voy a hacer una pregunta. ¿Qué es el amor platónico? ¿Amor platónico? Sí, ¿qué es? Bueno, dice, es un viejito que se pone de novio con una chica joven. Es el amor platónico. La plata para ella y el tónico para él. Dos amigos se encuentran y uno le dice al otro, ¿vos sabés que me separé de mi señora? ¿En serio? Sí, pero hemos dividido la casa en dos partes. ¿Y qué parte te tocó a vos? La parte de afuera. El marido le dice a la señora, bueno, aplaudan todos juntos si tienen ganas de aplaudir. El aplauso es gratis, ¿eh? ¿Qué hay algún tucumano esta noche? Ahí hay uno del Río Seco, dice, por ahí. Ah, levante la mano, téngala ahí nomás. Bueno, menos mal que hay varios tucumanos, así si se pierde algo no me culpan a mí nomás. El marido le dice a la señora, querida, esta noche tengo un asado con mis amigos y tengo que ir a compartir con ellos. ¿Ah, sí? Sí, dice. ¿Qué me pongo? Anda poniéndote triste porque vos no vas a ningún lado esta noche. Bueno, voy a cantar un tema nuevito. Ando presentando temas nuevos. Porque dice que el humorista siempre tiene que estar renovado. Es renovarse o morir. Y como yo no me ando sintiendo muy bien, me dice un amigo, Capuchón, ¿sabes qué hago yo cuando me siento mal? ¿Qué hace? Acomodo la silla y me siento bien. Bueno, este es un tema nuevo. Y bueno, aparte que yo soy el dueño, si me equivoco, ¿qué me pueden hacer? Quiero que lo escuchen porque quiero que ustedes participen en la última parte, que dice así. A ver las palmitas, todo, vamos, alegría.

0: 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Ay, ay. Todos vamos a cantar, todos vamos a bailar, todos vamos a reír. Ja, ja, ja, ja, ja, ja, ja. Ja, ja, ja, ja, ja, ja, ja. Vamos, Lázaro Moreno. Ja, ja, ja, ja, ja, ja, ja. Ja, ja, ja. Ya estamos firmes para agosto, ¿eh? Ahí estamos firmes como rulo de estatua. Sí, señor. Un aplauso para Lázaro, che. Qué lindo, qué lindo. No hay que bajar los brazos mientras tengamos desodorante. Qué lindo que es reírse, ¿no? Yo siempre quise ser barrendero, porque el barrendero siempre va riendo. Me dice un amigo el otro día, Capuchón, en el festival me has hecho reír hasta con los ojos. ¿Cómo se ríe con los ojos? ¡Ojo, ojo, ojo, ojo! Esta viejita le estaba meta, pégale al viejito en la plaza. Viene un policía y le dice, ¿por qué le pega a su compañero? Es que hace 2 horas que está meta a reírse. ¿Y eso qué tiene de malo? Es que se está riendo con mi dentadura. Había un tipo que se estaba mudando de casa y llevaba los muebles en el hombro. Llevaba un ropero grande, como de 200 kilos. Lo ve la madre y le dice, hijo, ¿por qué no le decía a tu hermano que te ayude? Sí, me está ayudando. ¿Y a dónde está que no lo veo? Adentro, dice, va teniendo las perchas. Triste estaban las gallinas y una le dice a la otra, necesitamos apoyo. Me hace acordar de este otro tipo, también estaba sentado ahí en la plaza. Viene un amigo y le dice, ¿qué te pasa que te veo con esa cara? No, vos sabés lo que le pasó a mi mascota. Ah, ¿qué tiene mascota? Sí, dice, tengo un gato. ¿Y qué le pasó? Se comió 1 kilo de jabón en polvo y ahora espuma. Sí, y el perrito que tenía el caniche, ¿sabe lo que le pasó al perrito? Cruzó la ruta y lo atropelló un camión y le quebró la patita. Y bueno, lo lleva al veterinario, el veterinario le cortó la patita y le injertó una patita de goma. ¿Y ahora cómo está? Y no, dice, de tanto rascarse se ha borrado. Y estaba abrazando un zapato ahí. Y dice, ¿por qué abraza el zapato? Y porque estoy triste. ¿Y qué tiene que ver el zapato? El zapato consuela. Ay, bueno. Gracias, gracias. Llega un abuelito en la farmacia, llega el viejito y dice, bueno, dice, ¿me vende una pastilla para hacer el amor? La farmacéutica, sorprendida, le dice, ¿una pastilla para hacer el amor? Sí, dice, una pastilla para hacer el amor. ¿Qué ha traído la receta? Sí, acá estás. No, abuelo, acá dice, pastilla paracetamol. Tengo un amigo, ¿cómo será de vago? Se levanta a las 3 de la mañana para estar más tiempo sin hacer nada. Sí, la señora el otro día a la noche se despierta y le dice, querido, dice, dejé la ropa afuera en la soga, levántate, fíjate si está lloviendo. Oh, dice, llámalo al perro, si viene mojado, seguro que llueve. ¿Qué? No, ¿cómo será de vago? El otro día va a la farmacia y dice, ¿qué tiene pastilla para pereza? Sí tengo, dice. Póngame unita en la boca con un poquito de agua. Otro tipo llega a la carnicería y dice, bueno, dice, ¿usted está de acuerdo con la donación de órgano? Sí, claro que sí. Bueno, dóneme el riñoncito ese que está ahí.
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1: Este es el momento que nos permitimos cada fin de semana durante 120 minutos para disfrutar el folclore de ayer, el folclore de hoy, el tango, el chamamé, los recitados, para compartir todo lo que propone cada una de las ediciones de este programa, que lo hacemos juntos, claro, ya saben que tenemos contactos habilitados, la comunicación directa a través del WhatsApp 2474-454551, 2474-454551, mensaje de texto, mensaje de audio, alguna imagen desde en donde en este momento se esté escuchando Tiempo de lo Nuestro, algún paisaje de la República Argentina, o mostrándonos simplemente lo que están haciendo en el momento del día en que nos encontramos. Siempre es bueno la comunicación. 2474-454551 en redes sociales, Facebook, Twitter, siempre nos encuentran como Tiempo Rojas. También en Instagram, ¿sí? Facebook, Twitter e Instagram. ¡Vamos al tango! Vamos a escuchar hoy a Ana Medrano.

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1: Ella es oriunda de Los Toldos. Ella es conocida como Ana Medrano, pero su nombre real es Ana María Núñez. Desde muy pequeña se perfiló con su destino de cantante. Primero se dedicó al folclore, luego al tango. Una vez que incursionó en este, nunca más se despidió del mismo. Comenzábamos con El Choclo, lo que llega, Visos Brujos.

Allá por comienzos de la década del 80 comienza su carrera profesional, luego de participar en un certamen de nuevos valores que por ese entonces se publicaba en Canal 9, en el programa Grandes Valores del Tango, con la conducción ni más ni menos que de Silvio Soldán. Aquí está Ana Medrano. Este es el bloque del tango, Desesperadamente.

El maestro Horacio Salgán la saca del concurso después de escucharla y la incorpora a su orquesta rápidamente. Realizan una gira por Japón durante 3 meses. A su regreso optó por transitar el camino solista recorriendo nuevos escenarios en todo el país y también en el exterior. Ana Medrano interpreta Madre Selva.

Compartió actuaciones con grandes estrellas, Virginia Luque, Roberto Rufino, Roberto Goyeneche, Alberto Podestá, María Garay, Enzo Valentino, entre otros tantos. También actuó en varias interpretaciones tangueras, El Viejo Almacén, Caño 14, Michelangelo. Hizo televisión en Grandes Valores del Tango, Tango y Goles por Canal 11, Sábados Musicales en Canal 7, también participó en Crónica TV. Aquí está Ana Medrano interpretando el bloque del tango, ahora con Galleguita.

Participó en las orquestas de Horacio Salgán, José Basso, Mar Valente, José Colángel, Osvaldo Piro. Grabó dos largas de duración y un CD con la orquesta de Omar Valente y otro CD con la orquesta de José Colángelo. Hizo tres viajes a Japón. Estuvo en Estados Unidos, Ecuador, Rusia, Costa Rica, México. Aquí está cantándonos hoy en Tiempo de lo Nuestro. Ana Medrano, su nombre real, Ana María Núñez, nativa de Los Toldos, en la provincia de Buenos Aires. Bloque del tango que concluye con Golondrinas.

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1: Son las 8 de la mañana, 14 minutos.
2: Esto es Tiempo de lo Nuestro. Esta es la propuesta con la cual nos acompañamos durante cada fin de semana a través de la radio. Tiempo de lo Nuestro, que tiene su espacio para pensar, para reflexionar, con recitados, con poesías. Hoy, junto al Indio Duarte. Porque no tomo más.

0: Se está por empezar la zafra en el horcón. Ingenio que en la ocasión necesitaba peones. Los paisanos sus reuniones hacían en la pulpería donde trabajo ofrecía el capataz. Se bebía, se tomaba mucho, quizás con demasía. En eso entró Julián, mozo apreciado de tuitos. ¡Sírvase de algo, parcero! Gracias, amigo, no tomo. ¿Cómo dice que no toma? ¿Y dónde ha visto un criollo que no chupe por lo menos? Por lo menos un litro de guaro al día. A ver, pulpero, ponga un frasco que va a tomar conmigo el mozo. Perdón, amigo, le he dicho que no tomo. No quiero tomar. Y ya que tanto insiste, escuche. Yo he tomado quizás como el primero. Tuito, ustedes conocieron a esa que fue mi mujer. Mi Juana. Alma pura que ni yo mismo mereciera y que más de alguno envidiara. Por ella sí. Únicamente por ella. Por no verla sufrir ni lloriquear, contuve muchas veces mis impulsos de tomar. Pero cuando un día Dios para siempre de mi lado la llevó pa' ese pago donde no se vuelve, cuando me vi de solo, completamente solo con el hijo de su amor, que formara al juntarse con el mío como un fruto o una flor, entonces sí. Entonces sí volví con ansia a la bebida. Y encerrado en mi rancho con un frasco de guaro, tomaba, tomaba, tomaba hasta perder la cabeza. Y allí, cuando estaba bien, pero bien tomado, en la pared del rancho aparecía ella, mi Juana, y me hablaba con esa voz pa' mí más dulce que el canto de la calandria. Esa ilusión se me hacía tan real, se me hacía tan cierta, que un día mi pobre hijo entrando al rancho me dijo: ¿pero cómo? ¿Todavía está tomando guaro, papacito? Lleva 6 días. 6 días tomando. ¿Por qué toma tanto de un tiempo a esta parte, papacito? ¿Por qué? ¿No ve que estoy descalzo? ¿No ve que estoy vestido de harapo? ¿No ves que cuando salgo del colegio me gritan: tu padre es un borracho? Y tienen razón. ¿Por qué, papacito? ¿Por qué? ¿Por qué toma tanto? ¿Cómo dice? ¿Cómo dice, mocoso sonso? ¿Que por qué estoy tomando? ¿Que por qué estoy tomando? ¿No ves que tomando la estoy viendo? ¿A quién ve? ¿A quién? Si adentro del rancho no hay nadie más que usted y que yo. ¿A quién ve? ¿Cómo? ¿Que a quién estoy viendo? ¡No la está viendo a su madre! ¡Juana! ¡Dice tu hijo que no te ve! ¡A mi madre! ¿Usted está viendo a mi madre? ¿Pero cómo? ¿No me ha dicho usted siempre que mi madre se ha muerto cuando yo nací? ¿Dónde está? ¿Dónde está mi madre? ¿Dónde está mi madre? Yo quiero verla. Yo quiero verla, mi madre. Quiero verla. Usted quiere verla, su madre. Mire, para verla su madre tiene que tomar guaro. Tiene que tomar mucho guaro, igual que lo tomo yo. Y un día, frente a mi rancho, me apeo. De adentro me llegó un ruidaje como de risas, llanto, pataleo. Algo más negro que los ojos mi caballo cruzó por mi cabeza y di una patada eché abajo la puerta del rancho y en el suelo, revolcándose en convulsiones y con la boca llena de baba como picado por una víbora, estaba mi hijo. ¡Mi hijo! ¡Mi hijo estaba en el suelo! Asustado, miré pa' tuitos lados y sobre la mesa estaba el frasco de guaro completamente vacío. Lo alcé y levantando la mano para castigarlo, le dije: ¿por qué has tomado? ¿Por qué has tomado, hijo de una gran? ¿Por qué has tomado? Y mi pobre hijo, dando los ojos vuelta por el espanto, me dijo: no me pegue, no me pegue, papacito, no me pegue. Yo he tomado, yo he tomado, yo voy a seguir tomando, yo voy a seguir tomando porque quiero verla. Quiero verla a mi madre como usted la ve. ¿Comprenden por qué no tomo más?
1: El espacio que nos permitimos en cada edición de Tiempo de lo Nuestro para pensar, para reflexionar, a veces con recitados, otras veces con poemas. Hoy, el Indio Duarte. ¿Por qué no tomo más?
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1: Y así van transcurriendo los minutos, así seguimos disfrutando de todo lo que tenemos para esta edición de Tiempo de lo Nuestro, esta posibilidad que nos damos cada fin de semana de estar durante 120 minutos en el aire de la radio, disfrutando de nuestra música, compartiendo nuestra tradición, defendiendo y regando nuestras raíces para seguir manteniendo vivo todo lo que a nuestra cultura se refiere. Parte de la cultura es el chamamé. Es el patrimonio cultural de la humanidad que hoy llega ni más ni menos que con Cambá Castillo.

0: El chamamé, este sonido tan característico del litoral argentino. Aquí está hoy trayéndonos su música Cambá Castillo, Caña Ombú. Con eso comenzábamos El Toro, lo que llega para darle continuidad al bloque del chamamé en Tiempo de lo Nuestro.
1: Al pie de un cerro vecino suena un acordeón correntino, tocando inmensa llamada, serena al pecho la espada, bordada de plata y oro. Un aplauso para Cambá Castillo, que viene tocando el toro.

acordeonista, compositor, Alberto Dionisio Cambá Castillo. Nació el 8 de abril de 1912 en el paraje Payubre Chico del departamento de Mercedes, en Corrientes. Iniciado en la ejecución del acordeón verdulera de forma autodidacta a principios de la década del 70, formó en la ciudad de Mercedes, en Corrientes, el trío Los Mutuás, que quería decir los campesinos, actuando en las pistas de la época en toda esa región. La uruguaya Josefina Cambá Castillo.

instancias de su copoblano Carlos Castillán, graba para la Odeón, al frente de su trío, entre 1939 y 1941, 20 piezas, entre ellas la que sería su obra cumbre, El Toro, compuesta en homenaje a un rematador mercedeño. María Luisa, la que llega para continuar junto con Cambá Castillo.

varias canciones del repertorio de la música popular argentina llevan su firma. El Lechuzón, Marca Gallo, la Mutua Mercedeña, la Payé Guazú, Arroyo Boni, Barrio Calderón, la Sartén Colí, Ruta 14, El Peregrino, Cambá Castillo, poniéndole música a este bloque de chamamé, Barrio Calderón.

Falleció el 17 de diciembre de 1982 en Mercedes, en Corrientes. En el nuevo milenio, la Subsecretaría de Cultura de la provincia de Corrientes, a cargo del desaparecido Norberto Lichinsky, hizo un rescate fonográfico de obras inéditas de Castillo. En tanto, en su ciudad natal, en 2018, el municipio local convirtió su casa en el Museo del Chamamé Cambá Castillo, que alberga pertenencias y recuerdos de Don Cambá. Aquí está. Él es Cambá Castillo, bloque de chamamé que concluye con Chinita Castillo.

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0: Son las 8 de la mañana, 44 minutos.
1: Y ya nos vamos encaminando al final, parte final para esta edición de Tiempo de lo Nuestro. Como siempre, los contactos están abiertos. Nos pueden escribir ahora, durante el programa, en el transcurso de la semana o cuando a ustedes les quede más cómodo. ¿Sí? Mensaje de audio, mensaje de texto, alguna imagen de algún paisaje argentino en donde en este momento se está reflejando justamente esta edición de Tiempo de lo Nuestro. El WhatsApp 2474-454551, 2474-454551, Facebook, Twitter, Instagram, nos encuentran como Tiempo Rojas, también a través del teléfono fijo de la radio, nos pueden llamar a través del teléfono de la radio. Vamos con el folclore de hoy, vamos a escuchar a Cecilia Mesadra.

Este es el bloque que denominamos folclore de hoy. Artistas, en algunos casos ya consagrados, otros que están haciendo sus primeros pasos, pero en todos los casos son artistas que forman parte de una nueva generación de folcloristas. Hoy, Cecilia Mesadra, este 2x1 que escuchábamos en su primer tema, Solito y Hawaii. Lo que llega, un vals peruano, La Flor de la Canela.

Está radicada en la ciudad de Córdoba desde hace algunos años. Fue ganadora del certamen Precosquín 2011 como solista vocal femenina de folclore. Aquí tenemos a Cecilia Mesadra. Ahora interpreta Quisiera Ser.

Cecilia Mesadra nos está acompañando en este bloque al que denominamos Folclore de Hoy. Nuevos artistas, artistas que forman parte de una nueva generación de músicos, de voces del folclore argentino. 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

0: Hola, hola, hola, ¿qué tal? ¿Cómo les va? Bienvenidos. Arrancamos un nuevo domingo de automovilismo deportivo. ¿Dónde estamos? 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Para la cargamos un nuevo domingo de automovilismo deportivo. ¿Dónde estamos? 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Para la categoría. Buen chando, tío. El día no es. Puede decir nada de vivo. ¿Dónde estamos? 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Para la fecha de la temporada 20, para la categoría buen muchándote ocurre el día no es puede decir nada de las cosas las finales que va dando a la transmisión como siempre y automovilismo puesta a temperatura 20 para la categoría buen muchándote ocurre el día no es puede decir nada de las cosas las finales que va dando a la transmisión como siempre y automovilismo puesta a temperatura 13 grados 2 esta hora la humedad 104 es puede decir nada de las cosas las finales que va dando a la transmisión como siempre y automovilismo puesta a temperatura 13 grados 2 esta hora la humedad 104 bien ahora no llueve, hay como una pequeña garúa muy finita que si uno sale a caminar por la calle de boxes o por las tribunas incluso va humedeciendo algo, pero no llega ayer lluvia ni mucho digo, ni nada por el estilo, no llega a mojar la pista. Por ahora es óptima la condición de pista. Hablando de pista, a punto de largar Franco Colapinto también en Singapur, se viene la Fórmula 1, nuevo gran premio. Mucho para hablar a lo largo de este domingo. Bienvenidos a todos, el saludo para la cámara. Y saludamos a quien está a mi izquierda, Thiago Di Gaetano, el comentarista, el gato. ¿Cómo te va? Bienvenido.
1: Hola Pini, ¿cómo andás? ¿Cómo anda toda la gente que ya se prende en la Red Federal de Automovilismo? Aquí estamos, bien lo decías vos, en Mendoza. Una Mendoza que nos recibe en una etapa del campeonato del TN APAT apasionante. Y vaya que nos entregó un sábado apasionante de clasificación, tanto en la clase 2 como en la clase 3. Porque primero, en la divisional menor, Tomás Vitar se quedó con la pole position, acortando esa diferencia en el campeonato que tiene Ezequiel Bastidas, que es el líder. Segundo está Francisco Coltrinari. Y tercero, Tommy Vitar, que con los 3 puntos de la pole position quedó a 18 unidades. Es decir, que tenemos a los 3 primeros en esa diferencia actualmente. En la clase 3, bueno, Merlo, el piloto de San Luis, se quedó con la pole position. Se la sacó por poquito a Facu Chapur, que buscaba esos 3 puntos también para cortarle la distancia a un Agustín Canapino que quedó en la quinta colocación y tiene buenas expectativas de cara a este domingo en unas series que se vienen en un ratito nada más que prometen tener un montón de novedades. Van a ser muy apasionantes pensando en el campeonato. Todos los rivales están muy apretaditos, muy juntitos, van a compartir series. Y seguramente se van a mirar de reojo. Y un autódromo de Mendoza que es espectacular para el TN. Porque tiene una parte muy rápida en sus primeros sectores. Y después una partecita más trabada que permite también maniobras de superación. Es decir que vamos a tener que estar atentos a cada uno de los sectores. A cada uno de los pilotos. Porque seguramente vamos a vivir tanto series como finales de una manera espectacular en este domingo. Nublado, gris, pero que no por eso puede ser que brille.
0: Bueno, mientras tanto se va poniendo en marcha la Fórmula 1, primera vuelta de carrera, Max adelante, se van acomodando todavía, Franco, con una buena largada, ya vamos a ir tanteando posiciones cuando aparezcan en el monitor, se puso en marcha el Gran Premio de Singapur, acá tendremos para un ratito para que arranquen la serie del TN APAT que nos convoca en San Martín, en la provincia de Mendoza, pero tenemos que saludar a quien le toca gastar suela. En esta jornada de domingo, el señor, el ídolo de Cañada Rosquín, Augusto Jacob, ¿cómo te va? ¡Bienvenido!
2: ¿Qué tal, Pini? Buen día para vos, para Thiago y para toda la audiencia puesta a punto. Recién comentabas lo de la pequeña garúa, poco a poco empieza a desaparecer, llega a ser mínima aquí en esta zona de la calle de Boxes, todavía no molesta claramente, y adelante mío tengo el auto de Fabián Gianantoni, donde están haciendo algunos toques en el Ambrosio Racing, están mirando

0: las portamasas, todo para dejar listo el auto para cuando salga a las series.
1: Bueno, y también tenemos que habilitar el WhatsApp. En esta jornada hay un sorteo. Hay un sorteo.
2: ¿Me lo puedo ganar yo?
1: No.
2: Ah.
1: Hay un sorteo.
2: Pero que participen.
1: Sí. Es la idea. Es la idea.
2: Si no, me lo llevo yo a mi casa.
1: Sí, yo también quedaría muy bien, ¿eh?
2: Y bueno.
1: Estoy pensándolo. Lo que pasa es que tendría que repartir. Ahí tendría un problema.
2: Bueno, invita a que participe la gente porque si no, me lo llevo yo a mi casa.
1: Sí, tenés razón. ¿Para qué me engancho con esto? ¿Para qué me engancho con lo que decís? 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Arrancamos, abrimos comercialmente Puesta a Punto de este domingo de automovilismo. Qué lindo que son los domingos de carrera. Una vez más, en este caso en Mendoza.
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1: ¿Y qué pasa con la Fórmula 1 en las primeras vueltas?
2: Tres vueltas de 62 tiene la Fórmula 1, sigue ganando Max Verstappen, segundo Leclerc y tercero Hamilton. Franco Colapinto, 14, ganó una posición en esa largada, lo tiene ahí pegadito a Arvid Lindblad. Seguramente en un ratito vamos a tener pelea.
1: Bueno, vamos Franco todavía a buscar los puntos este fin de semana, este domingo. Lo decía Thiago Di Gaetano hace un ratito en la presentación. Tomás Vitar en la clase 2, minuto 38-136, para ser el más veloz a la hora de clasificar para la clase menor. En la clase 3, Carlos Javier Merlo, apareció el negrito, minuto 34-846 para el piloto de Villa Mercedes en la provincia de San Luis, para quedarse con el mejor registro. Todo quedó en la zona,
2: Sí, es verdad.
1: San Luis no está tan lejos.
2: No, está que
1: es la misma región.
2: Villa Mercedes también es todo aquí cerquita.
1: Exactamente, y el mendocino Vitar, que le dio la alegría o la primera alegría del fin de semana a su pueblo, y ahora estará pendiente, por supuesto, la buena cantidad de público que se hace presente acá en Mendoza para lo que pueden llegar a ser las series y la final. También, por supuesto, Santero y demás pilotos que tiene Módica. Hay varios pilotos que están ahí que seguramente van a dar batalla.
2: Con un pueblo mendocino muy fierrero, ayer en la recorrida que hacemos habitualmente para charlar con el público, para...
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1: ¿Y qué pasa en la Fórmula 1?
2: Nada cambia por ahora. Tenemos cuatro vueltas de 62. Franco Colapinto sigue en la posición número 14. Adelante sigue mandando Max Verstappen con una buena diferencia sobre Leclerc y Hamilton, que queda en la tercera colocación. El líder del campeonato, Kimi Antonelli, posición número 4. Y lo busco a George Russell, que tuvo una jornada complicada. está en la posición número 16. Lo tiene ahí pegadito a Albon, que ya lo está empezando a superar.
1: ¿Y qué pasa con Franco? ¿Pudo con Limbland? Todavía no.
2: No. Está a un segundo de Limbland. También lo tiene pegadito a Albon. Seguramente cuando Russell lo supere va a empezar a pelear justamente con el piloto de Mercedes, Franco Colapinto, que por ahora se mantiene en la posición 14. Pierre Gasly, su compañero, posición número 9.
1: Y hay que ponerse al día con la gente. Vendemos y me contás qué dicen en el chat.
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2: Y nos escriben ya desde tempranito, por ejemplo, Seba Quemas, que nos escribía antes que arranquemos. Acá esperando la transmisión, saludo desde Río Negro, Patagonia, Argentina, un saludo grande, Seba. Hola amigos, los escucho siempre, me gusta mucho lo que hacen. Gracias por transmitir lo mejor del automovilismo, los saluda Norberto desde Sunchales, abrazo grande, Norberto. Sí, gracias por estar vos presente ahí, acompañándonos. Buen día, apuesta, buena transmisión, aguante el automovilismo. Abrazos fierreros desde Mar del Plata, nos dice Juan José Otasegui. Acá tenemos otro, buen día chicos. Con Santino los estamos escuchando desde Chivilcoy, nos dice Antonio.
1: Hola Santino.
2: Abrazo grande. Hola gente, buen día. Desde Calchín, Córdoba, los escucho con un poco de sueño. Mirá, está como el relator. Me levanté a ver el GP de la Fórmula 1 y ahora con ustedes. Buen domingo y buena transmisión, nos dice Pablo Altamirano. Abrazo grande, Pablo.
1: ¿Por qué como el relator?
2: ¿Y porque vos...
1: tengo sueño?
2: Sí.
1: No dormí anoche. ¿Vos sabés que me acosté y no pude dormir? Me quedé despierto. No, pero no pude dormir, justo.
2: Vos sabés que
1: una
2: yo...
1: cosa de loco.
2: A mí me pasó, yo me estaba así ya quedando dormido y apareció un mosquito a molestar.
1: Había mosquitos, sí. Comparto. Pero, ¿sabés por qué? Porque dormí muy bien la noche anterior.
2: Uy, sí, el viernes
1: muy
2: sí.
1: Bien.
2: El viernes sí.
1: Veníamos cansados del viaje, fue sí. Una noche espectacular. Y anoche se complicó, pero bueno, cosas que pasan. 34-62-27-15-15, también llegan, por supuesto, WhatsApp. Recuerden de mandar el audio, los que están en el chat también, para participar por el reloj que lo vamos a sortear el próximo fin de semana, el próximo domingo. Buen domingo, al aire Teo de Lina, nos dicen por acá. Vamos todavía con las retransmisoras también que están al aire. Romy que demanda un video también, por supuesto, como siempre. Abrazo grande para Romy que está prendido desde Santa Clara de Saguier, escuchando Puesta a Punto en esta mañana de domingo. ¿Querés que te diga qué dice el clima? Y enseguida vamos con resultados de hoy, de ayer.
2: Dale, y antes mandamos un saludo.
1: Dice, para hoy máxima de 20 grados, acá, en San Martín, Mendoza. 20 grados, estamos de día.
2: Gran temperatura, sí.
1: Mayormente nublado por la mañana y para la tarde, chaparrones.
2: Bueno, pero ya no vamos a estar. Chaparrones. No nos vamos a estar yendo.
1: No sé qué llamaré la tarde. ¿Para la tarde? ¿La 1 de la tarde?
2: No, para mí es a partir de las 2, 3 de la tarde. Ya no vamos a estar yendo, vamos a estar juntando las cosas para irnos.
1: Esperemos que así sea. Que
2: no se vaya a olvidar los caños, ¿eh?
1: No, yo no.
2: Ah.
1: Que aguante el clima y que... Igual siempre, a ver, en el TN, alguna gotita...
2: Sí.
1: En alguna final.
2: Sí.
1: Le da un plus. Le da un condimento. Era una pista que tiene dificultades con la adherencia. Esto es un tema a tener en cuenta cuando vayan pasando las series, cuando veamos despistes, cuando veamos autos que tocan un poco abajo, porque estamos en una zona árida, lo decíamos ayer, poco pasto, y cuando se va un auto, deja el reguero de tierra en la pista. Y un piloto se encuentra una vuelta con una adherencia y la otra vuelta cambia absolutamente. Por eso hay que tener mucho cuidado y por eso pueden llegar a pasar muchas cosas, ¿eh?
2: Sí, y no solo eso, sino que también salirse de la huella marca otro tipo de adherencia. La pista se ensucia muy fácil por fuera de donde transitan los autos. Entonces, seguramente al momento de intentar una maniobra por cada uno de los pilotos, lo van a tener que pensar dos veces para ver dónde es el lugar, dónde es el momento... Y aprovechar también lo que decíamos ayer en la clasificación, lo traemos aquí a las series de las finales. Aprovechar el momento de la pista. Puede ser esto que decías vos, Pini. En una vuelta está de una forma, en la vuelta siguiente está de una manera distinta. Y pasó esa oportunidad de intentar superar porque quizás vas por fuera, por dentro, saliéndote de la huella. Y perdés el auto y se genera una maniobra un tanto áspera. Muchos de los pilotos tienen que ir para adelante. Pienso en Facundo Chapur, que suele dar espectáculo y que no tiene miedo a intentar esas maniobras. Pero también tiene que tener cuidado no perder demasiado porque es una de sus últimas chances para intentar llegar con la mejor posibilidad a Viedma, la última del campeonato. Recordemos, en el medio está Concordia, con posibilidad de pelearle el título a un Agustín Canapino que seguramente va a correr con esa cabeza de inteligencia que tiene para la definición de cada uno de los campeonatos.
1: Le decía a Romy por acá, manda este mensaje. Romy Brasca le manda saludos a Claudio Francetti, que está acá en el Autódromo de Mendoza. Pasa por la cabina de Puesta a Punto. o pasá, le dijo a él, no sé. Pero bueno, saludo entonces para Claudio Francetti y manda fotos grande del otro lado del paredón donde estuvimos ayer divirtiéndonos con la gente. Y esto lo va a poder ver ¿cuándo?
2: Mañana, lunes a las 23 horas por América Sport y por nuestro canal de YouTube, Puesta a Punto. Allí todo lo que deje el fin de semana aquí en Mendoza y todo el color de la gente también. El martes a las 20:30 en nuestro canal de YouTube, Puesta a Punto. Allí van a tener el detrás del alambrado, donde está cada una de las notas completa. Siempre nos preguntan dónde nos podemos ver. Bueno, lunes 23 horas, por ahí sale la nota un poquito más cortita porque tenemos otras cosas que mostrar. También la palabra de cada uno de los ganadores, el análisis de cada una de las carreras. La nota completa sale el martes 20:30 horas en nuestro canal de YouTube, Puesta a Punto.
1: Bueno, me divertí mucho. Ayer me le animé, ¿eh? Ayer me le animé. ¿Quién entró a boxes? ¿Quién se quedó?
2: Se quedó uno de Bortoleto, mirá. Gabriel Bortoleto.
1: Mira vos, el brasileño.
2: Sí, que venía en el fondo también, ¿eh? Bueno. Complicado ahí al final de la recta principal. Franco se está, Franco perdió, perdón, una posición con George Russell, que ya lo superó. Está en la posición número 15 el piloto argentino, vuelta 8 de 62. Sigue ganando Max Verstappen, segundo Leclerc, que está a un segundo del piloto holandés, tercero Lewis Hamilton. Y en la posición número 9 sigue Pierre Gasly. Buen día, Pini. Puede ser que extrañabas los ronquidos de Logro, por eso no pudiste dormir. Saludos a todo el equipo de Pergamino, nos dice Pedrito Karaoke.
1: No, anoche apliqué taponcito para los oídos, como es habitual. Si bien estaba al lado del gato, que el gato es silencioso la noche.
2: Por eso el apodo.
1: Silencioso todo el día, en realidad. Pero con los tapones andaba bien y tenía una maquinita cerca igual, pero no me llegaba mucho.
2: Y bueno.
1: ¿Sabés de quién hablo?
2: Sí. Hola amigo, buen día. ¿Cómo anda? Soy Alberto Moya de Pirovano, fresca la mañana, nos dice justamente Alberto. Buen día desde San Rafael, Mendoza. Mirá, qué cerquita. Escuchando cerca a los mejores de las transmisiones de automovilismo. Acompañando al 10% de los pilotos del TN, a los mendocinos que coparon el TN, nos dice. Sí. Vamos Tommy, imagino que por Tommy Vitar, y Gonza, imagino que por Gonzalo Antolín, nos dice Gastón Tomasetti.
1: ¿Antolín es el de la publicidad de la papilla?
2: Exactamente.
1: ¿Le gustó o no le gustó? ¿No lo probó? ¿No lo probó?
2: Antolín, que el año pasado aquí en Mendoza estaba peleando el campeonato de la clase 2 y venía ahí, llevándose el título en la final y tuvo que abandonar. Fue una vuelta de locos la que sucedió aquí en Mendoza en la última fecha.
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7: En la clase 2, asesorándolo, Marchesín, que bueno, que tuvo la mala suerte de ayer de tener el golpe ese con Ñanza. Así que bueno, con mucho trabajo, pero bueno, con buenos resultados también.
8: Además, hablando de trabajo, ayer tuvieron que trabajar bastante en el auto de Valentín.
7: Sí, la verdad que se había golpeado bastante. Mucha chapa y algunos tensores, rótulas, bulones y eso estuvimos cambiando, alineando hasta las 11 de la noche, pero bueno, por suerte quedó todo bien.
8: ¿Cómo pensás que se tiene que correr el campeonato, siendo vos campeón de la clase 2, ¿no? Para recomendarle a Ezequiel que corra estas últimas tres fechas.
7: Ezequiel viene corriendo de una forma ideal para pelear el campeonato, sin arriesgar demasiado, sumando puntos, siempre viendo con los rivales del campeonato en qué posición tratar de estarle adelante, y cuando no están ellos, tratar de no estar lejos. Es la ideal.
8: Sobre todo porque había arrancado detrás de Vitali y de Coltrinari y ha hecho una gran remontada, ¿no?
7: Sí, se nos habían despegado bastante en el campeonato ellos dos, y bueno, después tuvimos nosotros una muy buena mitad de campeonato para acá, y eso nos hizo agarrar la punta del campeonato.
8: Imagino que la cabeza está en este año, pero tengo que consultarte, ¿ya se está diagramando algo para lo que viene, para el 2027?
7: Sí, están trabajando a ver si podemos hacer un buen auto nuevo en la clase 3. La clase 2 vamos a seguir con los autos nuevos que tenemos de este año, los dos Yaris y el Peugeot, y la idea es continuar también con el Ford de clase 2, así que ir viendo el trabajo más que nada de clase 3.

0: sería la idea de continuar con Facu Arduzo, o están viendo más adelante ver con qué tipo de piloto encontrar?
1: Sí, sí, estábamos viendo con el Facu a ver qué auto podíamos armar, pero bueno, todavía no está definido.
0: Gracias, Ale.
1: Saludos, gracias.
0: Así la palabra de Ale Ucci.
2: Muy bien, impecable. Mientras tanto, escuchamos oyentes que se van comunicando al 34-62-27-15-15.
3: Muy buenos días, muchachos de Puesta a Punto. Que tengan un lindo domingo, que tengan una muy linda transmisión. Los estoy escuchando y los sigo de acá, de Mar del Plata. Les mando un abrazo grande, que Dios los bendiga y bueno, que salgan lindas carreras en el automovilismo, en todas las categorías, tanto nacionales como internacionales. Aguante el automovilismo. Un abrazo grande, el Lopre de Mar del Plata, que Dios los bendiga.
2: Sigue el Lopre.
3: Piri, querido, te mando un saludo loco para vos, para toda la audiencia y obviamente para todos los compañeros que están ahí con vos en Puesta a Punto, que tengan una muy linda transmisión. Y un saludo grande también para el Grossi, loco. ¿Estás de cumpleaños? Mi hermano de Salta también está cumpliendo años y me acordaba del loco. Y por el tema del reloj no participo, loco. Yo, mi vieja, que en paz descanse, loco. La dejo para las madres. Para los que tienen madre, que puedan participar ellos. Pero sí me anoto por la remera de Puesta a Punto, loco. Esa que tenés puesta está muy bonita. Abrazo grande, loco. El Lopre de Mar del Plata.
2: No es la remera. Es el envase. Ah. Cuando me pongo la campera, dicen que quiere la campera. Cuando me pongo la remera, claro, dicen que quiere la remera.
4: Es el modelo.
2: 34-62, abrazo grande para el Lopre. 27-15-15, dicen por acá. Buenas, mañana nublada en Resistencia, pero ya estamos instalados. Mañana nublada en todo el país. Por ahora estoy solo. Hoy la cabina no refleja. ¿Qué pasó con el pelado? Quedó para soplar la vela Pochi de Resistencia, claro.
4: Pochi Cachagua. Mañana es el cumpleaños de
2: Eugenio.
4: Lo aclaramos por las dudas.
2: Que él es muy sociable y le gusta.
4: Sí.
2: Salúdenlo. Mañana, ¿cuántos cumple?
4: 36, según él.
2: Sí, 36.
4: Hace 15 años viene cumpliendo 36.
2: Cumple 36.
4: Bueno.
2: Vamos a ir con la información deportiva, porque ayer se clasificó en este escenario para la 10ª fecha de la clase 13 del TN APAT con el siguiente resultado. 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
4: Carlos Javier Merlo se quedó con la pole position en la clase 3 con un tiempo de 1 minuto 34 segundos, 846 milésimas para su vuelta. Segundo quedó Facundo Chapur a 128 milésimas. Tercero, el local, Julián Santero a 244 milésimas. Cuarto, Leonel Pernía a 245, así pegaditos. Quinto, el líder del campeonato, Agustín Canapino. Sexto, Mauricio Lambiris. Séptimo, Bautista Damiani. Posición número 8 para Jorge Barrio. Posición número 9 para Facundo Arduzo. Décimo, otro local, el mendocino, Lucas Vicino.
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4: Posición número 11 para el cordobés, para Facundo Márquez. 12, el de Venado Tuerto, de Fernetovich. 13, el entrerriano, Joel Gasman. 14, Sebastián Gómez. Posición número 15, Fabián Gianantoni. 16, Brian Quevedo. 17, Leandro Carducci. 18, Thiago Martínez. 19, José Manuel Lucera. Posición número 20, Jonathan Castellano.
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4: Posición 21 para otro mendocino, para Gonzalo Antolín. 22, Matías Muñoz Marchesi. 23, Lucas Tedeschi. 24, Jeremías Olmedo. 25, Leonel Larrauri. 26, Alfonso Domenech. 27, Adrián Percas. 28, Juan Cruz Benvenuti. Posición 29, Leandro González. 30, el doctor Miguel Ciaurro.
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4: Posición 31 para Ramiro Cano, 32 Matías Cohen y sin tiempos, después de un gran golpe cuando estaba buscando su vuelta clasificatoria, Valentín Aguirre a bordo del Toyota Corolla.
2: Claro, le pegó a los neumáticos, el auto salió espantado hacia el interno a la salida de la curva número 1, un curvón amplio que tiene este trazado de San Martín, y le pegó de lleno a los neumáticos, pero insisto, con la parte trasera más que nada del vehículo, sin consecuencias físicas naturalmente para el piloto de Arrecifes, seguramente, y entiendo que va a poder ser de la partida el día de hoy.
4: Sí, porque más allá de

0: Sigue segundo Charles Leclerc y sigue tercero Lewis Hamilton. En la posición 4 sigue Kimi Antonelli, quinto Lando Norris, sexto Oscar Ocon, octavo Hülkenberg, noveno Pierre Gasly, Berman, hasta allí los que están sumando puntos. Franco Colapinto, posición 14, logró superarlo a Arvid Limla, del que sigue en su remontada, ya está a 12. Es George Russell, que ya lo está apuntando a Esteban Ocon, lo tiene ahí cerquita. En un ratito nada más seguramente tendremos pelea. Quien viene segundo en el campeonato y trata de meterse en la zona de puntos para que Kimi Antonelli no se le escape demasiado.
1: El décimo tercero, ¿a cuánto está de Franco?
0: Franco está a 2 segundos 6. Actualmente el tercero es Carlos Sainz. Así
1: décimo
0: que,
1: tercero.
0: exacto.
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4: Para tener datos del auto y empezar a conocerlo más en profundidad. Así que bueno, seguimos trabajando.
5: Y en cuanto a la estructura, porque además de Julián tenés los dos del Paladini Racing, tanto como Fabián y Facundo, ¿cómo viene siendo su año teniendo en cuenta que se está por cerrar esta temporada?
4: Bueno, ayer faltó pulir algunas cositas, pero bueno, yo creo que con todos los autos sin kilo, en todas las mismas condiciones, fue bueno. No tuvieron un buen entrenamiento, final de entrenamiento 2, Fabián no pudiendo usar la goma por un trompo, a Facu lo había agarrado una bandera, y bueno, y eso por ahí se siente un poquito a la hora de exprimir después la goma la clasificación, pero yo creo que fue bueno lo de tanto de Fabián Gianantoni como de Facu Márquez.
5: Y ahora entrando al futuro, Marce, te pregunto, se está terminando una temporada, pero ¿se empieza a diagramar otra de cara al 2027?
4: Sí, por supuesto que ya se empieza a pensar en el año que viene. Como todo el mundo sabe, ya estamos trabajando en otra estructura para armar un BMW para TC o TC Pistas. Vamos a intentar agrandar el equipo de turismo carretera, bueno, cerrar con los pilotos que tenemos en el TN, pero la verdad que todavía no, sí pensando, pero bueno, sin conversaciones, sin nada cerrado todavía.
5: ¿Al agrandar el TC se estipula recordar de algún lado o mantendrían los tres autos también en el TN?
4: No es achicarnos, al principio no, pero sí, sumar algún auto, o sea, la idea es hacer dos TC y dos TC pista, pero bueno, hay que ver después si se da, pero sí, la idea es agrandarnos en el TC.
5: Gracias por tu tiempo, Marce.
4: Bueno, muchas gracias a todos ustedes.
5: Hasta ahí la palabra de Marcelo Ambrogio.
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7: Y ahora les vamos a dar a conocer qué pasó el día de ayer con la clasificación de la clase 2 del TN APAT en San Martín, Mendoza. 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
0: Y con la pole position y los 3 puntos para el campeonato se quedó Tomás Vitar con un tiempo de 1 minuto 38 segundos, 0.26 para su vuelta y para hacer el poleman del sábado y acortar un poquito la distancia con Ezequiel Bastidas, que fue segundo, que quedó a 242 milésimas del piloto mendocino. Tercero quedó el Daldao, Thiago Ferrari. Cuarto, otro mendocino, Julián Modica. Quinto, otro de los protagonistas del campeonato, el salteño Francisco Coltrinari. Sexto, Valentino Quattrocchi. Posición número 7 para Tomás Martín. Posición número 8, Martín Leston. Noveno, Pablo Corazo. Y en la posición número 10, el de Rosario, Santino Valerini.
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0: 11, Bruno Pace. 12, Juan Eduardo Kreitz. 13, Juan Ignacio

0: Canela, 14 Andrés Calderón, 15 Martín Blasic, 16 Brian Reynoso, 17 Santiago Robledo, 18 Juan Martínez Luchans, posición 19 Franco Romano y posición 20 para Marcelo Guevara.
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0: 21, Bautista Roqueta. 22, Agustín Bonomo. 23, Gastón Llanza, que pudo ser parte de la segunda clasificación después de un fuerte golpe en el primer entrenamiento. Posición número 24 para Nahuel de la Santina. 25, Sergio Fernández. 26, Martín Mura. Todos los que tienen tiempo, recordando que Tomás Marchesín no pudo ser parte de la jornada clasificatoria y no va a ser parte de la jornada de series y finales en este domingo por un fuerte golpe recibido o protagonizado justamente con Gastón Llanza en el primer entrenamiento de la jornada de ayer.
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0: Like desde Mallorca, aguante chico, buena transmisión, nos dice prueba de pruebas.
3: ¡Vamos Mallorca!
0: Nahuel Romero, hola, buen día, saludos desde Concordia, excelente transmisión, no los voy a tener que escuchar porque no tengo servicio de TV.
3: Vecino tuyo.
0: Exactamente, aguante el pentacampeón Agustín Canapino. Nahuel Romero que se está preparando porque en la próxima fecha nos vamos para Concordia con el TN para 31 de octubre y 1 de noviembre. Estaremos allí con la anteúltima fecha de este campeonato 2026 del TN. Y ya que hablamos de Concordia, un saludo grande también a todos. Toda la gente de Radio Zona que nos retransmite allí en la ciudad, en la capital nacional del Citrus. Todos los domingos estamos allí presentes.
3: Bueno, le hizo publicidad a su ciudad. Y está muy bien.
0: Y sí, porque además tenemos una repetidora que comparte la Red Federal de Automovilismo que genera puesta a punto en todos los puntos del país.
3: ¡Vendo! Y me contás cómo viene la Fórmula 1.
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0: Vuelta 18 de 62. Sigue ganando Max Verstappen, que estiró mucho la diferencia con Leclerc, que ahora está a más de 4 segundos del piloto holandés. Tercero sigue Hamilton, a 6 segundos de su compañero de equipo, defendiéndose fuertemente de Kimi Antonelli, que está cuarto y está medio segundo del piloto inglés. También Lando Norris está allí pegadito, los tres encerrados peleando por la posición del podio. Lo busco a Franco Colapinto, posición 14, a 1.8 segundos de Carlos Sainz, que es el 13º en la grilla de partida. Pierre Gasly, su compañero de equipo, posición número 9, cuando estamos llegando al primer tercio de carrera, vuelta 19.62.
3: 34.62, 27.15.15, la gente comenta.
4: Buen día gente, buen día, ¿cómo le va? ¿Cómo andan? Buena transmisión para todos, un saludo grande. Acá, Pochi de Resistencia le escribe, le mando un audio para participar del sorteo, ¿no es cierto? Y bueno, mañana vamos a estar hablando con el querido Eugenio, vamos a estar mandando también audio por su cumpleaños.
0: Bien temprano.
4: Que un día le dije, ¿qué piloto de Resistencia cumpleaños el 12 de octubre? Y me cagó porque me dijo, cumple el mismo día que yo, el Pato Silva. Así que bueno, mañana estaremos saludando al Pato Silva y a Eugenio Grossi.
3: Sí, igual te voy a decir algo, Pochi, ese día lo googleó. Y yo lo vi, estaba googleándolo.
0: ¿Qué botón?
3: Bueno, ahora que no está acá, se lo voy a decir. Lo googleó. Y estaba con la computadora full. Dejó el teléfono acá, entre las piernas y empezó. Tiki, tiki, tiki, tiki. Cuando vio que el Pato Silva cumplía la fecha de cumpleaños de él, se hizo el que lo sabía.
0: No se agrandó, ¿no?
3: No, capaz. Ah, bueno. 34, 62, 27, 15, 15. Hola equipo, buenos días, Pini. Al reloj le agregamos una pulsera. Cariños para todos y especialmente al notero de boxes, dice Julia. Bueno, Julia, un golazo.
0: Sí.
3: Esto es tope de gama. Es un golazo, se agregan más premios entonces para el ganador.
0: ¿Qué estás esperando para participar entonces?
3: Gracias a la gente de... Le digo el Instagram para que entren también a likear, a seguir.
0: A seguir, obviamente, sí.
3: Ángel-azul-joyería. ¿Está?
0: Bien. Vamos de nuevo.
3: Ángel-azul-joyería. Sí. Joyería con Y. Viste que por ahí el tema de la tonada...
0: Uy, ayer tuvimos un gran debate con eso.
3: Sí. Joyería con Y.
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7: Salvo algún vehículo de rescate que está girando, algún cuatriciclo que sale a acomodar, a ultimar detalles, la ambulancia ya de a poquito comienza a mover también para colocarse en su respectiva posición. Se nos viene el arranque de la actividad acá en Mendoza. La gente espera buen marco de público,
0: Gran marco de público. Y hoy domingo, que generalmente en cada una de las categorías es el día de mayor concurrencia, vamos a ver mucha más gente, pero ayer nos encontramos con un gran marco de público. El viernes, cuando llegamos, no había tanta gente todavía. Es cierto, jornada laboral, sin actividad en pista por ahí, e invita a llegar un poquito más tarde, un poquito sobre la noche, pero ayer sábado ya estaba, no te digo que lleno, pero había mucha gente, y hoy domingo seguramente lo vamos a ver explotado al Autódromo Ciudad de San Martín.
3: Sí, y ayuda que mañana es feriado.
0: Mañana es feriado, sí.
3: Claro, eso ayuda mucho, sí, también, sí, sí. Porque no hay para muchos compromisos, y eso es bueno también para manejarse con otros tiempos. 34-62-27-15-15.
8: Pini, querido, mañana lo voy a saludar a Grossi por su cumpleaños.
3: 5 de la mañana.
8: Pero creo que sigue enojado conmigo.
3: Guapa.
8: Porque el lunes en el programa, cuando estaba con el Búfalo, diría que había ganado Faín y Chapur en el TC con los Torinos. Y dice, desde 2017 que no había un 1-2 de Torino, y yo agarro y le escribo y le digo, me parece que no, me parece que más acá en el tiempo hubieron más de 1-2. Creo que hasta 4 Torinos consecutivos llegaron. Yo me acordaba que cuando salió campeón Urcera en el 2021-22, Urcera salió cuarto, pero el podio lo habían copado los Torinos. No recordaba quién había ganado. Y lo googleé así, no lo podía encontrar. Y uno de los muchachos ahí del equipo lo encontró y le dijo, a ver así. Y no, como que no le gustó, medio como que quedó enojado. Como que tenía razón. Me dijo, pero quedó enojado. Pero sí, me voy a saludar igual mañana. Abrazo grande.
7: ¿Cómo es la frase que me dice a veces? Tenés razón, pero no es así. No hay vuelta que darle. Y enojado no va a estar. Enojado no, al contrario, siempre viene bien cuando aporta a la gente algún dato que se nos escapa a nosotros. 34-62-27-15-15, pero qué... Eugenio, así que googleaba las preguntas, dicen por acá. ¡Vamos a boxes, dale, Augusto!
9: Que si hay uno de los boxes que ha concurrido aquí en la zona de boxes, justamente, es el de Luca Vicino. Vamos a interrumpir la charla, lo molestamos un segundo al piloto local que está charlando gente. Luca, ¿qué tal? Buen día. Bueno, ¿qué concurrido está el boxe este fin de semana? ¿Cómo estás? ¿Qué tal? Buen día. Bueno, nada, contento. La verdad que feliz de poder estar acá presente, corriendo local, con tanto público, gente que lo quiera a uno, así que la verdad que lindo, contento. Importante, ¿no? Porque lo llena el alma uno, ¿no? Que venga tanta gente a acompañarlo. Que tanta gente venga a acompañarte está bueno, ¿no?
10: Sí, tal cual. Ayer sábado una locura de gente, no sé ni a cuánta gente... se acercó al box, cuánta gente saludé, la verdad que lindo, muy lindo, la verdad que se siente mucho el apoyo, así que contento por eso y obviamente ahora ya con ganas de que arranque lo más lindo del domingo, la serie y la final.
9: ¿Cómo fue ese sábado para vos?
10: No, fue positivo dentro de todo, por ahí no tenemos el auto ideal, así que clasificamos puesto 10, largamos ahora cuarto la primera serie y bueno, nada, vamos a ir a luchar.
9: ¿Hay ritmo para ir para adelante entonces?
10: Sí, tenemos ritmo, así que vamos a dar pelea.
9: Gracias, Lucas. Dale, un saludo grande a todos. Mandé la palabra de Lucas Vicino.
7: Muy bien, impecable, Augusto, trabajando en el sector de boxes, gastando suela este fin de semana de TN acá en Mendoza, con un clima que permite trabajar bien, porque estamos rondando los 15 grados, no hace frío, hemos pasado fríos este año y muchos, ¿eh?
0: Hace poquito pasamos uno que mamá.
7: Sí. Sí. Acá cerca.
0: Sí.
7: Ese fue el más bravo de todos.
0: El peor.
7: Es más lindo, el más vistoso, pero fue el más bravo, el de San Luis.
0: Sí. Yo me acuerdo también, vos no te vas a acordar porque viste que tu memoria para las carreras por ahí...
7: Me vas conociendo.
0: Hay que darle una vueltita de tuerca para que recuerde, pero la fecha del turismo pista en San Jorge, que fuimos nosotros dos con Lautaro Acuatici, esa también hizo mucho frío.
7: Sí. Pero no te acordás. Acuerdo.
0: No.
9: Vini.
7: Dale, boxes.
9: Porque ahora me encuentro en el Quad Motorsport y si hay alguien que se está preparando para lo que va a ser la serie, Juan y Canela, lo vamos a molestar al piloto de Rafaela. Ahí ya vamos a estar con él, que termina de colgar sus elementos en una estantería y ahí ya lo tenemos. Juan y, ¿qué tal? Buen día. Bueno, ya estamos pronto para salir de la serie. ¿Cómo estás?
11: Sí, ¿qué tal? Bueno, buen mediodía para todos.
9: Buen día para todos, perdón.
11: Bien, tranquilo. La verdad que ayer pensé que en la Quali 1, Quali 2 nos va a caer el auto con un buen grip trasero y bueno, no fue así. Perdimos mucho en el parcial 2, curva 1 y curva 2, que son curvones rápidos, ahí el auto quedó colero y creo que ahí fue lo que no nos permitió estar más adelante, ¿no? Después va todo lógico, así que nada, ahora sabiendo que los domingos siempre se dispara todo, y se apuesta al ritmo, creo que tenemos un gran ritmo, así que vamos a tratar de avanzar en la serie.
9: Sobre todo porque venís de dos pole consecutivas, venís con grandes rendimientos, podios. Me imagino que te ilusionás comprender tener esa pelea en estas últimas tres fechas.
11: Sí, tal cual. El objetivo nuestro es seguir estando ahí, seguir con el protagonismo que veníamos. Así que ahora avanzar en la serie. Tenemos que llegar dentro de los tres como para tener grandes chances de ganar la carrera después o dentro de los dos en la serie. Largamos puesto 7. Pero bueno, el TN, vamos a ir para adelante, tratar de hacer una buena largada y después ver cómo se va acomodando el trencito.
9: ¿Dónde pensás que puede llegar a ser un punto fuerte de adelantamiento en estas 5 vueltas? Por donde sea.
11: Para mí va a ser fundamental largar bien, pasar la primera vuelta puesto 3, puesto 4, cosa de acomodarme rápidamente ahí adelante y después esperar algún roce, algo. Y bueno, como te dije, tratar de llegar lo más adelante posible. Calcular que un puesto menos en la serie son 2 en la final, así que nada, trataremos de avanzar con el látigo y de largar al mediodía lo más adelante posible en la final.
9: Entonces, Juaní,
11: gracias por encariñar a todos los sponsors, a la cual Motorsport, a Rubén y a Degherini, a todos, la verdad que tenemos un grupo bárbaro y bueno, vamos por un gran domingo.
9: Mejor.
11: Gracias.
9: Seguir la palabra de Juaní Canela.
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7: Y enseguida tendremos los autos que van a comenzar a salir a la pista para lo que será la primera batería de la clase 2. Clase 2 que, con respecto a la carrera pasada, si me paso alguno, usted me recuerda, tiene como bajas a Franco Bodrato Mioneto, sí, a Renzo Blota, sí, a Diego Casais, sí, a Máximo Doncino, sí, a Gastón Martínez Minetti, sí, a Diego Farina.
0: Sí.
7: Están retornando,
0: sí,
7: Julián Módica con un Etios, Agustín Bonomo con un 208, Gastón Llanza estrena auto en esta oportunidad. Dale. Ya retornó la carrera pasada.
0: Y ganó.
7: Y el debut de Tomás Martín, o Tomás Martín para algunos mendocinos también, con un Onix. ¿Estamos completos?
0: Sí, y Tomás Martín, porque en las planillas y demás que nos dan tiene la tildes ahí, entonces nosotros nos basamos por eso. Quizás es de otra forma y está mal anotado, pero para nosotros es Tomás Martín.
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0: Esto generó obviamente mucho debate y demás. Hasta esa carrera teníamos el lastre que acompañaba toda esa situación. Y quizás a partir de esta fecha veamos realmente cuál es ese impacto del cambio reglamentario más allá de los kilos de lastre. Ver cómo le cae a cada uno de ellos, ver cómo... le cae principalmente a Agustín Canapino, que es el líder del campeonato, que corre con un Chevrolet Cruze, y cómo le cae a los Ford Focus, principalmente de Leonel Pernilla y Mauricio Lambris, que son los que andan ahí adelante siempre peleando, y en esta clasificación, si miramos los puestos de ayer de la misma clasificación de la clase 3, los tenemos a estos protagonistas que decíamos ahí adelante, Pernilla cuarto, Canapino quinto, Lambris sexto, todos juntitos, teniendo en cuenta estas marcas que hablábamos recién. Adelante quedó un Volkswagen Virtus con Javier Merlo.
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7: Y para ir cerrando datos con respecto a este escenario, antes de que arranque la acción acá en San Martín en 2025, hubo actividad acá, segundo año consecutivo para la categoría, Bautista Damiani en la clase 2, Agustín Canapino el ganador en la clase mayor. 27 autos para la clase 2, 33 para la clase 3, recordemos que hay una baja en la clase 2, el auto de Marchesín Tomás, después del golpe de ayer tuvo que retirarse del escenario porque no lo iban a poder reparar. Gastón Llanza finalmente ayer pudo salir a clasificar y tenían esa satisfacción después de aquel encontronazo poder poner el auto en pista.
0: Sí, un Gastón Llanza que recordamos ganó la fecha pasada a bordo de un Chevrolet Onix allí en Río Cuarto, y esta fecha estrenaba auto con ese Peugeot 208.
7: Ese Onix es el que debuta Tomás Martín.
0: Claro, que era el auto de Maxi Vestani hasta la fecha de Oberá. Maxi Vestani ya no va a ser parte de la categoría, por lo menos de aquí hasta fin de año, eso lo anunció después de la fecha de Oberá. Vino Río Cuarto, volvió Gastón Llanza a la categoría, que no corría en la clase 2 desde hace un buen tiempo, y esta fecha cambió a un Peugeot 208, 0 kilómetros, y en la primera vuelta que salió a dar rápida, tuvo ese encontronazo con Tomás Marchesín, que se puso de costado en el primer curvón de la curva número 1. Se encontraron, se chocaron los autos de costado. Un fuerte golpe para un Gastón Llanza que sufrió grandes roturas y también sufrió ciertas consecuencias físicas porque se bajó con dolores en sus costillas. Tuvo que ser atendido dentro de un centro médico de salud. Fue revisado y se le hicieron las placas correspondientes. Se aprobó que estaba todo en condiciones para que pueda correr. El piloto de San Vicente volvió al autódromo en la jornada de la tarde de ayer. Parecía que no se iba a sumar, que no iba a ser parte de la competencia. No fue parte de la clasificación número 1. Y cuando faltaban 5 minutos para la clasificación número 2, Augusto Jacob le hizo una muy buena nota diciendo, decía Llanza, hace un minuto me enteré que me voy a poder subir al auto. Así que estaban ahí con los últimos detalles, pudo salir, dar un par de vueltas. Obviamente no tuvo un buen tiempo, pero era la importancia de salir, de poder ver cómo había quedado el auto, y seguramente expectativas para este domingo de poder ir un poquito más para adelante. Anoche cuando se habrá ido a dormir le habrá dolido todo igual,
7: ¿no? Y hoy le debe doler todo también. Ya está arriba del auto, ya se puso el casco, ya se prepara para salir a pista. 34-62-27-15-15.
17: Con la puesta a punto, buen día. Habla Lito de Neuquén. Bueno, ojalá, como siempre, muy buena la transmisión y que se salga una linda carrera. Soy de Neuquén, así que bueno, les mando un saludo grande y los veo por la tele siempre. Saludos, chau.
7: Chau, Lito, gracias por estar del otro lado. Se viene la primera batería de la clase menor y pasó por el sector de boxes.
18: Porque seguimos aquí en el Ambrosio Racing y vamos a charlar con Facundo Márquez, que está con su mochila llegando a lo que es el box, con sus típicas trenzas al estilo brasilero. A ver si ya podemos hablar con Facu. Facu, ¿qué tal? Buen día. Siempre de los primeros llegando al box. ¿Cómo estás?
19: Buen día. ¿Cómo va? Sí, acá. Dejando todo listo ahora para el domingo, para la serie. Así que, bueno, hablando ahí un poquito de todo lo que sucedió ayer, la cosa que hay para mejorar de lo conductivo, y bueno, por ahí haciendo un poco un repaso, bueno, en clasificación sí nos costó un poquito más que en el entrenamiento, en sectores donde estábamos bien. Así que, bueno, faltó un poquito ahí de parte mía, hay un poquito más de exigencia. De todas maneras, no estamos mal, estamos ahí, clasificamos puesto 11, estamos largando cuarto en nuestra serie, así que creo que hoy podemos tener un gran día.
20: Me decía que lo conductivo era, ¿dónde pensás que se puede exprimir más el Focus?
19: Sí, yo creo que, bueno, en un circuito acá como San Martín, hay los diferentes equipos, los diferentes autos, utilizan diferentes puestas a punto porque tenemos sectores rápidos y sectores lentos. Entonces algunos equipos tratan de priorizar el sector rápido, que es el sector 2, el parcial 2, y otro por ahí en ser rápido en todos los mixtos. Así que yo creo que el fuerte nuestro es justamente los mixtos. Perdimos mucho en lo rápido, pero bueno, más allá de eso, en la vuelta de clasificación cometí algunos errores yo también, en donde estábamos fuertes, como te decía, y bueno, no pudimos estar ahí un poco más adelante, ¿no? Que es donde en el segundo entrenamiento habíamos quedado puesto 5, estábamos muy bien. Pero de todas maneras tenemos un gran conjunto para las carreras, lo venimos demostrando en la última fecha, que para correr estamos muy fuertes, así que esperemos así sea. Muchas gracias, agradecido a todos, agradecido a ustedes siempre. Por tenerme en cuenta, a todo el equipo, todo el Palaini Racing, hermano Río en los motores, y mandar un abrazo grande a toda la gente también que siempre apoya, e invitarlo a que se sumen a la carrera del TN.
20: Lo mejor.
19: Gracias, hasta luego.
20: Y la palabra de Facundo Márquez.
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7: Todavía no hay movimientos en la pista. En cualquier momento ya tendremos a los autos saliendo en una jornada nublada, con un cielo totalmente encapotado, esperando acá en San Martín, en la provincia de Mendoza, que arranque la actividad para la clase menor.
0: Y en Singapur tenemos novedades.
7: ¿Qué pasó?
0: Se quedó Franco.
7: ¿En serio me estás diciendo?
0: Se quedó Franco Colapinto, sí. No se quedó en una de las curvas, tuvo que correrlo al costado. No se pegó ni nada, evidentemente es un problema mecánico cuando venía en la posición número 13. Recordemos que ya había tenido una situación así durante el fin de semana. Pero bueno, lamentablemente el piloto argentino, cuando iba una vuelta 31 de 62, mitad de carrera, queda a un costado de pista y no va a poder seguir siendo parte de la competencia, donde sigue ganando Max Verstappen, segundo está Lando Norris, tercero Oscar Piastri, estos tres todavía no ingresaron a la zona de boxes, cuarto Leclerc, quinto Hamilton, sexto Antonelli, séptimo Lawson, octavo Berman, posición número 9 para Russell, posición 10 Hulkenberg, 11 Sainz, 12 Hatcher, 13 Pierre Gasly, que había ingresado recientemente a la zona de boxes cuando estaba en la posición número 9, 14 Esteban Ocon, 15 Fernando Alonso, 16 Limbla, 17 Albon, 18 Pérez, 19 Stroll, posición 20 para Valtteri Bottas, 21 ya abandonando Franco Colapinto y 22 también abandonó Gabriel Bortoleto. No es buena la jornada para los pilotos sudamericanos.
7: Bueno, le pusieron el 50% de batería.
20: Fini.
7: Llegó hasta la mitad nomás. ¡Dale boxes!
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0: Muy rápidos, con frenajes bruscos que seguramente van a generar grandes maniobras de superación. Recién algo decía Facundo Márquez, en la parte trabada anduvimos bien y creemos que allí vamos a poder. Bueno, veremos con qué nos encontramos en esta primera serie que se viene en un ratito nada más. Vamos a ver también en qué condición está la pista, porque es la primera actividad que tenemos en este domingo desde que se bajó la bandera cuadros ayer cerca de las 6 de la tarde en la última clasificación de la clase 2, justamente, que es quien abre la actividad aquí en San Martín, aquí en Mendoza. Vamos a ver, primero, temperatura de neumáticos, importante. Segundo, encontrar un buen balance del auto. Tercero, encontrar una pista limpia, en qué condición vamos a estar. Y a partir de allí empezar a construir cada una de las vueltas, buscando obviamente la mejor colocación y la mejor posición, donde Tommy Vitar va a estar largando adelante y seguramente se necesita mucho llevarse esta victoria y poder seguir prendido ahí en el campeonato. Actualmente está a 18 puntos del líder Ezequiel Bastidas, en la tercera colocación. Segundo está Francisco Coltrinari. Mirá, Ezequiel Bastidas tiene 2.56, Francisco Coltrinari tiene 2.51 y Tomás Vitar, con los 3 puntos de la pole position de ayer, llegó a los 238 puntos.
7: Bueno, hay mucho para ver, se ponen en juego los puntos grandes del fin de semana. A partir de ahora, atención con lo que puede ocurrir. Vitar y la posibilidad de largar por delante de Francisco Coltrinari, uno de los retadores que tiene este torneo. Vamos a seguirlo de cerca, ellos dos, y Thiago Ferrari, que aparece ahí en el medio, el de Aldao, que va a querer hacer su carrera también.
0: Sí, segundo y tercero del campeonato, perdón, están en esta serie. Y también está el cuarto, que pasaba por los micrófonos de Puesta a Punto hace un ratito, Juan y Canela, que larga séptimo, que decía llegar a la primera vuelta tercero o cuarto, es decir, ganar varias posiciones en esa largada. Canela está actualmente cuarto a 189 unidades, con 189 unidades, perdón, a 67 puntos de Ezequiel Bastidas. Todavía matemáticamente tiene chances. Tiene que recortar mucho y esperar que los de adelante se caigan. Pero bueno, tener un buen resultado, un buen domingo para el piloto de Rafaela también le va a permitir ilusionarse con llegar a la fecha de Vietma con alguna posibilidad del campeonato.
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0: Y repasamos el campeonato antes que se largue en la serie. Recién lo decíamos, el líder Ezequiel Bastidas con 256 puntos. Segundo está Francisco Coltrinari con 251. Tercero Tomás Vitar con 238. Cuarto Juan Ignacio Canela con 189. Quinto Martín Leston con 162. Sexto un ausente, Maximiliano Vestani, con 153 unidades. Séptimo otro ausente que fue ganador de una de las carreras de esta temporada por segunda carrera consecutiva. No está Pedro Gripo, que tiene 146 puntos. Octavo, Santino Valerini con 144 unidades. Posición número 9 para Renzo Blota con 136 puntos. Posición número 10 para Valentino Quattrocchi. 11, Calderón. 12, Petracchini. 13, Luchans. 14, Tomás Marchesín, que no será parte de este fin de semana. Y 15, otro que viene siendo ausente hace varias fechas, Nicolás Posco con 88 puntos. Hasta allí los 15 mejores del campeonato de esta clase 2, que en un ratito nada más va a tener sus series.
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0: Y en Singapur tenemos 34 vueltas de 62, ya lo dijimos. Abandonó Franco Colapinto, un problema mecánico en su Alpine no le permitió seguir en carrera cuando promediamos la mitad de la carrera. Sigue ganando Max Verstappen. Segundo está Leclerc, tercero Hamilton, cuarto Antonelli, quinto Norris, sexto Piastri, séptimo Russell, octavo Berman, noveno Lawson, posición número 10 para Hülkenberg. 11 está Pierre Gasly, que hizo su parada hace un ratito nada más, cayó un par de posiciones. Tienen que parar los que están adelante, así que seguramente se va a volver a meter en zona de puntos el piloto de Alpine, el compañero de equipo de un Franco Colapinto, que se va de Singapur con las manos vacías y con un fin de semana que le deja ese sabor a amargo de que podría haber estado un poquito más adelante.
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7: Y ya van arribando muchos de los protagonistas, otros deciden dar una vuelta más, ingresan por el sector de boxes, siempre box abierto para los pilotos del TN, para poder testear y chequear que esté todo en condiciones y también poder testear la pista. De paso, ver en qué condición se encuentran con la cinta asfáltica de este escenario mendocino. ¿Compró algún vino para llevar o no?
0: Sí, sí, sí, sí, sí. Vamos a degustar cuando lleguemos a...
7: Ah, pero no va a regalar. Y uno cuando viene acá tiene que llevar algo para regalar.
0: ¿Sabes qué me pidieron que lleve?
7: ¿Qué?
0: Chocolates.
7: ¿Chocolates?
0: Sí.
7: Yo llevo una cerveza artesanal. Vengo a Mendoza para llevar una cerveza. No tiene lógica lo mío, pero bueno.
0: Mi hermana Bianca, a quien le mando un beso grande, cuando se enteró me dijo, ¿a dónde te vas?
7: Vengo a Mendoza para llevar una cerveza. No tiene lógica lo mío, pero bueno.
0: Mi hermana Bianca, a quien le mando un beso grande, cuando se enteró me dijo, ¿a dónde te vas a Mendoza?
7: Todos tiene primer que tiene 200 metros por
0: hermana,
7: ahí.
0: Mi hermana Bianca, quien le mando un beso grande, cuando se enteró me dijo, ¿a dónde te vas a Mendoza?
7: Todos tiene primer que tiene 200 metros por ahí. Para este escenario nada nublado, pide el son poquita por ahí. Ahí está Ana, probabilidad.
0: Mendoza.
7: Todos tiene

0: TN, 2.600 metros por de para este escenario, nada nublado, nos pide el son poquita lluvia por a esta mañana, probabilidad de algunos desde bienvenidos, también la puesta a punto los vehículos, los de la primera batería en seguido previo.
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0: Los vehículos, los de la primera batería en seguido previo.
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0: Tribón. No, el lugar donde estamos instalados nosotros. Cómodos.
2: Muy cómodos.
0: Sí, es un playón enorme.
2: Es... El autódromo tiene un cartódromo en la parte interna, un cartódromo, playón de estacionamiento, de boxes y demás. Ese cartódromo, allí estamos ubicados con la misión de puesta a punto. El fin de semana viaja, viene de fin de semana, playón de estacionamiento, de boxes y demás. Ese cartódromo, allí estamos ubicados con la misión de puesta a punto. El fin de semana viaja, viene de fin de semana, ahora sí. Estamos aquí en Mendoza. Viene... Mira, la semana que viene vamos a estar en la cabina, excepción del urbista,
0: sí.
2: Que corre fecha del campeonato. Y fin de semana viaja, viene de fin de semana, ahora sí. Estamos aquí en Mendoza. Viene, mira, la semana que viene vamos a estar en la cabina, excepción del urbista,
0: sí.
2: Que corre fecha del campeonato. Y vamos a estar fin de semana, ahora sí. Estamos aquí en Mendoza. Viene, mira, la semana que viene vamos a estar en la cabina, excepción del urbista,
0: sí.
2: Que corre fecha del campeonato. Y vamos a estar fin de semana, igual a
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0: Comienzan a transitar en los protagonistas de esta primera batería de la del TN.
2: Ahora con fin de semana, microfarán igual a distinto.
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0: Comienzan a transitar en los protagonistas de esta primera batería de la del TN. Ahora con y de carga.
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2: Primera para local.
0: De esta primera batería de la del TN. Ahora con y de carga.
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2: Primera para el local, para con la pole, acompañado por segunda fila, tercera fila, Lazo y Bruno, con número 7 de Palacio, 8, Martín Blas, 9, Santiago, Franco Romano,
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2: Primera para el local, para con la pole, acompañado por segunda
4: fila. 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
0: Puntos desde el arranque y lo va a tener que hacer, o por lo menos lo posible como para poder lograrlo, porque Bastidas estará largando primero en la segunda batería, quien está como líder de este campeonato. Vitar está tercero, para que tenga entre el líder y el tercero. Esa cosa de...
2: Importante el auto, no es más.
0: En la segunda batería, quien está como líder de este campeonato. Vitar está tercero, para que tenga entre el líder y el tercero. Esa cosa de...
2: Importante el auto, no es más. Los elementos en vuelta, porque la mirada de tenemos a ver que Tommy Vitar, protagonista, donde anduvo con esa marca, está ahí adelante nuevamente. Y un poquito más atrás está el de Salta, Francisco Coltrinari, que... Cari para porque la mirada de tenemos a ver que Tommy Vitar, protagonista, donde anduvo con esa marca, está ahí adelante nuevamente. Y un poquito más atrás está el de Salta, Francisco Coltrinari, que Cari para la nada más apasiona para entregaros y apartar de hacer una polija para no entrar extraño. Es hacer la gente
0: acercando
2: para la nada más apasiona para entregaros y apartar de hacer una polija para no entrar extraño. Es hacer la gente.
0: Acercando de partida. Están pasando frente de transmisión. Viene la primera 2. Todavía un segundito para que lo sabe partir.
2: Extraño es hacer la gente.
0: Acercando de partida. Están pasando frente de transmisión. Viene la primera 2. Todavía un segundito para que lo sabe partir.
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0: Una que llega al que se ante su quiere salir a buscarlo. A col, tras de onda, la gente se va a acercar. Lo sabe partir.
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0: Una que llega al que se ante su quiere salir a buscarlo. A col, tras de onda, la gente se va a acercar. Se va a poner en marcha. Ya pasaron fresca a punto también. Donde ustedes paso de las máquinas. Se va a poner en marcha. Bueno, ritmos. La bandera verde que en el fondo. Se va a poner en marcha. Ya pasaron fresca a punto también. Donde ustedes paso de las máquinas. Se va a poner en marcha. Bueno, ritmos. La bandera verde que en el fondo. Semáforo que se va a pasar. A ver qué palo que la señaliza. Es por la grilla de partida. Bandera larga, la carta van con la serie de la clase Neos. La bandera verde que en el fondo. El semáforo que se va a saber que los que la señaliza es por la grilla de partida. Bandera larga, la carta van con.

0: La serie de la clase dos, ay, nos vamos a la per, quedaron patinando los de la, y ahí Mari perdió y guarda que va a querer salir rápido, no doblan en la primera curva algunos por el mel pelo pateándose con otro que a la per, quedaron patinando los de la, y ahí Mari perdió y guarda que va a querer salir rápido, no doblan en la primera curva algunos por el mel pelo pateándose con otro que quiere volcador y Santiago transita uno de guarda que va a querer salir rápido, no doblan en la primera curva algunos por el mel pelo pateándose con otro que quiere volcador y Santiago transita uno de doblando por adear en los primeros metros.
1: Nada de Tomcino que parecía que tenía salió ya es el nuevo segundo, ¿no? La larga Ferrari y a Pablo Colazo ahora recuperó
0: doblando por adear en los primeros metros.
1: Nada de Tomcino que parecía que tenía salió ya es el nuevo segundo, ¿no? La larga Ferrari y a Pablo Colazo ahora recuperó Sanone para adelante también.
0: Bueno, vamos a ver cómo se van a acomodar. Empieza esto recién superando máquinas en la mitad del pelo atrás. Se viene haciéndolo con se le complicó mucho en estos metros. Complicado en la zona. Ocurrió si fue un despiste. ¿Cómo se van a acomodar? Empieza esto recién superando máquinas en la mitad del pelo atrás. Se viene haciéndolo con se le complicó mucho en estos metros. Complicado en la zona. Ocurrió si fue un despiste. Algo adelante está. Viste los metros deben ver a media zona de la chica en la primera vuelta.
1: Sí, un piloto logró cuando esto bien se les decíamos los chinos vital. Logró ser un buen.
0: Adelante está, viste que los metros deben ver a media zona de la chica en la primera vuelta.
1: Sí, un piloto logró cuando esto bien se les decíamos los chinos vital. Logró ser un buen. Trenari que busca lejos la recuperar y porque era Pablo con cero. Esto que este es objetivo de análisis. Sin nada, esto bien se les decíamos los chinos vital. Logró ser un buen. Trenari que busca lejos la recuperar y porque era Pablo con cero. Esto que este es objetivo de análisis. Sin una maniobra se viene para adelante el cuarto de la carrera.
0: Seguir esta competencia y Ferrari con gol Trenari. Dando caso de los número uno. Avanzando en la recta larga. Donde dos lados para no para un
1: objetivo de análisis. Sin una maniobra se viene para adelante el cuarto de la carrera.
0: Seguir esta competencia y Ferrari con gol Trenari. Dando caso de los número uno. Avanzando en la recta larga, donde dos lados para no para un gran Bautista poquito el fondo del pelotón, posición número 10. Venía para la salida de Pablo Colazo que recedo. No, no, el número 7.
1: Le hace Tomás Vitar en estos momentos de carrera cuando se.
0: Bautista poquito el fondo del pelotón, posición número 10. Venía para la salida de Pablo Colazo que recedo. No, no, el número 7.
1: Le hace Tomás Vitar en estos momentos de carrera cuando se acomoda. Terminan de. De mera vuelta y más atrás, seguir avanzando es Juan y Can por todos lados. Thiago Fende que intenta la colocación.
0: Ya están formando las parejitas con peleando por el lazo y Robledo, colocación de esta.
1: De mera vuelta y más atrás, seguir avanzando es Juan y Can por todos lados. Thiago Fende que intenta la colocación.
0: Ya están formando las parejitas con peleando por el lazo y Robledo, colocación de esta primera. De la clase. A evitar una segunda y medio, le hace Ari. Rápida para tratar de la adelante posible. Parejitas con peleando por el lazo y Robledo, colocación de esta primera. De la clase. A evitar una segunda y medio, le hace Ari. Rápida para tratar de la adelante posible en la.
1: Sí, el ritmo del piloto. Bueno, porque parcial por parcial, una dos décimas y el que se tiene que defender de que todo contar puntos. Al 200.
0: Recta principal para el cableado. Ir a atacar, avanzar en equilibrio en la.
1: Sí, el ritmo del piloto. Bueno, porque parcial por parcial, una dos décimas y el que se tiene que defender de que todo contar puntos al 200.
0: Recta principal para el cableado. Ir a atacar, avanzar en el clasificador. O Pablo Cocer, quinto de la carrera. El frenaje de la primera curva y atrás del Bruno peleando hacia la derecha. Lucha, uno. Quitan por aquella zona. Están todos peleando. Y ganancia. Ahora Pablo Cocer, quinto de la carrera. El frenaje de la primera curva y atrás del Bruno peleando hacia la derecha. Lucha, uno. Quitan por aquella zona. Zona, están todos peleando. Iván Canas, y ahora se hace un segundo Soila al paso.
1: Vuelta uno, Tomás Vitar, un lleva Francisco Contreras, tercero está Ferrato, el a quinto Santiago Robledo. No pase, lanza. Blasi, posición número 9, paso, décimo Bautista.
0: Un segundo Soila al paso.
1: Vuelta uno, Tomás Vitar, un lleva Francisco Contreras, tercero está Ferrato, el a quinto Santiago Robledo. No pase, lanza. Blasi, posición número 9, paso, décimo Bautista. Once, Tomás Martín, que no llegó a primera vuelta y corrió un despistes en esa.
0: Bueno, paso, venía lento. Ritmo lento, venía Vares en la contra aplicado. Canela que quiere a Ferrari. Lugar, está detrás del auto
1: que no llegó a primera vuelta y corrió un despistes en esa.
0: Bueno, paso venía lento. Ritmo lento, venía Vares en la contra aplicado. Canela que quiere a Ferrari. Lugar, está detrás del auto. No, de ahora para ir a buscar la zona de la chicana. Vamos buscando a este lugar. Cara afuera le quería sacar el Ferrari. Momento de doblar hacia la izquierda. Pero el Canela está. Ahí será colocada. Sí. Está detrás del auto. No, de ahora para ir a buscar la zona de la chicana. Vamos buscando a este lugar. Cara afuera le quería sacar el Ferrari. Momento de doblar hacia la izquierda. Pero el Canela está. Ahí será colocada.
1: Sí, pero. está buscando el piloto que empieza a perder la paciencia. Piloto de Toyota Ferrari, adelante nada, mi veterinario.
0: Quería sacar el Ferrari, momento de doblar hacia la izquierda, pero el Canela está. Ahí será Colombia.
1: Sí, pero está buscando el piloto que empieza a perder la paciencia. Piloto de Toyota Ferrari, adelante nada, mi veterinario. No lo ven por la marca, segundo Tommy Vitar, segundo a 2 segundos. La diferencia, les tiró una vuelta de salta.
0: Se escapa el líder, Canela, aplauso Santa Fe, sí, entre Canela, empate puesto.
1: Por la marca, segundo Tommy Vitar, segundo a 2 segundos. La diferencia, les tiró una vuelta de salta.
0: Se escapa el líder.

0: Canela, aplauso, Santa Fe, Sinari, entregan en batas puesto. Primero, ya doble uno, van saliendo, que lo lleva hacia el frenaje, hacia la zona del atacando el auto de los Atinos Ferrari, que le permite a Ferrari tercera posición. Canela, aplauso, Santa Fe, Sinari, entregan en batas puesto. Primero, ya doble uno, van saliendo, que lo lleva hacia el
1: frenaje. 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
0: Dos del TN. Ahora sí, le iba metiendo la horquilla sorda. Lo quiere meter. La mente emparejarle, pero pueden deferrar.
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0: Continúa la batalla dominando. Pasa en la Fórmula 1.
4: Nada cambiando. Max Verstappen. En tercera y dos vueltas le dan buenas. Pierre Gasly con la Pinto pues lo tiene cerquita.
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0: Continúa la batalla dominando. Pasa en la Fórmula 1.
4: Nada cambiando. Max Verstappen. En tercera y dos vueltas le dan buenas. Pierre Gasly con la Pinto pues lo tiene cerquita. Hablando de abandonar en la por problemas mecánicos.
0: Número 3. Iba. Y listo, primero más de dos del proyecto que voy. La diferencia.
4: En tercera y dos vueltas le dan buenas. Pierre Gasly con la Pinto pues lo tiene cerquita. Hablando de abandonar en la por problemas mecánicos.
0: Número 3. Iba. Y listo, primero más de dos del proyecto. Que voy, la diferencia. Goldrin, recta principal.
4: En el 3, vuelta. Segundo 3, del tercero Fanela. Quinto pase, séptimo, octavo Blasic, noveno Fernández, 11.
0: Primero pase 2 del proyecto que voy, la diferencia. Goldrin, recta principal.
4: En el 3, vuelta. Segundo 3, del tercero Fanela. Quinto pase, séptimo, octavo Blasic, noveno Fernández, 11. Quienes tienen el Chabatín.
3: Embragues pasa. Temas de embragues de competición. Espera, tuido.
0: O sea que Bruno pase en la primera 6.
4: Noveno Fernández, 11. Quienes tienen el Chabatín.
3: Embragues pasa. Temas de embragues de competición. Espera, tuido.
0: O sea que Bruno pase en la primera 6. Carrera pegadito de Martín Blasi. Tres muy, muy juntitos. Tratando de avanzar. La defiende Bruno pase. Van al frente de la curva número 4. Haciendo en este momento. Momento de doble pase. Queda. Estar un pegadito de Martín Blasi. Tres muy, muy juntitos. Tratando de avanzar. La defiende Bruno pase. Van al frente de la curva número 4 haciendo en este momento. Momento de doble pase bloqueado. Estar un poco atrás. El auto de Martín Blasic muy cerca. Un error. Van a salir a Viborita. Larga para ir a buscar el Tana. Ha de haber escapado del rostrando el auto por afuera. Pero todavía Bruno pase. En el frenaje se tira. El auto de Martín Blasic muy cerca. Un error. Van a salir a Viborita. Larga para ir a buscar el Tana. Ha de haber escapado del rostrando el auto por afuera. Pero todavía Bruno pase. En el frenaje se tira. Para en Cachicana.
4: Pero pasa que antes logran ese Peugeot
0: pies. Larga para ir a buscar el Tana. Ha de haber escapado del rostrando el auto por afuera. Pero todavía Bruno pase en el frenaje se tira para en Cachicana.
4: Pero pasa que antes logran ese Peugeot pies. Adelante ganando y le estira dos de vuelta al que pasa los cinco del piloto de Tati Juan y quinto Santiago Rojo.
0: Viene de costado cuando intenta Ferrari con uno para
4: pies. Adelante ganando y le estira dos de vuelta al que pasa los cinco del piloto de Tati Juan y quinto Santiago Rojo.
0: Viene de costado cuando intenta Ferrari con uno parecía que lo metía por la trompa empezó a sacudirse. Entonces ahora Canela también en este caso el tercer lugar también a Ferrari venía le hizo una pequeña aprovechando esa orpe por la trompa empezó a sacudirse. Entonces ahora Canela también en este caso el tercer lugar también a Ferrari venía le hizo una pequeña aprovechando esa orpe encima hacia atrás también a buscar alianza a su padre meter Blasi atrás de aprovechar le quieren hacer un 2 por 1 a ver Ferrari venía le hizo una pequeña aprovechando esa orpe encima hacia atrás también a buscar alianza a su padre meter Blasi atrás de aprovechar le quieren hacer un 2 por 1 a ver se puede ¿quién te va a curvar? Ese tiene la curva Blasic. A ver, finalmente por delante. Aprovechó y obligador. Última vuelta de la
4: curva, pero se nos atrás cuando Gastón Yanza logró irse un poco
0: recuperado. ¿Quién te va a curvar? Ese tiene la curva Blasic. A ver, finalmente por delante. Aprovechó y obligador. Última vuelta de la
4: curva, pero se nos atrás cuando Gastón Yanza logró irse un poco recuperar alguna adelante. Tener lenta de la carrera. Dale dos a Francisco Cotrinal. Sino en el
0: está loco. Para la del Nissan y obligador. Última vuelta de la
4: curva, pero se nos atrás cuando Gastón Yanza logró irse un poco recuperar alguna adelante. Tener lenta de la carrera L2 a Francisco Cotrinal sino en el
0: está loco para la del Nissan se van de ganar ganó la primera mira qué auto que tiene un misterio
4: Francisco Cotrinal sino en el
0: está loco para la del Nissan se van de ganar ganó la primera mira qué auto que tiene un misterio de localidad gente invitador primer parcial

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1: Revalidó lo hecho en la jornada de ayer con la pole position. Tomás Vitar se llevó la primera serie de la clase 2 con un tiempo de 8 minutos 18 segundos 258 milésimas. Segundo quedó Francisco Coltinari a 2 segundos 392 milésimas del piloto mendocino. Tercero, cuarto, Juan Ignacio Canela. Quinto, Santiago Robledo. Sexto, Gastón Llanza. Séptimo, Bruno Pace. Octavo, Martín Blasic. Posición número 9 para Bautista Roqueta. 10, Sergio Fernández. 11, Pablo Colazo con una vuelta menos y sin registrar ningún paso por la línea de Tomás Martín y Franco Romano, que estuvieron complicados al momento de largar aquí en Mendoza.
2: Bueno, ya van arribando la gente que mete la mano entre el alambrado para saludar a Tomás Vitar, el ganador de esta serie, el piloto que corre en casa. Y por supuesto, la sonrisa se dibuja en los mendocinos que vienen a alentar a su pilotos, además de disfrutar de un gran espectáculo del TN. Final de la primera serie, momento de ingresar al sector de boxes y de esperar la continuidad del espectáculo.
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2: Viene Vitar, ya va ingresando hacia la zona del Damero. El ganador lo espera a su equipo, lo espera a su familia también, para festejar de este primer parcial de la mañana y empezar a achicar puntos. Ahora hay que esperar lo siguiente, ¿no? Pero ahora le mete un poquito de presión a Bastidas, que será quien larga adelante en la segunda batería.
1: Sí, porque mira, se llevó los 9 puntos que entrega el para el ganador de cada una de las series. Así 40. Según el trinario, que se lleva 8 unidades y llega a 259. Provisoriamente, porque no corrió su serie, y esto es extraoficialmente también. Queda como nuevo líder con 259 contra 256 de Bastidas, que serie, y esto es extraoficialmente también, queda como nuevo líder con 259 contra 256 de Bastidas, que al momento que se apague el semáforo en la segunda serie, 9 puntos del ganador y va a volver a estar en la cima del torneo. ¿Qué? Pero en una linda serie que vimos. Dale a gusto.
4: Aquí está cerca tu tocayo, Thiago Ferrari. Bueno, Thiago, bueno, pudiste mantener ese tercer puesto con una buena defensa frente a Juan, ¿y cómo estás?
5: La verdad que sí, largué muy mal, se me paró el auto, perdimos creo que 2-3 puestos y bueno, después pudimos pasar a Pali y después defendernos de Canela, que venía muy rápido.
4: ¿Cómo fue esa defensa, no? Porque como decís vos, venía rápido y lo venías aguantando bastante.
5: Sí, estaba muy rápido, estoy lloviznando un poco, 2 veces me pasé un poco acá adentro, pero bueno, por suerte no pudo meter el auto y pudimos quedarnos tercero.
4: ¿Había en algún sector que llovía un poco más que en otros lados o fue todo parejo?
5: No, fue todo parejo.
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4: ¿Qué tal? Buen día para todos. Sí, así es. Ahora está empezando a lloviznar. También nos llovinó a nosotros un poco, así que nada, fue una buena serie. Pudimos hacer una buena largada. Y de ahí, nada, difícil correrlo a Tommy, pero pulimos un par de cositas, podemos hacer fuerza en la final. ¿Cuáles serían esas cositas a pulir? Creo que el ritmo del auto es muy...

0: bueno. Capaz que nos cuidamos demasiado las primeras vueltas, así que nada, eso es uno de los puntos a trabajar. Después algunas tendencias que tienen los trabados, pero creo que lo vamos a lograr y vamos a ir para adelante en la final.
1: Sobre todo porque es un circuito que puede llegar a desgastar los autos en la final, ¿no?
0: Sí. Ahora no se vio tanto porque estaba muy, muy frío y con una pequeña lluvia al medio, así que nada, esperemos que en la final la podamos demostrar el ritmo del auto.
1: Gracias, Fran.
0: Gracias, buen saludo a todos.
1: Hasta ir a palabra de Francisco Cuatrinari.
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3: Mientras tanto, de a poco comienzan a arribar los protagonistas de la segunda batería del TN en esta mañana de domingo. Fíjate cómo están los neumáticos al costado también, por las dudas, ¿eh? Fíjate, sí. en la grilla de partida. Hay neumáticos a los costados. Yo no sé si alguno lo tiene por precaución para ver cómo viene la mano. Hay una cuestión también, al margen de que todavía no llueve como para cambiar neumáticos, eso es cierto. Fuera de la huella, se ha regado a lo largo de la mañana,
4: sí,
3: la zona de la tierra.
4: Para que no huele hacia adentro.
3: Claro, pasó el camión regador por el borde y está todo húmedo al borde de la pista. Donde te salís de la huella se complica, ¿eh?
4: Sí. No solo la suciedad, sino esa humedad y también ver cuál es esa intensidad de la llovizna que nos decían que se encontraron en la primera serie algunos pilotos, recién lo decía Francisco Cuatrinari, y ver si esta condición climática continúa o se acrecenta o disminuye completamente para esta segunda serie, que va a ser importante porque lo tenemos a Ezequiel Bastidas, al piloto de Paraná, el líder de campeonato, largando desde el cajón 1. Ya se limpió un poco la pista con esta primera serie, es una realidad, y eso seguramente va a ayudar o podría ayudar a tener mejores tiempos. Va a depender también mucho del ritmo y va a ser muy importante la largada. Lo vimos, lo dijo Thiago Ferrari. No largué bien y eso lo perjudicó y lo mandó para atrás. Francisco Cuatrinari sí largó muy bien. Después no tenía el ritmo para ir a buscarlo a Tommy Vitar, pero dijo que estaba conforme con su ritmo. Es decir, tiene que ajustar un poquito más, pero en la largada quizás está la clave para poder establecer buenas diferencias y al menos en 5 vueltas intentar llevarse una buena serie cuando Ezequiel Bastidas ya está en la zona de largada.
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4: Ojo con Vitar, que puede ser profeta en su tierra. Todo lo que corrió en el zonal cuyano fue imbatible, nos dice Gastón Massetti. Ah. Buenos días, amigos de Puesta a Punto. Excelente transmisión. Saludos desde Oberá, Misiones. Hoy gana el Titán. Aguante Chevrolet. Saludos, Eduardo y familia, nos dice Eduardo Massa.
3: Abrazo grande para Eduardo.
4: Hoy el mendocino volador se lleva la pole, nos dice Anabel Fernández. Pero
3: la pole fue ayer.
4: Claro, exactamente. Imagino que debe
3: para amarlo.
4: Exactamente, que debe decir de la carrera, de la final. Sí. Daniel Rodríguez nos dice: hola, Daniel de San Rafael. ¿Cuándo el sorteo del Rolex? Te piden acá, Pini.
3: El sábado que viene, el fin de que viene.
4: ¿El Rolex?
3: No sé si es un Rolex.
4: Ah, bueno.
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0: qué buena serie te llevaste, ¿no? Con un gran ritmo. Felicitaciones.
1: Hola, buen día, sí, contento. Así a los chicos del equipo. La verdad que veníamos muy firmes. Estábamos, por lo menos en la primera serie, en igualdad de condiciones que el resto y hicimos diferencia, así que eso es lo positivo.
0: Importante, ¿no? Arrancar el domingo así, teniendo en cuenta que venía siendo uno de los más rápidos, te llevaste la pole y tener una gran distancia con Fran en esta serie fue importante.
1: Sí, tal cual, cuando vi que hicimos una vuelta rápida y me la alejé bastante, me tranquilicé, sabía que el auto seguía estando firme igual que ayer. Así que bueno, ahí más me concentré en mirar para adelante y hacer una serie. Cuando vi que llovía, ya era consciente que no iba a ser rápida. Si bien se tiene que largar llover también para la segunda, para que recién larguemos en primera fila, pero bueno, vamos a tratar de concentrarnos, hacer lo nuestro y salir muy, muy firme para la final.
0: Pero el ritmo está, que eso es lo importante.
1: Sí, así es. Estamos muy bien en el ritmo, que ayer no sabíamos, ayer dábamos una vuelta y entrábamos a 12 y hoy nos enteramos que estamos muy firmes también en el ritmo.
0: Gracias, Tommy.
1: Un abrazo.
0: Así la prueba de Tomás Vitar.
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3: ¿Y qué pasa con la Fórmula 1?
4: Quedan 10 vueltas. Vuelta 52 de 62. Sigue ganando Max Verstappen. Segundo está Leclerc y tercero Hamilton. Lo busco a Gasly, el compañero de Franco Colapinto. Está en la posición número 10. Adelante lo tiene a George Russell a casi 5 segundos y por detrás lo tiene a Oliver Mann a 2 segundos 7. Recordando que Franco Colapinto tuvo que abandonar en la vuelta 31 por un problema mecánico en su Alpine. Se terminó temprano la carrera y el fin de semana de Singapur para el piloto argentino.
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3: Y yo veo en el auto de la Santina, limpia parabrisas encendido.
6: Sí.
3: Dale.
6: En esta serie también está Reynoso y no va a ser de la partida.
3: Bueno, decime cómo está el clima, Augusto.
6: Sí, está todo oscuro y está haciendo una garúa muy finita.
3: Bueno. Hay una garúa muy finita. Guarda con esto, guarda con el clima que nos puede llegar a jugar una sorpresa en esta mañana. Mendocina, todavía hay mucho para ver. Se viene la segunda batería de la clase menor del TN. Y en la voz de Tiago Di Gaetano le vamos a dar a conocer de qué manera se larga. 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
4: Primera fila de partida para Ezequiel Bastidas y Julián Módica. Fila número 2, Valentino Quattrocchi y Martín Leston. Fila número 3, Santino Valerini y Juan Eduardo Kreitz. Fila número 4, Andrés Calderón, y no va a ser parte justamente de la partida, Brian Reynoso. Fila número 5, Juan Martínez Luchans con
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4: El semáforo por ahora se mantiene todo en condiciones normales, pero obviamente mirando el cielo, mirando la cuestión climática que va a jugar su punto en esta segunda serie, pensando en lo que va a ser la competencia final, ya lo tenemos a Tommy Vitar habiendo ganado la primera serie, seguramente en la primera fila de partida, y Ezequiel Bastidas que no va a querer que el piloto mendocino esté por delante de él.
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3: ¿Y qué pasa con la Fórmula 1? Ya nos vamos acercando al final de la carrera.
4: Vuelta 54 de 62, sigue ganando Verstappen, segundo Leclerc, y en estos momentos Hamilton se está defendiendo fuertemente de Lando Norris, que lo busca por un lado y por el otro. Un poquito más atrás está Kimi Antonelli, a la expectativa de lo que pueda pasar entre los dos pilotos británicos. Más atrás lo tenemos a Pierre Gasly en la posición número 10, sumando un puntito para el equipo Alpine.
3: ¿Dónde está el compañero de Norris? No sea cosa que lo golpee.
4: No, Oscar Piastri está en la posición número 6, un poquito más atrás. Cuando ahora Hamilton se pasó un poquito y ya también se...

0: pasa a Lando Norris, Kimi Antonelli lo pasa a Norris y queda por detrás de Hamilton.
1: Mira vos, bueno, guarda, ¿eh? Hay pilotos que no deberían. Se vienen para la partida de la segunda serie de la clase menor del TN acá en San Martín, en la provincia de Mendoza. Van arribando a los cajones de partida. Enseguida tendremos acción plena nuevamente en este escenario.
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1: Se van acomodando los últimos vehículos en los cajones de partida. Hablamos de Agustín Bonomo, hablamos también de Nahuel de la Santina, de Martín Mura. Nahuel de la Santina, que venía con limpio parabrisas encendido en el giro de presentación. Ya están todos. Hay un auto que no está, ¿eh?
0: El de Reynoso. Exacto. Es el cajón vacío.
1: Ahí está la bandera verde que se agita en el fondo. Se va a poner en marcha. Está todo preparado. Ahora sí, nos vamos a fondo. A la primera curva. Vamos a ver quién pica mejor. Bastidas y Julián Módica. Bastidas está adelante en los primeros movimientos de esta batería. La lucha está centrada en el tercer lugar. Leston se va metiendo tercero. Vamos a ver si puede redondear. Venía peleando con 4-8 y lo va intentando por afuera. 4-8 se va recuperando. Y un poco más atrás también Kreitz, que quiere avanzar por el externo, peleando también con Valerini. Bueno, una recta larga, a ver cómo se acomodan estos. Perdió Liston con 4-8, pero ahora lo va a intentar por el interno. La lucha por el tercer lugar. Va el 86 a estirar el frenaje. Por adentro va Liston, por afuera 4-8. Valerini se prendió detrás de ellos. Siguen a la par los dos, tremenda lucha. Se le va a meter Valerini, se le va a meter Valerini. Quiere hacer un 2-1, vamos a ver, porque ellos continúan en la par, en la pelea por el tercer lugar. Valerini va a ir por el interno, a ver si puede, no pudo meterlo. Siguen peleando, siguen los dos a la par y ahora 4-8 le gana el lugar, pero va por adentro Liston. Finalmente Liston por adentro, qué bien que la hizo. Qué bien que la hizo Liston, se metió por adentro, le ganó el lugar, pero Valerini los quiere pasar a los dos ahora. Ya lo pasó 4-8, lo va queriendo pasar ahora Liston, pero no podía. Tremenda lucha por el tercer lugar. Adelante está Bastidas.
0: Todo esto generado por una mala largada de Valentino 4-8, que perdió dos posiciones respecto de su cajón de partida. Adelante Bastidas, que largó bien, pero también lo hizo en la segunda colocación Julián Módica. Así a gusto.
3: A Brian Reynoso se le cortó la cadena de distribución.
1: Oh, bueno, ahí quedó el auto entonces. Van apareciendo en la recta principal. Se va a cerrar la primera vuelta de esta segunda serie de la clase 2 del TN. Recta principal para ellos. Momento de aceleración plena. No está muy lejos de la escolta. Módica va a ir a buscarlo. Vamos a ver si puede con el puntero de la carrera, con Ezequiel Bastidas. Se van para la curva número 1. Módica está a la expectativa. En cualquier momento lo intenta, ¿eh?
0: Sí, sí, sí, y está a dos décimas de Ezequiel Bastidas, que no logró despegarse más allá de haber largado muy bien. También lo hizo el piloto mendocino y por eso están los dos juntitos. Ya va Módica.
1: Ahí está pegadito, saliendo de la curva número 1. Lo va a querer intentar seguramente en el frenaje de la horquilla de la variante número 2. Vamos a ver, le va queriendo sacar el auto para afuera, pero no puede todavía. Bastidas, que se aferra a la cuerda ideal, doblando hacia la derecha. La lucha también centrada en el tercer lugar, porque vienen todos muy apretados. Van saliendo de aquel sector. Curva número 2 para ellos. Ya salió el líder, ahora salió un poco ancho. ¿Quién avanza? Estaba en el tercer lugar Liston, que viene peleando con Valerini, que le va queriendo meter el auto por afuera. Por adentro viene Liston, por afuera va Valerini, la pelea por el tercer lugar. Se van a ir para el frenaje, van a doblar a la izquierda. Por ahora Liston se defiende, Valerini que sigue atacando por el externo, bloqueado viene Valerini. Por adentro Liston tiene la cuerda y ahí tiene que levantar un poquito, porque si no, se les van a meter los de atrás. Va 4-8 de vuelta queriéndole meter el auto a Valerini, como hizo a la inversa la vuelta pasada, pero no pudo y por ahora todo sigue igual.
0: 5-6 autos en una misma imagen, ese trencito comandado por Martín Liston, que se buscan por un lado y por el otro, cuando 4-8 viene también defendiéndose de Juan Eduardo Kreitz. Adelante, no se logra escapar todavía Ezequiel Bastidas de Julián Módica, le hace medio segundo de diferencia, lo tiene ahí cerquita. No se puede equivocar el piloto de Paraná, que busca puntos importantes para el campeonato. Se va a cerrar la primera vuelta, vamos a empezar a mirar los cronómetros.
1: Recta principal nuevamente para Ezequiel Bastidas. Está Julián Módica muy cerquita, Liston tercero, cuarto Valerini, recta principal. Ahí van pasando los pilotos de esta segunda serie frente a nosotros. Ya pasaron, se van para la curva número 1. A ver si Julián puede ahora intentarlo, a ver si Módica puede ir a la carga de la punta de la carrera, pero no. Acá se escapó un poquito Bastidas. Es la diferencia más amplia que vemos en la serie.
0: Y se cierra la primera vuelta y la vuelta de Ezequiel Bastidas es un segundo 2 más lenta que la hecha por Tomás Vitar en esa primera vuelta de la primera serie. 6 décimas le hace a Julián Módica, que está segundo, tercero Liston, cuarto Valerini, quinto 4-8, sexto Kreitz, séptimo Calderón, octavo Luchás, noveno Guevara, décimo Bonomo, once Mura, doce de la Santina. No largó, no es parte de esta partida Brian Reynoso.
1: Ya salieron de la variante número uno los líderes, en lo propio para el tercero Leston, para Valerini, que viene un poquito más atrás, y también cuatro Bachi. Se van rumbo hacia la siguiente variante. Ahí están, ya pasaron por la dos, ahora se van a la curva 3 y 4. Frenaje, rebajar, doblar a la izquierda para ellos. Todo sigue igual hasta el momento. En una serie que viene dominando Ezequiel Bastida, necesita los puntos, necesita estirar la diferencia en el campeonato con relación a Coltrinari, que es su escolta y que ya corrió la serie.
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1: Frenaje en la zona de la chicana para ambos. Módica no está tan cerca ahora. 6 décimas la distancia entre el líder y la escolta.
0: Sí, parece que el piloto de Paraná logró establecer un ritmo que le permite tenerlo un poquito más lejos. Cuando vemos algunas imágenes en la cámara de los autos y demás con algunas gotitas, vamos a ver si esto también nos genera que el ritmo de cada uno de los autos sea un poquito más lento y por eso la diferencia entre primera y segunda serie.
1: Vuelta número 2 para ellos. Escapado ahora Bastida. Se sigue estirando la distancia. Se van a la curva número 1. Adelante está el piloto del Toyota. Los dos Toyota que vienen adelante. Bastidas y Módica. Atrás aparecen Leston y Valerini. Los dos Peugeot que vienen peleando. Corta un Toyota en el quinto lugar, el D4-8. Todos pasaron por el tránsito de la curva número 1.
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0: Gana Ezequiel Bastidas, 8 décimas le hace a Julián Módica. Tercero sigue Martín Leston, cuarto Valerini, quinto Cuatrochi, sexto Kreis, séptimo Calderón, octavo Luchás, noveno Guevara, décimo Bonomo, posición 11 Mura, 12 de la Santina. Pasan por una nueva vuelta y es un segundo 8 más lenta que la de la ganada por Tommy Vitar, esta de Ezequiel Bastidas. Están girando en un promedio de 1:40 cuando veíamos en la primera serie que giraban alrededor de 1:38.
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0: En el primer cajón de partida.
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1: Cuando Cuatrochi viene peleando con Valerini, está adelante Cuatrochi de Valerini, quiere ir a recuperar el auto 95, pero por ahora no puede. Atrás está pegadito Kreitz, que también quiere avanzar, Calderón también. Vamos a ver cómo se van acomodando todos los pilotos de esta segunda serie. Cuando pasen por la recta principal, estaremos entrando en el último circuito. Domina Bastidas, con una diferencia que se hizo más larga todavía.
0: Un segundo uno le logró establecer al piloto de Mendoza, Julián Módica, con Ezequiel Bastidas. Que
1: afuera Valerini, mira. Perdóname, afuera Valerini, queda enterrado, a ver si lo puede sacar. Pasó de largo en el frenaje de la curva número 4 Valerini, y ahí quedó. Mirá vos, qué pena, venía haciendo una linda serie.
0: Sí, venía ahí peleando. Después de una primera vuelta enredada, se mantenía ahí peleando con Cuatrochi. Se despista el piloto de Rosario, que venía para tener un buen fin de semana. Con todo esto se complica bastante.
1: Van apareciendo en la recta, se viene el cartel de la última vuelta de esta segunda batería de la clase 2 del TN acá en San Martín, en la provincia de Mendoza. Van pasando frente a la cabina Miguel Grossi los pilotos en esta serie. El cartel que se prepara, el último circuito, la última vuelta para Ezequiel Bastidas, para el de Entre Ríos, que quiere estirar la diferencia en el campeonato con relación al escolta. Al tercero no, a Vitar no, se va a mantener porque Vitar ya ganó la primera batería hace un ratito nada más. Ahí están doblándolo hacia Calderón, que está en la posición número 6. Vienen transitando Módiga, que dobla algo ancho, algo de costado venía. También Quattrochi, Kreitz un poquito más atrás, complicado también, poco más cruzado a la hora de transitar la curva número 1, una pista que se mantiene limpia por el momento, y Bastidas va a la victoria.
0: El que salió a clasificar es Ezequiel Bastidas, porque vuelve a clavar un nuevo récord de vuelta, 1:39.452, y achica la diferencia con la serie de Vitar a tan solo 8 décimas, 893 milésimas. De respecto de la de Vitar, evidentemente se tomó esas primeras vueltas para ver cómo estaba la pista y ahí empezó a buscar los tiempos. Vamos a ver si puede alcanzar por lo menos al piloto de Mendoza en este último giro cuando se vienen las últimas curvas.
1: Queda poco para el final. Ahí está el de Entre Ríos, que quiere ser campeón en esta temporada 2026 y que está haciendo todo redondito en esta mañana de domingo acá en San Martín Mendoza, donde juega de visitante. Se viene el final de la serie. Van a encarar la zona de la chicana. Ya están en la curva número 6 y 7 para ir a buscar ahora el tránsito del curvón que los va a depositar en la recta principal. Ezequiel Bastidas va a la victoria. Ya transita por el curvón. Ahí está en el Peralte. Va a aparecer en la recta principal la máquina número 151, el Toyota, que va a la victoria. Ahí está acelerando. Recta principal, cerquita del paredón. Acelerando con todo lo que tiene. Va a ganar Bastidas. Ahí está en la recta. Se prepara la bandera cuadro. Va a ganar. ¡Ganó! Ganó Ezequiel Bastidas. Ganó el puntero del campeonato. La segunda serie, la segunda batería de la clase 2 del TN. Nadie pudo. ¿Con quién largaba? Adelante de todos, Ezequiel Bastidas. Se pone chapa de candidato y dice, acá estoy para pelear la final, yo también. Bastidas mantiene la diferencia con el tercero y estira con el segundo en el torneo. Bastidas se lleva el segundo parcial de la mañana.

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1: Ganó Ezequiel Bastidas, el piloto de Paraná, con un tiempo de 8 minutos 18 segundos 637 milésimas para ser 4 décimas más lento que la serie ganada por Tommy Vitar. Segundo quedó Julián Módica a 2 segundos 0.75 milésimas de lo que hizo el piloto de Paraná. Tercero, Martín Leston. Cuarto, Juan Eduardo Creix. Quinto, Adrenes Calderón. Sexto, Marcelo Guevara. Séptimo, Juan Martín Luchanz. Octavo, finalmente llegó Valentino Quattrocchi. Noveno, Agustín Bonomo. Posición número 10 para Martín Mura. Posición número 11 para Nahuel de la Santina. Y quedó a dos vueltas Santino Valerini, que tuvo que abandonar. No fue parte de la partida justamente Brian Reynoso.
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3: ¿Y qué pasa en la Fórmula 1 en la parte final?
1: Se viene la última vuelta, va Max Verstappen rumbo a la victoria. Últimas curvas para el piloto neerlandés, que lo tiene a Leclerc a 7 segundos. Y tercero está Kimi Antonelli, finalmente se pudo asentar ahí. Cuarto Norris, quinto Piastri. Sexto quedó, va a quedar. Lewis Hamilton, lo vemos a Pierre Gasly, que cayó de la zona de puntos. Perdió con Hatchard y está muy lejos.
3: Bueno, se viene el final de la Fórmula 1 entonces. Se va terminando esta carrera. Estamos en todos lados con el equipo puesto a punto. Bastida ya arriba, Aldamero también.
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3: Bueno, pasó la segunda serie de la clase 2, son dos series.
1: Sí.
3: Estaba esperando la tercera.
1: No, de hecho, ayer a mí me pasó, cuando estábamos cerrando la transmisión, de pensar que eran tres series y había pensado que había una primera fila por el campeonato importante y no termina siendo así. De todas formas, ganó Ezequiel Bastidas con contundencia, se lleva 9 puntos importantes para el campeonato para llegar a 265 unidades y quedarse ahí adelante, seguir ahí expectante. Dale a gusto.
4: Porque estoy con Martín Leston, que se acaba de sacar su casco. Martín, bueno, termina la serie, por los tres, ¿qué balance se hace? ¿Cómo estás? Hola, buenos días para todos. Bueno, bien, mejor que ayer. Realmente mejoramos mucho el auto. Me da mucha expectativa para la final, creo que nada que ver la tendencia de ayer era inmanejable el auto, así que nada, me pone muy contento para y mucha esperanza para poder hacer una buena final a las 12.
5: Una serie que se tuvo que batallar, ¿no? Defendiéndote de Valentino, después con Santino Valerini también, fue una serie luchada.
4: Sí, la primera vuelta estuvo linda y la segunda también, después bueno, fue una carrera de ritmo, impuse mi ritmo contra los de atrás y me vine un poco para Módica, así que nada, estuvo bien, así que nada, me deja, como te digo, con mucha expectativa para el mediodía, así que podemos pelear ahora que largamos quinto, así que nada, me pone muy contento por el equipo más que nada.
5: Martín,
4: muchas gracias.
5: Martín, te voy a hablar de Martín Leston.
1: Y terminó la carrera de la Fórmula 1 en Singapur, se llevó la victoria Max Verstappen, segundo quedó Leclerc y completó el podio Kimi Antonelli, que acreciente a su ventaja en el campeonato, el líder del campeonato del mundo, justamente de la Fórmula 1, el joven piloto italiano. Y en el campeonato de la clase 2 queda Ezequiel Bastidas con 265, 259 unidades.
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1: Primera serie de la clase 3 que justamente lo va a tener a Leonel Pernía, porque larga en el primer cajón de partida Carlos Javier Merlo, que hizo la pole position en la jornada de ayer, compartiendo primera fila con Leonel Pernía, fila número 2 para Bautista Damián y Lucas Vicino, local el mendocino, fila número 3 para Joel Gassman y Brian Quevedo, fila número 4 para José Manuel Urcera y Matías Muñoz Marchesi, fila número 5 para Leonel Larrauri y Juan Cruz Benvenuti. En la fila número 6 va a estar Ramiro Cano componiendo los 11 integrantes que va a tener esta primera serie, pero bueno, allí está respondida la consulta de cuándo corre Pernía. Ahora en esta primera serie larga en el segundo cajón de partida, compartiendo lugar justamente con Carlos Javier Merlo.
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3: Está fresquito afuera, ¿eh? Está bastante fresco afuera. Mientras corrí, me pegó una corrida, estimado Gato Di Gaetano. Ya se vienen los autos de la primera batería de la clase 3, próximo espectáculo que vamos a estar disfrutando con el equipo puesto a punto.
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3: Bueno, ya sabemos de manera extraoficial, Vitar Bastidas, Bastidas Vitar, la primera fila de la gran final, de la décima final de esta temporada 2026, para la clase menor del TN, acá en San Martín, Mendoza, con un marco de público realmente sensacional. Buena cantidad de gente y un cielo totalmente cubierto, sin lluvia en este momento, ¿eh? No cae una gota.
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3: Dale, Augusto.
5: Porque ya nos vamos a pegar con Ezequiel Batías, que lo tengo aquí cerquita en este sector, a quien ganó la serie, clasificando prácticamente el de Paraná. Vamos a ir con Ezequiel. Ahí, bueno, se nos metieron en el medio una de las que hacen videitos, así que ahora ya nos vamos a pegar con Ezequiel Batías.
3: Ay, ay, ay. Bueno, tranquilo, mi amigo. Tómeselo con calma. Van arribando los pilotos de esta serie lentamente hacia la grilla de partida, la clase mayor. Ahora nos preparamos para disfrutar las tres series que se vienen a continuación también para esta divisional. Dos series corrió la clase 2, tres series va a estar corriendo la clase 3 y posteriormente la final de cada una, y luego terminará el espectáculo de domingo.
5: Vení.
3: Dale.
5: Ahora sí estoy con este Quiero Bastidas. Bueno, ese, una serie clasificando prácticamente. Sí. Complicada primera vuelta con la lluvia y demás, así que bueno, nada, tuvimos que cuidar una primera vuelta, fue una primera vuelta muy lenta a comparación de Tommy, y después nada, de mitad de serie en adelante veníamos muy rápido, mucho más rápido que Tommy, pero bueno, no nos alcanzó por la primera vuelta tan lenta, así que nada, hay que laburar para la final.
4: Si iba a llegar, ¿no? Esa primera vuelta costó que sea la más rápida y largar el cajón de privilegio.
5: Sí, era imposible por la condición de pista que estaba, sabía que no, la primera vuelta iba a ser lenta. Y bueno, después de ahí en adelante fue súper bueno el ritmo, así que confío para la final.
4: En condiciones normales, como decía recién, esta tienes para pelear a Tommy y va a ser una linda final la que nos van a regalar seguramente.
5: Sí, trataremos de trabajar y bueno, tener el ritmo que tenemos en la final.
4: Sí. La prueba de Ezequiel Bastidas.
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3: Enseguida se irá liberando la pista para que queden solo los pilotos frente al pace car, el auto de seguridad, y luego tendremos acción plena en esta primera serie con Merlo y Pernía. Una buena primera fila que vamos a tener entre dos grandes pilotos que tiene esta divisional. Hay mucho para ver, hay mucho para analizar y seguramente va a dejar mucho más material esta serie.
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3: El auto de Vicino ya engrillado. Están todos, ¿eh? Están todos. Y comienza a liberarse la pista. Segundos afuera. Se viene el primer round para la clase 3 acá en San Martín, en la provincia de Mendoza. En una jornada linda para disfrutar del automovilismo deportivo. Falta el sol nada más. Si estuviera el sol, estamos en la tierra del sol y del buen vino. y no tenemos ninguna de las dos, ni sol ni buen vino en la cabina.
1: No, de hecho tenemos algunas gotitas que caen sobre el cielo mendocino, sobre el trazado mendocino. Ya viene siendo tendencia de las series de la clase 2, algo nos contaban los protagonistas. No es tanto para preocuparse porque evidentemente no cambia la condición de pista seca a piso húmedo, pero sí genera incertidumbre y se toman esas primeras dos vueltas para poder ver cómo se encuentra la pista y a partir de allí llevarse el ritmo de carrera.
3: Ya están en la curva número 1, comienzan a transitar los autos de la tercera de la primera batería de la clase 3 del TN, que va a tener el siguiente ordenamiento de partida. 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
1: Primera fila de partida para Carlos Javier Merlo y Leonel Pernilla. Fila número 2, Bautista Damián y Lucas Vicino. Fila número 3, Joel Gasman y Brian Quevedo. Fila número 4, José Manuel Urcera y Matías Muñoz Marchesi. Fila número 5, Leonel Larrauri y Juan Cruz Benvenuti. Fila número 6, cajón número 11 de partida, solito y solo Ramiro Cano.
3: Y los autos que vienen transitando ya por la horquilla, la curva número 2 para ir al frenaje. Ya lo vienen haciendo el auto de seguridad, que le saca una diferencia importante a Carlos Javier Merlo, el negrito Merlo, que larga en el mejor cajón de partida. Atrás aparece Pernía, atrás viene calentando todo Damiani, lo propio hace Vicino, atrás aparece el auto de Joel Gasman, Quevedo y todo el grupo de máquinas que van a ir a buscar el tránsito de la curva 3 y 4, que están prácticamente juntitas. Vienen de frente hacia el monitor que tenemos en la cabina. Ahí están doblando hacia la izquierda ahora Pernía, que va a ir a buscarlo, no tengo ninguna duda. Se viene un buen espectáculo en esta mañana mendocina.
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1: Y ver qué puede hacer Leonel Pernilla, porque él lo ha dicho a lo largo de los años y históricamente le cuesta largar con este tipo de autos todavía, y eso que es un piloto muy experimentado, todavía no le encontró la vuelta a la forma de largada detenida y lo ha perjudicado en varias carreras. Vamos a ver cómo se puede venir para adelante el Danito de Tandil. Vamos a ver qué tiene también Carlos Javier Merlo, que ayer apareció en la clasificación con un vuelto. Vamos a ver cómo logra largar y logra establecer un ritmo de carrera. La clave está ahí, ya lo dijimos en la serie de la clase 2, lo volvemos a repetir en la serie de la clase 3. Largar bien y a partir de allí poder acomodarse dentro de el pelotón de cada una de las series.
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3: Y los autos que se van acercando lentamente hacia la recta principal, porque ya están transitando el peralte del último curvón para ir a aparecer en este sector. Ya van pasando frente a nuestra cabina, ya pasaron los de adelante, vienen para encolumnarse en cada uno de los cajones. Se nos viene la primera de la clase 3.
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1: Y pensando en el campeonato, el que está mejor ubicado, que está formando parte de esta serie, es Bautista Damiani, que está en la posición número 6 a 95 puntos.
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1: no quedó bien, evidentemente, el auto de Lucas Vicino en ese golpe que hubo en el curbón de la primera curva. Una maniobra de carrera, porque venían a la par y uno de los dos venía por la parte sucia y se movió un poquito el auto de Bautista Damiani, se terminaron aplaudiendo. La peor consecuencia se la llevó Joel Gassman. Adelante, nada cambia. Sigue ganando Carlos Javier Merlo, que no había largado bien, pero que logró acomodarse adelante. Daniel Pernía obviamente no lo deja escaparse.
3: Brian Quevedo también va quedando al costado de la pista con inconvenientes. Pudo seguir de todas maneras Vicino, pudo seguir en carrera, parecía que se quedaba porque lo pasó con mucha facilidad Bautista Damiani, pero continúa en carrera en el cuarto lugar. Ya se van para la curva número uno, comienzan a rebajar. Adelante está Merlo, no se puede escapar de Pernía, y atrás aparece el resto del pelotón. Matías Muñoz Marchesi también tiene un golpe en el auto, en el paragolpe delantero del lado derecho. La máquina número 16 van saliendo de la curva número 1. Una primera vuelta por demás friccionada, ¿eh?
1: Sí. 6 décimas le hace Carlos Javier Merlo a Leonel Pernía. Calladito, solito y solo José Manuel Urcera, que había largado 7º, ya está 5º, expectante de lo que pueda hacer Lucas Vicino, que viene con el auto dañado después de esa primera vuelta, pero que por ahora se puede mantener en competencia. Bautista Damiani, que se empieza a firmar solito y solo en ese tercer lugar.
3: Vamos a ver si lo puede sostener Vicino a Urcera. Ahí está la pelea en este momento. Vicino por ahora se defiende. Urcera, que va a querer atacar, va por adentro. A ver si lo puede meter ahora en la parte interna. No pudo en la B corta. Van colgando los pedazos de paragolpe en el auto de Vicino, tanto el delantero como el trasero. El golpe fue lateral, pero enganchó las dos partes de los paragolpes, el delantero y el trasero del lado derecho, en este caso para el piloto mendocino. Va intentando la Urcera, a ver acá en el frenaje, si lo puede meter por adentro. Lo va intentando la chicana, lo metió de prepo y le va rompiendo del otro lado. Dije, este lado tenés sano, yo te ayudo, y ahora le mete el auto y ahora lo va superando en una maniobra al filo también, porque entraba pasado Urcera, pero finalmente ganó la posición.
1: Sí, pero gran maniobra de José Manuel Urcera para hacer el nuevo cuarto en la competencia, con Lucas Vicino, que tiene el costado derecho de su Toyota Corolla totalmente dañado, y cuando tiene que doblar a la izquierda, donde más le cuesta, donde más sufre en cada una de las vueltas. Adelante, nada cambia, sigue ganando Merlo.
3: Recta principal, ya transitan por la curva número 1, la distancia de 6 décimas entre Merlo y Pernía. Ya dobló el de Villa Mercedes, ya lo hizo también el de Tandil, lo va haciendo Damiani, lo propio para Urcera. Ahí están haciéndolo, vamos a ver ahora si puede seguir acercándose Urcera a las posiciones de adelante. Lo tiene adelante a Damiani ahora, pero hay distancia amplia ahí. Y ahora el que intenta es Vicino, que quiere recuperar la posición con el Manu. Bueno, el frenaje, Urcera por adentro en el frenaje de la curva 2 en la horquilla. Vicino por afuera, no lo podía meter, le va a querer cambiar el radio, tampoco lo logra. Va Vicino, va, dobla mejor Vicino acá que Urcera, pero no llega a meterle el auto todavía.
1: No, las curvas hacia la izquierda son las que les cuestan a Vicino. En las curvas hacia la derecha, evidentemente tiene el auto, pero Urcera sabe defenderse, tiene la experiencia y hizo una gran maniobra para poder superarlo. Obviamente no se lo va a hacer fácil para que el piloto de Mendoza recupere esa tercera colocación.
3: Ahí está la lucha, adelante está Merlo y Pernía, 6 décimas, se mantiene la diferencia. Vamos a ver si puede el Tano ir a buscarlo en alguna parte de esta serie. Recién pasó la primera vuelta y Gassman, que está en la zona de boxes, están trabajando en esa unidad en este momento.
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3: Bueno, una maniobra que está bajo análisis, ¿no? Cuando Damiani tiene el roce con Vicino, Vicino se cruza, venía por afuera y ahí viene Gassman y lo engancha en el paragolpe de atrás. Y Gassman es el que sale más perjudicado porque, en definitiva, termina ingresando al sector de boxes con el auto herido.
1: Un leve toquecito de Bautista Damiani a Lucas Vicino en la parte trasera de su auto lo hace desacomodarse a la salida del curón, y allí aparece todo lo que viene de después. Gassman se terminó llevando la peor parte cuando no tenía nada que ver en esa maniobra. Gana Merlo, segundo Pernía, 926 milésimas, tercero Damiani, cuarto Urcera, quinto Vicino, sexto Muñoz Marchesi, séptimo Cano, octavo Larrauri, noveno Benvenuti, ya con vueltas menos Gassman y Brian Quevedo.
3: Y fue de vuelta para adentro Vicino, y lo pasó a Urcera nuevamente. Fíjate cómo recuperó Vicino en la curva hacia la derecha, como marcaba Diego Di Gaetano. En las curvas de la izquierda se le complica, pero en curva a la derecha parece que va redondito ese auto. Finalmente pudo dar cuenta nuevamente de José Manuel Urcera. Van doblando a la izquierda ahora en la parte donde sufre el auto número 19. Ahí lo vienen haciendo. Por ahora domina Merlo. Ahora un poco más escapado de Pernía. Casi un segundo de diferencia.
1: Sí, después de una mala largada del piloto de San Luis de Villa Mercedes, logró establecer un buen ritmo de carrera para empezar a escaparse del Tanito de Tandil, que no tiene evidentemente el auto para poder ir a buscarlo. Está casi un segundo de diferencia de Merlo. Atrás Damiani, tranquilo en esa tercera colocación. Y más atrás, sí, se vienen peleando, se vienen intercalando posiciones Vicino y Ursera.
3: Van apareciendo en la recta principal nuevamente. Ahí están avanzando. Adelante está Merlo, pero ahora sí le puede recortar o no. No, se escapa un poquito Merlo. Apenitas algunas décimas. Aparecen 999 milésimas, prácticamente un segundo. El líder del escolta y Borsera va de vuelta con Vicino. Lo quiere intentar, lo quería meter por adentro en la curva número uno, pero no podía. Vicino que viene de costado, Vicino que venía cruzado. Y acá lo tiene que aprovechar el Manu. A ver si le deja el auto puesto, promediando el curbón. Tuvo que levantar, lo deja entrar a Vicino, porque si no podían ir al roce. La serie continúa de igual manera y esto lo aprovecha Vicino en la salida ahora para hacer algunos metros de diferencia.
1: Gana Merlo, segundo Pernía, a un segundo del piloto de San Luis. Tercero Damián, cuarto Vicino, quinto Ursera, sexto Muñoz Marchesi, séptimo Cano, octavo Benvenuti, noveno Leo Larrauri. Hasta allí los pilotos que tienen el total de vueltas, 3 de 5. Gasman ya con vueltas menos y también no pudo completar la primera vuelta Brian Quevedo.
3: Avanza la serie, se viene la definición de esta primera batería de la clase 3 del TN. Va ganando Carlos Javier Merlo, mantiene una diferencia constante con Pernía, que se va estirando en realidad, vuelta a vuelta, un poquitito, viene estirando, viene cosechando distancias Javier Merlo. Ahí viene Damiani de a poco me parece que se le va acercando Pernía, no sé si le va a alcanzar, pero lo veo más cerca al auto que viene en el tercer lugar del Tano de Tandil.
1: Sí, se viene cayendo Leonel Pernía porque viene perdiendo distancia respecto de Merlo, que viene en un ritmo bastante parejo. Son vueltas bastante lógicas las que está girando Merlo, 1.35 largos, 1.36 cortos. Allí está girando Carlos Javier Merlo, un Leonel Pernía que viene un poquito más alto de ese tiempo.
3: Y atrás aparecen Vicino y Ursera peleando por el cuarto lugar de la batería. Vicino por ahora se defiende, última vuelta de la primera batería de la clase 3 del TN acá en San Martín Mendoza. Van pasando por la recta principal, va Ursera de vuelta al ataque, lo va a querer meter en la primera curva. Le iba sacando el auto de los espejos, pero se aferra a la cuerda el piloto que viene en la cuarta colocación, el mendocino, el local. Ahí están doblando, delante está el negrito Merlo, que se quiere llevar el primer parcial de la mañana. Ya transita por las zonas del curvón, mira por los espejos, la distancia es de más de un segundo. Ahora se sigue escapando, mantiene un sólido andar el Volkswagen, que ya dobla hacia la derecha el auto 111, que se quiere llevar el primer parcial de esta mañana.
1: Sí, cuando pasaron por la línea de sentencia, Merlo le marcaba un segundo a Leonel Pernía, cerraron el primer sector y Pernía le achicó dos décimas, porque está a 8 ahora del piloto de Villa Mercedes, aunque parece que no tiene nada por qué preocuparse justamente Merlo. Tercero Damián y cuarto Vicino, quinto Ursera, sexto Muñoz Marchesi, séptimo Benvenuti, octavo Cano, noveno Larrauri, ya con vueltas menos, lo decíamos recién, Gasman y Quevedo.
3: Ya rebajaron, doblaron a la izquierda, ahí lo está haciendo el negrito.
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3: Largará en las posiciones de adelante en la competencia final. Gente que lo saluda al paso, gente que debe ser puntana por la cercanía que tienen con su provincia. La victoria para Javier Merlo en la primera serie de la clase 3.

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1: Ganó Carlos Javier Merlo esta primera serie de la clase 3 con un tiempo de 8 minutos 0 segundos 387 milésimas. Segundo quedó Leonel Pernía a 734 milésimas. Finalmente en la última vuelta le acortó casi 4 décimas al piloto de San Luis. Tercero llegó Damiani. Cuarto Vicino, quinto Ursera, sexto Muñoz Marchesi, séptimo Cano, octavo Benvenuti, noveno Leonel Larrauri. Hasta allí los pilotos que completaron el total de las 5 vueltas de esta primera serie, ya con vueltas menos, Joel Gassman y Brian Quevedo, que no pudo ni siquiera completar el primer giro de esta competencia, la primera de las actividades para la clase 3 aquí en San Martín de Mendoza.
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3: Se terminó esta primera batería. Me dicen por acá Cristian Agüero. Hola, Jera, buen día. Ya prendido el canal de Puesta a Punto para hacerles el aguante. Saludos desde Florencio Varela. Giovanni, abrazo grande para Gio, que está siempre prendido del otro lado en cada una de las transmisiones del equipo Puesta a Punto. Ya arribó el Negrito Merlo Aldamero después de esta victoria. Después de esta batería ganada. Y ahora a esperar por lo que puede ocurrir en la segunda serie, dentro de un ratito nada más. Ahora es momento de relajarse unos segunditos. Y después tendremos más acción acá en el Autódromo de San Martín.
1: Pablo Flatout nos dice, saludos desde España.
3: España.
1: David Scatolini. ¿Ya largan? Sí, ya largaron la primera serie de la clase 3. En un ratito nada más tenemos la segunda y la tercera serie de la clase 3 también. Y después se nos vienen las finales de la clase 2 y la clase 3. Omar Pichi nos dice, los que estamos viviendo a 10.000 kilómetros, ¿dónde podemos ver la carrera? Por Puesta a Punto.
3: Claro, acá en la pantalla. Tenés la cámara exclusiva del equipo Puesta a Punto.
1: Ahí estamos, mirá, saluda.
3: Hola, ¿todo bien? Gustazo.
1: Bueno. Néstor Horacio Zapungara nos dice, Costen Vientos de Radio Ríos Gallegos presente.
3: El coche a Zapunar.
1: Exactamente. Qué lujo el relato de ustedes, genios, nos dice Miguel Kuchen.
3: Gracias.
1: Y acá, bueno, nada, estamos a través de YouTube, estamos a través de nuestra aplicación en Puesta a Punto, estamos a través de todas las radios que componen la Red Federal de Automovilismo a lo largo y ancho del país, transmitiendo una nueva fecha del TN APAT, la fecha número 10 aquí en San Martín, en Mendoza. Después de aquí nos vamos a Concordia en la fecha número 11, 31 de octubre y 1 de noviembre, y el último fin de semana de noviembre vamos a estar en Viedma, allí en Río Negro, con la definición de...

0: campeonato que cada vez se pone más apasionante, principalmente en la clase 2 después de las series que pasaron hace un ratito nada más.
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0: Y, bueno, sí. Pasó la primera serie que vimos a un Carlos Javier Merlo que no largó bien, le quedó patinando el auto y tuvo que defenderse rápidamente de un Pernía que sí logró largar de buena manera. Yo, lo buscó por allí, después no pudo correrlo. Dale, Augusto.
4: Porque lo tengo cerca de Leo Pernía, a ver si podemos hablar con el Tanito, que mientras habla con sus ingenieros, ahí le explica un poco cómo fue todo el tránsito de la serie. Ahí ya vamos a ver cómo podemos charlar con Leo, que lo tengo aquí cerquita, a ver que están hablando un poco también de Damián y que fue rápido en algún momento. Voy con Leo. Leo, ¿qué tal? Buen día. Pasó la serie, una buena largada, por poquito casi queda primero. ¿Cómo estás?
5: Buena largada. Estamos cada día un poquito mejor, esa es la realidad. Mejor ritmo que la serie de Río Cuarto. Creo que la última vuelta fuimos más rápido que la punta. Y nada, es importante porque, como te digo, en todos los aspectos estamos un cachito más fuerte.
4: Y te acercaste, sobre todo en la última vuelta, a Javier.
5: Sí, tal cual. El único, tenemos que ir trabajando para doblar un poquito más rápido, porque por derecho ellos están más fuertes. No sé si es por potencia de motor o por aerodinámica de auto. Y lo que me hace en la recta, en el grito, me cuesta después descontárselo doblando. Así que tenemos que ir trabajando en el chasis.
4: Después del tránsito de la vuelta te acercaste y en la final, que va a ser más larga, quizás va a tener más chances.
5: Sí, la final va a ser más larga, tuvimos mejor ritmo allá en Río Cuarto en la final que en la serie. Bueno, vamos a seguir apostando a ese lado. Entonces, Leo, un abrazo.
4: Así la palabra de Leonel Pernía.
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0: Bueno, justamente lo decía Pernía, se me anticipó a lo que iba a decir, porque sí, la última vuelta fue más rápido que Merlo, que pudo llevar la serie a su ritmo, pero en la última vuelta Pernía se le vino bastante, tanto que la cortó casi 4 décimas en una sola vuelta. Es decir que voló el Tanito de Tandil y que tiene el potencial, algo decía recién en la declaración que le daba Augusto. Bueno, vamos a ver con qué auto nos encontramos de Pernía en la final. Más allá de esto, gran victoria para Merlo, que revalida lo hecho con la pole position de ayer. Se le complicó en la largada, lo decíamos, después el ritmo le permitió alejarse un poco de Leonel Pernía, llevar la distancia a más de un segundo por momentos. Bueno, veremos qué también tiene para entregar Carlos Javier Merlo de cara a la final, y seguramente mirar de reojo una segunda serie que es para alquilar balcones.
2: ¿Por qué?
0: Porque tenemos protagonistas del campeonato acá.
2: A ver.
0: Mirá la primera fila que tenemos: Facundo Chapur y Agustín Canapino.
2: ¡Opa! Bueno.
0: Agustín Canapino, líder del campeonato, recordamos, sí. Por si alguno no está al tanto.
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0: Sumar puntos fuertes e importantes más allá de la distancia que tienen en el campeonato, le saca 44 puntos a Julián Santeros, que es su más inmediato perseguidor.
2: Canapino, que ganó en Cabalén, ganó en Rosario, ganó en Termas, ganó en Villicum. Tiene 4 carreras ganadas en lo que va de campeonato. Sí, es una locura.
0: Sí, ganó mucho.
2: Una locura. 34-62-27-15-15. 34-62-27-15-15. Buenos días, muy buena transmisión. Lo mejor, la mejor de la mejor. Saludos de Trelew, Chubut. Soy Eduardo. Abrazo grande, Eduardo. Gracias por el mimo para con el equipo de Puesta a Punto, que semana a semana se mueven a lo largo y a lo ancho de toda la República Argentina con La Tóxica, para que ustedes no se pierdan ningún detalle de lo que ocurre en pista. 34-62-27-15-15.
8: George Daliel, César Albael Mendoza. 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
2: Daniel, estás en carrera. 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Porque mandaste el audio como tenía que hacer.
0: Y está participando. Y el domingo, el domingo que viene se va a enterar si lo gana o no.
2: Exacto. Dale, boxes.
4: Voy con el ganador de la serie, con Carlos Javier Merlo. Javi, bueno, buena serie. El momento más de zozobra, que ya está fuera de la largada, pero aún así, con un buen ritmo te pudiste quedar con la serie. ¿Cómo estás?
9: ¿Qué tal? Buen día. Sí, sabía que iba a ser complejo la largada. No practiqué porque me parecía un poco el pedo, porque el cajón ese iba a estar bastante más húmedo que en la práctica de allá atrás. No iba a ser el mismo grip. Entonces decidí ir derecho y sabía que me podía patinar y me ha patinado, de hecho. Pero bueno, decidí que no le alcanzó a Leo, menos mal.
4: Después, bueno, sobre el final se acercó un poco Leo, que viste un poco el ritmo del Virtus fachó, o fue por la tendencia de las 5 vueltas.
9: Ah, se me puso trompa, sí, más que nada el parcial 4. Empecé a patinar mucho ahí y bueno, el Leo se ve que lo tenía un poco más balanceado para el ritmo. Así que bueno, estar atento a eso.
4: Bueno, sí, te quedaste con la serie, que eso es sumamente importante.
9: Era lo más importante, no pensaba en hacer la serie más rápido ni nada, sino de ganar mi serie, que era una tarea sumamente difícil. Javi, dale, gracias.
4: Y la palabra de Carlos Javier Merlo.
2: Muy bien, mientras tanto, los protagonistas de la segunda batería de la clase 3 ya transitaron por el curbón número 1. Se nos viene el segundo parcial de la mañana. Y en la voz de Thiago Di Gaetano del Gato, le damos a conocer de qué manera se larga. 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
0: Primera fila de partida para alquilar balcones, porque lo tenemos a Facundo Chapur y Agustín Canapino. Fila número 2, Jorge Barrio y Facundo Márquez. Fila número 3, Sebastián Gómez y Leandro Carducci. Fila número 4 para Jonathan Castellano y Lucas Teschi. Fila número 5, Alfonso de Pergamino, Domenech y Leandro González. En la fila número 6, solito y solo Matías Cohen, completando los 11 participantes, así se dice, que vamos a tener esta segunda serie de la clase 3.
2: 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Se nos viene la segunda batería, se nos viene el segundo parcial, con una primera fila que va a estar buena, o por lo menos que promete, entre Chapur y Canapino.
0: Sí, y a tener en cuenta esto que dijo Merlo recién, en la declaración que le daba a Augusto. Elegí no practicar largada porque el cajón de partida de la primera posición iba a estar un poquito más húmedo. Recordamos, se larga por fuera, ese cajón no está dentro de la huella, así que vamos a ver con qué se encuentra Facundo Chapur, que va a estar ocupando ese cajón. Si sí lo hace por el lado de que se circula habitualmente Agustín Canapino a bordo de su Chevrolet Cruz, cuando nos manda mensaje. Vamos, Ten, aguante Santero, Martín Matius, saludos desde Concordia, Entre Ríos, nos dice Orlando Acosta. Los estamos mirando en vivo y escuchando al lado del móvil, saludos, nos dice Gustavo Di Carlo.
2: ¡Hola, Gustavo!
0: Saludos desde Buenos Aires, Ituzaingó, nos dice Argenisor Ortiz Correa.
2: Bueno, ¿salió?
0: Sí.
2: ¿Salió?
0: Era muy largo.
2: Bueno, gracias a los que están en España y a los que están al lado de la cabina.
0: Sí, en todos lados.
2: Cerca, lejos, cerca.
0: Puesta a punto somos todos.
2: Exactamente. Se viene la partida de esta segunda batería. Van arribando lentamente las máquinas. Ay, ahora metralleta con el Titán largando. Desde la mejor colocación en la primera fila, Tedeschi, que pega una patinadita frente a nosotros, como para calentar algo los neumáticos, para dejarlo en temperatura. Se va arribando también Matías Cohen, que pasó frente a nuestra cabina. Ahí viene la grilla. Ya está Canapino estacionando su vehículo. Ahora, a ver, un poquito más. Listo, ahí le avisan. Ahí tiene que clavar los frenos. Ya lo hace el resto de los pilotos, quedan algunos todavía, y se vendrá la bandera verde en el fondo del pelotón. Viene arribando Matías Cohen, vienen todos para terminar de estacionar. Ahora sí está la verde, se va a alargar la serie, está todo preparado, el semáforo que tiene colores, y ahora sí nos vamos a fondo a la primera curva. Y Canapino no largó del todo bien, y Barrio lo puede meter por adentro y le puede ganar el segundo lugar. Chapur está adelante, lo metió, lo lo metió Barrio, también lo quería meter por ahí. Márquez, que estaba en la lucha con Canapino, van doblando hacia la derecha en la curva número 1. Y Canapino resistió en el tercer lugar, pero Barrio lo durmió. Mala partida del Titán,
0: Mala largada de Agustín Canapino, del líder del campeonato, que perdió con Jorge Barrio y casi pierde con Facundo Márquez. Finalmente queda tercero. Adelante, Facundo Chapur largó muy bien y se pudo escapar solito y solo en la primera colocación.
2: Y ya están en el frenaje de la curva número 2. Y te de Chiquitender ganando lugares por afuera. Canapino, que lo tiene cerquita Márquez, y Barrio, que está un poco más adelante. Y adelante está Metralleta Chapur ganando la batería en esta primera media vuelta. Se van para la curva a la izquierda. Ahí vienen acelerando. Ahora todo recto para ellos. Curva rápida ahora para luego estirar el frenaje y clavarse arriba del freno para doblar a la izquierda. Ya lo hizo Barrio un poquito de costado. Y ahí van haciéndolo el resto de los protagonistas del segundo, de la segunda parte del pelotón para atrás. Todavía no se terminaban de acomodar. Ahora sí, ya se van formando en fila india todo el grupo de esta segunda serie de la clase 3. Domina Metralleta y Barrio no está tan lejos,
0: No, se le empieza a venir al Honda Civic del piloto cordobés. Una segunda serie que tuvo una largada prolija dentro de todo, a comparación de lo que fue esa primera serie donde tuvimos un poquito más de espectáculo. Adelante Facundo Chapur y empieza a defenderse de un Jorge Barrio que va a ir en busca de la victoria.
2: Y van a aparecer en la recta principal para cerrar el primer circuito y para que se abran los cronómetros de esta clase 3, de esta segunda serie. Ya pasaron frente a nuestra cabulina. Ahí están haciéndolo. Barrio, que está cerca de Chapur. Vamos a ver si puede en algún momento intentarlo. Hay un poquito de diferencia, Tampoco le voy a mentir. Hay algunos metros. Por ahora, Chapur pareciera que lo tiene controlado. ¿Cómo quedó patinando Canapino en la largada? Evidentemente, no pudo ser su largada soñada. No largó bien. Aprovechó Barrio, lo superó y saltó al segundo lugar. Y todo sí, igual hasta el momento. Lo quiso prepear igual Canapino. Le quiso ir cerrando la puerta, pero no pudo. Pero ahora va a la... ¿qué le pasó a Chapur? ¿Qué le pasó a Chapur cuando lo poncha la cámara? Aparece Barrio adelante. Y ahora Canapino viene peleando con él. Se va defendiendo. De atrás Márquez le va pegando. Se juntaron los tres. Barrio está adelante. Algo le pasó a Chapur. Se los comió el director de cámara. Lo cierto es que Barrio está ganando.
0: Sí, Barrio está ganando y sorprendente, porque la diferencia de Facundo Chapur era de 7 décimas sobre el piloto de Pinamar. Evidentemente algo le habrá pasado en ese curbón de la primera curva. Atrás quedó Márquez y cuarto quedó finalmente Agustín Canapino, que lo intentó con Facundo Chapur, porque obviamente lo llevó al límite dentro del reglamento, pero al límite al Titán.
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0: ...que tenemos cuando nos encontramos con la imagen. Chapur estaba defendiéndose, tratando de no quedar hasta la cuarta colocación, porque estaban todos ahí juntitos. Adelante Jorge Barrio, 8 décimas le hace a Facundo Chapur. Tercero Márquez, cuarto Canapino, quinto Gómez, sexto Carducci, séptimo Castellano, octavo Domenech, noveno González, posición número 10 para Cohen, posición número 11 para Lucas Tedeschi.
2: Va Gómez, lo quiere pasar a Canapino en la pelea por el cuarto lugar. De costado viene Chapur. Ay, en la curva 1 se le ponía de costado a Chapur. Ay, casi lo pierde. Y Márquez lo puede aprovechar mal. De recuerdo los dos cordobeses que vienen peleando por el segundo lugar. Adelante está Barrio, que viene frenando como caballo de granadero. Venía totalmente cruzadito y lo logró meter de todas maneras. Venía bloqueado, parecía que lo perdía, pero lo pudo controlar. Va saliendo de la variante número 2. Barrio va ganando, se le vino ahora Chapur después de esa bloqueada y después de ponerse totalmente cruzado, aunque venía haciendo el récord de vuelta en la vuelta pasada. Márquez está cerquita también, y a todo esto aprovecha Canapino para acercarse, y también Gómez, que no les pierde pisada. Está todo el pelotón juntito,
0: Sí, y evidentemente le está costando el primer curbón a Facundo Chapur, porque en la vuelta anterior perdió la primera colocación y otra vez tuvo que defenderse en estos momentos, y un Barrio que llegó al límite. Seguramente habrá cambiado algo en la condición de pista, que los habrá sorprendido a los pilotos que ya cumplieron la primera vuelta de 5 y es 2 segundos más lenta esta serie que la primera ganada por Merlo.
2: Y ya están en la zona de la chicana nuevamente, van doblando hacia la izquierda. Adelante está Barrio, por ahora se defiende Chapur en el segundo lugar. Lo va a ir a atacar Facundo Márquez. Vamos a ver en la salida de la recta principal si puede intentar algo, si lo puede llegar a meter. Van a aparecer frente a nosotros para cerrar una nueva vuelta de esta serie. Barrio ahora aprovecha para hacer una pequeña distancia. Comienza a estirar la diferencia. El piloto del Chevrolet adelante. Va ganando Barrio. 7 décimas le hace a Chapur ahora en la lucha, que no está él por la punta. Y atrás aparece Facundo Márquez, que está cerquita. La sombra negra del auto de Márquez está cerca del otro cordobés, de Facundo Chapur. Ya doblaron la curva número 1. A ver cómo salen de acá. Acá es importante saber cómo doblan, cómo transitan este sector. momento de acelerar para ellos y van saliendo todos prolijos ahora. ¿Qué le habrá pasado a Metralleta que perdió la punta de la carrera? No lo sabemos. Y ahora de a poco en la segunda parte, hoy de costado.

0: cerquita. Vamos a ver en el frenaje de la chicana. Ahí están doblando. Ya lo hace el líder, ya lo hace Jorgito Barrio, ya lo hace también Metralleta Chapuri. Lo propio para Facundo Márquez. Van a salir en la recta principal para cerrar un nuevo circuito. Giro número 3 que se va a abrir de esta segunda serie de la clase 3 del TN acá en San Martín, en la provincia de Mendoza. Ahí están en la recta. Viene ganando Barrio a dos vueltas del final. Barrio domina. No está cómodo el piloto de Pinamar. Pasan frente a nuestra cabina. Se cerró un nuevo circuito y ahora Chapur que le va sacando el auto de los espejos. Lo quiere matar Chapur. Atención, que me parece que en esta parte viene un poco mejor que el líder.
1: Sí, sí, sí. Viene perdiendo también respecto a la primera serie. La serie que viene ganando Jorgito Barrio, porque es más de 4 segundos más lenta que la que ganó Merlo en la primera batería. Un Barrio que le viene costando alejarse de Facundo Chapur, que está a 3 décimas del piloto de Pinamar. Y un Facundo Márquez que viene marcando 2 récords consecutivos y está ahí cerquita. Tenemos los 4 o 5 primeros pilotos de esta serie ahí juntitos, todos apretaditos a la expectativa de qué puede pasar.
0: Otra vez de costado, otra vez de costado la curva 2. Jorge Barrio, muy complicado en ese retome, en esa horquilla. Viene cerca Chapur, a ver si lo puede aprovechar ahora. Curva hacia la izquierda, la pelea es entre el Honda y el Chevrolet. Va ganando el Chevrolet por el momento. Doblando hacia la izquierda, atrás aparece el Ford. En el tercer lugar aparece Márquez y cuarto otro Chevrolet, el de Canapino. Ahí están doblando, Canapino no se puede prender del todo. La pelea está cerquita, está a 3 autos de distancia, pero no llega a ponerse a la cola de Márquez, del piloto cordobés, del piloto de Río Cuarto. Ahí están saliendo de la parte trabada, se van rumbo hacia el frenaje de la chicana. Comienzan a rebajar Jorge Barrio. Cuando pase por la recta principal se va a encontrar con el cartel de la última vuelta. Ya dobló hacia la izquierda, ahora hacia la derecha, va a encarar la zona del penalte. Se lo está haciendo, todos apretados. Vienen, te diría que hasta Carducci está sexto en una baldosa prácticamente.
1: Sí, a la expectativa de que pueda llegar a pasar un error y se pierden varias posiciones, como le pasó a Facundo Chapur, que finalmente quedó segundo, pero llegó a tener la posibilidad de quedar hasta la cuarta colocación cuando estaba primero.
0: El cartel de la última vuelta que se va mostrando, el último circuito para esta segunda serie de la clase 3. A ver si puede intentarlo ahora Chapur. En la recta viene más rápido, se le prende atrás a Barrio, que lo pone un poquito de costado en el ingreso al curbón. A ver cómo salen de acá, es importante porque Barrio viene de costado, lo va metiendo para adentro Chapur y se lo va a dejar, se lo va a dejar puesto, va por adentro. Se van raspando, se van tocando. Venían los dos cruzados. Barrio está adelante. Le perdonó la vida a Chapur. Le perdonó la vida a Chapur. Y mirá cómo viene Márquez atrás. Por un lado, por el otro. Lo va mostrando. Y Chapur va por un lado, por el otro también. Bloquea Barrio. Va por adentro Chapur. Va por afuera Márquez. Va en el frenaje. Va cambiando la punta. Y ahora Chapur está adelante. Y Canapino se quiere meter tercero. Tremenda lucha en la parte final. En la última vuelta va ganando. Ahora va metralleta Chapur. Lo pudo meter. Pero Barrio resiste. Sigue a la par, se están aplaudiendo fuerte en plena recta, van por el frenaje, tremenda serie. Barrio quiere ir por adentro, lo metió de prepo de costado, se van a tocar, se van a enganchar, se tuvo que abrir Chapur, lo mete Canapino, quiere hacer un 2x1, tremendo. Canapino está primero, impresionante. Canapino está ganando la serie de costado, Chapur en la chicana. Qué definición bárbara. Canapino está adelante en la parte final, ya se va para la chicana y le va a ganar el Titán.
1: 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Bienvenidos a el espectáculo de la categoría del TN Abad. Una última vuelta apasionante. La fue a buscar Facundo Chapur, que necesitaba los puntos para el campeonato. Jorgito Barrio no se la hizo fácil y fueron al límite hasta el final y se la gana Canapino.
0: Ahí estaba para aparecer en la recta principal. Va a ganar Agustín Canapino la serie. Tremenda serie. Ahí está el Titán, que aprovechó todo. Se prepara la bandera. Va a ganar. Ganó. Ganó Agustín Canapino. Tremenda serie de la clase 3 del TN, la gente que aplaude, la gente que festeja el paso del piloto de Recifes, Agustín Canapino, aprovechó la pelea, aprovechó la lucha, pasó de todo, se rasparon fuerte con Chapur y también con Barrio y Canapino, dijo acá estoy yo, no se olviden de mí, y también está la suerte del campeón, Canapino, suma más puntos, se acerca al objetivo. Canapino se lleva a la segunda serie.

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3: En una serie apasionante, Pini, porque Chapur la pudo buscar en el final, hizo una gran maniobra, una maniobra a lo TN, a lo Facundo. Chapur intentó sacarle un giro, pero a un roce que pudo echar pasión de y metió una gran espectacular, no sé, se trae. Le entrega 9 para el camino con una maniobra a lo TN, a lo Facundo. Chapur intentó sacarle un giro, pero a un roce que pudo echar pasión de y metió una gran espectacular, no sé, se trae. Le entrega 9 para el camino que ganador en el pido, no se les pensando en lo que te
4: todo
3: echar pasión de y metió una gran espectacular, no sé, se trae. Le entrega 9 para el camino que ganador en el pido, no se les pensando en lo que te
4: todo vas a hablar. Igual vos podés ser así. En el momento de hacer
3: la buena acuerdación que gana la serie de las órdenes pido, no se les pensando en lo que te
4: todo vas a hablar. Igual vos podés ser así. En el momento de hacer la buena
3: acuerdación que gana la serie de las finales TC Pickup en Rosario, a veces hay que tener suerte. Justa esa semana y en 10 situación
4: así en el momento de hacer la buena
3: acuerdación que gana la serie de las finales TC Pickup en Rosario, a veces hay que tener suerte. Justa esa semana y en 10 situación. Pero también la suerte, fue lo que hizo una gran maniobra para saltar. Primero, recordé la última colocación, llevando la cena. Y yo creo que son justa semana y en 10 situación. Pero también la suerte, fue lo que hizo una gran maniobra para saltar. Primero, recordé la última colocación, llevando la cena. Y yo creo que son bien al límite. Hubo de chapa cuando se termina la. Pero también la suerte, fue lo que hizo una gran maniobra para saltar. Primero, recordé la última colocación, llevando la cena. Y yo creo que son bien al límite. Hubo de chapa cuando se termina la.
4: ¡Jubilar! Ah, sí, ahora sí. ¡Todo 27!
5: Con el relato se cuenta que está parado y agarrado el alambrado mirándola. Y lo del Titán. Es impresionante, loco. Soy hincha de Ford, pero es impresionante. No por algo le dicen el Titán. Qué pilotazo que ese Canapino, loco. Qué pilotazo. Me arriesgo a decir que el heredero del Flaco Traverso y hasta del mismo Guillardelli, loco. Lo va a superar. ¿Cómo maneja ese loco? Qué increíble. Es impresionante. Qué final nos espera. Qué final del TN.
4: Sí, señor. Sí, señor. Vamos a tener una final vibrante, seguramente. Ojalá se dé como la serie y también quiero escucharlo los protagonistas, porque más de uno debe estar caliente, ¿eh?
3: Sí, sí, sí. Yo creo que, por ejemplo, Jorquito Barrio no debe estar conforme con esa última vuelta, más allá de que fue una maniobra limpia. Seguramente esto que decíamos de esa maniobra con Chapur al límite algo no le habrá cerrado. Chapur también frustrado porque termina perdiendo puntos importantes para el campeonato. Termina llegando en la tercera colocación, que es un buen puesto, pero si lo mira Canapino, que es su rival directo, que es el líder del campeonato y ganó la serie, dice, la pucha, yo estaba ahí ganando. Claro. Nos quedamos con la duda de qué pasó con Chapur, porque recordemos, Chapur largó en el primer cajón, largó bien, Canapino no largó bien, tuvo que defenderse, Chapur se escapó solito y solo adelante, y en un momento, en la segunda vuelta, nos encontramos con la imagen de que Chapur había quedado, se había retrasado, lo había superado Jorgito Barrio y se estaba defendiendo tanto de Agustín Canapino como de Facundo Márquez.
4: Bueno, pasó una serie vibrante de la clase 3, realmente impresionante. Ahora hay que esperar por la tercera batería, que no va a tener ninguno nene de pecho tampoco, ¿eh? Santero y Lampiris en la primera fila. También hay promesa de espectáculo para lo que puede llegar a pasar en un ratito nada más.
3: Un lujo la transmisión desde Rosal de la Frontera, España, nos dice Federico Giardullo.
4: Abrazo.
3: Abrazo grande. Vamos Canapa, dice justamente Federico. Vamos Jorgito, decía Lucas Levin. Vamos Titán, vamos, nos dice Lautaro Ferrari. Miguel Cuchen dice, mira, te lo dedica a vos. Qué relato impresionante, muchachos, qué maravilla.

0: Vamos, Agustín Canapino. Gracias. Vamos, Chevrolet. Los esperamos en el Autódromo de Concordia, nos dice Orlando Acosta. Allí estaremos. Buen día, muchachos. Qué pedazo de relato. Recién me prendo, nos dice Diego Miranda. Desde Paysandú, mirá, Uruguay. Notable transmisión, enorme canapa, la mejor categoría del automovilismo, nos dice Raúl Esteban Riviera. Qué pedazo de serie, por Dios, dice Diego Miranda.
1: Yo.
0: Tremenda serie, tiene la mejor categoría del mundo, nos dice Miguel Cuchen. Dale, Augusto.
2: Vamos a escuchar un poco de Agustín Canapino.
3: Traté de ir anticipando todo lo que pasaba y me salió bien.
4: Estamos lentos, por derecho sobre todo, no tenemos velocidad, que era lo de esperar, ¿no? Pero tengo un buen auto, tengo un buen equipo y le vamos a dar pelea hasta el final a pesar de todo.
2: Estoy haciendo un balance sobre lo que fue la etapa final de la serie, ahí va un poco sobre lo que fue un poco la serie.
4: Fíjate lo que pasa en esta última vuelta, es automovilismo, así que hay que mantener la calma.
2: Ahí se levanta tranquilo Agustín, a ver si ahora nos podemos pegar con él. En instantes te llamo.
5: Bueno, perfecto, trabaje tranquilo nomás. Es automovilismo, hay que mantener la calma, dice.
0: Completamos mensajes. Quizás Chapur no sea el piloto más inteligente a la hora de resolver posiciones, pero qué lo parió. Por muchos Chapures más, nos dice Seba. Sí. Por muchos Chapur más también, dice Diego Miranda. Sí, la verdad que sí, Facundo Chapur es TN.
5: Sí,
0: sin duda. Corre al OTN. Corre al OTN también en el turismo carretera, lo vemos muchas veces con grandes maniobras, por eso también es uno de los que más espectáculos da cuando corre en la final justamente de turismo carretera, pero aquí en el TN brinda grandes maniobras. De hecho, la maniobra que planifica y que ejecuta con Jorgito Barrio en la última vuelta es espectacular, porque fue a la par, lo fue a buscar en ese primer curbón. Después la amagó ir por afuera y le hizo la tijera y le tiró el auto por adentro y se lo pudo meter. Obviamente Jorgito Barrio es otro piloto que no se va a dejar ganar porque sí, y ese es el subcampeón de la categoría además. Y se la hizo difícil, fueron al roce, fueron a la chapa, fueron al límite, sí. Pero dentro de las reglas, y eso fue lo espectacular. Y más atrás estaba, como decía recién Agustín Canapino, a la expectativa, y aprovechó el momento y se terminó llevando una serie importante pensando en el campeonato y pensando en los puntos y en sus rivales. Vamos a ver qué puede hacer Julián Santero, que es el escolta y corre en esta segunda serie que se larga en un ratito nada más.
5: Santero que llega con la palma de la mano levantada, saludando al público mendocino que levanta los brazos al paso del campeón de la categoría, que está defendiendo el 1 y que tendrá que salir a buscar puntos en un contexto complejo, porque Canapino, que es el líder cómodo del campeonato, se llevó los puntos de la serie y eso, por supuesto, juega en contra. La gente saludaba al paso de Santero, que ya va arribando la grilla de partida. Se nos viene la tercera batería. Voy con un mensaje. Ahora frenó el auto Santero y se trabaja en esa unidad, en la planta impulsora. Levantaron el capot, se pusieron a trabajar en ese auto. Vamos a ver si ocurrió algo o no. Mientras tanto, escuchamos un oyente al 34-62-27-15-15.
6: Hola, amigo, ¿cómo están? Desde acá de Paraná, Pedro el Sereno, como cada domingo, haciéndole el aguante, aguantando todo. Amanecimos con un día gris, recién está comenzando a salir el solcito, así que el ponchito a los pobres le decimos. Un abrazo y gracias por la compañía. ¡Y aguante el TN, carajo!
5: Abrazo grande, gracias por estar del otro lado y por hacérnoslo saber también, que es un mimo para nosotros cada mensaje y cada vez que se comunican con Puesta a Punto.
2: ¿Vini?
5: ¡Sí, señor!
2: Estoy con Jorge Barrios. Bueno, Jorgito, qué serie nos regalaron, ¿no? ¿Cómo la viste de arriba?
7: No tan feliz después de no haberla ganado, pero nada, ¿qué va a ser? Son carreras de auto y nosotros trabajamos mucho con el equipo Febase para lograrlo, pero hace varias carreras que no estoy teniendo lo suficiente como para ganar. Aún así le vengo poniendo todo arriba del auto y a donde se arrancan a equivocar mis rivales.
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7: Sí, no me preocupa nada, lo considero todo lícito y me queda solo la duda del golpe en la curva 2.
1: Gracias, Jorgito Barrio.
5: Bueno, como siempre, bueno. Explícito Barrio.
0: Sí, y eso que decíamos, ¿no? Quedaba la duda y justamente a él también sí. Le queda la duda de ese chapa-chapa que por ahí fue buscando Chapur, dejando sin radio en esas maniobras que se hacen de llevarlo al límite al rival.
5: Fue al límite.
0: Claramente fue al límite y le queda esa duda a Barrio, pero después, evidentemente, más allá de la bronca de no haber ganado la serie, a Barrio es alguien a quien uno le puede tomar el termómetro fácil de cómo se baja del auto,
5: sí.
0: Por sus declaraciones, y es muy sincero, la verdad es muy sincero, y acá se lo notaba, conforme con lo que vivió, se nota que se divirtió arriba del auto más allá de no haberse llevado la serie.
5: Me vendió una, me parece, Merlo. Me parece que el auto de Merlo, que le estaban poniendo una publicidad.
0: Llegó sobre la hora, decís vos.
5: Le estaba yendo bien y bueno, uno dijo, vamos a apostar acá porque anda bien. Sí. Claro, este se va a ver en la tele, sí. En todos lados. Vamos con el ordenamiento de partida de la tercera batería del tercer parcial, mirá, ¿ves?
0: Ah, sí.
5: El auto
0: sí,
5: de Merlo.
0: Sí. De hecho es el piloto el que está haciendo el trabajo.
5: Claro, es verdad. Bueno, ligó una, Merlo. Vamos con la grilla de partida de la serie número 3. De la clase 3 del TN. Ay, qué vara alta que dejaron. ¡Presenta!
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0: Primera fila de partida para Julián Santero, escolta del campeonato, y Mauricio Lambiri. Segunda fila, Facundo Arduzzo y Ebre Franetovich. Fila número 3 para Fabián Gianantoni y Thiago Martínez. Fila número 4, local, Gonzalo Antolín y Jeremías Olmedo. Fila número 5, Adrián Percas y Miguel Ciaurro. Y la fila número 6, solito y solo, posición número 11, para Valentín Aguirre, que tuvo una clasificación complicada en la jornada de ayer.
5: Muy bien, ya vienen transitando a la salida de la curva número 1 los pilotos, y curva 2 también, ya hicieron la curva 2, el piloto local que largará adelante, el campeón de la categoría, hay que seguirlo, va a querer ganar la serie, pero está Lambiris al lado, que es un piloto también áspero, que va a querer ir al frente, todavía queda un ratito para que se ponga en marcha, tengo tiempo de escuchar algún mensaje de los oyentes al 34-62-27-15-15.
10: Hola muchachos, de Puesta a Punto, buen día, saludos a todo el equipo, excelente transmisión como siempre, muy buena serie, muy bien relatada, te felicito Pini, muy muy bueno, con decirte de que la estoy viendo por la tele, pero ya le bajé todo el volumen, directamente los escucho a ustedes, los veo por el canal 9, pero los escucho a ustedes, 10 veces mejor relatada por vos que por el muchacho este que está acá en el canal oficial. Saludos para todos, que tengan buen domingo, y bueno... acuérdense de cuando sorteen. Un abrazo para todos, cuídense.
5: A mí me compró ya.
0: Sí, te quiso comprar y claro, te tiró. En el final
5: ya,
0: te tiró.
5: Ya veía sí. Por dónde venía la mano. Sí. Bueno, se viene la tercera batería. La gente pegada al alambrado para no perderse nada de lo que puede ocurrir. ¿Qué serie se nos viene? Ojalá sea la mitad de lo que fue la segunda.
0: Sí. Vamos a ver qué tiene Julián Santero para ofrecernos, pensando que se tiene que llevar puntos para el campeonato, porque Agustín Canapino se llevó los 9 de su serie y aquí Santero va a estar en la primera colocación. Yo. Acompañado por Mauricio Lambiri. Sí, dale, Augusto.
11: Facundo Chapur, derecho al camión de los comisarios.
5: Ah, bueno. Y se notó que estaba caliente Chapur, porque cuando terminó fue a pasar a todos y se apuró para llegar. Bueno, vamos a ver, yo no vi por parte de Barrio, no vi mucho, como para decir, acá esta maniobra.
0: Sí,
5: fue muy TN.
0: Sí.
5: Vamos a ver, se nos viene la tercera. Santero y Lambiris en la primera fila, ya van arribando los de la mitad del pelotón. Lo viene haciendo el doctor Miguel Ciaurro, que larga desde el cajón número 10. Ya está el mendocino acomodado en el cajón, en la bandera verde que flamea. El semáforo que se va a encender, ahora sí, ahora se tiene que apagar y nos vamos a fondo, a la primera curva, a ver quién patea parejitas, pero Lambiris mejor, Lambiris va por afuera y puede saltar a la punta y deja a todos los mendocinos embudecidos, el uruguayo está adelante y Santero que viene muy ancho, tocando un poco el piano, viene por el externo y lo va metiendo también Arduzzo, se quiere meter en el segundo lugar, lo mete Arduzzo segundo, lo deja en tercero a Santero en el arranque de la serie, mirá vos el primer primer golpe de escena, no tuvo una buena partida el mendocino, y ahora quiere ir a buscarlo Arduzzo en el frenaje, va por afuera, se defiende el de las parejas, pone el interno, no lo pudo meterse, tuvo que guardar porque está Ever Frenetovic pegadito detrás de ellos.
0: No fue buena la partida de Julián Santero, que perdió con Mauricio Lambiris y después quiso ir a recuperar en ese primer curbón, entró un poquito pasado y perdió con Facundo Arduzzo. También se le quiso meter el de venado tuerto Frenetovic, que no pudo aprovechar. Adelante Lambiris, que sí largó bien y que se lleva por ahora la serie con un Facundo Arduzzo que lo tiene ahí cerquita y un Santero que busca recuperarse.
5: Y ya están en el frenaje, en la zona de la B corta, doblando hacia la izquierda. El que quiere ir ganando lugares es Gonzalo Antolín. ¡Ay, cómo venía! ¡Cómo venía Santero rozándolo Arduzzo! ¡Le mete el auto por adentro! ¡Ahora sí puede ser el segundo en el frenaje! ¡Ahora no! ¡La cuerda la va a tener Arduzzo! ¡Tiene que estirar! ¡Van estirando los dos! ¡Se quiere meter Ever también! ¡Al frenaje! ¡Pasado Arduzzo! ¡Lo mete Santero! ¡Está segundo! ¡Aprovechó Frenetovic! ¡También está tercero! ¡Quiso defenderse el de las parejas! ¡Perdió dos lugares y uno más también! ¡Más atrás! ¡Está perdiendo otra posición! ¡Y mira cómo salió a la recta! ¡Tremendo! ¡Tremendo lo que es pasarse en un frenaje para defender una posición! ¡Termina perdiendo tres! ¡Lambiris manda! ¡Los ve un poquito de lejos al resto! ¡Ahora Santero está segundo!
0: Sí, y una gran maniobra de Julián Santero para recuperar esa segunda colocación, haciéndolo frenar por lo sucio Facundo Arduzzo. Tal es así que se terminó pasando y perdió muchas colocaciones el flaco de las parejas cuando...
5: ¡Uy, complicado Gianantoni! ¡Sí, señor! ¡Gianantoni termina en la tierra! ¡Se le cruzó el auto! ¡Terminó en la tierra! ¡En la zona de la curva 1! ¡A ver si lo puede sacar de ese sector! Bueno, si no lo saca va a ser complicado, ¿eh? Va a ser una mala noticia para Lambiris. Por ahora no hay ninguna señalización. Ahí están doblando a la derecha, la curva 2. Tienen tiempo igual, tienen un minuto 40 para sacar ese auto. Vamos a ver si lo retiran rápido o si sale por mutus propio. Lo cierto es que adelante Lambiris escapa.
0: Sí, un segundo 5 le hace a Julián Santero. Está tranquilo el uruguayo defendiéndose, de tratando de llevarse esta última serie de la clase 3. Más atrás Julián Santero, que se tiene que empezar a defender de un Ever Frenetovic que no lo va a dejar tranquilo. Santero, que tiene que empezar a pensar en el campeonato y sumar puntos importantes y tener una buena posición de largada en la final, teniéndolo a un Mauricio Lambiris bastante lejos, a ver cuánto le puede llegar a recordar cuando se empiecen a abrir los cronómetros a partir de la próxima vuelta.
5: Y fíjate cómo Santero ya se le escapó a Ever Frenetovic, y si le va a ir acercando a Lambiris, vamos a ver cuando Antolín, el piloto mendocino, está en el sector de boxes, están trabajando en esa unidad, van a ir a cerrar una vuelta. Ahí está Percas también, que quiere avanzar en el clasificador peleando con Aguirre. Aguirre lo va buscando por adentro, en realidad el piloto de Arrecife no lo puede matar. Recta principal para ellos, se va cerrando el giro número 2, el disco batería, se abre el cronómetro, primer giro, se cierra, se abre la segunda, y ahora sí, va intentando Percas por adentro, lo va superando Aguirre en la recta principal, a ver cómo llegan a la curva. Vienen el Ford por adentro, el Toyota por afuera, Valentín Aguirre por afuera, no se puede resistir a los embates de Percas, que avanza en el clasificador. Ahora lo mete séptimo, adelante está Lambiris con récord de vuelta incluso.
0: Sí, pasa por primera vez por el control, marca 1:36.270 y es 6 décimas más lenta que la serie ganada por
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5: La aceleración y en búsqueda también de la curva número 1. Viene Lambiris, ya comienza a frenar, a doblar a la derecha. Se lo ve prolijo al auto de Lambiris. Por ejemplo, a diferencia de lo que era Chapur o Barrio. En vueltas anteriores, Lambiris viene haciendo todo redondito. Desde lo visual, al menos.
0: Sí, pero porque viene también con una buena diferencia. Más de un segundo y medio le hace a Julián Santero y esto le permite tomar los radios con mayor tranquilidad y una pista que evidentemente fue evolucionando con el correr de las vueltas de cada una de las series. Esta serie pasa a ser... casi un más de un segundo lenta que la que ganó Carlos Javier Merlo, pero sigue siendo más rápida que la ganada por Agustín Canapino. Gana Lambiri, segundo Santero, tercero Franentovich, cuarto Arduzo, quinto Tiago Martínez, sexto Olmedo, séptimo Aguirre, octavo Ciaurro, noveno Percas, posición número 10 para Jan Antoni, posición número 11 para Gonzalo Antolini.
5: Por ahora, Merlo Lambiri sería la primera fila de la final.
0: Exactamente, por ahora se mantiene así.
5: Bueno, falta media serie todavía. Vino Olmedo, que doblaba un poquito de costado, pero lo podía controlar de todas maneras. Jeremías con el Chevrolet también. Ahí avanza la serie. ¿Dónde está Olmedo? Sexto. Está en esta competencia, en esta batería. Recortó un poquitito apenas Antero, que ahora se desprendió algo de los embates de Franetovich. En un momento lo tenía prácticamente a la cola. Ahora hizo una pequeña distancia, pero viene prolijo Lambiris, insisto. No sé si le va a dar a Mendocino para ir a buscarlo.
0: No, el conjunto de Mauricio Lambiris es muy bueno. Vamos a ver ahora que empezamos en la segunda mitad de la serie, a ver si se empieza a caer el ritmo de Lambiris o el potencial del auto se sigue sosteniendo. Vamos a ver también que tiene Julián Santero para escaparse definitivamente o no de Ever Franetovich. Pasan por la línea de sentencia y la diferencia sigue siendo de más de un segundo y medio entre Lambiris y Santero. El piloto uruguayo entra en las últimas dos vueltas con una buena diferencia sobre el mendocino volador.
5: Bueno, ya transitan la curva número uno, ya lo hace también Santero, ya lo hace también Ever Franetovich, que pareciera estar cerca de vuelta, pero no le va a dar por lo menos por ahora para ir a buscarlo. Y atrás aparece Arduzo, qué pena Arduzo, cómo perdió en ese frenaje cuando quiso defenderse por adentro, entró pasado, entró exigido, y ahí lo durmieron tres al piloto de las parejas. Curva dos para los pilotos, ahí están doblando en este momento. Había uno que venía algo complicado y de costado, pero lo podía meter de todas maneras. Era Tiago Martínez, que está en la quinta colocación, adelante Lambiris, un segundo y medio, la diferencia se mantiene.
0: Y un segundo nueve es más lenta la serie de Lambiris que la que ganó Carlos Javier Merlo. La batalla va a estar ahí porque la serie ganada por Canapino fue mucho más lenta. A esta altura de la competencia ya era 4 segundos más lenta que la que ganó Merlo, es decir, que sería 2 segundos más lenta que esta. Vamos a ver qué tiene Lambiris en estas últimas dos vueltas para intentar achicar estos casi 2 segundos que hay entre una serie y la otra.
5: Y cuando pasen por la recta principal estaremos en la última vuelta de esta batería. Ya está frenando en la zona de la chicana, curva a la izquierda para el piloto uruguayo. Ya rebajó, ya se metió, atrás aparece Santero, atrás aparece Ever también. Van a salir en la recta principal. Primero el Peralte, primero el curvón amplio que tiene parecido al de Rosario, el último curvón en la entrada de la recta principal, ¿eh? Ahí está haciéndolo el puntero de la carrera. Ya lo hizo Lambini, ya lo hizo Santero, ya está Franetovich, el cartel que se va presentando en recta principal. Ahí está el uno en color naranja que indica que estamos en el último circuito de esta serie. Lambini, y una serie mucho más tranquila que la que vimos anteriormente. El uruguayo con una buena partida quiere ponerse la chapa de candidato también acá en Mendoza.
0: Sí, y si no pasa nada raro, Carlos Javier Merlo se va a quedar con la serie más rápida, porque en estos momentos la serie de Lambiris es 2 segundos más lenta que la que ganó el piloto de San Luis. Gana Lambiris, segundo Santero, tercero Franetovich, cuarto Arduzo, quinto Tiago Martínez, sexto Jeremías Olmedo, séptimo Valentín Aguirre, octavo Miguel Ciaurro, posición número 9 para Dian Percas, posición número 11 para Fabián San Antonio, posición número 11 para Gonzalo Antolín.
5: Y se van a encontrar con un rezagado, justamente con Antolín, que había salido del sector de boxes. Ahí están en la parte final, poquito más de media vuelta para que termine esta serie, la tercera batería de la clase 3. Adelante está Lambiris, un segundo 4, le recortó una décima Santero, pero evidentemente en condiciones normales no debería alcanzarlo al piloto uruguayo, que ya se prepara para encarar la última parte de esta vuelta para encontrarse con la bandera cuadros. Va ganando Lambiris, toca el piano, sale en plena aceleración para ir a buscar el tránsito de las curvas 6 y 7. Ya está rebajando, se va metiendo en la chicana, curva hacia la izquierda, ahora hacia la derecha, para el piloto uruguayo, que va a aparecer en la zona del curvón peraltado. Ya lo viene haciendo, ahí está la máquina número 123, ahí viene Mauricio Lambiris, que quiere ser un firme candidato para esta competencia final. Está en recta principal, va a ganar Mauricio Lambiris la tercera serie del TN. Mendoza va a ganar. ¡Ganó! Ganó Mauricio Lambiris. Se lleva al parcial el Ford. Ganó Canapino con el Chevrolet. Y Lambiris dijo: yo estoy también, ¿eh? El óvalo también está. Una para cada uno. Se llevó la primera el Volkswagen, la segunda el Chevrolet, la tercera el Ford. La victoria para el uruguayo Mauricio Lambiris, que estará convirtiendo la grilla de partida con Merlo por el sector externo. Merlo, la serie más rápida. Información extraoficial. Ya tenemos las series terminadas de la clase 3 del TN. Lo próximo serán todos finales.

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2: Ganó Mauricio Lambiris a cabo de 5 vueltas y 8 minutos 2 segundos, 770 milésimas para hacer la segunda serie más rápida de este domingo y compartir la primera fila con Carlos Javier Merlo extraoficialmente en una final. Segundo llegó Julián Santero, sumando 8 puntos importantes para el campeonato, a un segundo 5 del 8 por Mauricio Lambiris. Tercero quedó Franetovich, cuarto Arduzo, quinto Thiago Martínez, posición 6 para Jeremías Olmedo, séptimo Valentín Aguirre, octavo Miguel Ciaurro, posición número 9 para Fabián Gianantoni, décimo Adrián Percás y posición número 11 para el local, para Gonzalo Antolín. Así se completó la tercera y última serie de la clase 3, que nos arrojó que Carlos Javier Merlo se llevó la serie más rápida, que estará largando en el primer cajón de partidas y todo se confirma mediante la técnica y la deportiva. Segundo estará largando Mauricio Lambiris. Tercero estará largando Agustín Canapino, que se llevó la segunda serie, compartiendo fila con Leonel Pernía en lo que serían las dos primeras filas de cada una de la final de la clase 3 en esta décima fecha que nos está recibiendo aquí en San Martín, aquí en Mendoza, empezando a definir cada uno de los campeonatos.
3: Bueno, ya se bajó el uruguayo, se saluda con su gente, hombre que necesita también un buen resultado, ¿eh? Lambiris, más allá de si pelea o no por el campeonato, necesita en lo personal cerrar un buen fin de semana. Tiene una gran chance en este domingo de
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2: Dándose la victoria, más allá de que por ahí tuvo que defenderse en ciertos momentos de Pernía, después se escapó y en esa última vuelta se le terminó viniendo el tanito de Tandil. Yo creo que para la final vamos a tener un gran espectáculo. No solamente por todo esto que venimos diciendo, sino porque los protagonistas del campeonato se tienen que venir de atrás para adelante, tanto Santero como Chapur.
3: Sí.
2: Tienen que recortarle a un Agustín Canapino que ganó su serie y va a estar largando en el tercer cajón de partida, pero va a estar por delante de ellos. Si nos vamos a la zona de boxes, dale, Augusto.
6: Porque estoy con Julián Santero. Bueno, Juli, del segundo puesto en la serie, ¿qué pasó en esa larga junta? Quedé patinando un poquito, pensé que había un poquito más de grip y no largué bien. Pero bueno, por lo menos un puesto 12, sí, hizo difícil correrlo a Mauricio.
7: Sí, Mauri estaba rápido, la verdad, no lo pude seguir y nosotros muy mal, digamos, hicimos muchos cambios para hoy y creo que ninguno le cayó bien a la voz. Vamos a tener que volver un poco a los dos de ayer. Entonces, Juli, hasta ahí la palabra de Julián Santero.
3: Bueno, que no está conforme, por supuesto, porque largaba desde la mejor colocación.
2: Sí, no se bajó conforme con cómo cayó el auto. Evidentemente tenía otra expectativa y había hecho otro análisis después de lo que fue la jornada ayer de clasificación, entrenamientos y demás. Y más allá de que termina en el segundo puesto y se termina llevando 8 puntos para el campeonato, Agustín Canapino estiró la diferencia un puntito, estaba 44 Santero antes de largar las series, ahora está 45 Canapino, llega a 278 unidades. Obviamente esto tenemos que esperar a que se confirme oficialmente, pero Canapino llegaría a 278, Santero quedaría con un total de 233 puntos y Facundo Chapur en esa tercera colocación del campeonato sumó en su serie 7 puntos para llegar a 220 y quedar a 58 puntos de Agustín Canapino. Estaba a 56 antes de que se largue la serie, es decir que aprovecho Canapino para estirar un poquito más esa diferencia. Dale, Augusto.
8: Con Mauricio Lamiris. Bueno, Mauri, qué buena serie te llevaste, ¿cómo estás?
9: ¿Qué tal? Buen día. Bien, buena serie, sí. Pudimos largar bien, el auto es un motor competitivo, así que muy conforme. Ahora a trabajar un poco para la final, pero lo hecho hasta ahora es muy bueno.
8: El ritmo que le marcaste, sobre todo la diferencia a Julián, me imagino que te deja conforme.
9: Sí, veníamos parecido, creo que la diferencia se la hago al principio cuando se molesta un poco con Facu Garduso. Después veníamos parecidos en el ritmo, ni yo me le escapaba ni él se me venía. Así que va a ser una carrera dura. Hay varios autos en un nivel muy alto. Tenemos que tratar de...
3: A ver, ahí le perdimos. Bueno, enseguida tomamos contacto nuevamente con Boxes. Ha bajado la temperatura acá, 12 grados tenemos a esta hora en San Martín, Mendoza. Una mañana, un mediodía fresco en esta ciudad, pero el calor lo pone el TN sin dudas,
2: Aguante de Tomás Vitar y Santero, Alberto de Barriales, Junín, nos escribe. Algún lado donde pasan la carrera, dice Matías, puesta
3: acá,
2: a punto.
3: ¡Claro!
2: Acá. Bueno, acá María José Jiménez le contesta pagando.
3: Ah, mirá.
2: Diego Miranda le pone, para alargar el volador, bicampeón de la categoría. Bueno, todos corren para Canapino, dice Pablo Flatout.
3: Sí.
2: Y bueno, acá aguante puesta a punto, prefiero escucharlo y no mirarlo. Vamos Canapa, dice Juan.
3: Gracias, Juan.
2: Bueno, hasta allí los mensajes que nos van llegando.
3: Bueno, gracias. Gracias por compartir con nosotros esta transmisión desde Mendoza. Una serie realmente fantástica, la segunda. Ya uno va chusmeando las redes, scrolleando un poco y va viendo todas las repercusiones que ha generado este espectáculo que acabamos de ver. Dale, Boxes.
8: Vamos a ver si podemos escucharlo un segundo, Agustín. Bueno, se tiene que ir para hacia el sector de la tele, como siempre, tan simpático.
2: Bueno, con tranquilidad, ya seguramente sí. Vamos a... Es difícil tenerlo...
3: ¡No se ponga loco, Jacob!
2: Yo lo entiendo igual, por eso digo, es difícil tenerlo a Canapino. Le contamos a la gente que por ahí te pregunta por qué no sale más seguido. Es difícil porque Canapino es alguien que le gusta estar metido dentro de su equipo y dentro del análisis de cada uno de las salidas a pista para justamente analizar lo que viene y busca tener el tiempo suficiente en eso, y por eso a veces se baja del auto y se va derechito al box y es difícil encontrarlo.
3: No le cuesta nada hablar un minutito, no le cuesta nada.
2: No, obviamente, yo no lo digo en defensa porque de hecho...
3: Deje de defenderlo.
2: Yo como
3: usted debe ser hincha de Canapino.
2: No, yo como movilero muchas veces lo he sufrido, pero bueno, también con el correr del tiempo empecé a entender que va un poquito por ahí la cosa. Obviamente me encantaría poder tenerlo más seguido y poder escuchar la palabra de él, uno de los referentes que tiene el automovilismo nacional.
3: Vamos con gente, 34-62-27-15-15.
10: Buen día, puesta a punto, ¿cómo te va? Habla Juan desde Comodoro Rivadavia, un saludo, hermoso día en Comodoro, cariño por mes. ¿Qué le iba a decir acá, escuchándolo como cada domingo? Me encanta la buena onda de ustedes, haciendo unos mostachol con Tuco a la boloñesa.
2: Carrera.
10: Así que luego le mandamos una fotito ahí mientras escuchamos.
3: No,
10: ahí. Vamos
3: Canapa,
10: vamos Chevrolet. Y nada, quería participar, pero no con el día del regalo de la madre, sino un asado, una juntada con Gerardo. ¿Se podrá participar? Gracias, desde Comodoro Rivadavia. Un abrazo, Juancito.
2: Yo le tengo que decir algo a don Juancito.
3: Sí.
2: Va a tener que hacer él el asado.
3: Sí, yo me
2: porque
3: hago el doble.
2: Sí, le sí. Cuesta hacer.
3: No, pero está invitando, no me va a hacer cocinar a mí.
2: Y bueno, no sé.
3: Yo me hago el distraído y no cocino, lo hago muy seguido. O por ahí te lavo los platos o te pelo las papas, pero trato de evitar la cocina. Pero sí, cuando quiera, comemos un asado. 34-62-27-15-15. Dice la gente.
11: Muchachos, para que lo sepa toda la audiencia, si lo quieren poner al aire no hay ningún problema. Los 16 que formamos el equipo de los amigos del TC, tanto de Achira, Río Cuarto, Villa María, Las Varillas y San Francisco, estamos todos en modo puesta a punto. todos mirándolo por la tele y escuchando los comentarios de ustedes.
3: ¡Vamos!
11: Todos en mute y escuchando los comentarios de ustedes. Así que muchas gracias. Felicitaciones de parte de todo el equipo que conformamos, que hace más de 14 años que vamos a la carrera, todos juntos. Las felicitaciones de todo el grupo. Lo hago yo extensivo, atento de que soy uno de los representantes del mismo. Para Pini, para Tiago, para todo el equipo. Gracias. Y bueno, y para el prófugo ese también que anda flojito, también.
3: Gracias, qué lindos mensajes.
2: Sí, le debo yo una ida a comer a Diego, que me quedó pendiente de Río Cuarto, que ayer hizo el reclamo. Bueno, nada, ya nos estaremos reencontrando, supongo que en la fecha de Río Cuarto con el DC. Será la próxima vez que nos podremos cruzar, así que nos reencontraremos allí.
3: Sin dudas. Sin duda que sí. 34-62-27-15-15. Buenos asados hacen los mobileros de Puesta a Punto. Dice, sí. Sí, comparto.
2: Sí, sí, sí.
3: Comparto y afirmo para que lo sigan haciendo.
2: Hasta pasamos frío a veces. Mientras otros están adentro.
3: No, cuando hace frío hacen al horno. No chamullen a la gente tampoco. Y ayer tuvimos la particularidad.
2: ¿La última vez en La Plata?
3: La última vez en La Plata, yo fui en el verano a La Plata.
2: No, fuiste en la fecha de las camionetas, la última fecha de las camionetas en La Plata.
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3: Un momento.
2: Exactamente. Hola chicos, muy linda transmisión, nos dice Gladys Zapata, escribiéndonos a través de nuestro canal de YouTube.
3: Le mando un beso enorme.
2: Y que a todos que nos siguen a través de todos lados. Si me da un segundito... Extraoficialmente le puedo decir cómo quedó el campeonato de la clase 3 después de la serie, pero deme un segundito.
3: Bueno, y medio tenemos la tanda. Si quiere ahora o después no hay problema. Mientras escuchamos mensajes, 34-62-27-15-15.
11: Tiago, formalmente invitado, acá me dicen los muchachos, el sábado del mediodía o el sábado de la noche, cuando ustedes los prefieran. Vos, Pini, todo el equipo y Gerardo, si quiere venir también, no hay problema. En la zona de la cantina de los mixtos en Río Cuarto, viendo el TC. Ahí va a estar la banda, como viste vos, los amigos del TC, ya sí. nos vas a reconocer. Sí. Formalmente invitados, muchachos.
2: Noche. Bueno, sí, noche, porque la transmisión del TC del equipo Puesta a Punto arranca a las 13 horas generalmente, sí. Y se arranca un poquito más tarde. De todas formas, estamos un poquito más ajustados con los tiempos, porque además también estamos trabajando con la gente y demás al mediodía, por eso se puede complicar. A la noche uno se puede organizar de otra forma.
3: Sí, a la noche. Aparte de la noche, tomo un fernecito, un vinito, algo. En Córdoba, un fernecito.
2: Fernet.
3: Sí, sí, va a ser calor, pará, además. Para que ayer, ayer vamos sí, a hacer gente.
2: Sí.
3: Me animé a hacer una nota con el público.
2: Sí. Y te reconocieron también, ¿no? Después.
3: Ah, sí, estaba la del matambre, ¿verdad? Bueno, al margen de eso, me convidaron vino. Dije, bueno, voy a probar, estoy de Mendoza, no puedo no probar vino. Me convidaron vino, los mendocinos, estamos como queremos. Tenía gaseosa el vino. Mendocino tomando vino con gaseosa.
2: Estaba cortado.
3: Después cuando vi la máscara que se pusieron y todo, bueno, me di cuenta cómo venía la mano.
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16: Me divertí igual.
2: El martes 20:30 detrás del alambrado, viendo la nota completa que hizo Gerardo Pini con toda esta gente, yo no sé qué fue lo que pasó.
16: Sí, vos así también que hiciste una nota que no sé si van a ir completa esa nota, porque pasó de todo.
2: Habían dicho que nos iban a escuchar hoy. ¿Nos estarán escuchando? Que manden un mensaje, ya saben los que...
16: Claro.
2: El grupo de amigos, primos, hermanos, sí, y todo eso, ¿no?
16: Pasaron cosas con la hermana de uno. Sí, pasó de todo. 34-62-27-15-15.
17: Pini, querido, te hago una consulta. Loco, vos que sos fierrero y que estás más informado que yo.
16: Más o menos.
17: ¿Cómo ha decaído mucho el TC2000, loco? Qué mal que le han hecho esa categoría. Está corriendo en la Pampa y nadie te avisa nada, loco, porque a mí me llegan las notificaciones de unas páginas que tengo en Facebook, pero te escucho a vos y voy alternando con otras radios, campeones, vuelta a prueba con un par de radios y nadie dice nada, loco. ¿Cómo la están destruyendo esa categoría? Qué increíble. Puede ser, loco. Qué mala onda. Qué mal que le hace al automovilismo eso.
16: Particularmente no recibo mucha información. Y después se arma la cadena, si no recibís información. Yo soy jefe de prensa de una categoría del karting metropolitano, Vení. Y hay que mandar información para que te la difundan. ¡Dale!
18: Porque estoy con Mauricio Lamiris. Bueno, Mauricio, te quedaste con la serie, con la última serie. Buen tránsito, ¿cómo estás?
19: ¿Qué tal? Bien. Una buena serie para nosotros, competitivo. Una buena largada, creo que a partir de ahí. No quiero decir que se hizo fácil, pero obviamente no tuvimos que pelear por la superación al puesto 1 de Julián. Y tratar de ir rápido, tratar de ir lo más rápido posible. Así que bien, buen ritmo. Nada, a trabajar.
16: A ver, lo tenemos ahí complicado. Augusto con la nota con Lambiris. No se quiere completar la nota con Lambiris, No se quiere completar. Bueno.
2: Es esquiva. Mirá, Lambiris fue la segunda serie más rápida, y si estás escuchando Puesta a Punto, te habrás enterado que la más rápida fue ganada por Carlos Javier Merlo, ¿no?
16: Claro.
2: El piloto de San Luis, el de Villa Mercedes.
16: Sí. Ahora yo pregunto, ¿por qué nos pregunta a los dos?
2: Sí.
16: ¿Por qué no le pregunta a uno solo en vez de preguntarle a los dos? O no tiene desconfianza, o me tiene desconfianza. 34-62-27-15-15. Buenos días, aguante Canapino, Chevrolet, los escuchamos mientras damos un paseo desde Comodoro Rivadavia. Qué lindo, en todo el país, escuchando al equipo Puesta a Punto en este domingo, esperando por las finales que se vienen en un ratito nada más.
2: Saludos desde Gran Buenos Aires, linda transmisión y muy bien la dupla, nos dice Oscar Álvarez. Un saludo grande, Oscar, gracias por estar desde el otro lado.
16: Gracias por estar, un gran abrazo. 34-62-27-15-15.
20: Le hablo de acá de Río Tercero, provincia de Córdoba, el Pepe. Bueno, siempre los escucho, los felicito por la transmisión. Bueno. Quieren entrar en el sorteo, bueno. Que anden.
2: Anotado.
20: Los felicito, bueno.
2: ¿Será
20: que anden todos bien ustedes, bueno. Muy buena la transmisión. Gracias, estamos por comer un locrito acá.
2: Uy, qué rico.
16: Che, basta de hablar de
2: un
16: comida.
2: Un locrito.
16: Basta de hablar de comida.
2: ¿Cómo estamos con las tonadas este fin de semana, no?
16: Sí.
2: Se ríen.
16: Acá se notaba el cordobés bien marcado. Bueno. 12:17 en la República Argentina. Enseguida, en un ratito, van a comenzar a salir los autos para lo que será la final de la clase 2. Pero antes actualizamos campeonato de qué clase.
2: Clase 3.
16: Clase 3. Se presenta.
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2: No se asuste, relator, que sigue Canapino como líder del campeonato con 278 puntos. Esto es, obviamente, extraoficialmente, tenemos que esperar la confirmación de cada una de las series, pero Canapino 278, segundo sigue Santero con 233 unidades, a 53 puntos ahora después de lo que fue la serie, 220 para Facundo Chapura, 58 unidades de Agustín Canapino. Mauricio Lambiris llegó a 198, Jorge Barrio, posición número 5, 195. Posición número 6, Bautista Damiani con 181 puntos. Posición 7, Sebastián Gómez, 160. Posición 8, Leonel Pernilla, 159. Posición 9, Facundo Arduzzo con 149 unidades. Y posición número 10, para completar este top 10 de la clase 3, Lucas Vicino con 146 puntos. Antes de arrancar la fecha teníamos 115 puntos y medio en disputa. Ya pasó la serie que entregaba 3 puntos. Ya pasó la clasificación que entregaba 3 puntos, la serie que entregaba 9 para el ganador, es decir que ya se fueron 12 de esos 115.5, nos quedan 103.5 para definir este campeonato, sí. Es decir que en la clase 3 actualmente hasta Bautista Damiani, que está en la sexta colocación a 95 puntos de Agustín Canapino, 96, perdón, son los que tienen chances matemáticamente de buscar el campeonato.
16: Digo una cosa, ¿no? Hay un olor a comida, pero a comida elaborada, comida.
2: Unos choripanes, nos invitaron a comer unos choripanes acá.
16: ¿En serio?
2: Sí.
16: ¿Quién?
2: ¿Viste que trajeron el motor ayer?
16: ¿El amigo de Hernández, competición?
2: Sí, vino, golpeó la puerta y nos dijo, voy a hacer choripanes, si quieren pasar después los espero.
16: Corté todo. Y cortemos todo y vamos.
2: Vamos, hagamos una tanda larga. Hablando de cortar todo, estamos ahí, ahora sí, ahora estamos en buenas condiciones.
16: Bien.
2: Tenemos...
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16: 100% de probabilidad, por lo tanto, bueno, para hacerlo corta puede llover, no mucho más, puede llover.
2: Mirá,
16: después está el Winguru, hay algunos que son
2: sí,
16: un poquito
2: yo
16: más
2: prolijos. Yo uso el Winguru, pero en el Servicio Meteorológico Nacional el día está dividido en madrugada, mañana, tarde y noche. El día tiene tiene 24 horas.
16: Es lo que te digo y no te dice.
2: Es decir que debe estar organizado cada 6. Debe ser de 12 de la noche a 6 de la mañana madrugada. De 6 de la mañana a 12 del mediodía mañana. A partir de las 12 hasta las 18, que generalmente empieza la puesta del sol.
16: Es tarde.
2: Y a partir de las 18 hasta las 24... tenemos la noche.
16: O sea, que hay 40% de probabilidad de lluvia entre las 12 y las 18.
2: Sí, según la lógica que estoy tratando de
16: que
2: aplicar.
16: Estás aplicando,
2: sí,
16: está bien.
2: No sé si está bien o está mal, pero bueno, te imagino que deben ir un poco por ese
16: tiene
2: lado.
16: Tiene lógica tu lógica. Bueno. 34, 62, 27, 15, 15. Buen día, chicos. Mi nombre es Daniel Oviedo, desde Córdoba Capital, escuchando y viendo. Espectacular transmisión. Participo del sorteo. Daniel Oviedo, 462. Abrazo. Daniel, presta atención. Tenés que grabar un audio. Yo sé que cuesta, yo sé que hay gente tímida, yo sé que hay gente que no le gusta escuchar su voz. Hay que grabar un audio. Condición sine qua non para entrar en el sorteo del próximo fin de semana. Uno más y te libero. 34-62-27-15-15, un audio.
22: Hola, buen día. Gustavo de Veragú, Santa Fe. Como siempre, escuchando la transmisión en vivo, muy bueno. Buen fin de para todo y anotame para sorteo, gracias.
16: ¿Ves? Este señor está anotado porque mandó un audio grabado. Gracias por el buen augurio también.
2: Y me río porque estoy leyendo los mensajes acá de YouTube que nos escriben y viene un poco de la mano de esto que vos venías diciendo. Pero primero leemos. Dice Lucy, hola, San Martín Mendoza. Mi hijo Martín Flaman y mi nieto Tomás Flaman están ahí en el autódromo de San Martín Mendoza.
16: Allá están, mirá, de acá los veo.
2: Y se anota para el sorteo escribiendo. Y pará, vamos a seguir. Porque más abajo, Diego Miranda le escribe, le hace la aclaración. Diego, que recién nos mandaba un audio.
16: Gracias,
2: y dice,
16: Diego.
2: Lucy, tenés que enviar un audio al número para participar, al 3462 271515, nos mandás un audio ahí y estás participando.
16: ¿Nos mandás, puso?
2: Sí.
16: Ah, vos decís.
2: No, tenés que enviar un audio al número para participar, yo digo. Okay. Después nos escribe Gonzalo, dice, saludos desde Lomas de Zamora, excelente transmisión, acá pinta guiso de lentejas. ¿Cómo está la gente con la comida, no?
16: Sí, para ir para Lomas, ¿eh?
2: Y bueno.
16: Es un guisacho de lentejas.
23: Era una buena hora, ¿no?
16: Ah, ¿qué te parece?
2: Guiso de lentejas, locro, nos habían dicho fideos con tuco.
16: Acá al lado hay Chori. Hay Chori al lado, Jacobi. Estamos invitados, ¿eh? Yo que vos voy y le hago una nota.
23: Apa.
16: Yo que vos me acerco y le hago una nota. Aparte, el hombre que le regaló el motorcito a Grossi.
2: Sí, exactamente.
16: Claro. Bueno, ¿completamos ahí?
2: Estamos. Lucy nos escribe, vamos Santero a full, nada más. Y hasta ahí lo
16: grave,
2: mensajes Lucy, que
16: grave,
2: aquí en
16: grave, Lucy, grave. Bueno, 12.23 en la República Argentina. Es el momento del bache, estos baches que uno no termina de entender tampoco, ¿no? Porque se hace largo para la gente. Para los que están acá en el circuito, para los que están escuchando, mirando la tele. Se hace largo. Se hace largo. Lo de Chapur.
2: Sí.
16: Fue un despiste en la curva 1. Hace un ratito apareció la imagen.
2: ¿Apareció?
16: Sí, la encontraron. Estaban rebobinando la cinta.
2: Tanto que esperamos, apareció.
16: Se le había trabado el
2: No la fabricaron con IA, ¿no?
16: Ah, no sé.
2: Ah, te puse en duda.
16: No sé.
2: No creo.
16: Se le cruzó el auto en la curva 1, por eso perdió la punta de la carrera, pero bueno, no llegó a mostrar la imagen, cosas que pasan y se entiende también en la vorágine del trabajo, por defender a mis compañeros también.
2: Sí. Hay que volver.
16: Hay que volver la semana que viene. Y en definitiva, se le termina cruzando el auto a Chapur, por eso pierde la punta de la carrera. Eso fue lo que ocurrió en el arranque de una serie que fue sensacional, ¿sí?
4: Chapur salió del camión de los comisarios con una cara de desazón tremenda. Sin palabras estaba el piloto, se ve que lo que vio ahí también algo influyó, ¿no?
16: Y evidentemente. Pero ¿sabes lo que pasa? Chapur puede ir a recuperar, porque ya lo sabemos.
4: Pero me llamó la atención porque no quiso dar declaraciones y nunca lo vimos con ese semblante.
2: Y es un poco la frustración también, ¿no? De la situación. Ya no vamos a enterar si hubo alguna sanción o no que no estemos saltando cuando lleguen las oficializaciones, pero se empieza a definir el campeonato. Y cada situación se agrava mucho más de lo que podría ser en una fecha 3 o 4.
16: En la fecha 2 nadie estira la trompa por esto.
2: Sí, o si la estira y pierde, se lamenta y hasta ahí.
16: Sí.
2: No se queda tan... Obviamente todo piloto se va a quedar embroncado un rato porque todos quieren ganarse a la fecha 1 o la fecha 12. Pero son distintos momentos del año, distintos momentos del campeonato y cada situación se agranda mucho más.
16: Bueno, se habilita la pista ya, para la competencia final de la clase 2. Escuchamos oyentes al 34-62-27-15-15.
5: Hola, buen día. Muy buena la transmisión. Les mando un saludo de acá, de Luján, el Carrizal. Quiero participar por el sorteo. Muchas gracias.
16: Está en carrera, mi amigo, por supuesto que sí, está en carrera, sí señor.
4: Bandera verde, los de la clase 2 ya están en pista.
16: Sí, y fíjate que Ferrari tiene un inconveniente, se quedó en la salida del arco inflable. Ahí quedó el auto, a ver si lo puede poner en marcha o no. Tiago Ferrari del Dao, vamos a ver
2: que
16: si puede salir.
2: La posición número 6, bueno, está ahí adelante, así
16: guarda
2: que
16: vamos
2: a estar atentos.
16: Guarda con esto. Ya están los autos en pista para salir a buscar, va saliendo Romano, la gente que no se cruce, que esperen un cachito, que salgan todos los pilotos y después sí nos metemos. Tengo algún mensaje más por acá y lo libero, ¿le parece, Diego de Gaetano?
2: Obvio que sí.
16: 34-62-27-15-15.
6: Hola chicos, buenos días, ¿cómo están? Mi nombre es Daniel, lo estoy escuchando, excelente la transmisión. Anótame para el sorteo del Día de la Madre. Yo hincho por Julián Santero, el mendocino volador. Saludos.
16: Daniel, estás recontra en carrera también.
2: Acá nos escribe Juan González, dice, ¿qué carrera sigue? La final de la clase 2. Juan, estate claro. Ahí, quédate presente, con Puesta a Punto te vamos a llevar todas las alternativas. ¿Sí?
16: Prevista para las 12.45.
2: Bien, estamos a 20 minutos, 19 minutos de que se largue. Acá en casa nos dice Diego Ravioles a la Parisien.
16: ¿Qué es la Parisien?
2: Una salsa. Era
16: una marca de cigarro. pero que nos expliquen un poquito qué es a la Parisien.
2: Vamos Santero, papá. Juan Ignacio Cabello Farías nos escribe. Así que nada, siguen
16: los mensajes de la
2: las
16: gente.
2: Aclaraciones de qué está comiendo, qué está cenando, con qué cenando,
16: ¿por qué nos hacen sufrir?
2: Almorzando, esperando la final de la clase 2 que se va a alargar en un ratito nada más.
16: Bueno, ahí están de a poquito tomando contacto con la pista.
23: ¿Qué me comentaron ahí? ¿Qué me aclararon?
2: O sea, no, son los baches para relleno de la TV, toda la vida fue así.
16: No, pero muy largo lo hacen. Dame, metemos una categoría en el medio, dame un poco de show.
2: Bueno, la última fecha del TN.
16: ¿Quién es? Pará, ¿quién es? Diego, sí. ¿Sabés lo que estamos remando, Diego? Sí. ¿Sabés lo que hay que remar acá, Diego?
2: La última fecha del TN en Río Cuarto fue con el Turismo Internacional, que ocupaba este bache que
16: claro,
2: queda ahí.
16: Claro.
2: Y competía en ese
16: linda
2: en ese
16: categoría,
2: momento.
16: Me encanta. Sí. El Inter, que a veces tengo la suerte de relatarlo a veces en la tele y a veces acá, y es muy linda.
2: Muy bonitos los autos también. ¿No?
16: Nah, los autos son una bomba. 30, y aparte está el Máquina Moreno trabajando en la prensa.
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0: A nuestro canal de YouTube, la gente empieza a apostar a ver quién va a ganar.
1: ¿En la clase 3 o en la clase 2?
0: Y cuente. Porque se viene. Y todos dicen que gana Tommy Vitar.
1: Ah, pero mirá cómo se la juegan.
0: Pablo Flatau dice gana Tommy Vitar. Y Pablo también nos dice gana Tommy Vitar.
1: Juéguensela. ¿Quién gana la final de la clase 2? Empecemos por la clase 2, que será el próximo espectáculo. Después le preguntamos por la clase mayor, que es un poco más difícil todavía. Mira,
0: les repaso las primeras tres filas para que tengan presente. Primera fila, Tommy Vitar y Ezequiel Bastida. Segunda fila, Francisco Cotrinari y Julián Módica. Tercera fila para Martín Leston y Thiago Ferrari, que veremos si finalmente puede ser parte o no, porque está a un costado de la salida de la calle de boxes y estaba trabajando en la zona del impulsor. Y en la cuarta fila está Juan y Canela con Juan Eduardo Kreitz. Así que vamos a ver qué puede suceder.
1: Qué pena ese auto, ¿eh? Sí. Qué pena ese auto, realmente. Bueno, estamos casi sobre las 12:30 en la República Argentina. Un mensaje más al 3462271515.
2: Thiago, te comento, ravioles a la Parisien, se hacen los ravioles, se dejan medios crudos en el disco y después se pasan a una fuente, van con queso gratinado, cebolla verdeo y jamón cocido, cortado en cuadradito, todo gratinado. Eso es la Parisien.
0: Bueno, ahí está la aclaración de cómo era cómo se está cocinando en este mediodía domingo en cada uno de los rincones de la República Argentina. Nosotros estamos a 15 minutos de que se largue la final de la clase 2. Tenemos una tanda pendiente, 2:30 del mediodía en cada rincón de la República Argentina. Vamos en una tanda y ya seguimos con más Puesta a Punto desde San Martín, desde el Autódromo Ciudad de San Martín, aquí en la provincia de Mendoza, con una nueva fecha del TN Apat.
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0: Cotrinari de la tercera colocación y Tommy Vitar largando de la mejor posición de partida. Allí van a estar cada uno de, en ese orden, están en el campeonato. Así que veremos, ya lo vimos en las series, lo importante de largar bien, lo importante de tener una buena partida para después sí empezar a administrar buenas diferencias. Si bien el circuito de Mendoza permite muchos sectores de sobrepaso, no es que una vez que iniciaste la maniobra ya tenés la posición ganada, sino que a quien va por fuera le permite ir hasta última instancia con lo que va sucediendo en esta situación. Sí, Augusto, dale.
1: En la calle, en la grilla de partida faltan dos autos, Santino Valerini y Franco Romano.
2: Romano, que había tenido un despiste.
0: Sí, no llegó a completar una primera vuelta en la
2: pero
0: serie.
2: Estaba saliendo de boxes hoy, ¿eh?
1: Lo vi pasar por boxes y como que se quedó, entró, se puso en 45.
2: Bueno, ahí se volvió a cortar. Esperemos bueno. Pueda hacer de la partida, por lo menos desde el fondo, para cumplir con el trabajo aquí en Mendoza. Se va a empezar a liberar la pista enseguida, nada más.
0: Antes.
2: Sí.
0: Llegaron las notificaciones de la serie de la clase 3.
2: ¿Hay novedades?
0: Muchas.
2: ¿En serio? ¡Las presento entonces!
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0: La serie 1, el podio está confirmado. Carlos Javier Merlo, Leonel Pernilla y Lucas Vicino. Pero en esta serie, usted me escuchará decir a Lucas Vicino, pero me dijo si tercero había terminado Bautista Damiani. Sí, Bautista Damiani fue excluido por técnica.
2: Por técnica, no por el...
0: Sí, y también por maniobra peligrosa al auto de Vicino. Y en consecuencia el auto 8 de Gassman después también tiene una situación ahí en la técnica. Y el auto 669 de Brian Quevedo, apercibido por maniobra peligrosa al auto 16 de Matías Muñoz Marchés. Y en la serie número 2 no tenemos novedades. Ganó Agustín Canapino, segundo quedó Jorge Barrio, tercero quedó Facundo Chapur.
2: No prosperó nada.
0: No, quedó así en esa serie que fue, no sé si la más polémica, pero la más áspera de las tres. Y en la tercera ganó Mauricio Lambiri, segundo quedó Julián Santero y tercero quedó Ebe Franetovich. Sin grandes novedades, de esta manera se completaron las series de la clase 3, que va a tener una gran final, una final apasionante dentro de un ratito nada más. Pero primero tenemos la final de la clase 2. Rapidito, Merlo larga adelante con Mauricio Lambiris, Agustín Canapino y Leonel Pernilla van a estar en la segunda fila. Julián Santero, segundo del campeonato, mirándolo desde atrás, Agustín Canapino en la quinta colocación.
2: Y acá comienza a despejarse la grilla de partida. Se van los colaboradores, segundos afuera. Se nos viene el décimo round de esta temporada 2026 para la clase 2. Ya están prácticamente solos los pilotos con los vehículos y el pescar con María de los Ángeles Hansik, como es habitual al volante, para transitar en este giro previo que se va a venir y tendremos velocidad y tendremos lo que vinimos a buscar al Autódromo Ciudad de San Martín. Este autódromo con un dibujo que me gusta mucho, realmente, primera visita, en mi caso, a este escenario.
0: Mía también.
2: Me llevo una grata sorpresa en cuanto a lo que es el trazado en sí. Hay que trabajarlo, por supuesto, mucho, como siempre y como todos los autódromos, pero es muy lindo y no tengo dudas de que va a brindar grandes espectáculos. Se va a venir el giro previo, todavía no comienzan a mover. Atención con lo que puede pasar, el Nissan March. Largando desde la mejor colocación, todos solos, ya no queda nadie en la pista de la gente de a pie, todavía no mueve el auto de seguridad, ahora sí lo empieza a hacer, ahora sí comienzan a mover, ahora sí ya estamos en el giro previo. Algunos se apuraron un poquito, algunos se fueron apresurados, incluso pasando autos en esta... aparecen imágenes de asado. Lo que pasa es que estamos también al lado de una parrilla nosotros, de un montón de parrillas.
0: Sí.
2: Y veo que están ocupadas. Por eso se nos viene todo el olor. También estamos como estamos, Tiago Di Gaetano.
0: Sí, sí, sí.
2: Se viene la final. Y en la voz del gato de Tiago Di Gaetano le damos a conocer de qué manera se larga esta competencia final de la clase 2 presenta.
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0: Primera fila de partida para Tomás Vitar y Ezequiel Bastida. Fila número 2, Francisco Cotrinari y Julián Modica. Fila número 3, Martín Leston y Thiago Ferrari va a estar ausente. Fila número 4, Juan Ignacio Canela y Juan Eduardo Kreis. Fila número 5, Andrés Calderón y Santiago Robledo. Fila número 6, Marcelo Guevara y Gastón Llanza. Fila número 7, Juan Martínez Luchanz y Bruno Pace. Fila número 8, Valentino Quattrocchi y Martín Blasic. Fila número 9, Agustín Bonomo y Bautista Roqueta. Fila número 10, Martín Mura y Sergio Fernández. Fila 11, Nahuel de la Santina y Pablo Colazo. Fila número 12, Santino Valerini, que a usted nos contaba que no lo veía en la grilla de partida, y Franco Romano, que tampoco estaba presente. Y fila número 13, Brian Reynoso y Tomás Martín, completando los 26 participantes que vamos a tener en esta, que están habilitados para ser parte de esta competencia final de la clase 12. Define la fecha 10. Se vienen las últimas dos fechas después de esta de Mendoza, pero esta aquí es clave e importante para el campeonato.
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2: Y el auto de Ferrari que quedó al costado con inconveniente no va a poder ser de la partida, por lo menos desde el arranque mismo lo van a tener que remolcar hacia la zona de boxes. Clase 2 que se viene. La primera fecha la ganó Coltrinari en Paraná. La segunda la ganó Vitar en Cabalén, en Rosario. La cuarta en Villicum ganó Bastidas. La quinta en La Plata ganó Vitar, más ganó Optimipo. Bueno, Verán ganó Llanza. Se busca un ganador para la fecha.
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2: en Rosario. La cuarta en Villicum ganó Bastidas. La quinta en La Plata ganó Vitar, más ganó Optimipo. Bueno, Verán ganó Llanza. Se busca un ganador para la fecha.
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0: Y a ver con qué está largada. A ver, Tommy Vitar, ¿y qué tiene para ofrecer Ezequiel Bastidas largando de más huella hay aquí en el autódromo de Mendoza? A ver si lo va a buscar o si lo tiene ahí cerquita, teniendo en cuenta que para el campeonato a él le sirve estas importantes, teniendo victoria y pensando en lo que se viene, a ver qué puede hacer. Para adelante Francisco Coltrinari desde el tercer cajón, menos achicando a que lo tiene ahí un poquito más adelante, y expectante está Martín Leston, que también está ahí. A ver qué puede hacer. Para adelante Francisco Coltrinari desde el tercer cajón, menos achicando a que lo tiene ahí un poquito más adelante, y expectante está Martín Leston, que también está ahí cerquita, un poco más alejado en puntos, pero si suma fuerte y los demás se perjudican, se puede llegar a prender.
2: Los que se enganchan para la final y recién se despincó la Pinto. No.
0: Franco abandona de carrera en el Gran, terminó ganando Max Verstappen. Un problema técnica en su auto, no fue ningún gol. Se puede llegar a prender.
2: Los que se enganchan para la final y recién se despincó la Pinto.
0: No. Franco abandona de carrera en el Gran, terminó ganando Max Verstappen. Un problema técnica en su auto, no fue ningún golpe, ningún. No la 11 no para Alpine en este.
2: Checa cajones de parte, va a poner en marcha esta fila número 10, estampa cabina Miguel Grossi. Se viene la parte de la clase 2 del
0: 11 no para Alpine en este.
2: Checa cajones de parte, va a poner en marcha esta fila número 10, estampa cabina Miguel Grossi. Se viene la parte de la clase 2 del Team Mendoza en un escenario. Viene a la categoría. A ver qué pasa en los convitar. Y dando en la primera fila, se va a poner en marcha esta competencia. Van arribando todos a la zona de Tida. Bastión del campeonato. Cuéntalo es. Se van acercando los últimos.
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2: Y quiere ir por afuera también, lo quiere aprovechar, se lo quiere meter a Vitar, a ver por afuera si puede, ahí está la lucha por el segundo puesto, no podía, lo deja segundo a Vitar, toquecito desde atrás del Leston también, van saliendo de la segunda variante, de la mitad del pelotón para atrás.

0: Todavía no se acomodan. Leston lo va a buscar a Coltrinari en la lucha por el tercer lugar.
1: Qué largada de Ezequiel Bastidas para ser el nuevo líder de la carrera. Había largado bien Tommy Vitar, pero picó mucho mejor el Toyota Yaris del piloto de Paraná para ser el nuevo líder. Atrás Francisco Coltrinari, que se queda en la tercera colocación, más allá de que Martín Leston, los dos rojos, escapó.
0: La clase estamos en Mendoza con el equipo puesto a puje y ahora todos. Bastidas, que está ganando la carrera, está segura. Gana, ya salen de aquel sector para encarar la curva penalizada para perfecta por encima fondo. Hacia final. ¿Qué pasa? Todo cadiosa con el equipo puesto a puje y ahora todos. Bastidas, que está ganando la carrera, está segura. Gana, ya salen de aquel sector para encarar la curva penalizada para perfecta por encima fondo. Hacia final. ¿Qué pasa? Todo qué diferencia. Cañón Milim en Sanas para aparecer en la recta. Pasan frente a los 61. Romera en Santa Frota midiendo en la curva penalizada para perfecta por encima fondo. Hacia final. ¿Qué pasa? Todo qué diferencia. Cañón Milim en Sanas para aparecer en la recta. Pasan frente a los 61. Romera en Santa Frota midiendo en la más atrás. Vienen todos intentando ganar lugares. ¿Quién arranca?
1: Esa es la ocasión y le hago décimas a Tom. No le quiere perder pisada, que lo quiere ir por dentro de la curva.
0: Y va, parecía que no obtiene las opciones. En el momento Zafrida. Como más atrás. Vienen todos intentando ganar lugares. ¿Quién arranca?
1: Esa es la ocasión y le hago décimas a Tom. No le quiere perder pisada, que lo quiere ir por dentro de la curva.
0: Y va, parecía que no obtiene las opciones. En el momento Zafridas. Le queda por afuera Ángel. Le va a querer cambiar el radio a Vitar. Vienen casi a la par. Va por afuera Vitar. Toma la trompiniza. Zafridas ya comienza a Coltrinari. Leston, que está ahí prendido también en la pelea. Brillante. Radio Vitar. Vienen casi a la par. Va por afuera Vitar. Toma la trompiniza. Zafridas ya comienza a Coltrinari. Leston, que está ahí prendido también en la pelea. Brillante. Frenaje 4. Ya lo están haciendo. Nada menos. Con auto por todos lados.
1: Sí, un Bastidas que no para estar en esa, pero Tommy Vitar empezó a tomar ritmo y se le viene encima al piquito más atrás los Francisco Coltrinari adelante.
0: Lo están haciendo nada menos, con auto por todos lados.
1: Sí, un Bastidas que no para estar en esa, pero Tommy Vitar empezó a tomar ritmo y se le viene encima al piquito más atrás los Francisco Coltrinari adelante.
0: Hacia chicana, bajar acá Vitar. Se está ahí, error. Si un de más está de costado el auto Cocu. Van a aparecer nuevamente en la recta, están en la zona del penal para cerrar una nueva vuelta. Entre el humo de aparecen los bajar acá Vitar. Se está ahí, error. Si un de más está de costado el auto Cocu. Van a aparecer nuevamente en la recta, están en la zona del penal para cerrar una nueva vuelta. Entre el humo de aparecen los Lida. Primero va a estar cero Coltrinari. Lucha por el campeonato. Cheo. Dando recosando. Y ahí viene un poco más atrás. Que viene bien. Cerrar una nueva vuelta. Entre el humo de aparecen los Lida. Primero va a estar cero Coltrinari. Lucha por el campeonato. Cheo. Dando recosando. Y ahí viene un poco más atrás. Que viene bien en la más. En la mitad del pelotón también te diría. Momento de transitarlo. Ya lo vienen haciendo en este momento. La distancia Bastidas
1: y 153 milésimas entre Herrera y su escolta. Y claro.
0: En la mitad del pelotón también te diría. Momento de transitarlo. Ya lo vienen haciendo en este momento. La distancia Bastidas
1: y 153 milésimas entre Herrera y su escolta. Y claro, está formado cuarto Módica. Séptero, noveno Robledo y décimo número 11 para que viene recuperando después de su sábado.
0: Hay que seguirlo Alianza. Hay que seguirlo Alianza. Está con el auto 0 kilómetros. Con el ayer. Con un auto de semana por la punta. Ya se escaparon un poco de Coltrinari. ¿Dónde Coltrinari ya es? Ya están doblando a la izquierda. Cualquier cosa. Están haciéndolo con el ayer. Con un auto de semana por la punta. Ya se escaparon un poco de Coltrinari. ¿Dónde Coltrinari ya es? Ya están doblando a la izquierda. Cualquier cosa. Están haciéndolo en este momento. Formando Vitar por la punta. Coltrinari y Leston. Peleando por el tercer lugar de la carrera. Momento de transitar por la vuelta número. La final de la que está en marcha. Y que lo tiene Toyota dominando hasta el momento. El piloto de Entre Ríos, Ezequiel Bastidas. Ya está en el frenaje de. Va doblando hacia la izquierda. Ahora lo tiene que hacer hacia la derecha. Lo viene haciendo el líder. Va ganando esta prueba. Va a cerrar una nueva vuelta. Avance.
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0: Al momento el piloto de Entre Ríos, Ezequiel Bastidas. Ya está en el frenaje de. Va doblando hacia la izquierda. Ahora lo tiene que hacer hacia la derecha. Lo viene haciendo el líder. Va ganando esta prueba. Va a cerrar una nueva vuelta. Avance.
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1: Y el Red 2 algunos rayitos de sol aquí el Bastidas Vitar que lo tiene haciendo
0: una nueva vuelta. Avance.
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1: Y el Red 2 algunos rayitos de sol aquí el Bastidas Vitar que lo tiene 160 milésimas. Tercero Francisco Martín. Cuarto Julián Canela. Calderón Posa Robledo. Décimo Guerra 12-4 Chit. 14 16 Bonomo. 17 Tomás Martín. 19 Roqueta. Reynoso 21 Sergio Fernández. 22 Nau. 3 Martín. Chilos que tienen el total de vuelta. Canela. Calderón Posa Robledo. Décimo Guerra 12-4 Chit. 14 16 Bonomo. 17 Tomás Martín. 19 Roqueta. Reynoso 21 Sergio Fernández. 22 Nau. 3 Martín. Chilos que tienen el total de vuelta.
0: ¿Cómo venía? ¿Cómo habitar? Por adentro está en la recta de atrás. Ya lo va buscando decidido con tal parch. Vamos a ver si puede ir de la curva número 2. Está muy cerca. Lo que entra Hernando a defender la cuerda. Tocar un poco en la recta de atrás. Ya lo va buscando decidido con tal parch. Vamos a ver si puede ir de la curva número 2. Está muy cerca. Lo que entra Hernando a defender la cuerda. Tocar un poco. Evitar muy pegado. Meter el auto inminentemente. Ahí le va a perder. Y le viene peleando con Cotton Candy. Va a Vitar, va. Parecía que lo metía por adentro. Casi lo rosa. Viene, pareciera que lo es. Es tremendo, Vitar. A ver, evidentemente.

0: Le va a tener dar y le viene peleando con Cotton. Va a evitar, va. Parecía que lo metía por adentro. Casi lo rosa. Viene, pareciera que lo es tremendo. Va a evitar. A ver, en el siguiente va a quedar la cuerda bastida. Bueno, va a evitar. La chica ha puesto en la cuerda. No, se guardó. Pijo a la recta. Es tremendo. Va a evitar. A ver, en el siguiente va a quedar la cuerda bastida. Bueno, va a evitar. La chica ha puesto en la cuerda. No, se guardó. Pijo a la recta. A la danza. Dividido bar.
1: A tan paciencia a su vez, porque no busca maniobras tan muy peligrosas. Tommy Balabé, que viene al lejos, lo busca por todos lados, pero que tamaño versión más allá de él logra escapar. 246 Francisco Coltiner Car. A tan paciencia a su vez, porque no busca maniobras tan muy peligrosas. Tommy Balabé, que viene al lejos, lo busca por todos lados, pero que tamaño versión más allá de él logra escapar. 246 Francisco Coltiner Car. A los dos de él en esa tercera
0: colina. Esto, aunque venía algo cruzado, evitar que viene a los manotazos, porque le quiere sacar el auto de la trayectoria. Dentro de así, lo va a meter. No le llega a asomar la trompa del curbón. Va cerrado, pareciera que lo puede meter, pero la salida gatillas y por eso logra. Y ahora, Coltrinaris está pelea, está pudo alejar de Liston, y ahí están doblando todos en la curva número 2. Ahora Coltrine es todo por el campeonato esto,
1: Se lía el paso.
0: Está pudo alejar de Liston, y ahí están doblando todos en la curva número 2. Ahora Coltrine es todo por el campeonato esto,
1: Se lía el paso por la línea de sentencia, estaba a un segundo uno Francisco Coltrinaris, y ahora ya está a un líder, es un Tomás Vitar que está a dos décimas de un Ezequiel Bastidas, que por todos lados, que no le quiere dejar que el piloto mendocino es una décima más rápido por el piloto de Paraná.
0: Y Coltrinaris, ¿dónde ir a buscarlo? Si es que quiere hacer que descontar, porque Tibales, el Coltrinaris llegó segundo en el cerro. Y ve cómo los dos se le escapan a
1: el piloto de Paraná.
0: Y Coltrinaris, ¿dónde ir a buscarlo? Si es que quiere hacer que descontar, porque Tibales, el Coltrinaris llegó segundo en el cerro. Y ve cómo los dos se le escapan a tiene que amarillo en la pelea de la carrera. Por ahora es de Bastidas. Sí, Bastidas llegó como líder del campeonato, todo redondito. Nuevamente en la recta principal número 5 que tenemos que atravesar en esta final de la clase 2.
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0: Nuevamente en la recta principal número 5 que tendremos que atravesar en esta final de la clase 2.
2: 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Tres típicas, 24 hacia
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1: La serie. Olvidar para Andalos, pero a la salida del curbón número uno le pudo meter en Ezequiel Bastidas, que no se la hizo fácil, pero no pudo con el piloto mendocino, que de local se quiere hacer fuerte y lo deja atrás al piloto de Quita también. Es Manning como ellos.
0: Y ahí están los tres juntitos también, Martín Liston, Vamos a tener dos peleando por la punta recta. Una nueva vuelta que se va a cerrar. Ahí está avanzando el punto. Ahí están los tres juntitos también, Martín Liston, Vamos a tener dos peleando por la punta recta. Una nueva vuelta que se va a cerrar. Ahí está avanzando el puntero que tiene. Esta carrera pasó Fernando Vitar, segundo más suelto por el diferencia. Piloto que se paró, ahí está adelante Toyota. Tercero va a ganar. Ahí está avanzando el puntero que tiene. Esta carrera pasó Fernando Vitar, segundo más suelto por el diferencia. Piloto que se paró, ahí está adelante Toyota. Tercero va ganando, ganando el local. Docino, todo un show. Mientras tanto, Crazy que venía ando con el Metal Canela, venía con Cruz y están saliendo todos. Y la carrera y la lucha estos en una acá de la clase N. Ahí pelean todos los frentes. Hasta también en bate, quinto lugar. Nera. Y están saliendo todos. Y la carrera y la lucha estos en una acá de la clase N. Ahí pelean todos los frentes. Hasta también en bate, quinto lugar. Nera intensa. Ahí pelea por todos lados.
1: Julián Módica, que no se quiere su carrera de local y lo anhela a ocasión de la Tommy Vitar. Frente tenía el Bastidas porque se empecé décimas hasta marcarle hasta el circuito.
0: Todos lados.
1: Julián Módica, que no se quiere su carrera de local y lo anhela a ocasión de la Tommy Vitar. Frente tenía el Bastidas porque se empecé décimas hasta marcarle hasta el circuito. Vamos a ver qué tiene el piloto Mendoza. Cosino, Dacanda a escapar lentamente las de carrera, Pini.
0: Si hay definir evitar, se escapó en este parcial. Pudo escapar de Ezequiel, pero esto no es garantía. El tercero es con 2.91 Coltrinari, 2.82 Resultamente
1: las de carrera, Pini.
0: Si hay definir evitar, se

0: Escapó en este parcial, pudo escapar de Ezequiel, pero esto no es garantía. El tercero es Colda, 2.91, Coltrinari, 2.82, resultados, y Leston 190 atrás, pero está de todas maneras para achicar números. Hasta ahora está quinto en el campeonato y la con 212 estados. Bueno, parece mal, se va a cerrar, vamos a entrar, va ganando, y Leston 190 atrás, pero está de todas maneras para achicar números. Hasta ahora está quinto en el campeonato y la con 212 estados. Bueno, parece mal, se va a cerrar, vamos a entrar, va ganando, estamos en esta prueba, se ha peleado en las distadas, por lo menos en esta parte.
1: Tommy Vitar. Me hace de distancia Ezequiel Bastidas, Socino, Terminari, cuarto Martín Lech, Simo Módica, octavo Culedo, de
0: Seba, se ha peleado en las distadas, por lo menos en esta parte.
1: Tommy Vitar. Me hace de distancia Ezequiel Bastidas, Socino, Terminari, cuarto Martín Lech, Simo Módica, octavo Culedo, décimo Guevara, 11, 4, Chido, pase, 14 Blasic, 15 Luchan, 16 Colazo, 17 Colomo, 18 Roqueta, Reynoso y 20 de la Santina. Dale a gusto.
2: Gracias, ingreso a boxe, Tomás Martín.
0: Bueno, ahí está entonces, mientras tanto Canela sigue peleando con Módica, va Canela por adentro, va Canela, va, lo quiere pasar, quiere ser el sexto de la carrera, en la curva cerrada, en la curva número 2, lo metió el piloto Rafaelino, pero Módica, el local que se quiere defender, porque ahora queda por el lado de la cuerda para ir a encarar la siguiente variante, se van a ir rumbo al frenaje de la curva 3, a ver cómo llegan acá, va Módica por adentro, quiere aguantar la posición, la quiere defender, Canela viene cruzado, Canela viene de costado, Módica por el interno, se va defendiendo, en el séptimo lugar, sexto y séptimo lugar de la carrera que vienen batallando. Módica finalmente la pelea y queda por delante de Canela en esta carrera que tiene lucha en diferentes frentes. Y ahora Liston lo va a ir a buscar a Coltrinari en la pelea por la tercera. Va de vuelta Liston.
1: Coltrinari se había acercado tanto a Bastidas como a Vitar porque estos dos estaban peleando. Pero evidentemente el ritmo del Peugeot 208 del piloto de Salta no es bueno para ir hacia adelante. Tiene que empezar a defenderse de otro Peugeot, de otro 208 de Martín Liston por el último escamucho. Puntos importantes para el campeonato. Adelante, Tommy Vitar se escapa con tranquilidad de Ezequiel Bastidas. Le hace un segundo 7 al piloto de más rápido. No, si no se quiere llevar la victoria.
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0: Y la carrera continúa. Y Módica que sale un poco ancho de la curva número 1, pero de todas maneras no pierde por ahora con Canela ese lugar. La lucha va a estar en el tercer puesto porque ahora se le viene listo a Coltrinari. Sale un poco ancho de la curva número 1, pero de todas maneras no pierde por ahora con Canela ese lugar. La lucha va a estar en el tercer puesto porque ahora se le viene listo a Coltrinari. Vienen los dos prácticamente juntitos para ir a encarar el tránsito de la curva número 2, recta larga, comienzan a rebajar, va doblando el auto amarillo que viene un poquito bloqueado, pero no lo puede meter todavía. Ya doble atrás aparece Craig que va atrás por las posiciones que están detrás de Coltrinari, justamente en esa lucha, en esa batalla. Creo abajo está quinto, Módica está sexto y Canela ya ahora aparece un poquito más atrás en la séptima colocación.
1: Viene volando Tommy Vitar, estirando todas las diferencias. Ya está 2 segundos con Ezequiel Bastidas. Viene evidentemente el potencial de ese Nissan March, estaba para estar ahí adelante, por eso lo tenía tan justito, tan apretado de Paraná, que más en esa segunda colocación se mantiene como líder del campeonato.
0: Se escapa el líder de la carrera. Hablamos de Tommy Vitar, en la carrera que continúa rumbo hacia la zona de la chicana, y ahora hay un nuevo tercero. Y ahora Leston lo pudo pasar a Coltrinari y es el tercero en la carrera. Cambia esa posición. Lo dijimos, venía más rápido, lo dijo Thiago Di Gaetano. No venía con un buen ritmo el piloto de Salta y ahora Leston está tercero.
1: Sí, pierde Francisco Coltrinari, que se le escapa a Martín Leston, pero sí venía mucho
0: más. Con un buen ritmo el piloto de Salta y ahora Leston está tercero.
1: Sí, pierde Francisco Coltrinari, que se le escapa a Martín Leston, pero sí venía mucho más rápido que trata de buscar, de acomodarse, de quedarse ahí adelante a distancia, principalmente con sus rivales en el campeonato, y están primero y segundo.
0: Y ahí pierde mucho para el campeonato. Con los dos adelante, acá está perdiendo mucho y está cuarto en la carrera. Vamos a ver, Ianza no pudo escalar de poco, esperó un poco más. Ianza está 12º hasta el momento. El clasificador y va a Coltrinari de vuelta, que lo va a querer pasar a Liston. Viene pegadito por detrás, se van a la curva número 2, no le muestra el auto, viene soldado al otro Peugeot, van doblando, algo bloqueado, venía Liston, pero de todas maneras dobla prolijo. Por ahora sostiene el tercer lugar de la prueba.
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1: Gana Tomás Vitar, le hace a Ezequiel Bastidas, tercero está Martín Leston, cuarto Francisco Coltrinari, quinto Craig, sexto Módica, séptimo Canela, octavo Calderón, noveno Robledo, décimo Guevara, 11, 4, 8 y 12 Ianza, 13 Pase, 15 Luchans, 17 Reynoso, 18 Bonomo, 19 Roqueta, Craig, sexto Módica, séptimo Canela, octavo Calderón, noveno Robledo, décimo Guevara, 11, 4, 8 y 12 Ianza, 13 Pase, 15 Luchans, 17 Reynoso, 18 Bonomo, 19 Roqueta, 20 de la Santina, 21 Sergio, Martín Mura, hasta allí los que tienen el campeonato. Y para que te hagas una idea, Pini, lo que significa cuarto para Francisco Coltrinari con estas posiciones. recepciones, 291 Bastidas, 279 Coltrinari.

0: 277.
1: Tiras allá de, está sumando fuerte también en el campeonato.
0: Sí, sí, bueno. Sí, les hace 12 puntos a Francisco Cotrinari y 14 a Tomás Vitar.
1: Muy bien, ahí están pasando nuevamente por la recta. Estamos a 6 del final. La carrera se nos va yendo. Ahora no tiene demasiado. Ahora suspenso. Ahí están pasando nuevamente por la recta. Estamos a 6 del final. La carrera se nos va yendo. Ahora no tiene demasiado. Ahora suspenso. Van pasando por la recta. La final de la clase 12 en San Martín, en la provincia de Mendoza, que lo tiene al mendocino Vitar dominando y ganando esta carrera.
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1: Y Módica, que le va pasando a Kreitz en el curvón 1. Muy buena maniobra para avanzar en el clasificador. Puesto 5 para él. Y atrás aparece Canela, que también va a aprovechar. Pero Kreitz va de vuelta a querer recuperar el lugar en el curvón 2. No puede, bloqueado. Viene Módica. A ver si puede entrar o no.
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1: Tommy Vitar y un funcionamiento superlativo.
0: Sí, un Tommy Vitar que por vuelta le hace 2 décimas a Ezequiel Bastidas y se escapa. En estos momentos la diferencia es de 2 segundos 8 entre el líder de la carrera y el segundo. Tercero sigue Matá Francisco Cotrinari, quinto Crey, sexto Canela, séptimo Módica, noveno Robledo y Marcelo Guevara. Hasta allí el top 10 de esta final de la clase 2.
1: Y Canela lo va a ir a buscar a Crey. Ahí va el piloto de Rafaela, que quiere avanzar en el clasificador también. Estamos en la vuelta 11. Módica, que va ancho otra vez. Crey en esa colocación. Ahí está doblando el de Villalonga. Por delante va Módica a intentar pasarlo a Canela. Le quiere meter el auto por adentro, pero no lo lograba. Ahora va por afuera, no llega a emparejarlo, no llega a ponerlo a la par. Kreitz, que viene algo bloqueado en el frenaje de la horquilla hacia la derecha. Y parecía que alguno de los tres se pasaba. Y Módica, que sale rozando la cola del auto de Juan y Canela. Pero todo sigue igual. Están y se pasa.
0: Sí, adelante nada cambia. Las cuales.
1: Y Módica, que sale rozando la cola del auto de Juan y Canela. Pero todo sigue igual, están y se pasa.
0: Sí, adelante nada cambia, las cuales están iguales y están distanciadas. El espectáculo está ahí. Estoy el séptimo, Kreitz, que quiere afirmarse en esa quinta posición. Por ahora no tiene para ir a buscarlo y Módica, que empieza, porque evidentemente tiene un poquito más que los dos para encontrar un lugar de sobrepaso.
1: Ahí está la lucha. La lucha es por el quinto lugar de esa quinta. Canela, Módica está séptimo. No pasa nada, está por vuelta número 11. Estamos a poco del final. Vamos a entrar en la 12, estaremos a 4 de que se termine esta competencia. Después vendrá la clase 3 para coronar domingo 11. Estamos a poco del final. Vamos a entrar en la 12. Estaremos a 4 de que se termine esta competencia. Después vendrá la clase 3 para coronar domingo. Un gran fin de semana para ser ya. Y después solicitarlo. Va pasando. Y ahora de que se termine esta competencia. Después vendrá la clase 3 para coronar domingo. Un gran fin de semana para ser ya. Y después solicitarlo. Va pasando. Y ahora frente a nosotros. Va la Canela. Por acá hay que ver si está por adentro Canela. No tiene el auto. Se tiene que guardar detrás. Y no sé, aunque ahora acaban de llegar a también.
0: Pero por ahora no hay ninguna maniobra clara de. Evidentemente Crazy es un poquito más lento que los tres y empiezan a perder la paciencia. Sí, de costado ahí.
1: Y no sé, aunque ahora acaban de llegar a también.
0: Pero por ahora no hay ninguna maniobra clara de. Evidentemente Crazy es un poquito más lento que los tres y empiezan a perder la paciencia. Sí, de costado ahí. Y
1: Módica por afuera porque Canela doblaba de costado el curbón y lo va intentando. Pero la cuerda la va a tener Canela. Y antes están rebajando y Canela aguantó los trapos cruzados y después quedó por adentro y pudo resistir. Viene a soltarse intentando avanzar. Y antes están rebajando. Y Canela aguantó los trapos cruzados. Y después quedó por adentro y pudo resistir. Viene a soltarse intentando avanzar con Calderón. Ahí está la lucha. Ahí pelea frente. Calderón está octavo. Robledo noveno. Bien décimo. Todos juntos. Atrás aparece el de Cuatrochi. Y también Llanza batallando por los diferentes lugares. También ahí metido.
0: También. Adelante. Tomás Vitar, 2 segundos 8 sobre Ezequiel Bastidas.
1: Todos juntos. Atrás aparece el de Cuatrochi. Y también Llanza batallando por los diferentes diferentes lugares también ahí metido.
0: También. Adelante Tomás Vitar, 2 segundos 8 sobre Ezequiel Bastía. Cuarto Coltrinari, quinto Canela, séptimo Mon, noveno Guevedo, 11, 4, 13, pase 14.

0: 14 Vlasic, 15 Luchan, 16 Knosso, 18 Bonomo, 19 Rosantina, 21, 22 Martín Mura, los que tienen el total.
1: Vamos a entrar en la vuelta. Estaremos a 3 del final de esta clase. Que no te da hasta el momento.
0: 16 Knosso, 18 Bonomo, 19 Rosantina, 21, 22 Martín Mura, los que tienen el total.
1: Vamos a entrar en la vuelta. Estaremos a 3 del final de esta clase. Que no te da hasta el momento. Bueno, eso es una carrera limpia.
2: Ya te hago.
0: Sí, quizás estaría bueno saber a ver qué hace. Si Benari, que evidentemente es lo que tiene. Lo superó, le iba a buscar nunca cuando sacó.
2: Bueno, no, obviamente.
1: Una limpia.
2: Ya te hago.
0: Sí, quizás estaría bueno saber a ver qué hace. Si Benari, que evidentemente es lo que tiene. Lo superó, le iba a buscar nunca cuando sacó.
2: Bueno,
0: no, obviamente. Además, completó pole position, serie, tomando fuerte para el campeonato. Agencia, Rego estaba 21 puntos. Iría Miguel Bastidas. Buen margen de puntos pensando en la fecha.
1: Pero tocamos un poquito. Salida de la curva número 3, la que lo va a ir a buscar de vuelta. Cree el quinto lugar de la carrera. Está pegadito, está soldado, pero está muy parejo.
0: Puntos iría Miguel Bastidas. Buen margen de puntos pensando en la fecha.
1: Pero tocamos un poquito. Salida de la curva número 3, la que lo va a ir a buscar de vuelta. Cree el quinto lugar de la carrera. Está pegadito, está soldado, pero está muy parejo. Acá también, viejitos. En la curva número 2, se lo quiere meter Canela. Villalonga se defiende. El de Rafael que ataca. Ahí atrás el mendocino. Siguiente variante. No se lo puedo abrir. Va a terminar la. Algo, estoy seguro.
0: Se van a venir para este modo.
1: En la curva número 2, se lo quiere meter Canela. Villalonga se defiende. El de Rafael que ataca. Ahí atrás el mendocino. Siguiente variante. No se lo puedo abrir. Va a terminar la. Algo, estoy seguro.
0: Se van a venir para este modo. A buscar alguna matando. Terminar adelante una séptima. Que buena, pero ¿por qué quinto? Y llevarte un gran resultado aquí frente a tu gente, frente a tu público.
1: Mal ataque, Tomonte. No pasa nada. La carrera. No pasa nada.
0: Matando. Terminar adelante una séptima. Que buena, pero ¿por qué quinto? Y llevarte un gran resultado aquí frente a tu gente, frente a tu público.
1: Mal ataque, Tomonte. No pasa nada. La carrera. No pasa nada. Tiene gol. Vamos a torso. A dos del final. Ya va pasando la principal. Dos vueltas para que sea. Yanza va. Con que queriendo meter por adentro. Clasificador realmente está décimo. Sería Melara con 4-8. Un poco más también. Atrás hace. Dos vueltas para que sea. Yanza va. Con que queriendo meter por adentro. Clasificador realmente está décimo. Sería Melara con 4-8. Un poco más también. Atrás hace. Recta principal. Va ahora Canela. Sara Creito de los. Puede meter,
0: No, no. Y adelante nada cambia. Ahí está. Restira segundo 7. La tercero Martín Lesi.
1: Prochi. Un poco más también. Atrás hace. Recta principal. Va ahora Canela. Sara Creito de los. Puede meter,
0: No, no. Y adelante nada cambia. Ahí está. Restira segundo 7. La tercero Martín Lesing. Cuarto, quinto Creito. Octavo Cato. Décimo Guevara. 11 Yanza. 12 Pase. 14 Blasic. 16 Reynoso. 18 Bonomo. 19 Roqueta. 20 de la Santina. 21 Sergio Fernández. Martín.
1: Yanza ahora de aumentarlo. Marcelo que de costado pasó de largo. Ahora Huella Robledo lo pasaron 3.
0: 18 Bonomo. 19 Roqueta. 20 de la Santina. 21 Sergio Fernández. Martín.
1: Yanza ahora de aumentarlo. Marcelo que de costado pasó de largo. Ahora Huella Robledo lo pasaron 3. Entre ellos Yanza, claro. Metió y también 4 también lo que se echa. Tremenda. 9, 10, 11, 12, vienen 2, vienen de a 2, de a 3, tratando de acomodarse. Yanza gana lugares, ahora lo va pasando a Cuatrochi, que lo quería pasar nuevamente. Bruno Pase va por afuera, Robledo pegado detrás de ellos. Bueno, está tremenda ahí la lucha, va pasando absolutamente de todo. Vamos a entrar en la última vuelta, va ganando Tomás Vitar en una carrera que se planchó. Ahí aparece en la recta principal el mendocino, va a la victoria, le va a quedar una vuelta. Ahí está avanzando, se va a encontrar con el cartel. Va ganando Tomás Vitar cómodamente, ya pasó frente a nosotros. Recién ahora pasa Bastidas en el segundo lugar. Ya vio el cartel con el uno naranja, con el fondo negro, para ir a buscar el último circuito frente a su público. Tomás Vitar se encamina al triunfo.
0: Y Tommy Vitar que ingresa a la última vuelta con 2 segundos 7 de diferencia sobre Ezequiel Bastidas y Martín Leston, que se afirma en ese tercer lugar para subirse al podio. Francisco Coltrinari, pensando en el campeonato, se lleva un cuarto lugar que no lo debe dejar conforme, pero que lo deja sumando puntos importantes nuevamente pensando en sus rivales.
1: Y Módica va por afuera con Canela, que dobló el curbón totalmente de costado. Lo quiere ir a pasar, a ver si lo puede meter. Va por afuera Módica, en la parte final se la va jugando, quiere ser el sexto. A ver, en el frenaje de la siguiente variante va a tener la cuerda el de Rafaela. Van para el frenaje, el mendocino por afuera, el rafaelino por adentro. Módica se toca, se enganchan los autos, pero pueden seguir los dos. Módica va a salir muy ancho. Y ahí Canela resiste y aguanta en esa posición. Aguanta el sexto lugar. Se va terminando la prueba. Vitar y las últimas curvas.
0: Y atrás está el espectáculo en esta última vuelta. Tommy Vitar que viene manejándolo con tranquilidad, tratando de hacer los giros perfectos en las últimas curvas.
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1: En casa mando yo, dijo Tomás Vitar, y se llevó la victoria de la clase 2 en esta final, en la décima fecha del TN APAT, aquí en Mendoza, aquí en el autódromo de San Martín, con un tiempo de 26 minutos, 54 segundos, 880 milésimas. Segundo llegó, quien es el líder del campeonato, Ezequiel Bastidas. Tercero, Martín Leston, completando el podio. Cuarto, Francisco Coltrinari. Quinto, Juan Eduardo Creix. Sexto, Juan y Canela. Séptimo, Julián Módica. Octavo, Andrés Calderón. Noveno, Marcelo Guevara. Posición número 10, finalmente, para Gastón Llanza, que recupera un fin de semana que se había complicado. El último ganador de la clase 2, que había tenido un fuerte accidente y se termina subiendo dentro de los 10 primeros. 11, Cuatrochi, 12, Robledo, 13, Pase, 14, Blasic. Posición 15, Brian Reynoso. 16, Juan Martínez Luchans. 17, Pablo Colazo. 18, Bautista Roqueta. 19, Agustín Bonomo. 20, Nahuel de la Santina. 21, Sergio Fernández. 22, Martín Mura. Hasta allí quienes tienen el total de vueltas. Posición 23 para Tomás Martín. No pudieron largar Thiago Ferrari y Franco Romano. Extraoficialmente, el campeonato después de esta final queda con Ezequiel Bastidas con 291 puntos. Segundo, Francisco Coltrinari con 280. Tercero, Tommy Vitar, con esta victoria llega a 277 unidades. Es decir, que los tres primeros del campeonato están separados solamente por 14 unidades. Así vamos a llegar a Concordia, la próxima fecha que tiene la clase 2 de LTN APAT, el 31 de octubre y el 1 de noviembre.
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1: Bueno, sí, qué victoria se llevó Tommy Vitar, ¿eh? Más allá de que por ahí, una vez que tomó la punta de la carrera, la hizo aburrida y tenía el potencial del auto para irse para adelante, tuvo que trabajarla porque Ezequiel Bastidas en esas primeras vueltas no se la hizo fácil. Tuvo una gran largada el piloto de Paraná, el líder del campeonato, para saltar a la punta y a partir de allí intentar escaparse. No logró hacerlo porque Vitar tenía mucho más. Tuvo que esperarlo, tuvo que tener la paciencia necesaria el piloto de Mendoza, el local, el que se lleva el triunfo para no cometer ningún error en esta búsqueda de llevarse la victoria. Sabiendo que tenía un poquito más que Bastidas, fue inteligente, esperó el momento exacto y una vez que pudo ejecutar la maniobra, sí, a partir de ahí empezó a llevarse tranquilamente la distancia y empezó a estirar diferencias con un Bastidas que se conformó con ese segundo lugar, sabiendo que para el campeonato es importante que lo mantiene como líder y que atrás Francisco Coltrinari se retrasó un poquito. Y más allá de una cuarta colocación que es buena, que le da 21 puntos para el campeonato, de los tres es el perdedor de esta fecha, podríamos decir, porque tanto Vitar como Coltrinari, primero y segundo en esta final, ganaron sus series, anduvieron ahí adelante también en la clasificación. A Coltrinari le costó un poquito más redondear el fin de semana para que termine siendo bueno e importante para él.
3: Bueno, está cumpliendo con el compromiso televisivo y demás. Ahora el ganador de la carrera, Tommy Vitar, después de una carrera, pensé que en algún momento Tommy Vitar era prácticamente una baja en la categoría.
1: Sí, bueno, de hecho recordemos, Tommy Vitar ganó la segunda fecha del campeonato de la clase 2 y había arrancado muy bien el año. En su momento era el líder y parecía que más allá de ser, es el único Nissan March de la categoría, y eso no es un dato menor porque no tiene un auto de la misma marca para compararse e intentar evolucionar el mismo. Y había arrancado muy bien, había estado ahí adelante. Nunca perdió esa regularidad, pero sí en las últimas fechas, recordemos, antes de la fecha del TN en San Juan, la segunda, la que el TN compartió con el Turismo Carretera, Tommy Vitar anunciaba que no iba a correr,
3: claro,
1: que se bajaba de la categoría por un tema presupuestario. Apareció, él lo dijo públicamente, la mano de Julián Santero y un sponsor que acompaña a Julián Santero siempre para poder reestructurar esa economía de Tommy Vitar y poder seguir siendo parte. Bueno, a partir de allí, de ese momento, entró en un bache el piloto mendocino que no lograba tener buenos resultados. No se retrasaba tanto, no es que terminaba más allá del puesto 20, pero sí le costaba redondear buenos resultados y veía como Coltrinari y Ezequiel Bastidas sí lo tenían. Coltrinari es otro que se está empezando a pinchar en esta última parte de la temporada.
3: Sí, pero igual no es malo el resultado de Coltrinari. No, pero nosotros están muy competitivos.
1: Pero también en un momento parecía que iba a ser el auto a correr el de Coltrinari. Después de la fecha de Termas de Río Hondo le costó un poquito más también a Coltrinari. Y Bastida fue quien empezó a aparecer en esta última parte del año. Y bueno, llegamos a esta fecha, la fecha número 10. Fecha en la cual todo cambió, porque recordemos, ya no se corre con lastre. A partir de esta fecha ya no se corrió con lastre y las últimas dos no va a haber lastre. Solamente van con el peso por reglamento de cada una de las marcas. Y otra vez los tres protagonistas del campeonato volvieron ahí adelante. El tema es que había cambiado un poco la situación respecto de cómo nos encontrábamos a principio de año. Pero Tommy Vitar vuelve a mostrar el potencial que tiene, tanto él como piloto, como su conjunto, su auto. Recordemos, único en esa March de la categoría que está presente. Dale, Augusto.
4: Ya en instante vamos a tener la palabra de Martín Nelson, quien completó el podio después de lo que fue esta gran carrera de la clase 2. Ya vamos a ver si podemos charlar con el piloto, que en su primer año en la categoría está teniendo, ha ganado, ha hecho varios podios el piloto de Quilmes. Así que vamos a ver si podemos tenerlo a él. Martín, bueno, qué buen podio cerraste, ¿cómo estás?
5: Hola, buen mediodía para todos. Feliz porque, pudimos dar vuelta un fin de semana que venía muy difícil. La realidad es que venía muy incómodo con el auto en todo momento. Y hoy lo dimos vuelta, así que feliz porque, pues bueno, es un premio para todo el equipo, al premio del esfuerzo.
4: Una linda maniobra con Fran, ¿no?
5: Sí, una linda, al límite. Intenté en la vuelta 1, en la largada, no pude. Nos tocamos un poco y después, bueno, en un exceso en la curva 1 mío, así que nada, me concentré, aproveché el fuerte de mi auto, que era después de la curva 2.
3: Bueno, escuchamos una parte de la nota, entonces aprovechamos para escuchar a algún oyente, 34-62-27-15-15, que juegan por el sorteo del reloj y de la pulsera. 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
6: Buen día, puesta a punto, buen día. El equipo puesta a punto, hoy está como está el TN, está sin el lastre. Se nota que están livianitos y que van más rápido hoy. Los felicito, muchachos. Buena jornada.
3: Estuvo bien, Estuvo bien. No sé si es verdad o no, pero que estuvo bien, estuvo bien. ¿Hay mensaje de la gente?
1: Sí, se manejó todo el pibe. Felicitaciones, dice Diego Miranda. Excelente carrera, Tommy, nos dice Pablo. Muchos mensajes que nos van llegando. Dale, Augusto.
4: Voy con el puntero del campeonato, con Ezequiel Batías. Bueno, ese...
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3: Ustedes y el agradecimiento, como siempre, por estar del otro lado y por acompañar cada transmisión del equipo puesta a punto. La semana que viene, ¿dónde estamos, dijimos?
1: La semana que viene vamos a estar en duplicado. La cabina...
3: ¿Usted va a estar en duplicado?
1: No. La cabina Miguel Grossi viaja a Concepción del Uruguay con una nueva fecha del turismo pista, la anteúltima.
3: ¿Sabe lo que sería Eugenio en duplicado?
1: La anteúltima fecha del turismo pista, se empieza a definir también el campeonato. Después de Concepción queda Rafaela, pero primero está la semana que viene allí en la provincia de Entre Ríos. Y a su vez, al mismo tiempo, en el autódromo Roberto Mouras de La Plata, una nueva fecha de las TC Pickup, TC Pista Pickup, Turismo 4000 Argentino, Fórmula 3 Metropolitana, TC Mouras, TC Pista Mouras. Es todo lo que tenemos para ofrecerle la semana que viene, con mucha actividad nacional, y todo lo vas a vivir, obviamente, a través de los micrófonos de Puesta a Punto.
3: Correcto, se viene un gran fin de semana, pero hay que terminar este, porque todavía queda la clase 3 del TN. En un ratito van a estar saliendo los vehículos a pista para desarrollar su competencia final. Ahora está el podio de la clase 2, con Vitar, con Bastidas, con Leston. Bien Leston, ¿eh? Está teniendo un buen año Leston. Sí. Está competitivo.
1: Sí, de hecho fue el ganador de la fecha en Rosario, exactamente. Y ha tenido buenos resultados parciales, por ahí le costaba redondear un poquito, principalmente en las finales, y por eso quedó retrasado en el campeonato. De todas formas, está en la posición número 5, no es un mal lugar para Martín Leston, que está lejos de los líderes, pero es una buena colocación para un piloto que la ha luchado mucho para llegar hasta donde está, y se está afirmando en esta clase 2 del TN Apat, y que seguramente que si el año que viene continúa, va a ser uno de los protagonistas que va a pelear ese campeonato.
3: Sin duda que sí. El que continúa con esta dinastía de los Leston, que son una familia muy, muy fierrera y también muy ligada al mundo zonal durante tantos años.
1: Bueno. El padre corría en el turismo pista.
3: Exacto.
1: Yo tengo muy presente una revista que decía una vez que ganó el padre en Buenos Aires, no es un pájaro, no es un avión, es Diego Leston.
3: Bueno, ahí está recibiendo el trofeo. Lindo trofeo se lleva... Tommy Vitar, lindo trofeo, me gustó, dos en realidad, dos trofeos. Se va.
1: Gran festejo a ver en Mendoza, ¿no?
3: Sí, pero claro.
1: Y además mañana feriado.
3: Y Vitar dio vuelta a la camarita del podio, y mostró que abajo estaban todos los mendocinos copando el podio.
1: Su familia, los integrantes de su equipo.
3: Otro más, mirá, el trofeo de los bizcochitos se lleva también, todo.
1: La marca amiga de los... No sé, no es amiga. En algún momento va a ser amiga de Puesta a Punto.
3: Por ahora no.
1: Pero...
3: No, estamos con la otra marca.
1: No, pero además la semana pasada, en cuando hacemos la recorrida habitual del público, en la fecha de Paraná tuvimos una situación con un público, un agente del público que pedía con una promotora de esta marca... que le dé un saludo, qué sé yo, y Puesta a Punto le facilitó esa situación. Y la semana pasada en San Nicolás nos los encontramos y nos dijo, no sé si de verdad o mentira, que se había ganado un viaje a Bariloche gracias a eso.
3: ¿En serio?
1: Sí.
3: Bueno, qué sé yo. Nosotros estamos comiendo los bizcochitos que tenía Ledesma en algún momento con el Falcon. Alguno se va a acordar. Se viene la clase 3 en un ratito.
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0: está mal.
1: No, pero estoy pensando cómo está empaquetado. Está como envasado al vacío.
0: Claro, lo apretás, lo exprimís y por el piquito vertedor, digamos, succionás el juguito ese raro. Bueno, cosas que tienen estas publicidades. Se va habilitando la pista para la clase 13 del DN. Se viene el último espectáculo de la jornada. De a poquito van a comenzar a salir. Me agarró calor, digo, Gaitano, ¿eh?
1: Sí, sí, sí, se puso pesado. Pasa que nos cerraron, teníamos arrimadita la puerta y la cerraron y se empezó a cerrar el... A encerrar el calor aquí adentro, pero
0: el
1: sí.
0: Tufo, dígalo.
1: Sí, no, es que no me salía la palabra en realidad, no es que no lo quería decir. Pero se viene una final de la clase 3, que así como fue la de la clase 2, que por ahí terminó siendo un poquito aburrida porque Tommy Vitar se escapó adelante. Más allá de eso, pensando en el campeonato, va a ser apasionante y va a estar constantemente cambiando una posición u otra. Una posición significa muchos puntos más para alguno y otro piloto. Y todos van a buscar descontarle a un Agustín Canapino que larga de la tercera colocación.
0: Sí, señor. Van saliendo todos. Va saliendo el Tano Pernía hacia la zona de la pista. El piloto de Tandil, que está también con ganas de avanzar en esta carrera. Veremos hasta dónde puede llegar este señor, que tiene su vasta trayectoria también dentro del automovilismo deportivo argentino. Ahí están todos transitando por el circuito. Se van a ir acercando para estos minutos que tienen por delante en una final que promete. Por lo menos después de lo que vimos en la segunda serie. Pero no quiero quemarla, porque si digo va a ser buenísima y capaz que no lo es y me voy a arrepentir.
1: No, pero miramos las primeras posiciones de partida y tenemos, no sé si espectáculo asegurado, pero sí la expectativa de un buen espectáculo. Porque adelante va a estar Carlos Javier Merlo con Mauricio Lambiris. Y ya en la segunda fila lo tenemos Agustín Canapino, líder del campeonato, con Leonel Pernía. Que habló después de la serie, le contaba a Augusto que necesitaba mejorar un poquito en la parte interna porque en lo derecho pierde bastante, pero esa última vuelta de la serie de Pernía nos deja con mucha expectativa porque hizo un gran último tramo de la serie y vamos a ver qué tiene para ofrecernos el Tanito de Tandil largando desde la cuarta colocación. Julián Santero, escolta del campeonato, larga en la quinta posición, y Jorge Barrio, que fue uno de los protagonistas de las series, larga en el cajón número 6. Facundo Chapur, cajón número 8, todo pensando en el campeonato. Local, Lucas Vicino, posición número 9, que seguramente va a querer venirse para adelante después de lo que fue la fecha en Río Cuarto, que estuvo a una curva, literalmente a una curva de llevarse la victoria, y el motor se puso en tres cilindros y lo traicionó, y eso terminó dándole la victoria a Julián Santero. Busco más atrás, José Manuel Urcera, posición número 12, que también tuvo una gran serie y seguramente va a intentar venirse para adelante. Vamos a ver qué puede hacer Facundo Márquez del cajón 17, que tuvo su gran serie, la segunda serie. Se retrasó en la última vuelta en esa maniobra entre Chapur, Barrio, Canapino, también estaba Seba Gómez. A ver qué tiene para ofrecernos cada uno de ellos veniéndose desde un poquito más atrás, pensando en lo que va a ser esta final, que se larga en un ratito más.
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4: Tommy.
0: Bueno, si podés, dale nomás. Esperamos por la palabra de Vitar. Entonces siguen saliendo los pilotos que entran en estos minutos libres que tienen para poder ingresar a boxes y salir nuevamente hacia la zona de la pista. Estamos en los minutos previos a la largada de la clase 3 de la final número 10 de esta temporada 2026. Acá en San Martín, en la provincia de Mendoza, se nos viene el espectáculo fuerte del día.
1: ¿Me dice la hora?
0: Sí, señor, son las 13:34.
1: Porque a mí me falta un reloj.
0: Ah, bueno. Sí, pero no va a ser para usted. Dale.
5: A ver si podemos tener la palabra de Tomás Vitar, que lo tengo aquí cerquita.

0: periodista, que ese sí, está saludando con gente, a ver si podemos ir con él. Ahí va una última foto del piloto, ahí ya lo va, se va a sacar.
1: Bueno, ahí te perdimos de vuelta.
0: En carrera, Tommy, felicitaciones.
2: Contento, agradecido a los chicos.
1: Muy bien, ya lo vamos a tener. Ya está Pernilla arribando hacia la zona de la grilla. Ya están Chapur también haciendo lo propio. Se viene el sorteo del reloj del Día de la Madre para el próximo fin de semana. Tienen que mandar audios. Es un buen momento. ¿Quién gana la final de la clase 3? Ahora voy a decir, para que termine lo del reloj. Reloj y pulsera. Gentileza de nuestros amigos de joyería Ángel Azul. Tienen que mandar un audio al 3462-2715-15, 3462-2715-15. Simplemente mandando un audio, ya están participando. Nos dicen de dónde son, nombre y están en carrera. ¿Quién gana la final de la clase 3? Y si alguno se le anima, que nos tire la data. A ver si alguno le pega en una final que se viene dentro de un ratito y que tiene varios candidatos.
3: Sí, vamos a ver, recién decíamos, a ver qué tiene para ofrecernos cada uno de los candidatos después de lo que fue la serie, porque más allá de todo lo que tenemos, tenemos Merlo, Lambiris, Canapino, Pernilla, Santero, Barrio, Franetovich, Chapur, Vicino y Arduzo completan los primeros 10. Yo creo que de esos 10 cualquiera puede ganar, viendo lo que sucedió en las series. Cualquiera puede ganar, más allá de que el ritmo por ahí de Merlo y de Lambiri fue un poquito mejor respecto a los demás protagonistas. A ver qué puede suceder en esta situación. Yo le tengo un poquito de fe a Jorgito Barrio, que larga el cajón número 6, se tiene que venir para adelante, ¿cierto? Pero lo que mostró en la serie y demás me da esperanza de que pueda brindar espectáculo desde atrás. Obviamente, en el medio de todo esto está Agustín Canapino, que larga de la tercera colocación. Y vamos a ver cuál es la estrategia que usa el Titán de Arrecifes. ¿Qué auto tiene también? Porque también en las declaraciones que daba después de la serie era, bueno, a ver, que me preocupa un poquito el tema de la velocidad del auto, que es donde más diferencia nos hacen. Bueno, a ver en qué se trabajó y cuánto se pudo ganar o cuánto se puede perder de cara a esta final.
1: Canapino no tenía un auto ganador,
3: No.
1: Claramente. Encuentra un buen resultado en la serie, producto de situaciones, pero no tenía el auto, como sí en otras carreras.
3: No, y además recordemos, largó muy mal en la serie.
1: También.
3: Largaba desde la segunda colocación con Facundo Chapur adelante.
1: Bueno, pero eso es eventual.
3: Sí, pero perdió posiciones. En una serie por ahí no perdés tanto, pensando en esto. En una final, largando adelante, largando mal, podés perder más posiciones entrando en un roce o tratando de evitar entrar en un roce pensando en el campeonato. Tenés más autos detrás que te pueden superar.
1: 34-62-27-15-15, la gente dice.
4: Buenas tardes, Puesta a Punto. Dejaro acá de Gastón en mi nombre, acá de la provincia de San Luis. Estoy viéndolos por YouTube. Muy bueno el programa. Sigan así adelante y participo por el reloj para el Día de la Madre. Un abrazo.
1: Abrazo grande, estás en carrera por el reloj que vamos a... El reloj y la pulsera para el próximo fin de semana. Premio doble para el Día de la Madre. Se cambia un neumático en el auto de Pernilla. En la grilla de partida.
3: Pernilla que dio que hablar en las últimas horas, ¿eh? Después de una declaración que hizo en Puesta a Punto. En Puesta a Punto Streaming, que está lunes y jueves de 18 a 19, se hablaba de esto, de esta situación que se vive entre la CDA y la ACTC y los permisos que se dan para correr para un lado u otro. Pernilla comentaba que él tuvo la posibilidad de correr en el Stock Car este año y no se la dieron. En las últimas semanas, Julián Santero había dicho también una situación, porque vivió una situación similar de no poder ir a correr a Brasil por no recibir la autorización de la CDA del ACA. Pernilla fue picante, porque textualmente a Puesta a Punto le dijo, con eso que dijo Santero, que ningún piloto lo llamó, hablando de esta situación de unirse para intentar estar todos juntos los pilotos. Sí. Tampoco me llamó Santero cuando me tiraron los cuatro tiros, dice Pernilla, recordando ese momento, claro, justamente aquí en el TN, de esa situación. está la nota completa en el canal de YouTube de Puesta a Punto, en nuestro Instagram también está ese momento, por si quieren recordarlo y analizar un poco más la declaración de Pernía, que dio mucho que hablar. Muchos medios colegas tomaron esta situación y hablaron de ese momento, le hicieron la consulta también a Pernía, que sostuvo lo que le decía a Eugenio Grossi el jueves pasado en Puesta a Punto Streaming en 18-19 en nuestro canal de YouTube.
1: 34-62-27-15-15, para mí Lambiris está muy competitivo. Y no, Agustín no está tan competitivo. Me decían por acá, Daniel en este caso, ¿quién gana? ¿Quién gana? Es la pregunta. Se trabaja en un neumático también en el auto de Jorge Barrio en este momento. Bueno.
3: Ay, lo mufé, mi candidato era.
1: No, bueno, pero hay que esperar. A ver, no es un neumático, ¿eh?
3: No, es algo, sí, es algo más en el eje trasero,
1: sí, en
3: ¿no?
1: el eje, en la masa. Porque están trabajando.
3: Además, Barrio está bajo el auto corriendo para un lado para el otro y los demás pilotos están arriba con el casco puesto.
1: Bueno, veremos qué ocurre. Atención, porque enseguida se va a venir la competencia. Paso por el sector de boxes, llama Augusto Jacob.
5: Voy con Martín Leston. Bueno, Martín, qué buen podio para cerrar este fin de semana. ¿Cómo estás?
6: Gracias. Bien, feliz porque, bueno, pude terminar una linda carrera. Tercero, la verdad que hace tiempo que no teníamos resultado. Veníamos trabajando mucho en el auto constantemente en todas las fechas y, bueno, esta no fue la excepción, así que... feliz por el equipo, por toda la familia en Tolín que hizo mucho esfuerzo para que yo pueda estar acá y bueno, obviamente también a toda mi familia que me apoya siempre incondicionalmente.
5: Se enderezó un fin de semana que no había arrancado del todo bien, ¿no?
6: No, tal cual, veníamos muy, muy complicados con las tendencias del auto, creo. Nada, muy, muy de cola, creo que ya lo hemos hablado, pero todo el tiempo ayer era inmanejable el auto, la realidad. Y ayer nos quedamos hasta las 10 de la noche desculando cómo hacer para hacerlo funcionar. Y hoy en la serie era otro auto y lo pudimos mostrar en pista.
5: ¿Con este podio te ilusionás con darle pelea hasta la última?
6: Obviamente, lindo no estar entre los 4 o 5 del campeonato llegando a las últimas 2 fechas del año. La última...
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1: Por medio. Enseguida tendremos acción. Todavía faltan unos minutos.
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1: Llegó el olorcito que acá.
3: Sí. Gana Chapur, nos dice Pablo. Gana Facu Chapur, dice también Pablo. La ficha de ganadora Pernía, dice Juan José Otasegui. No fue muy jugado el pronóstico, cualquiera de los 10 primeros puede ganar, dice Pablo. No, pasa que me parece que está en condiciones. Después dije que Jorge Barrio para mí es el candidato, aunque lo mufé, porque mira, todavía siguen trabajando en la zona de...
1: A ver,
3: están sacando un amortiguador, sí, ahí y...
1: Suspensión.
3: Sí, mirá, abrieron el baúl. Complicado el piloto de Pinamar cuando parecía que podía tener una gran final piedrita, ¿no?
1: Bueno, sí. Deje nomás, no diga más nada. Llama Augusto Jacob, paso por el sector de boxes.
5: Voy con Ezequiel Bastías. Bueno, ese otro podio, ¿no? Y de nuevo te vas como líder en el campeonato. Felicitaciones.
10: Bueno, muchas gracias, sí, buena final para nosotros, aguanté hasta donde pude, todo me venía mejor que nosotros, así que nada, me voy contento por la sumatoria de puntos, creo que fue fin de semana redondo.
5: Una buena largada, ¿no? Que parecía ser clave, pero el ritmo de Tommy fue muy superior, y aún así, sé cómo sería, salvaste los muebles, ¿no? Con ese puesto 2.
10: Sí, creo que él estaba un poquito mejor, aguanté hasta donde pude, nos respetamos bien y nada, llegamos segundo, que era importante para el campeonato también.
5: Quedan 2 fechas, están todos muy parejos, pero vos venís de grandes remontadas, ¿no? Porque...
1: Bueno,
3: quedamos ahí.
1: Ya lo vamos a... Tiene una suerte hoy también.
3: Le persigue el problema.
1: Está teniendo una suerte hoy, Augusto. Bueno, sí. Enseguida vamos a retomar entonces. Todavía no se mueven los autos. Está la ceremonia de protocolo, la entrega de plaquetas y todo lo que ocurre en la previa a la carrera. Se nos viene la final del TN. Se nos viene la clase 3. Ahora sí se ponen en marcha. Ahora sí los escucho. Y se están poniendo en marcha los autos. Enseguida van a salir al giro previo. La final está prevista igual para las 14, o sea, todavía tenemos 15 minutos.
3: Sí, debe haber sido algún auto que prendieron para probar alguna situación, pero todavía están todos los protocolos previos de cada una de las finales para poder largar, engrillarse. De hecho, todavía no se despeja la grilla, están con las puertas abiertas. Siguen trabajando en el auto de Jorgito Barrio hasta último momento, a ver si pueden llegar con la mejor condición para ponerlo en pista a ese Chevrolet Cruze número 2 del piloto de Pinamar, que va a buscar ser parte de esta partida. Repasamos un poquito cómo está el campeonato antes de largarse esta final de la clase 3. Agustín Canapino, líder con 278, segundo Julián Santero con 233, tercero Facundo Chapur con 220, cuarto Mauricio Lambiris con 198, quinto Jorge Barrio justamente con 195, posición número 6 para Bautista Damiani, que tiene 174 puntos, posición número 7 para Gómez, 160 puntos, posición número 8 Leonel Pernilla, 159 unidades, posición número 10 Facundo Arduzo con 149 puntos y posición número 9, perdón, para Arduzo, y posición número 10 para Lucas Vicino, el local, con 146 unidades. El piloto de Mendoza, el piloto local, este fin de semana, que va a estar largando desde la posición número 9 en un ratito nada más, seguramente buscando venirse para adelante después de ese trago amargo que tuvo en Río Cuarto cuando parecía que se iba a llevar la victoria y en la última vuelta el motor le jugó una mala pasada allí en territorio cordobés, que le dio la victoria a Julián Santero, que viene de ganar las últimas dos.
1: Está tu amigo.
3: Ganó la fecha de Oberá y ganó la fecha de Río Cuarto. Son las últimas dos victorias que tiene Julián Santero, que tiene la categoría, la clase 3, en el TN APAD, con un Agustín Canapino que es el gran candidato. Lo era antes de la fecha de Río Cuarto. Su abandono en esa final abrió un poquito el juego, abrió un poquito la situación, la expectativa. Y aquí en San Martín vuelve a funcionar muy bien Agustín Canapino, vuelve a estar ahí adelante. Tuvo esa cuotita de suerte también, es cierto, que a veces se necesita para poder mantenerse ahí cuando tus rivales del campeonato también están ahí cerquita, porque Chapur había clasificado muy bien, si bien va a estar largando desde el cajón número 8, largó adelante en su serie, estuvo a nada de hacer la pole position. Un Julián Santero que va en la posición número 5, pero que había largado desde el segundo cajón en su serie con un gran movimiento. Canapino no afloja, y ahí está la clave. Más allá de que la fecha pasada no tuvo suerte, en esta sí, la está teniendo y pudo venirse para adelante.
1: 34-62-27-15-15.
11: Buenas tardes, puesta a punto. Buena transmisión. Los miro todos los domingos. Les habla Carlos Moreno de Tandil. Canapino va a salir a especular, obvio. El Titán es así. Y el Titán por eso ganó varios campeonatos. Un abrazo. Calculo que va a salir cuarto o quinto el Titán.
1: Mirá. Bueno,
3: para mí hace podio.
1: Y va a depender de lo que ocurra. No esperaba ganar la serie, por ejemplo.
3: ¿Sabes por qué? ¿Sabes qué pasa acá? Entramos en una etapa donde ya no se suman kilos de lastre a cada uno de los autos. Y quizás si todavía estaba ese sistema de lastre, se podía especular con que pueda terminar un poquito más atrás, pensando en esto, en la diferencia que tiene en el campeonato y que le permite analizar de otra forma. Ahora, como los autos van a correr tanto aquí en Mendoza, como la fecha que viene en Concordia, como la que sigue la última en Viedma, con la misma condición de quilaje, con un reglamento ya cerrado, para mí va a buscar el mejor resultado posible, y si ese mejor resultado posible es ganar y le permite la fecha que viene en Concordia llevarse el título, cerrarlo cuanto antes, lo va a hacer, porque así es Agustín Canapino. Es cierto lo que dice el oyente, es alguien inteligente para cerrar los campeonatos, pero yo creo que esto del tema del quilaje, del lastre, juega un papel fundamental a la hora de tomar decisiones.
1: Voy al sector de boxes con Augusto Jacob. A ver, Augusto, si te tenemos.
12: Podemos tener la palabra de Tomás Vitar, que lo tengo aquí cerquita, que ese sí, que está saludando con gente. A ver si podemos ir con él. Ahí va una última foto del piloto. Ahí ya se va a sacar. Le pedimos, Tommy, bien. Bueno, qué gran carrera, Tommy. Felicitaciones.
13: Contento. Agradecido a los chicos del equipo. A toda la gente que tira buena onda, un fin de soñar.
12: Después, bueno, comentame cómo fue ese momento de la largada, ¿no? Donde perdiste el puesto, pero después con un gran ritmo lo pudiste recuperar.
13: Sí, picó muy bien. Después a la hora de poner segunda venía patinando y se ahogó el motor, me fue dormido. Y además sabía que tenía más ritmo, más general en el sector 2 y 3. Tratamos de aprovecharlo y bueno, en la primera no me salió, pero en la segunda funcionó y pudimos hacer diferencia.
12: Demostraste que en casa manda a evitar, ¿no?
13: No, es como todo esto, son carreras de auto. Hicimos una prueba el día martes para evolucionar, lo hicimos, y mucho. Así que nada, es una emoción por ese lado que encontramos el auto después que tres fechas fueron muy malas.
12: Imagino que cumpliste un sueño, ¿no? Ganar acá en tu tierra.
13: Sí, tal cual, es un sueño. Tanto como para mí, como para el equipo, como para mi familia. Para toda la gente que alienta de Mendoza, que es cualquier cantidad la que escribe, la que alienta de su casa cuando viajamos más de 1000 kilómetros.
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0: corremos 16 vueltas, 20 vueltas en este caso, o 40 minutos como máximo de duración, para ver quién se lleva la décima. Ya están arribando los últimos vehículos a los cajones del fondo. Espera el colaborador para levantarle. Se viene la largada. En cualquier momento la vamos a tener. Mostrame la carrera que se viene la verde. Ahora sí, se agita en el fondo de la grilla. Se va a largar la carrera. Está todo preparado. Está todo en condiciones. Y nos vamos a fondo. En la primera curva. Buena partida de Merlo. Movió bien. Hay que ver si se recupera la Miris por afuera. Merlo está adelante. Decidido Merlo. Asoma la trompa a la Miris por afuera. Pero no lo llega a meter. Se guardó atrás. Tercero está Canapino. Cuarto Pernilla. Quinto Barrio. Ahí están doblando. En la zona del curvo en uno. A ver cómo salen de acá, a ver cómo salen de este sector. Adelante está Carlos Javier Merlo, adelante está el Puntano, el de Villa Mercedes viene ganando en los primeros movimientos de esta carrera. Olmedo está perdiendo un lugar y Gómez, que viene peleando un poco más atrás también. Ahí van para el frenaje de la curva 2. Pernilla quiere ir por adentro, aferrado a la cuerda para que no se le meta Barrio. Van doblando a la derecha, Barrio le pega un topetazo de atrás a Pernilla, pero pueden continuar sin inconvenientes. Medio ancho salía Merlo de la curva 2, pasaron todos
1: por... Prolijita la largada de la clase 3 por ahora, con Merlo adelante. La Miris lo intentó, pero no encontró el hueco y más pudo largar bien a comparación de lo que fue la serie. El que no largó bien fue Facundo Chapur, que perdió con Facundo Arduzo una posición. Es el nuevo noveno de la carrera. Lucas Vicino también está ahí cerquita. Gran largada del flaco de las parejas para ponerse un poquito más adelante.
0: Y ahí están, doblando en la Viborita, en la S, en la Chomoquera. Se vienen para ir cerrando la primera vuelta en la parte de la Chicana. El otro era la Viborita y ahora lo va a ir a buscar a Merlo. Y atrás están todos apretados. Y Barrio, que lo sigue empujando por mí. En cualquier momento le va a mandar para la zona de la tierra. Vienen muy pegaditos. Hay alguno que levantó mucho polvo. Barrio, que lo sigue empujando por mí. En cualquier momento le va a mandar para la zona de la tierra. Vienen muy pegaditos. Hay alguno que levantó mucho polvo. Bueno, para eso se va volteando por la recta. Adelante está Carlos Armando. Ya pasó a militar. Se cierra el primer circuito de carrera.
1: Adelante está Merlo. Le hace 4 a Lambiris y un segundo Canapino. Está Pernilla. Quinto Barrio. Sexto Santevich. Octavo Arduzo, noveno Chapur, décimo Vicino, 11 Martínez, 2 Urcera, 13 Gómez, 14 Carducci, y 15 Olmedo, completando los 15 mejores de esta primera vuelta de la final de la clase 3.
0: Bueno, ahí están pasando Barrio de costado. Ay, Barrio venía de costado. En la zona del curbón, en la salida, y lo va a querer aprovechar Santero, que viene allá atrás también. Va a querer ir a meterse, va a querer ir a superarlo. Vamos a ver, ahí está la lucha. Lo va intentando por afuera Santero, por adentro Barrio, doblando los dos. La pelea por el quinto lugar. Por ahora se defiende Barrio. Llegó a meterle el auto a la par Santero, pero no pudo aprovechar esa ida de cola del piloto de Pinamar.
1: Sí, realmente lo va a intentar y lo va a esperar Julián Santero, el mendocino volador, que intenta ir para adelante, pero también se tienen que cuidar porque Edre Franatovich va a intentar buscarlo, y Facundo Chapur, que intenta recuperar posiciones de atrás, se tira.
0: Mirá cómo viene Chapur. Uy, cómo viene Chapur con Ever. Le metía el auto para adentro. Venían a los topetazos, a los portazos los dos, y siguen peleando y siguen batallando. Quiero ver cómo termina esa maniobra. Se tocaron, se engancharon. Se veía venir. Se engancharon los dos, van perdiendo varios lugares ahora. Y sigue como llegan a la siguiente variante. Ever, que viene totalmente descolocado para frenar por afuera. Por adentro Chapur, no quiere ceder Franetovich, ahora le queda la cuerda. En la segunda curva de la Chicana, en la salida a la zona del Peraltado. Buena maniobra de Ever, que perdieron varios lugares.
1: Ser inteligente Facundo Chapur, tiene que ir
0: tonelada. Le queda la cuerda. En la segunda curva de la Chicana, en la salida a la zona del Peraltado. Buena maniobra de Ever, que perdieron varios lugares.
1: Ser inteligente Facundo Chapur, tiene que ir tonelada. Pero si no va a perder posiciones 100. Tiene el auto para estar adelante, tiene que ser paciente y en las maniobras, no ir al límite constantemente.
0: Se engancharon feo, perdieron Arduzo también con Vicino, varios autos que aprovecharon para superarlo. En este caso va ganando Merlo, va ganando Legrito la carrera, el piloto de provincia de San Luis. Se lamentaba Chapur arriba de esa maniobra, está desperdiciando un fin de semana, se le están complicando las cosas. Frenaje, curva a la derecha, va ganando Merlo. Lambiris está cerca, no se puede escapar Merlo.
1: Medio segundo la diferencia entre Merlo y Lambiris. Más atrás Agustín Canapino, un segundo dos del piloto de San Luis. Cuarta, quinto, no es décimo Ever Franetovich. Medio segundo la diferencia entre Merlo y Lambiris. Más atrás Agustín Canapino, un segundo dos del piloto de San Luis. Cuarta, quinto, No es décimo Ever Frenatovich, 11 quedó finalmente Facundo Chapur, 2 Urcera, 13 Gómez, 14 Olmedo, 15 Muñoz Marchesi, 16 Carducci, 17 Márquez, 18 Aguirre, 19 Cano, posición 20 para Don Benuti, 22 Castellano, 23 Chan Antoni, 24 Leandro González, 25 Larrauri, 26 Ciaurro, 27 Quevedo, 20 Ani, 29 Gasman, 30 Coen, 31 Teschi, 32 Andolín, 33 Percas, todos con el total de vueltas.
0: Récord de vuelta ahora en Merlo, de Merlo en la vuelta pasada, en el paso por la recta principal lo marcaba el sobreimpreso, viene rápido, viene volando bajito el negrito Javier Merlo. La carrera continúa. ¿Qué voló? Algo voló cuando va cambiando la tercera colocación. Finalmente dar cuenta de Canapino. Lo pudo superar a Canapino. Y ahora es el nuevo tercero de la carrera. Se va para adelante el Tano.
1: A estar atento con lo de Leonel Pernilla, que lo pudo superar Agustín Canapino en una buena maniobra. Lo respetó también Agustín Canapino, entendiendo que no hay por qué arriesgar pensando en el campeonato. Tenemos nuevo tercero y ahora los dos autos del equipo de Miris y Pernilla van a ir a firmarlo.
0: Y ya van saliendo de la curva número uno. Tres vueltas, falta mucho todavía. Esto recién empieza la final de la clase 3 del TN. Está en marcha el San Martín en la provincia de Mendoza. Frenaje de la curva 2 para ellos. Ahora lo veo más cerca a Miris. Y está bien Pernilla, que va a querer aprovechar para venírsele donde haya pelea. Entre Pernilla va a estar ahí nomás a la cola, porque no se pueden alejar del piloto de Tandil y está rápido. Vamos a ver qué pasa con eso también. Cuando Aguirre quiere ir avanzando en el clasificador, lo iba intentando, la carrera avanza, sigue dominando Merlo, 7 décimas la distancia con Lambiris.
1: Sí, Merlo es rápido, no es que está haciendo una carrera lenta, pero el de Pernilla también es bueno para no soltarlo, para mantenerse ahí cerquita. El más rápido en la última vuelta, pese a perder la colocación, fue Agustín Canapino con 1.37.240, 10 centésimas más rápido que Pernilla, por ejemplo, que fue el segundo más rápido de esa última vuelta.
0: Y ahora están en el frenaje de la zona de la chicana, van frenando los líderes, ya le pega el piano Pernilla, está así, en cualquier momento lo tenemos a la cola, van a entrar en la vuelta número 4.
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0: ya le pega el piano Pernilla, está así, en cualquier momento lo tenemos a la cola, van a entrar en la vuelta número 4.
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0: Van pasando frente a nosotros en la recta principal. 4 vueltas de carrera. Todavía no se completa ni un cuarto de esta final. Va ganando Merlo. Segundo Lampiri, que ahora acortó un poquito el piloto uruguayo.
1: Sí, Merlo gana 635 milésimas. La diferencia con Mauricio Lampiri es a un segundo. Se está Leonel Pernilla. Cuarto Canapino. Quinto Barrio. Sexto Santero. Séptimo Arduz. Octavo Vicino. Noveno Martínez. Décimo Frenatovich. 11 quedó Facundo Chapur, que por ahora no puede escalar.

0: avanzando en el campeonato. Canapino está cuarto, Sandero está sexto y Yapur está 11, pensando en los tres mejores del campeonato, los tres que parecen tener más chances de poder pelear esa corona.
1: Y ya van doblando a la derecha, y Santero que sigue peleando con Jorge Barrio, no lo puede meter, ahí van saliendo los dos, ahí hay pelea por la posición número 5 de la carrera, y Canapino va quedando atrás en el grupo. Fíjate cómo se le van escapando. No tiene el auto, lo habíamos dicho antes de que largue la final. Tuvo suerte en la serie.
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1: Hay lucha en los diferentes lugares de esta competencia. Va ganando Carlos Javier Merlo. Vuelta número 5 de 20. Un cuarto de carrera. Falta mucho. Esto recién arranca. Esto recién empieza. Atrás aparece Márquez, que viene batallando con Domenech. Domenech por delante de él. Y más atrás también Cano, que viene intentando avanzar en el clasificador. Viene a la par con Jean Antuoni. Ahí están en la zona de la curva número 1, pero más allá de eso no pasa mucho en la carrera.
0: No, y estira las distancias Carlos Javier Merlo adelante, porque le saca casi un segundo a Mauricio Lambiris, que lo tiene pegadito a Leonel Pernía, que seguramente lo va a ir a buscar.
1: Ahora sí va Pernía, está cerquita de Lambiris, ahí están los pilotos del Ford que van a ir a batallar por el segundo puesto. Pernía va a decir, bueno, si vos no vas, voy yo, Pernía está ahí nomás. Va a querer ir a avanzar en el clasificador. Está tercero, lo tiene el uruguayo cerca. Van los dos Ford doblando hacia la izquierda. Domina un Volkswagen. Cuarto está un Chevrolet, el de Canapino. Adelante está el negrito Merlo, que va ganando la carrera. Y Pernía ya le va mostrando el auto a Lambiris, pero todavía no lo mete porque hay dos o tres autos de diferencia con relación a la escolta de esta carrera. Ya doblaron a la izquierda. Todavía falta mucho. Lambiris no tiene el ritmo para sostener a Pernía. Este ritmo no lo va a poder aguantar más de dos o tres vueltas.
0: No, y viene muy rápido Leonel Pernía, que en la última vuelta giró muy parecido al récord de vuelta que tiene Carlos Javier Merlo, que sigue siendo el líder de la carrera.
1: Ahí está en la recta principal, una nueva vuelta, un nuevo circuito, giro número 6, avanza la carrera, Merlo viene ganando, Lambiris está segundo, Pernía está tercero, Pernía está cerca de Lambiris, dobla a la derecha en la curva número 1, en algún momento Pernía va a tener que ir al ataque, va a tener que ir a buscarlo, ahí están doblando, ahí están saliendo del primer curvón, una carrera que todavía tiene mucho por ver, mucho por mostrar. Canapino ya lo ve cada vez más grande a Jorge Barrio, que está detrás de él. Se le viene acercando ese grupo. Pernía ya le saca el auto por afuera. Lambiris en el frenaje de la curva 2. Radios diferentes. Van a salir muy juntos. No se puede escapar mucho Merlo. Apenas 8 décimas entre el líder y la escolta.
0: Gana Merlo. Segundo Lambiris. Tercero Pernía. Cuarto Canapino. Quinto Barrio. Sexto Santero. Séptimo Arduz. Octavo Vicino. Noveno Thiago Martínez. Décimo Franentovich. 11 Chapur. 12 Urcera. 13 Gómez. 14 Olmedo. 15 Muñoz Marchers. 16 Aguirre. 17 Carducci. 18 Domenech. 19 Márquez. 20 Jean Antuoni. 21 Cano, 22 Benvenuti, 23 González, 24 Quevedo, 25 Damiani, 26 Larrauri, 27 Castellano, 28 Ciaurro, 29 Gasman, posición número 30 Matías Cohen, 31 Lucas Tedeschi, 32 Antolín, posición número 33 con una vuelta menos Adrián Percas.
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1: Y la carrera continúa y va ganando Merlo, pero ahora la lucha está atrás, porque Canapino está peleando con el Barrio, se viene defendiendo de Jorgito, ahí está en la recta, los tres de adelante comienzan a juntarse, detrás también aparecen todos más apretados, va a empezar la pelea, va a empezar la lucha, ahí va Barrio, le va sacando el auto de los espejos a Canapino, pero todavía no lo intenta, curva 1 para los dos Chevrolet. A ver si en algún momento lo puede intentar Jorgito. Ahí están doblando a la derecha. Atrás está Santero. Atrás está Arduzo también. Van saliendo de aquel sector. Momento de acelerar en la recta larga. Ahí están transitando. Vamos a ver si puede intentarlo ahora Barrio. Van a ir a buscarlo al Titán, al puntero del campeonato. Ahora no, en la recta larga se escapó un poquito Canapino y Barrio venía algo exigido en el frenaje de la curva número 2. Bloqueaba y lo podía meter de todas maneras.
0: Pasa que en este último sector Agustín Canapino fue casi 3 décimas más rápido que Jorge Barrio para distanciarse un poquito y tener un poco más de luz. Adelante nada cambia. Lambiris intenta escaparse de Pernía pero no logra hacerlo. Son casi 8 décimas que le lleva a Carlos Javier Merlo a Mauricio Lambiris, el escolta por ahora el uruguayo.
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1: Y ahí están en la vuelta número 7. Todavía no llegamos ni a la mitad de la carrera. Frenaje. Canapino parece que lo tiene controlado a Barrio, ¿eh? Daría la sensación porque en algunos parciales es más rápido el arrecifeño que el pinamarense y atrás de él están todos juntitos.
0: Sí, pero vienen muy parejos. Agustín Canapino que no logra escaparse y Jorge Barrio que seguramente está empezando a sufrir un poco esta situación que veíamos antes de largarse. Un Julián Santero que va a tener que empezar a buscar, a superarlo a Jorge Barrio e ir a buscarlo a Agustín Canapino. Adelante manda Carlos Javier Merlo, pero se le vino mucho a Mauricio Lambiris porque achicó la diferencia a menos de medio segundo, 481 milésimas de diferencia entre primero y segundo. René Pernía también a 835 milésimas. Los tres primeros encerrados en menos de un segundo, Pini.
1: Están cerca ahora de Merlo. No se pudo escapar más. Se le vinieron encima Lambiris y Pernía. Los Fores van a la carga del Volkswagen. Vamos a ver en qué momento pueden llegar a intentar algo. Todavía hay una pequeña distancia. Ya está frenando. Está prolijo Lambiris. Está haciendo todo redondito. El piloto uruguayo, lo dijimos en la serie. Vamos a ver si puede redondearlo en la final. Por ahora viene logrando un segundo lugar interesante, pero lo tiene cerca a Carlos Javier Merlo y se va a querer llevar la victoria de aquí de Mendoza. Estamos en la final de la clase 3 del TN. Va ganando Carlos Javier Merlo y la lucha también está un poquito más atrás porque Barrio ya lo está midiendo a Canapino, pero todavía no le mete el auto. Curva a la izquierda, la carrera que avanza. Atrás aparece también Arduzo, atrás aparece el resto del pelotón intentando ir a ganar lugares, pero por ahora las posiciones se mantienen todas. Nadie lo intenta ahora, Thiago.
0: No, nadie se escapa, pero tampoco nadie lo intenta. Vamos a ver qué tiene Pernía, cuánta paciencia puede llegar a tener respecto de Lambiris y un Merlo que empieza a caerse en el ritmo porque se le empiezan a venir los dos autos del equipo de Mauro García. Está ahí cerquita, van a cerrar una nueva vuelta. Sigue siendo menos de medio segundo la diferencia en estos momentos, 471 milésimas entre Merlo y Lambiris y Pernía tercero, 823.
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1: Era 9 de carrera, van pasando el trencito de los Turismo Nacional. Falta el espectáculo, falta que se la empiecen a jugar, muchachos, vamos. Vamos a entrar en la mitad de la carrera. Pasa Vicino, pasan todos, intentando avanzar. Thiago Martínez un poco más atrás también. En la posición número 8 y 9 respectivamente. Se van para la curva número 2. Por ahora Lambiris no lo intenta con Merlo. Por ahora Pernía no lo intenta con Lambiris. Por ahora Barrio no lo intenta con Canapino. Por ahora Santero no lo intenta con Barrio.
0: Y el más rápido en pista en estos momentos es Lucas Vicino, que marca un tiempo de 1:38.389 desde la octava colocación para intentar venirse para adelante, muy lejos del récord que marcó Carlos Javier Merlo en su primera vuelta con 1:36.957. Pero lo que decíamos, nadie se escapa, pero por ahora nadie intenta. Los tres primeros encerrados en una misma foto y después más atrás del cuarto al octavo Vicino también todos juntitos.
1: Bueno, giro 9, la carrera continúa, pero esto nos va a dar algo más. Apenas vamos a entrar en la mitad de la carrera.
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1: Van apareciendo en la recta principal nuevamente o en el curvón peraltado antes de la recta principal los líderes de esta carrera. Ahí vienen los tres de adelante que están separados apenas por un segundo. Merlo, Lambiris y Pernía aparecen en recta principal. El sol asoma.
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1: Va Pernilla, perdóname, va Pernilla, perdóname, va intentando la Pernilla, le quiere meter el auto a Lambiris, va por adentro, va cambiando el segundo lugar, Pernilla está segundo, cuando Lambiris quiso atacar a Merlo, la maniobra no le salió, y ahora cambió el segundo lugar, el Tano está segundo, buena maniobra, aprovechó esa situación, lo metió de prepo, y el de Tandil ahora se la escolta.
0: Y ahora vamos a ver qué tiene Pernilla para ir a buscarlo a Carlos Javier Merlo, parecía venir un poquito más rápido el Tanito de Tandil, vamos a ver el piloto de Villa Mercedes si tiene que empezar a defenderse o no. Parecería que le cuesta a ese Volkswagen Virtus la parte más trabada del circuito. Cuando salen a la parte rápida logra distanciarse un poquito, pero tenemos nuevo escolta y esto también genera otra expectativa.
1: Pasito de hormiga, el de Pernilla, pasito a pasito va avanzando en el clasificador, en la recta principal, vuelta número 11, Barrio le va mostrando de vuelta el auto a Canapino, pero no logra metérselo, doble hacia la derecha, en la curva número 1, la carrera que avanza, Canapino y Barrio, ahí está la lucha y atrás aparece el mendocino, el local Julián Santero, ahí está en la recta larga que lo lleva hacia la curva número 2, no hay novedades en esos lugares, y ahora Pernilla de a poquito se le va acercando a Carlos Javier Merlo, cada vez más cerca del auto gris, ahí están doblando a la derecha, viene Pernilla al ataque, va a ir a buscar la punta de la carrera, está decidido el Tano cuando Santero lo va buscando a Barrio por afuera, le quiere cambiar el radio, lo quiere meter y no podía, y a esto le da un poquito de aire también a Canapino, ¿eh?
0: Sí, y un Santero que va a tener que buscarlo a Jorge Barrio porque ya superamos la mitad de la carrera y necesita tomar los puntos, lo tiene ahí cerquita Agustín Canapino para intentar descontarle más puntos, actualmente Agustín Canapino tiene 299 unidades contra 250 de Julián Santero con esa posición que tiene en la carrera de momento.
1: Y Santero le va marcando el paragolpe a Barrio, le va haciendo el pocito en la parte derecha del paragolpe, por ahora no lo puede pasar y ahí están en la recta que lo lleva hacia el frenaje de las curvas 6 y 7, la lucha es intensa por la punta también porque están los tres en una baldosa, están en 9 décimas los tres de adelante para ir a transitar el curvón peraltado, vamos a entrar en la vuelta 12, ahora se escaparon un poquito, un pelito apenas de Mauricio Lambert y recta principal, vuelta número 12 que se abre, Pernilla va al ataque, Pernilla mira por los espejos y ve que ahora Lambiris está un poquito más atrás, eso puede ser un beneficio para ir a buscar la punta de la carrera.
0: Y fue 4 décimas más rápida Leonel Pernilla sobre Carlos Javier Merlo para estar a 2 décimas nada más, separados primero y segundo, hay pelea por la punta, Pini pelea por quien se lleva la victoria aquí en Mendoza.
1: Curva número 1 para ello, Merlo va ganando, Pernilla está cerquita, van saliendo de aquel sector, cambios ascendentes para el piloto de Tandil que dobló muy ancho y tocaba un poquito la tierra pero no perdió prácticamente nada, se van a la curva número 2, acá comienzan a rebajar, a doblar hacia la derecha, va ganando Merlo, está segundo Pernilla, Santero va a ir a buscarlo Barrio, le quería mostrar el auto pero no podía, dobló prácticamente por debajo de la cola del auto del Chevrolet del piloto de Pinamar, le abolló todo el paragolpe, ya Santero se cansó de buscarlo, todavía no lo puede superar, no encuentra el lugar, no encuentra los momentos, por eso no se están dando las maniobras y por eso Merlo sigue ganando con 2 décimas apenas por sobre Pernilla.
0: Y lo busco a Facundo Chapurri y lo encuentro en la posición número 11, no pudo recuperarse el piloto de Córdoba después de esa maniobra que tuvo con Eve Franetovic, se retrasó bastante y no tuvo auto para recuperarlo cuando Pernilla no lo deja respirar a Merlo, menos de 2 décimas la diferencia entre uno y otro.
1: Está muy cerquita, en cualquier momento lo va a querer meter el Tano, vamos a ver si encuentra el lugar, si encuentra el hueco, cada vez más cerca Pernilla está trabajando y está corriendo con la cabeza. Es muy inteligente lo que está haciendo el Tanito de Tandil, que va a aparecer en la recta para entrar en el giro 13. Estaremos a 7 del final. Ahí están saliendo de la última curva. Recta principal. Vuelta 13. Está cerquita. Está cerquita de Merlo. Merlo por ahora sostiene con todo lo que le tiraron. Aunque no tuvo un ataque directo Merlo. No tuvo que defenderse demasiado hasta ahora. Le alcanza con lo que tiene, pero Pernilla está cada vez más cerca. Pernilla sigue animando.
0: Sí, y otra, una segunda vuelta consecutiva en la cual Leonel Pernilla vuelve a ser más rápido que Carlos Javier Merlo. La diferencia actual es de 214 milésimas. Un poquito más atrás está Mauricio Lambiris a 682. Los tres punteros de la carrera en menos de 7 décimas, Pini.
1: Se viene para la curva 2, la carrera continúa, se viene la definición, se viene la parte final y ahora Lambiris se les pegó. 6 décimas entre los tres de adelante, Lambiris también está ahí a punto de intentarlo.
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1: Cuando Lambiris va por adentro de Prepo, la metió, se va quedando Pernilla. Se va quedando Pernilla, viene con inconvenientes el Tano. Ay, acá cambia todo. Se va quedando el Tanito Pernilla. Cuando venía para pelear por la carrera, cuando venía para buscar la victoria, abandona Pernilla, se cae de la carrera el Tano Pernilla y ahora queda segundo Lambiris, tercero Pernilla, tercero Canapino. Bueno, mira vos cómo se cayó el Tanito. Y ahora Santero también lo pasa a Barrio, ¿eh?
0: Sí, se lamentan en el box de Mauro García porque estaba el auto de Leonel Pernilla para ir a buscarlo a Carlos Javier Merlo, pero un problema lo deja fuera de carrera, aunque Mauricio Lambiris va a estar ahí cerquita para buscarlo al piloto de San Luis. Más atrás tenemos pelea por el campeonato, Pini, porque está Agustín Canapino, que es el nuevo tercero de la carrera, y el nuevo cuarto es Julián Santero, mano a mano para intentar descortarse un par de puntos.
1: Se viene la parte final de la carrera, a ver Lambiris si puede ir al ataque, a ver Santero si puede ir a buscarlo también a Canapino. Ahí va el mendocino que quiere podio en su casa, está cerca de Canapino, le va mostrando el auto por afuera, se aferra a la cuerda ya el piloto de Arrecifes, se aferra a la cuerda Canapino, porque sabe que Santero viene más rápido, se va a tener que defender y todavía quedan 6 vueltas, 5 vueltas y fracción para que termine una carrera que tiene algo más para dar. Vamos a ver, un Palier, gracias Pedro Acosta por el dato, Palier decía el Tano Pernilla por la radio, ahí va Santero por afuera, lo va intentando, no lo podía meter, le cambia el radio, se tocan un poquito con Canapino, le pega un empujón, vamos a ver qué pasa, vamos Pernilla, que Julián viene por atrás, decía un oyente hace un ratito, eso ya queda fuera, ya queda obsoleto porque Pernilla abandonó la carrera, va Santero, lo va a intentar por afuera, lo quiere pasar a Canapino, quiere podio Julián, quiere podio el piloto local, lo tiene ahí, en cualquier momento le mete la trompa de su Volkswagen al Chevrolet.
0: Y significa sumar 23 puntos en vez de 21, son los que está sumando Agustín Canapino con esa tercera colocación, 21 se lleva Julián Santero, es decir, descontarle 2 puntitos más al Titán de Arrecife que por ahora se afirma en esa tercera colocación que lo lleva al podio y a la punta del campeonato con más tranquilidad.
1: Ahí están pasando por la recta, últimas 5 vueltas de esta carrera del TN clase 3, se va ganando el negrito Merlo, va Santero, va, lo va midiendo, lo quiere meter por adentro, ahora en la curva 1 lo metió por adentro y ahora sí lo va pasando a Canapino, lo pasó Santero a Canapino, fue la maniobra de Julián, lo metió por adentro en el primer curvón, cambia la tercera posición de esta carrera, la gente que festeja porque ve al mendocino en zona de podio, Santero está tercero.
0: Maniobra de campeón además la que hizo Julián Santero para superarlo a Agustín Canapino, que lo respetó también muy bien.
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1: Un fondo, pero viene algo más rápido que Merlo. Podemos tener novedades. Vamos, Julián, decía la gente por WhatsApp. Se viene el final de la carrera. Vuelta número 16. Últimas cuatro vueltas. Va ganando Merlo, pero Lambiris la va a querer ganar y la va a buscar hasta el final.
0: Sí, Merlo nunca se pudo escapar en estas 16 vueltas que tenemos, pero tampoco nunca sufrió demasiado. Nunca tuvieron una maniobra clara para intentar superarlo un poquito más atrás. Julián Santero, que empieza a distanciarse a Agustín Canapino para asentarse en ese podio y llevarse un nuevo tercer lugar después de ganar las últimas dos. Gana Merlo, segundo Lambiris, tercero Santero, cuarto Canapino, quinto Barrio, sexto Arduzo, séptimo Martínez, octavo Vicino, noveno Franetovich, décimo Chapur, 11 Olmedo, 2 Urcera, 13 Gómez, 14 Jean Antonio, 15 Domenech, 16 Aguirre, 17 Muñoz Martínez, 18 Carducci, 19 Damiani, 20 Benvenuti, 21 Cano, 22 Quevedo, 23 Larrauri, 24 Ciaurro, 25 Gasman, 26

0: Esta carrera Mendoza de la clase 3 del TN van doblando hacia la derecha para encarar la zona del peralte. Atrás aparece solo ahora Julián Santero y Canapino se tiene que ir defendiendo nuevamente de barrio. Atrás a Duso y atrás también está Thiago Martínez. Aparecen en recta principal. Giro 17. La carrera que está en una etapa donde se tienen que comenzar a definir las posiciones. Y ahí va Lamberis y está pegadito detrás de Marlo. Le va sacando el auto de los espejos, pero todavía no es el momento ni el lugar para superarlo.
1: No, pero en la última vuelta giró una décima más rápida Lamberis que Merlo para hacer una diferencia de 293 milésimas. Hay pelea adelante, Lamberis seguramente lo va a estudiar y lo va a ir a buscar en estas últimas vueltas que quedan.
0: Saliendo de la curva 1, los dos de adelante, a ver si la curva 2 puede ser el lugar, a ver si acá se la puede llegar a jugar. Santero viaja solo, en el tercer puesto, van al frenaje, Lamberis todavía no lo intenta, a ver acá, uy, estiró Lamberis, venía estirando el frenaje Lamberis, tuvo que levantar y ahí perdió un poquito, y ahí perdió algo de terreno, y ahora Merlo se pudo escapar y esto puede ser definitivo, Thiago, ¿eh?
1: Sí, empezó a perder la paciencia Lamberis pensando que se viene el final y se pasó en ese primer frenaje brusco que tiene este circuito de Mendoza, más atrás Santero girando solo tranquilo en esa tercera colocación y un Canapino que va a tener que empezar a defenderse de Jorgito Barrio.
0: Prendió limpia para brisa, incluso Lamberis, no sé si fue un manotazo o algo que estará despidiendo o su auto o el auto de Merlo y lo quiere limpiar. No sabemos, ahí están girando a la izquierda. Vamos a ver cómo se resuelve esto. Vamos a entrar en las últimas dos vueltas. Cuando pasen por la recta principal, una carrera que me está faltando algo más, Thiago. Algo más me está faltando.
1: Y siempre lo amenazaron a Merlo, pero nadie todavía lo fue a buscar. Cuando parecía que Pernía lo tenía ahí cerquita, se quedó. Terminó teniendo un problema mecánico que lo hizo abandonar. Ahora vamos a ver si Lamberis tiene algo para ir a buscarlo en estas últimas vueltas.
0: Y Barrio lo va a buscar a Canapino también en la parte final de la carrera. Vuelta número 18. Ya pasaron por la recta principal. Dos últimos circuitos para que se termine el TN en Mendoza. Y la diferencia ahora es un poquitito más amplia. Apenas 4 décimas entre el líder y el escolta. Ahí va Barrio, va. Barrio lo quiere pasar a Canapino. Barrio quiere ser el cuarto. Se guarda atrás en la curva número 1. Por ahora no le puede meter el auto. Vuelta y tres cuartos para que termine esta final. Vuelta y tres cuartos para la victoria del negrito Merlo, que por ahora lo mantiene a raya al uruguayo Mauricio Lamberis.
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0: Y Barrio otra vez doblaba, frenaba, cruzado en la curva 2. Lamberis está cerquita. Lamberis va a ir a atacar en la parte final. Vuelta y media para que se termine. Y me atrevo a decir que alguna más va a tener el uruguayo.
1: Sí, porque además volvió a achicar la diferencia. En un momento había llegado a ser de 7 décimas con ese error que cometió Lamberis, pero ahora estamos otra vez abajo de las 4 décimas. 374 milésimas. Lo separan a Carlos Javier Merlo de Mauricio Lamberis cuando vamos a ingresar en la última vuelta, Pini.
0: Y Merlo que venía tocando un poco la tierra en la parte de la Viborita. Lamberis se la va a jugar en el final. A ver si tiene para ir a buscarlo. Sale el sol en Mendoza. Sale el sol para el puntano, para Carlos Javier Merlo, que dobla un poco cruzado, que dobla un poco de costado en el ingreso a la chicana. Va a salir mejor Lamberis de acá. Vamos a entrar en la última vuelta. Está para cualquiera de los dos. Lamberis se la tiene que jugar ahora. La última vuelta, ya se va preparando el cartel. En la recta principal va ganando el negrito Merlo. Lo va a buscar el uruguayo Lamberis. Ahí están pasando frente al control. La última vuelta del TN de la clase 3. Lamberis le va sacando el auto de los espejos, pero por ahora no lo puede matar. Ahí están en la curva 1. Un lugar decisivo, un lugar clave. Tiene que doblar prolijo, tiene que hacerlo bien Merlo. Dos autos de diferencia entre el líder y la escolta. Parte final de la carrera, Thiago.
1: 296 milésimas separan el primero del segundo cuando ingresamos ya en la última vuelta. En los últimos metros de esta carrera, aquí en San Martín, aquí en Mendoza, se empieza a definir cuando atrás Vicino local está complicado.
0: Ahí venía por la tierra Vicino, se exigía la salida del curva, la curva número 1, entraba pasado y cuando volvía se le complicaba. Se viene el final de la carrera, le queda media vuelta. Mirá Santero cómo se le vino, qué pena que ya se termina, porque Santero está prácticamente a la cola del auto de Lamberis y una última bala. Lamberis y la última oportunidad, a ver si se la puede jugar en la parte final. Le van a quedar poquitas curvas, le van a quedar 3, 4 curvas solamente. el uruguayo, para ver si puede intentar algo, para ver si puede saltar a la punta en la parte final. Ahí están doblando, ahí están en la contrarrecta, se vienen para la zona de la chicana, se va terminando la carrera, va ganando el negrito Merlo, va al frenaje Lambiris a ver si se la juega por adentro en la chicana. No se la jugó, no se la jugó.

Va a ganar Merlo nomás. Tiene que salir bien de la chicana. Muy pegado Lambinis, que le quiere meter el auto por adentro, pero no puede en la zona del peralte. Va a aparecer en la recta principal. Va a ganar Carlos Javier Merlo. Va a ganar el Negrito. Ahí está, sale el sol para el Puntano. Va a ganar Merlo. Va a ganar. ¡Ganó! ¡Ganó Carlos Javier Merlo! En la final de la clase menor del TN, la clase mayor del TN, en la clase 3. Carlos Javier Merlo se lleva el triunfo. Lo pudo aguantar, lo pudo sostener, pudo resistir los embates de Lambinis. En la parte final de la carrera, venía rápido Lambinis. Un piloto de la región, no es mendocino, es puntano, pero se lleva a la final número 10 del TN, acá en Mendoza, en San Martín. La victoria para el 111, para Carlos Javier Merlo.

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2: Castedeschi, 25 Matías Coben hasta allí, quienes completaron la final con el total de vuelta. Más atrás, Miguel Chaurro, Brian Quevedo, Leonel Pernía, Gonzalo Antolín, Facundo Márquez, Leandro González, Jonathan Castellano, Adrián Percas, completando los 33 inscriptos que tuvo la clase 3 del TN para esta nueva fecha aquí en San Martín, aquí en Mendoza.
3: Y viene saludando al público, ya se sacó los guantes, incluso raro ver un piloto cuando saca la mano por el agujerito del acrílico. Así está el campeonato, mirá, fíjate. 2.99, Canapino. 2.56, Santero. 2.31, Chapur. Un Canapino que ve cómo le descuenta algo Santero, pero Chapur fue el que salió más perjudicado, ¿no?, de esta carrera. 2.24, posteriormente Lambiris. Y 2.14, Barrio, para completar los 5 mejores del certamen 2026 hasta el momento, a falta de 2 fechas para que termine el campeonato, Tiago.
2: Sí, le descuenta Santero, pero le descuenta un punto nada más respecto a cómo llegaron. Se va a 43 unidades, estaba a 44 cuando llegaron, es decir que Canapino pudo mantener la diferencia después de lo que fue esta fecha aquí en San Martín. Recordábamos, teníamos 115 puntos y medio en juego, con los puntos que se disputaron este fin de semana, ya se nos fueron 42, Pini. Es decir que ya queda poco. Es decir que la fecha que viene, Agustín Canapino en Concordia, obviamente se tienen que dar varios resultados, pero el tema es que la última fecha tiene puntaje y medio. Entonces eso también permite analizar de otra forma. Pero la diferencia de Canapino la fecha que viene lo puede dejar a las puertas de un nuevo título en el automovilismo nacional. Julián Santero, vigente campeón de la categoría, 2 veces campeón de la categoría. Obviamente no se la va a hacer fácil. De hecho, hoy terminó por delante de él, le descontó ese puntito que por ahí puede terminar valiendo mucho o no, ya lo veremos. Otro gran resultado justamente para Julián Santero, porque venía de ganar las últimas 2, se vuelve a subir al podio. ¿Qué decir de la victoria de Carlos Javier Merlo? Un piloto que la tiene que luchar mucho, que la ha luchado mucho para estar presente año tras año en el automovilismo argentino. Se ha tenido que bajar muchas veces por tema presupuestario, principalmente trabajando con su equipo propio, también con asesoramiento de distintas estructuras, pero que la ha peleado mucho para estar presente aquí, que esta victoria debe tener un valor muy grande para él, porque además también es cerquita de su casa, es cerquita de su provincia, de San Luis, de Villa Mercedes, y se lleva una victoria muy contundente, más allá de haberse mantenido en una diferencia baja respecto de sus rivales. Primero Lambiris en esa largada, después Pernía, que logró superarlo a Lambiris con un auto que parecía que tenía para ir a buscarlo para ganarlo. Después un problema mecánico en el Ford Focus del equipo de Mauro García, de Leonel Pernía, lo hace abandonar al piloto de Tandil. Y otra vez Mauricio Lambiris yendo a la casa de Carlos Javier Merlo, que se mantuvo siempre adelante. Pole position, serie más rápida. Se lleva la final, también se lleva todos los puntos en juego de este fin de semana, pero más allá de eso también se lleva un baño de gloria el piloto de Villa Mercedes, que seguramente lo necesitaba mucho después de lo que fueron varios años de lucharla y pelearla para poder estar acá, y que ha tenido su protagonismo dentro del TN APAT en sus épocas. Entonces también tiene otro valor especial, un piloto muy querido también dentro del parque de pilotos, del parque de gente. Ahí vemos cómo se abraza con Julián Santero, que de local se vuelve a subir al podio.
3: Claro, ahí está saludando a Santero, le puso la rúbrica a este comentario. Diego Ticaitano, después de esta carrera que disfrutamos con el equipo puesto a punto, Pernilla también le va a dar un abrazo al Negrito Marlo.
2: Sí, porque es lo que decíamos recién. Es un piloto muy querido dentro del ambiente. En esto que se ha hablado... que se habla constantemente que el automovilismo es un lugar muy muy egocéntrico para los pilotos y con total lógica, porque cada uno corre por sus intereses. Es difícil que un piloto sea querido por todo o por la gran mayoría de la masa de los pilotos, y Merlo es uno de ellos. Es un personaje agradable con quien uno puede charlar. Sabes que si te encontrás en la pista va a ser áspero, no te la va a hacer sencilla, pero siempre dentro de la lealtad, y abajo te puedes reír, puedes tirar un chiste y demás, que él va a estar predispuesto para eso. Entonces el hecho de que haya vuelto a la victoria lo hace mucho más especial.
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3: Un mensaje que iba quedando colgado por acá, decía: vamos Julián, sí, Canapino hace el pelotón porque no está competitivo. Sí, bueno, eso lo marcábamos, ¿eh? No tuvo el mejor de los fines de semana, que uno se pensaba a lo mejor que con el tema de el quite de lastre podía llegar a estar competitivo Canapino, ¿no? Y podría llegar a tener un gran fin de semana. Y lo decíamos, y ahora cuando saquen los kilos, ¿cómo lo paramos a Canapino? ¿Cómo se lo para? ¿Cómo lo van a parar? Si viene de ganar 4 carreras a lo largo del año. Bueno, evidentemente, esta parte del año le está haciendo esquiva como para tener un auto netamente de punta.
2: Sí, y pensando un poco en lo que nos decía un oyente antes de que se alargue la final, de que Canapino iba a correr con inteligencia y administrando un poco la ventaja que tiene en el campeonato, evidentemente no lo hizo así porque su ritmo no era bueno. Perdió fácil, no es que se dejó pasar, pero perdió fácil cada vez. Lo pasó Santero, y Santero su escolta en el campeonato. No se va a dejar pasar por su escolta del campeonato, más allá de la diferencia que tenga. A mí, yo cada vez me convenzo más después de este fin de semana. Seguramente para Concordia va a evolucionar mucho porque esto es así, pero yo creo que este fin de semana Agustín Canapino fue preso de lo que le pasó la fecha pasada en Río Cuarto. Esa rotura de motor y ese cambio que hay que hacer al conjunto, más allá de que sea lo mismo, también habrá generado cierta intriga, y evidentemente hay algo que todavía queda por evolucionar en este nuevo conjunto que se tuvo que construir para esta fecha, porque se rompió de la fecha pasada, que había sido de la fecha 1, la fecha 9 el mismo, y evidentemente la contundencia estaba, y bueno, rearmarse, y vaya que lo sabe hacer Agustín Canapino, que se lleva, más allá de todo esto que decimos, un gran resultado, porque quedó cuarto, no nos olvidemos de esto, no es que fue un fin de semana horrible para él, pero no estaba con esa velocidad, con ese ritmo del cual nos tiene acostumbrados de pelear ahí adelante y demás. Veremos en Concordia qué es lo próximo que viene para el TN, cómo le cae este circuito a Agustín Canapino, que ya lo conoce mucho, cómo le cae este circuito al Chevrolet Cruz, que evidentemente le falta un poquito para estar ahí, porque también estaba Jorgito Barrio, pero que no podía pelear de lleno con Agustín Canapino. Y otra vez el Virtus, que empieza a tomar fuerza, a estar atentos, porque viene de ganar Santero en las últimas 2 con un Virtus. Ahora gana Merlo con un Virtus, y Santero se vuelve a subir al podio con su Virtus. Entonces, va a estar atentos también a la evolución de esta marca, no tanto para este año, porque ya se va terminando, pero que empieza a tomar fuerza, sino que para lo que viene, y el Virtus empieza a tomar fuerza dentro de la categoría, un modelo que llegó hace poquito, pero que ya empieza a acumular victorias, primero de la mano de Julián Santero, después de la mano de Carlos Javier Merlo en esta temporada.
3: Muy bien, bueno, esperamos por la ceremonia del podio, ahora se viene el momento de relajar y de festejar para cada uno de los protagonistas.
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3: Con el equipo puesto a punto, ya en la parte final, en los últimos minutos. Pero antes vamos a escuchar a Augusto Jacob en el sector de boxes.
9: Voy con Mauricio Lamiris. Bueno, qué buen segundo puesto, lo intentaste, por donde fuiste, ¿cómo estás?
10: ¿Qué tal? Sí, qué buen segundo puesto. Muy buen fin de semana, sumando fuerte en todos los momentos. Así que, nada, bien, gran tarea
9: de todo. Sobre el final, Javi se metió arriba de la chicana. Parecía que te podías llegar a arrimar sobre el final, ¿no?
10: Felicitaciones. Pero la verdad que no cometió ningún error. Tremendo, corrió toda la carrera a fondo sin cometer ningún error. Y sin lugar a dudas tiene mucho mérito.
9: Felicitaciones.
10: Gracias.
9: Hasta ahí la palabra de Mauricio Lamiris.
3: Muy bien, impecable. Augusto en el sector de boxes, trabajando con la declaración de los protagonistas del podio posterior a esta carrera. 34-62, 27-15-15. Buen retorno, Pini y equipo, dice por acá. Lopre, gracias amigo, gran abrazo, gracias por estar siempre acompañando. 34-62, 27-15-15. Acá los esperamos para... Por acá, Lopre, gracias amigo, gran abrazo, gracias por estar siempre acompañando. 34-62, 27-15-15. Acá los esperamos para...
2: Qué bueno, mirá,
3: vienes, amigo, gran abrazo, gracias por estar siempre acompañando. 34-62, 27-15-15. Acá los esperamos para...
2: Qué bueno,
3: gracias por estar siempre acompañando. 34-62, 27-15-15. Acá los esperamos para...

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0: Señoras, señores, muy pero muy buenas tardes. Bienvenidos a Radio Show. Bienvenidos a la 101.3. En la tarde de este domingo 11 de octubre de 2026. Una nueva edición de fútbol desde el Estadio Leonardo Costa de Lincoln en la provincia de Buenos Aires. Se viene la segunda etapa reválida. Partido de ida, el Ingenio Douglas. 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empresas, comercios e instituciones que auspician esta realización desde Lincoln en la provincia de Buenos Aires. Ya queda con todos ustedes Miguel Ángel Jalaf dando la nota. Claro que sí. En la radio de todos vamos a vivir esta edición de fútbol. Miguel Ángel Jalaf, bienvenidos, muy buenas tardes.
1: ¿Qué tal, José Luis? ¿Cómo te va? Muy, pero muy buenas tardes para vos y a toda la audiencia de la emisora, la 101.3, Radio Show, la emisora de la familia. Estamos aquí en la ciudad de Lincoln, un día nublado, cuando ya los equipos se preparan para ingresar al campo de juego, donde el linqueño va a enfrentar a Douglas. Vamos rápidamente con las formaciones de ambos equipos.
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1: El número uno para el equipo del linqueño va a ser para el pergaminense Cuesta. Número dos para Mesa Aguirre. El número tres para McCormick. Número cuatro para Ramos. Número cinco García. El número 6, Ochoa. Número 7, para Pavón Zárate. El 8, para Colombi. Número 9, Jiménez. El número 10, Meli. Número 11, Milauska. En el equipo del linqueño, como suplente, van a estar con el número 12, Atencio. 13, Coria. 14, Ramos. 15, Ferraro. 16, Macías, 17, Núñez, 18, Sequeira, 19, González, 20, Medina.
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1: El equipo de Douglas, el equipo de Pergamino. El número uno para Ratalín, el número dos para López, el tres para Mauri, el cuatro para Magnago, el número cinco para Brian Mesa, número seis para Canela, número siete Jiménez, ocho Ojeda, nueve Palacios, el diez para su capitán Pereira y el número once para Cuello. En los relevos estarán el 12 Perrone, el 13 Rossi, el 14 Cavallo, 15 Baclivo, 16 Arriola, 17 Tus, 18 Elotauer, 19 Fiorito, 20 para Rociano. No me pidan los árbitros porque en estos momentos llegamos con lo justo y no lo tengo. Sé que el árbitro Morón, el árbitro que dirigió un recordado partido entre Douglas y el Gimnasia de Chivilcoy.
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1: Bueno, ya está el equipo local, el aliento de su hinchada. Douglas hoy viene con algunos cambios, un cambio especialmente, y me parece que también va a ser tácticamente un cambio en el equipo de Pergamino. Hay que recordar que últimamente Douglas ingresaba con una línea de cuatro, uno Mesa, otra línea de cuatro y Palacio. Hoy, por la formación ya que tenemos, y después ahí cuando vemos que caminar un largo recorrido los jugadores de Douglas, este es el fútbol de la tercera categoría, tienen que caminar casi 200 metros para ingresar al campo de juego. Douglas va a jugar hoy seguramente con una línea de cuatro, como siempre, los conocidos, Magnago, López, Canela, Mauri, ¿cierto? Una línea de dos para mí, Ojeda y Brian Mesa. Una línea de tres con Jiménez por derecha, Pereira por el medio, Cuello por izquierda y como centro delantero el chico Palacios. El equipo local seguramente va a presentar una línea de 4-4-2

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1: Una buena cantidad de pergaminenses se ha hecho presente aquí en la ciudad de Lincoln, acompañando al rojinegro, cuando en estos momentos tradicional saludo. FIFA, cierto, sería los jugadores saludan con los árbitros y con los equipos del rival. Ya se está realizando el saludo y después va a venir el sorteo entre los dos capitanes. Por casualidad, los dos capitanes, pergaminense. Uno de ellos, Guillermo Pereira, el otro, el arquero Cuesta.
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1: Muy bien, el arquero de Douglas Ratalín fue a ocupar el arco que da espalda donde están los muchachos bullangueros del equipo del linqueño. Mientras que el elenco local fue sobre el arco donde está la sede social y también está la cancha de básquet, ¿cierto? Y está al fondo, está un parque hermoso que tiene el equipo y la gente de Lincoln.
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1: Muy bien, en el centro del campo, Guillermo Pereira va a mover. El árbitro será Franco Morón. Uno de los líneas, Hugo Fleita, el otro, Pablo Ramírez.
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1: Tenemos que decir que en el día de hoy, bastante aceptable el campo de juego. Se ve que han tenido tiempo para poder recuperarlo algo, ¿cierto? Y la lluvia también debe haber sido un factor preponderante para recuperar un estado, una campa que estaba fea, pero muy fea. ¡Comenzó el partido! Juega en el linqueño y Douglas Hay de Pergamino.
0: Y a partir de este momento, por la 101.3 Radio Show, vivimos junto al relato de Miguel Ángel Jalaf.
1: Pelota larga que saca el arquero Cuesta. Rechazaba Ojeda. Hay otro rechazo de cabeza. La va a buscar el jugador Magnago. Le pone en el cuerpo. Tiene la pelota ahora para que la tenga el número 8, el jugador Colombi. Colombi que toca bien la pelota para McCorney. McCorney se tira al piso. Le van a cobrar falta. Le cobraron falta. Tiro libre favorece al equipo local.
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1: Pelota larga que iba a buscar Palacio. Le pone el cuerpo el jugador Ochoa. La pelota se va por línea de fondo. Mueve rápidamente Cuesta. Cuesta jugando con Aguirre, Aguirre que tira el pelotazo hacia adelante, corta muy bien Canela, la recupera la pelota García, García que toca hacia adelante, foca bien la pelota buscándolo aquí Jiménez, Jiménez que viene con la pelota, se va abriendo, gana muy bien, saliendo Canela, acá el pelotazo Canela, larga para que la vaya a buscar Palacio, Palacio que la toca por un costado, le queda la pelota para Aguirre, Aguirre que toca bien para Milauca, Milauca que toca la pelota para McCorney, McCorney para Colombi, Colombi otra vez para McCorney, McCorney que toca la pelota para la presencia del jugador García, García que se equivoca, tira para atrás, La pelota es de Mauri.

0: Y más atrás para Ratalín.
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0: Pelota que se viene Pereira, Pereira que remata. Un jugador.

0: defensor. El rebote la tomó Palacio, el remate cruzado pegó al costado de la red.
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0: Bueno, llegada de Ula en estos primeros minutos.
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0: Pelota que tiene la pelota Meli, Meli que toca para Ramos, Ramos que toca bien otra vez para que se venga el jugador, pero corta muy bien. Ahora es Canela que toca buscando la pelota para López, López que abre la cancha buscándolo, ahora viene a Magnago, Magnago que ya recibe, toca bien la pelota buscando la presencia de su capitán Pereira, Pereira larga para Jiménez, Jiménez que se va a venir, engancha la pelota Jiménez, vamos a ver si llega, no llegó, tiene que salir jugando desde el fondo el equipo local.
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0: Va a salir jugando el Pergaminense Cuesta. Va a poner en movimiento la pelota larga seguramente buscando la presencia de jugador Jiménez. Viene, pone el pelotazo largo, saca rechazando muy bien Mesa. Le cabecea Cuello, Cuello que toca para Palacio, Palacio que lo están tomando, va la pelota para Mesa, Mesa que la cambia toda para el pergaminense Jiménez, pero para el de Pergamino, la gana Pereira, Pereira que la toca justo otra vez, se cruza un defensor, hay algunas brechas que si Douglas es inteligente, puede aprovecharla por ese camino el equipo rojinegro.
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0: Tiro de esquina que favorece al equipo de Pergamino. Está Pereira, también está el jugador Jiménez. Algo le marca a Jiménez que tiene que ir más atrás. Va a venir el centro Pereira. Viene la pelota por arriba. No le podía pegar Palacio. Ahora sí le pega Palacio, pero mal. Saca por la pelota por un costado. El número 3, McCormick, la tira larga para que la vaya con nombre. Le queda la pelota para Mesa. Mesa otra vez la cruza larga, pero venía en posición adelantada. Palacio llega la pelota hasta Cuesta. Cuesta que sale jugando con Aguirre. Aguirre que abre la cancha buscándolo a Ramos. Ramos que pone primera, pone segunda, se viene Ramos, lo sigue Cuello, rebota la pelota, el Mariano Mauri se va afuera.
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0: 5 minutos 40 de esta primera etapa, 0 para el linqueño, 0 para Douglas. Primeros minutos donde pareció el linqueño inquietar a Douglas, pero después de los minutos primero, Douglas comenzó a tener la pelota y llegó en dos oportunidades, no muy claras, pero llegó en dos oportunidades. Tiene la pelota el jugador Jerojera que la tocaba, la quita muy bien, retrocediendo Milauca, Milauca que toca la pelota, la recupera Jiménez, Jiménez más atrás para López, López que levanta su cabeza, la tira larga para que la deje pasar Jiménez, Jiménez para Palacio, Palacio sobre la cancha para Magnago, Magnago que va a venir el centro, viene el centro Magnago de muy pasado, saca rechazando Ramos, la recupera Mesa, Mesa para Cuello, Cuello que la tira por arriba, las manos del arquero Cuesta.
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0: La pelota viene de el remate, muy bueno de Ojeda, no le pudo pegar bien, la recibió Pereira, se la acarició, Ojeda venía a la carrera, no le pudo pegar bien, otra buena llegada de Douglas. Le falta el punto final al equipo de Pergamino.
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0: La pelota la tiene Cuello, Cuello que toca para Pereira. Pereira toca para Ojeda. Ojeda va a tocar más atrás para López. López que la pone por un costado buscando la presencia de Cuello. Cuello que la recibe. juega más atrás con Canela. Canela se tiene que tirar con todo. Tiene un rechazo de un hombre. La va a pelear Palacio, pero gana el jugador número 5, García. García que toca para Milauca. Milauca la toca mal. Se están prestando la pelota en algunos movimientos. Tiene la pelota ahora el número 10, Meli. Meli que toca bien la pelota buscándolo a Pavón Zárate. Pavón Zárate que la toca larga para el número 9. Este otra vez para Pavón Zárate, pero gana bien Magnago. Magnago para Lucas López. López otra vez para Magnago. Magnago para Ojeda. Se iraba fuerte Meli. Hay falta del jugador sobre Ojeda. Tiro libre favorece a Douglas.
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0: Hay que recordar que esta parte del torneo es el más largo. El equipo de Pergamino va a jugar hoy aquí en Lincoln. La semana que viene, en el Día de la Madre, seguramente después de las 16 horas, va a enfrentar en el partido de vuelta al equipo de Lincoln. Tiene la pelota Jiménez. Jiménez que se viene, engancha bien Jiménez. Engancha para un costado, pero justo llega la pierna salvadora de Ochoa. Ochoa que toca cortita para que la tenga Pavón Zárate. Pavón Zárate que la va a tirar larga para que se venga Jiménez. Pone el cuerpo el jugador Lucas López. El árbitro marca que había falta de Lucas López, que lo venían tomando. Y primera tarjeta amarilla de la tarde.
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0: La tarjeta amarilla fue para Lucas López porque lo tomó cuando el número 9 le ganaba las espaldas, lo tomó ahí al borde del área. Va a venir un tiro libre que puede ser muy peligroso. Vamos a ver cómo forma la barrera el rojinegro. Casi vértice del área grande, un poquito más hacia el centro. Va a venir el remate. Una barrera de 4 jugadores. Uno de ellos Pereira. El otro jugador en la otra punta. Está Canela en el medio. Está Palacio. Están cerrando todo. Y ubica el jugador Meli para pegarle a la pelota. Vamos a ver quién es. La dejan. Viene el remate, pega en la barrera. Otra vez le queda para que la tire larga el jugador Jiménez. La está peleando un hombre del Linqueño. Va la pelota por arriba. Rechaza muy bien Canela. Canela toca la pelota para Cuello. Cuello caía. Saca la pelota para un costado. Se quiere venir el Linqueño. Tiene la pelota ahora el número 9. El jugador Jiménez, la pelota rebotaba en el hombre Douglas, lateral para el equipo local.
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0: Saca la pelota larga para que rechace otra vez el jugador Mauri. La pelota se va por un costado, tiene que volver a poner en movimiento la pelota del equipo local. Cuando gana metro en el campo de juego, va cerca del banderín del córner. Ahí va a venir el saque lateral, lo va a hacer su número 4 Ramos. Ramos la pone larga para que saque rechazando Canela. La pelota rebotaba en un hombre, se va por línea de fondo. Tiene que reponer Douglas Hay de Pergamino.
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0: Pelota que venía larga para el de Douglas, pero rechazada por un hombre. Le queda la pelota para Jiménez. Jiménez que toca bien la pelota para Magnago. Magnago que la quería tocar, pero cortaba en el camino Milauca. Milauca que juega la pelota con el número 5, García. García que toca otra vez para Milauca. Milauca toca bien la pelota para García. García que la va a tirar larga para que la vaya a buscar, tratando de sorprender por línea atrás. pone el cuerpo, pero el ala en línea dice que estaba en posición adelantada.
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0: 12 minutos 35 de esta primera etapa, siguen empatando 0-0. La pelota viene para Palacio, Palacio entre el área. Vamos a ver qué hace, le están cerrando el camino entre 4 o 5 jugadores. La toca por un costado, lo va a pelear Cuello. La pelea Cuello, vamos a ver si sale al tiro de esquina. Le rebotaba por último en Cuello. Tiene que reponer el equipo local.
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0: Ahora el lateral favorece a Douglas, lo va a hacer Mariano Mauri. Va a poner en movimiento a la pelota, la pone bien en movimiento buscándolo a Cuello. Cuello, no, es Pereira el que la tiene, se la tocan la pelota desde atrás. El jugador García se va la pelota afuera, tiene que reponer el equipo otra vez de Pergamino. Lo va a hacer Mariano Mauri. Mariano que va a poner la pelota buscándola a Palacio. Palacio que la va a tocar para Mauri. Mauri que la pone al rastrón y a las manos del arquero Cuesta.
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0: Saca la pelota López, la va a buscar el jugador Jiménez, se cruzaba McCormick rechazando de cabeza justo en la mitad del campo de juego. El hombre que va a hacer el movimiento de la pelota seguramente va a ser Magnago.
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0: La pelota la pelea, Pereira que la tira para Cuello. Se va a cruzar un hombre, llega Cuello, pero no podía dominarla porque había dos hombres. El árbitro dice que hay tiro de esquina porque había rebotado en el último momento en el jugador Aguirre que se cruzaba para que no llegue Cuello. La pelota se va al tiro de esquina. Guillermo Pereira va a ser el encargado de poner en movimiento a la pelota. Ya llega Lucas López, también está llegando Canela. También ya está Palacios, por las dudas está Mariano Mauri. Cuatro camisetas rojinegra dentro del área, viene la pelota para arriba. Hay un cabezazo rechazando en un hombre, le va a cabezar otra vez, pero la recupera Cuello. Cuello que la tiene, se frena, va a tocar más atrás para que la tenga Mesa. Mesa toca bien la pelota con Ojeda. Ojeda que va a levantar su cabeza. Busca la presencia de ahora el jugador que venía acompañando, no lo entendió Jiménez. La pelota que se va afuera es lateral que favorece al equipo del local.
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0: Se venía Magnago, justo se le tiraba el jugador Colombi. Hay falta justo del lado sector derecho del ataque de Pergamino. Cuando el partido ha decaído, como que se están prestando la pelota. Hay que decir que la cancha es reducida a dimensiones, ¿cierto? Un campo de juego que Douglas no está acostumbrado a usar, pero bueno, va a venir este tiro libre desde la derecha. Está Cuello, también está Guille Pereira. Al borde del área grande se plantan los defensores del equipo local. Cuatro camisetas rojinegra a buscar el cabezazo. Va a venir la pelota, viene la pelota cruzada por Guille. Muy pasada, un cabezazo, no había nadie, se pasaron de largo los tres jugadores que atacaban del equipo pergaminense. Vean en la pelota, un pelotazo largo, donde Brian Mesa se cruza bien para Magnago. Magnago que la tira larga para que la vaya a buscar el jugador que se venía, que era Cuello, que le tiraba con todo. El número 9, Jiménez, marca el árbitro, que tiro libre y amonestado para el número 9.
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0: Otra pelota que va a caer llovida sobre el área del equipo local. Guillermo Pereira y Cuello, como siempre, va a tratar de mover la pelota. O termina hablando con Pereira, el técnico del equipo del Linqueño. Hablando con Pereira, algo le decía Pereira. Va a venir el tiro. Otra vez va a ser Guille Pereira, seguramente pasa de largo. Cuello, va la pelota. Y el primer palo, llegaba Canela. No la pudo dominar, quiso sorprender con una pelota puesta a primer palo y apareciendo de improviso Canela, no le pudo pegar bien y la pelota se va por línea de fondo.
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0: Pelota que tiene el jugador Aguirre, la tira larga, corta bien Mauri, la recupera muy bien el jugador que se venía, que era Meli. Meli la tira larga, vamos a ver a quién le queda, Canela que va a sacar la pelota, otra vez larga la pelota que se va afuera, es lateral que favorece al equipo local del Linqueño. 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
0: Ganas Metro en el campo de juego. El equipo local, otro saque lateral. La pelota seguramente va a ir a buscar a González. Salta rechazando Mauri. Pero la pelota la va a buscar Jiménez. Hay otro cabezazo. La pelea Magnago. Magnago, pum, para arriba. El rechazo le va a quedar para Ojeda. Ojeda peina la pelota. La pelea Palacio. Gana muy bien cruzándose Ochoa. Ochoa taco por el costado para la presencia de Milauca. Milauca que tira. La pierde. Va a venir el centro pasado. Se equivoca el hombre Douglas. Estaba solito Palacio, pero fue al borde del área chica. Hasta ahí llegó el pergaminense Cuesta.
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0: 20 minutos, 10 segundos de esta primera etapa, 0 para el Linqueño, 0 para Douglas. Esta es la parte reválida, la parte ya final del torneo, cuando se venía cubriendo Brian Mesa. Desde atrás lo tocó el jugador del Linqueño. Es tiro libre que favorece a Douglas.
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0: La pelota de López. López para Magnago. Magnago, vamos a ver qué hace. Tira la pelota larga para que vaya para Jiménez. No entendió Jiménez, pues el que se frenó. La pelota llega hasta línea de fondo. Tiene que reponer el equipo local.
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0: Les recordamos que próximo fin de semana en la ciudad de Pergamino, en el Miguel Morales, Douglas otra vez va a recibir al equipo del Linqueño. En partido de vuelta, ¿cierto? Con partido de 180 minutos. Partido larga, la pelota larga que venía para un hombre. La tiene el jugador Pavón Zárate. La pelota caía, le recupera Ramos. Ramos que se quería venir, pone bien el cuerpo Mauri. Otra vez pone el cuerpo Mariano Mauri. El árbitro dice que es saque lateral que favorece al equipo del Linqueño.
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0: Va a ser Ramos la pelota, otra vez dentro del área, saca cabeceando un hombre. Le queda para Mauri. Mauri la toca bien para que se venga Cuello. Cuello la toca bien para que se venga Ojeda. Ojeda, vamos a ver si lo ve, la pelota que pica para cualquier lado. Le puedo asegurar que se ve césped, pero abajo se ve que está mala. La pelota de Palacio, Palacio más atrás para Mauri. Mauri juega más atrás para Canela. Canela tiene panorama, va a tocar más atrás para Ratalín. Ratalín levanta su cabeza, va a venir el pelotazo largo para que la vaya a buscar seguramente Palacio. Salta cabeceando el jugador García, la recupera López. Lucas López que cae, el árbitro dice que siga. Se venía un hombre, pero marca falta, no. No marcó nada, llegó primero Ratalín. La pelota rápidamente con Magnago. Magnago que cae. Le queda la pelota para McCorney. McCorney que toca bien la pelota para el jugador Jiménez. Jiménez para Pavón Zárate. Pavón Zárate que la toca. Saca muy bien Canela. Cruzándose la pelota que se va afuera.
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0: Caía el hombre de Chubicoy, pero de Lincoln, pero el árbitro dice que siga. Pelota larga, cruzada, la va a sacar Mauri. Mauri para Cuello, no la pudo dominar Cuello. Saca por un costado, jugándola muy bien Colombini. Colombini que toca la pelota para Milauca. Milauca que se viene para atrás, cae Milauca, la está peleando con el jugador Douglas. Marca falta, el árbitro tiro libre que favorece al equipo chivilcoyano, de Chivilcoy. La tengo con Chivilcoy.
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0: ¿El equipo de Lincoln?
1: No, el ciudad, aspecto de ciudad.
0: No, hermoso. Una ciudad muy hermosa, muy bien cuidada, ¿cierto? Tiene esa plaza grande donde hacen los carnavales. Está muy bien cuidada. Una ciudad bien cuidada siempre.
1: Bueno, es importante eso.
0: Importante. Hoy cuando decía todos los caminos conducen... Yo digo, ya me parecía a Chivilcoy.
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0: El partido se ha hecho chato y mal jugado por los dos equipos, ¿eh? No, se juega mucho en el mediocampo, pero con pelota prestada, uno toca para el otro. No es un buen partido. Tiene la pelota el jugador Cuello. Está solito Ojeda. Vamos a ver qué hace Cuello. Toca abriendo la cancha, buscándolo a Magnago. Magnago que recibe la pelota. Ya tiene el número 4 de Douglas. Hacia Jiménez que se venga. Lo ha buscado muy poco Douglas a Jiménez. Tiene la pelota para López. Hay que reconocer que Douglas no está acostumbrado a jugar en esta cancha chica. Para la pelota para Ojeda, Ojeda para Jiménez. Jiménez que la pierde con McCorney. McCorney que la toca muy bien, larga, la va a pelear para González. Vamos a ver si llega. Si llegó, se viene con la pelota el jugador. Amaga por un lado para el otro. Tiene la pelota por un costado. Ya lo está cerrando Magnago. Le pegó como le pega Carlitos López en el play, en la cancha de play. Le pegó completamente desviado, que la pelota se fue a la tribuna.
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0: Tiene la pelota Ojeda, Ojeda cortita para Magnago, Magnago que la va a tirar larga para que la vaya a buscar Jiménez, Jiménez que la recibe, se le escapa la pelota a Jiménez por un costado, el saque lateral que favorece al equipo de Chivilcoy. Vuelvo a repetir, partido malo, partido chato, partido como que ninguno de los dos equipos quiere demostrar todo lo que puede tener, especialmente Douglas. Tiene la pelota el jugador Mesa, Mesa tiene la pelota, le va a picar Cuello. Toca la pelota muy bien ubicada para Jiménez. Jiménez que va a tocar abriendo la cancha para Magnago. Magnago que engancha, engancha para adentro, engancha para afuera. Quería enganchar, le pone bien el cuerpo a McCormick. Sigue Magnago, la pelota que rebota en el jugador de Lincoln. se va por línea de fondo de tiro de esquina, favorece a Douglas.
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0: Los cuatro jugadores de Douglas son siempre que van a buscar el cabezazo, siempre Mauri, López, Canela y también el jugador Palacios, siempre dentro del área. Va a venir el tiro de esquina, lo hace bien Pereira. La pelota que viene por arriba, rechaza un hombre, la pelea Palacio, gana Palacio, la toca por un costado para Jiménez, Jiménez que la quería tocar, otra vez para Pereira, Pereira que cae, hay un borrullón de gente, la llegaba Jiménez, la pelota que se va por un costado, el lateral que favorece a Douglas.
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0: La pelota venía para Jiménez, Jiménez se equivoca, la recupera otra vez Jiménez, la pelota que viene del centro al segundo palo, sale el arquero Cuesta, contiene muy bien el pergaminense la pelota y sale muy lentamente cuando pasan y pasan los minutos. Partido sigue 0-0 y el partido sigue sin levantar, partido chato, pobre, lo que estamos viendo aquí en la ciudad de Lincoln. La pelota venía para Palacio, caía Palacio, dice el árbitro que siga, la recupera Ojeda. Ojeda que abre la cancha buscándolo a Jiménez. Jiménez que ya tiene la pelota, viene el centro pasado, ¿para quién? Para nadie, no había nadie de Douglas. La que rechaza la pelota es Ramos, Ramos que toca bien la pelota buscándolo a Meli. Meli que se viene, toca la pelota hacia adelante, gana muy bien Canela. El rechazo de Canela va para Mesa, Mesa más atrás para Mariano Mauri. Mauri lo tiene cerquita a Mesa, prefiere jugar otro poquito más con el jugador Cuello. Cuello para acá, Mauri. Mauri que tiene la pelota, vamos a ver qué hace Mariano. Pone la pelota larga para que la vaya a buscar Jiménez, pero llega mansamente a las manos del arquero Cuesta. Cuesta que ya la puso en movimiento buscándolo a McCorney. McCorney que le dice a su compañero que se vaya. Se viene el jugador McCorney. Tiene camino para avanzar, va la pelota cruzada. La pelota que pica, se cruza el jugador Canela, la gana Jiménez, corta, justito, muy bien. Mariano Mauri cruzándose porque podía ser peligrosa. Va la pelota para Cuello, Cuello que recibe. Otra vez va la pelota para que la tenga Ojeda. Ojeda que quiere pasar, pero la hace muy larga. Vuelvo a repetir, el estado se ve verde el campo de juego, pero pica la pelota, no pica muy mal. La pelota viene para Mesa, Mesa que toca más atrás para Canela. Canela le dice que juegue con Ratalín. Va la pelota para Ratalín. Ratalín que se frena. Otra vez la pelota para Canela. Canela que recibe la pelota. Parece que tiene un sapo dentro de la pelota como salta. Va la pelota para Jiménez. Jiménez que va a tocar la pelota para que se venga el jugador Mesa. Mesa que abre la cancha buscándolo a Cuello. Cuello que va a tocar la pelota otra vez para Mesa. Mesa que la va a tirar larga. Rebotaba en el jugador García. La recupera Mesa. Mesa que toca más atrás para que la tenga Canela. Canela que la tira larga para que la vaya y rechazando el jugador Ochoa. Salta muy bien Mesa otra vez para arriba. Pone el cuerpo bien Magnago. Magnago que le queda para Jiménez. Jiménez para Pereira. Pereira que la acariciaba, pero se cruzaba justito un hombre rechazando que era Ochoa. Le va a quedar la pelota para que la tenga el jugador Pérez Ar. Pavón Zárate. Pavón Zárate que la pone a espalda de toda la defensa, pero estaba completamente adelantado el número 9 Jiménez. Va a venir el saliendo desde el fondo Douglas.
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0: 31 minutos, 29, 31, 30 ahora. El linqueño y Douglas están empatando 0-0, en partido malo, en partido chato, partido que no ha tenido entretenido a la gente que se ha llegado hasta esta ciudad para ver el partido. Pelota larga para Cuello, va a venir el centro de Cuello, la pelota que viene pasada, va a llegar un hombre, Jiménez, viene el rechazo, Jiménez cabeceaba y la pelota por último que la tocaba desde el suelo, Guille Pereira se fue ahí cerquita. Cerquita del palo opuesto del arquero, no pudo ser un entrevero, de jugadores caídos en el piso, y desde el piso le pegaban a la pelota uno y otro. Por último, Pereira le pudo pegar la pelota, pero en mala posición para rematar, porque estaba de espalda hacia el arco y la pelota se fue ahí cerquita.
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0: Otra buena llegada de Douglas, de las tres jugadas más claras que hubo, las tuvo el equipo de Pergamino. Otra posición adelantada del número 9, Jiménez, del equipo del linqueño. Sale jugando la pelota rápidamente Mesa. Mesa para Mauri. Lo tiene cerquita Cuello. Para pelota larga, buscándola Brian Mesa. Va a llegar Mesa sobre el banderín del córner. Vamos a ver qué hace Mesa. Le tocan la pelota. Sigue Brian con la pelota. La toca de taquito para Mauri. Mauri que la va a tocar de taquito, pero ahora se rebotar muy inteligentemente en el 5 García. Pues saque lateral que favorece a Douglas. Lo hacen rápido buscándolo a Palacio. Palacio que la quería dominar, pero la pelota se le escapa y le llega a las manos del arquero Cuesta.
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0: Otra pelota larga que venía un hombre del Inco. La rechaza muy bien Canela, la recupera Mauri, Meli. Meli que quería tocar, otra vez la saca un hombre Dula. Otro centro largo que va a venir, llega primero muy bien Ratalín. Sale Ratalín rápidamente queriendo sorprender, pero no había nadie. La pelota llega hasta las manos de Cuesta.
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0: Tiene la pelota Colombi, Colombi que toca muy bien para el número 5 García, García para la presencia de Meli, Meli que abre la cancha, ahí la tira en un centro pero rebota en un hombre de Douglas. Otra pelota que viene por arriba, va a llegar Lucas López, pum, para arriba, rechaza López. Alguien que baje la pelota. Es tan lindo ver jugar al fútbol y no a esto que se están prestando la pelota uno para el otro. Pelota larga para González, para Jiménez, el número 9 del linqueño, a la mano del arquero Ratalín.
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0: Pelota larga que se cruzaba Milauca, la saca por un costado. Lo hacen rápido para Jiménez, Pereira. Pereira que toca ahora la pelota para Ojeda. Ojeda que la va a perder y la perdió. Recupera Ojeda. Ojeda para Pereira. Pereira para Mesa. Mesa más atrás para Canela. Se viene el mendocino. Levanta su cabeza. No tienen con quién jugar. El chico que llegó casi en silencio y se ha ganado el puesto de titular. Cruza la pelota para Magnago, pero rechaza muy bien Macorna. Macorni que toca la pelota para Meli. Meli que tiría a tirar hacia adelante, pero rebotaba la pelota en Mesa. Mesa para Ojeda, Ojeda para Magnago. Magnago para Ratalín. Ratalín de primera le pega buscándolo a Mariano Mauri. Mauri que llega de cabeza, que toca la pelota para Canela. Canela que ya recibe todo esto en campo de Douglas. Otra vez la pelota que va para Ratalín. Pasan y pasan los minutos y el partido sigue chato. Tiene la pelota Lucas López. Vamos a ver qué hace Lucas. Le dice, venía Canela. No, ahora va a ir la pelota cruzada para Mesa. Mesa que la acaricia y se la deja para Canela. Le dio campo de juego para que avance Canela. Engancha Canela. Toca bien la pelota para Cuello. Cuello para Mariano Mauri. Mauri que viene al centro. Saca el rechazo McCormick. Le queda para Ojeda. Ojeda que remató. Oh, y el remate de Ojeda se va completamente desviado. Cuando estaba solito Jiménez para poder traer alguna pelota de más peligro.
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0: Pelota que viene de Palacio para el jugador Jiménez. Jiménez que la tira por arriba. Dale, bien fuera del área. Chica, el arquero y contiene. Dale, jugando ahora rápidamente con el número 4, que se viene Ramos. Ramos le ganaba la pulseada a Cuello. Le pone el cuerpo y gana. El árbitro dice, sí que gana. Para pelota para Ojeda. Ojeda que la toca larga para Pereira. Llega primero un hombre. Hay un cabezazo hacia atrás para que la tenga el número 2. El jugador que la tocaba, que era el Aguirre, rebotaba en el pie de Pereira. Tiene que reponer el equipo del Lincañón.
1: Somos Radio Show, somos la 101.3, directamente desde el estadio Leonardo Costa en Lincoln, en la provincia de Buenos Aires, en la segunda etapa reválida. Partido de ida, el Lincañón 0, Douglas 0, con este tiempo de juego de la primera etapa, Miguel.
0: 38 de esta primera etapa, 0 para ambos equipos. Saca un hombre de Douglas, la pelota la gana la gente de Lincoln. Ya no llega tanto Douglas, ya anima la pelota el equipo de Lincañón. No llega con claridad el Lincañón, pero tiene la pelota. George venía la pelota para Cuello, la tocaba el jugador Meli, se va por un costado, tiene que reponer Douglas. Lo va a hacer Mariano Mauri. Mariano que va a poner movimiento a la pelota, seguramente lo va a buscar a Cuello. Pone el movimiento a la pelota por arriba, va la pelota para Pereira. Pereira no la pudo tocar para Palacio. Va la pelota que tocándola bien, rebotaba en Mauri, pone el cuerpo Canela. Pelota larga para que se venga un jugador del Lincañón cuando el árbitro está cobrando una falta. Vamos a ver para quién. Me parece que favorece a Douglas Kay de Pergamino.
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0: Hace el movimiento Canela, Canela para Lucas López, se viene Lucas. Tiene la pelota dominada Lucas, vamos a ver qué hace Lucas, la tira larga para que se venga Magnago. Llega primero para Jiménez, Jiménez que la pone la pelota por arriba, saltaba cabeceando, se molestaron entre Pereira y Palacios y la pelota se va completamente desviado. Repone el equipo local desde el fondo.
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0: Va a salir jugando el arquero Cuesta, pum para arriba. Va a ir la pelota, cabeceada por un hombre, rechaza muy bien Canela, la recuperaba el jugador, se tiene que venir González, ya llega primero Ratalín y en dos tiempos toma la pelota el número 1 de Douglas. Sale jugando y rápidamente buscando la presencia de Magnago. Magnago levanta su cabeza, lo tiene cerquita a López. Va a ir seguramente la pelota para López. López que ya viene unos metros adelantado en el campo de juego. Vamos a ver qué hace. Va la pelota para Magnago. Magnago que tiene la pelota. Va a tirar la larga para que pique un hombre, pero cortaba bien en el camino el jugador Ochoa. Ochoa que toca bien la pelota para Jiménez. Jiménez que se va a tocar. No, era Colombi. Colombi que viene para Jiménez. Jiménez que abre la cancha. Va a llegar primero el jugador Ojeda. Mesa. La recupera el número 4 Ramos. Se viene Ramos con la pelota dominada. Le están saliendo a cerrar el camino. Pone bien la pelota ahora Meli. Meli que toca para Milauca. Milauca para Meli. Meli que la quiere jugar en profundidad para el jugador González. Le viene la pelota y saca cuando se tuvo que tirar Ratalín, reforzándose porque picó a espalda de los defensores de Douglas y no pudo hacer nada el hombre que venía trayendo la pelota porque se le tiró Ratalín, no le dio espacio, lo acompañó hasta la línea de fondo. El remate de este fue muy débil y llegó para que pueda ser rechazada muy bien por Lucas López. La primera llegada a los 41 minutos de juego, clara, cierto, si le podemos llamar, de el equipo local.
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0: Va a poner en movimiento el arquero Ratalín. entramos a jugar los últimos tres minutos de este partido. Va la pelota para Palacio, no la podía dominar, viene para Meli, Meli que toca la pelota muy bien, rebotamos el nombre de Douglas, otra vez la pelota que viene para Ramos, Ramos que toca bien la pelota para el jugador Meli, Meli que abre la cancha para González, González que la recibe, la tiene González, vamos a ver si le pega, le pegó González, completamente desviado cuando el árbitro dice que había rozado la pierna del pergaminense Jiménez. En el tiro de esquina que favorece al equipo local.
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0: Douglas ya haciendo mover a algunos jugadores del banco de suplente. Señal que no está muy conforme la Tota Medina con este partido de Douglas. Va a venir el tiro de esquina desde la izquierda del ataque del equipo del linqueño. Viene la pelota para arriba, hay un salto cabeceando de Canela, el rechazo de Canela le va a quedar para Meli, Meli que la tira hacia adelante, el rebotado en un hombre, la va a dejar que se vaya por línea de fondo, Mariano Mauri, tiene que reponer Douglas.
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0: Viene la pelota para Canela. Canela la tiene que sacar rápido, un pelotazo largo que va a buscar el jugador Pereira. La pelota que viene por un costado, no dice la línea que no se fue afuera. Sigue el equipo del linqueño, se tiró el hombre. Le queda la pelota para Ojeda. Ojeda que toca bien la pelota para Magnago. Vamos a ver si Magnago se la deja para Jiménez. Se viene el pergaminense. El defiende la camiseta de Pergamino. Va a la pelota larga de Ojeda que se equivoca, se la entregó a un rival. La pelota viene de Milauca. Milauca para, muy bien que ubicado Milauca. Milauca para, otra vez para el jugador, cruza la pelota Canela cruzándose, estaba en posición adelantada, dice en línea el número 9 Jiménez.
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0: Pelota larga que está rechazando muy bien el jugador Aguirre. Aguirre que toca bien la pelota para Colombia, gana desde atrás Jiménez. Jiménez que pone el cuerpo, toca más atrás para Lucas López. Se va a jugar un minuto más a este partido, 45-1. Tiene la pelota Canela, Canela que la pone por un costado para que la venga a buscar Magnago. Ya la recibió Magnago, Magnago la va a jugar con Jiménez. Jiménez que la tira bien para Magnago, va a llegar Magnago hasta el línea de fondo. Viene el centro para Palacio, no podía rechazar un hombre del equipo de linqueño. La recupera López, López que la tiraba hacia adelante. Otro rechazo más, otro recupero de López, López para Mesa. Mesa que la va a jugar cortita para que la venga Ojeda. Ojeda que viene, hace un regate, la hace bien, pone la pelota cruzada para que rechace el jugador Milauque. McCorney decía, la pelota se va por línea de fondo, tiene que reponer desde el tiro de esquina el equipo rojinegro de Pergamino.
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0: Seguramente va a ser la última pelota de este primer tiempo. Viene la pelota para arriba, hay otro rechazo del defensor que se cruzaba, que era Ochoa. La pelota se va al tiro de esquina, pero como lo dije, iba a ser la última pelota. El árbitro marca hacia el centro del campo de juego. Dice, señoras y señores, aquí en la ciudad de Lincoln, el linqueño y Douglas, en mal partido, en mal primero, 45 minutos, empatan 0-0.
1: Y vivimos esta primera etapa desde el estadio Leonardo Costa en Lincoln, con los relatos de Miguel Ángel Jalaf por la 101.3 Radio Show.
0: Muy bien, los dos equipos en el centro del campo de juego se reunieron. Seguramente van a tener que charlar mucho los técnicos, especialmente el técnico de Douglas, porque fue muy, pero muy pobre lo que realizó Douglas en esta tarde aquí en la ciudad de Lincoln. Vuelvo a repetir, empatan el linqueño y Douglas 0-0 en un partido pobre, chato, casi sin nivel.
1: Y Miguel, es tiempo de tomar un descanso, me imagino. Llegamos sobre la hora hoy.
0: Exactamente, nos vamos a tomar un descansito y después volvemos, José Luis.
1: Sí, señor. En minutos más volvemos a conectar con el Estadio Leonardo Costa en Lincoln.

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0: 16:39 minutos en la tarde de este domingo 11 de octubre de 2026. Somos Radio Show, somos la 101.3, hoy directamente desde el Estadio Leonardo Costa en Lincoln, viviendo la segunda etapa reválida, partido de ida, el Linqueño 0, Douglas 0, ya en próximo a dar comienzo la segunda parte. Es así, Miguel Ángel Jalaf, bienvenido nuevamente.
1: Exactamente, en esta tarde gris, nublada, en la ciudad de Lincoln, los dos equipos ya en el campo de juego. El número 9, González, va a ser encargado de mover la pelota, mientras los colaboradores de Douglas llegan lentamente hacia el banco de suplente, sin cambio ninguno de los dos equipos. Vuelvo a repetir lo que dije en el primer tiempo, un partido chato, un partido pobre, partido deslucido, ¿cierto? Hay que reconocer, el campo de juego no está en buenas condiciones, tiene un poco más de pasto.
0: Miguel, antes de que comience el partido, te vuelvo a llamar, hay una reverberancia. ¿Puede ser?
1: Ya están jugando el partido.

0: Y ahora sí, volvemos a Lincoln. Miguel, la continuidad. Ahora sí, empezó el partido.
1: Sí, ya comenzó, ya llevamos 20 segundos de esta segunda etapa, donde empatan el linqueño y Douglas 0-0. Hay un lateral para el equipo de Pergamino que lo va a hacer Mariano Mauri. Va a poner el movimiento a la pelota, seguramente dando la posición de Palacio. Va a ir la pelota para Palacio, Palacio para Cuello, Cuello que llega a la línea de fondo, sale bien cortando el jugador Ramos. Ramos que la toca para Aguirre, Aguirre que tira el pelotazo largo, vamos a ver si llega Lucas López. Llega primero López, la acaricia la pelota y hace pasar de largo a un hombre. Va la pelota para Canela, Canela para Magnago. Recibe Magnago, tiene campo de juego para avanzar. Lo tiene, quita Lucas López, también Ojeda. Va a ir la pelota para Ojeda, recibe la pelota Ojeda. También la tiene que tocar con Magnago, también está Brian Mesa. Se frena Ojeda, Ojeda le toca la pelota para Brian Mesa. Mesa tiene la pelota, recién cruza el Ecuador Douglas. Sigue avanzando en el campo de juego, va la pelota para Ojeda. Levanta su cabeza, la pide Mariano Mauri. Va a ir la pelota por arriba, va a ir un caía uno, el jugador que Cuello dentro del área, pero no pasó nada. Pelotazo largo que querían aprovechar para Pavón Zárate. Se cruza a Magnago, Magnago para Cue, para López, López para Magnago, Magnago otra vez para López. López lo tiene cerquita a Mesa, Mesa que ya recibe la pelota. La abre la cancha buscándolo al jugador Jiménez. Jiménez que pone primera, pone segunda, gana Jiménez. Lo estaban tomando y falta, dice el árbitro. De buen arbitraje hasta acá. Y lo libre para favorecer a Douglas.
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1: Magnago que toca la pelota, quiere llegar hasta la línea de fondo, pone el cuerpo un hombre, la recupera bien Magnago de vuelta, la está pidiendo Jiménez, va la pelota para Jiménez, se tira al piso y corta muy bien Ochoa, Ochoa que toca la pelota para Milauca, Milauca que tira, había falta del jugador, tiro libre que favorece al equipo del Lincoln.
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1: Se encarga de poner en movimiento la pelota, va a ir la pelota para arriba, va a saltar cabeceando un hombre, le va a quedar para López, López de cabeza a las manos del arquero Ratalín.
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1: Bien, la pelota por medio de Pavón Zárate, viene el centro. La pelota que pega en un costado del arco, tiene que reponer otra vez Douglas.
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1: Allá lo tenemos arriba en la tribuna, el amigo Carlitos López, sufriendo como novio en la primer cita. Tiene la pelota Magnago, Magnago que va a tocar para Ojeda. Ojeda tiene que abrir la cancha buscándolo a Mauri. Ya la recibe Mariano, sigue Mauri. Se tiene que frenar Mariano, no puede jugar con nadie. Le van a quitar la pelota, llega Mariano, la toca por un costado, el arquero Ramos, hacen rápidamente, se equivoca Mauri, se la dio a Ramos otra vez, la pelota es para el equipo local, la tiene la pelota Meli, Meli que toca más atrás para la presencia de Pavón Zárate, este con Ramos, Ramos que va a tocarla muy bien para Meli, Meli que le acaricia la pelota, va a llegar primero el jugador Meli, Mauri, Mauri para las manos del arquero Ratalín, para los pies mejor dicho. La tiene Mesa, Mesa que levanta la pelota buscando la presencia de Mago. Ya la pide Mesa, otra vez va a la pelota para Mesa. Mesa que va a tocar la pelota, vamos a ver qué hace. La tira larga bien para Magnago. Magnago que le va a tirar cruzada a la pelota. Se va completamente desviado detrás del arco. ¿Dónde están los muchachos bullangueros del linqueño?
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1: Va a salir jugando el pergaminense, cuesta la pelota, que va a poner el movimiento, pelotazo largo para que lo vaya a buscar el jugador Ojeda, rechazando de cabeza la pelota que se va a ir afuera, justo frente al banco de suplente del equipo de Pergamino. Ahí va a poner el movimiento el número 4, el jugador Ramos. Ramos, que se tomó varios metros hacia adelante, pone la pelota buscándolo a Meli, se cruzaba bien Canela. Pelota que se va por un costado, repone el equipo local.
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1: Va a ser el jugador Ramos encargado de poner en movimiento la pelota, el árbitro hablando con los jugadores. Ahora sí se reanuda el partido. Que le dice en línea. Va la pelota por arriba. Salta rechazando Canela. Que rechaza otro hombre. Es Mauri por último. Le queda la pelota para que venga a jugarla el jugador. Y el remate del jugador Pavón Zárate. Se pega en el palo. Pegó al costado del arco. Tiene que reponer Douglas.
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1: 7 minutos de esta segunda etapa, siguen empatando el Linqueño y Douglas, 0-0. La pelota la tiene Mesa para López. López, pum, para arriba, saca Lucas. El rechazo de Lucas López, la gana muy bien un hombre del Linqueño. Otra rechaza Lucas López. Le queda la pelota para Milagro, que toca bien la pelota para García. García que abre la cancha, tratando de sorprender con Colombi. Colombi que vamos a ver qué hace. Va a enganchar para adentro, engancha para afuera. Viene el centro, rebotaba la pelota en el jugador Magnago. El árbitro dice que no, que se había ido afuera. Tiene que reponer Douglas desde el fondo.
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1: Sale jugando el arquero Ratalín, pum, para arriba. Va a ir la pelota para que la busque Palacio, gana Palacio, la toca para Jiménez, pero corta muy bien McCorney que la tira larga, ¿para quién? Para nadie, la pelota se va a ir afuera. Sigue sin levantar el partido, sigue pobre, sigue chato. Este cotejo donde Douglas no aparece, no puede prevalecer el equipo de Pergamino.
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1: Pelota que peleaba Colombini con Jiménez, el delantero de Douglas. La pelota que se va afuera es lateral, favorece al equipo de Pergamino. Lo va a hacer Magnago que va a poner la pelota en movimiento. La tira larga para Palacio, Palacio que la acaricia. Pone la cabeza el jugador número 6, Ochoa, gana metro en el campo de juego Douglas. Otro lateral casi a la altura del área grande. Y ahí seguramente Magnago lo va a buscar al chico Palacio. También está Jiménez. Vamos a ver si la pide Ojeda. Va la pelota para Jiménez. Jiménez que la recibe, la hace rebotar en el pie del jugador de Linqueño. Otro lateral para Douglas.
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1: La pelota la tenía para ir a un nombre. Gana López en el rechazo del jugador de Lincoln. Otro rechazo más de la gente Lincoln. Pone muy bien López. La hace pasar de largo con categoría. Va la pelota para Mesa. Mesa más atrás para García. Canela que ya recibe la pelota. Va a jugar más atrás para Ratalín. Ratalín lo tiene cerquita a Canela. Canela que va a recibir la pelota. Pase, deja desairado un hombre. Lo va a buscar a Mauri. Mauri que ya la recibe. Va la pelota para Cuello. Cuello que no encuentra la posición. La pierde, otra pelota hacia adelante, Saca muy bien Brian Mesa. Le va a quedar la pelota recuperada por el número 4 Ramos. Se viene Ramos, pone en el cuerpo entre dos hombres. Le queda la pelota para Meli, que la tira muy bien para González. González que remata y la pelota que se va fuera por un costado, aunque ya estaba Ratalín tirándose al piso.
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1: Ratalín juega con cuello. Se levanta su cabeza. Vamos a ver qué hace. No tiene con quién jugar. Prefiere poner el pelotazo largo para que la vaya a buscar Jiménez. Corta bien en el camino McCormick. McCormick que se frena. Hace un regate. La pone la pelota larga para que la vaya a buscar Colombini. Colombini que recibe la pelota. Le cierra los caminos López. Gancha bien. Toca otra vez para atrás. Buscando la presencia McCormick. McCormick que tiene la pelota. Otra vez para Milauco. Milauco para la presencia de Colombini. Colombini frena con Lucas López, viene el centro hacia atrás, saca rechazando muy bien Mariano Mauri, va la pelota para que rechace el jugador Ochoa, le va a quedar la pelota para Jiménez, que la domina, la tira larga para que la vaya a buscar seguramente Cuello, ya la recibe Cuello, se tiene que frenar Cuello, engancha para afuera, va a venir el centro de Cuello, viene el centro de Cuello, no la podía dominar Pereira y saca la gente de Lincoln. La pelota la tiene, no se están prestando la pelota una al otro. La gana muy bien Magnago. Magnago se la toca para Cuello. Cuello que caía, le queda la pelota para McCormick. McCormick no, era Ramos. Ramos que la toca larga para Pavón Zárate. Pavón Zárate que viene al centro. Le queda la pelota para que rechace muy bien Brian Mesa. Rechaza Mesa, le queda la pelota para Colombini. Colombini que toca hacia adelante. Rebotaba muy bien el Magnago. Magnago que toca la pelota para Brian Mesa. Mesa que toca la pelota para Ojeda. Ojeda se equivoca. Va a venir la pelota, pero cobran una falta sobre Brian anterior. Retrocede el árbitro, tiro libre que favorece a Douglas.
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1: Ahora tiene Magnago, Magnago más atrás para López, López que toca otra vez para Magnago. Magnago que la va a tirar larga para que la busque Palacio. Palacio busca bien la pelota para Jiménez. Jiménez que toca la pelota para que para Pereira, Pereira para Palacio. Rebotaba en el jugador del equipo local. Tiro de esquina que favorece al equipo de Camino.
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1: Los cambian el rojinegro de Pergamino. Se están preparando el Ottawer y el número 15 Baglivo para ingresar al campo de juego. A pelota que le va a quedar. Estaban claritos los cambios. Seguramente Cuello y Ojeda serían los jugadores que van a salir. Se vienen los cambios. Vamos a ver quién sale. Puede ser Jiménez también. Uno de ellos es Cuello, que ya estado, ingresa Baglivo y el Ottawer y se va Ojeda seguramente. Exactamente.
0: Usted
1: va Ojeda, seguramente Baglivo va a trabajar cerca de Brian Mesa. Por ahí pone 4-4-2, ¿cierto? Pereira que vaya a jugar por derecha. Cuello a quedar por izquierda. Y los dos delanteros, el Ottawer y la presencia de Palacio. La pelota la están peleando Meli. Meli que toca por un costado con Mariano Mauri. La pelota le queda a Pavón Zárate para Meli. Meli que quiere ingresar dentro del área. Va a venir la pelota, le pone bien el juego. Saca, tiene que sacar, rechazando muy bien Brian Mesa. El rechazo Brian Mesa, la venía a buscar Palacio, se va por línea de costado tiene que reponer el equipo local.
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1: Falta de Mariano Mauri sobre Meli. Tiro libre sobre la derecha del ataque del equipo local. Y al borde del campo de juego va a venir todo Douglas Parado al borde del área grande. Su número 7, Pavón Zárate, va a ser el encargado de poner en movimiento la pelota. Vino pelota al palo, corta muy bien de cabeza Canela. Caía una falta fuerte sobre Guillermo Pereira, tiro libre que favorece al equipo de Pergamino.
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1: Jugando Ratani la pelota para López, López para Canela, Canela toca bien para Mauri. Mauri lo va a buscar seguramente el pelotazo largo para Palacio, Palacio que la acaricia, la sigue peleando Palacio, la gana muy bien García, García que la tira hacia adelante, le va a quedar la pelota para que la reciba Canela, Canela pum para arriba buscando la pelota que la buscaba el jugador Jiménez, la gana ahora la gente de Lincoln, la pelea el Otauer, gana el Otauer, toca bien la pelota para Mauri, Mauri que abre la cancha buscándolo a Jiménez, Jiménez que se vino por la izquierda, sigue Jiménez, toca la pelota, vean, le va a quedar a Baglivo, Baglivo que la acaricia, va, le quedó a Magnago, Magnago, toca bien para Pereira, Pereira que viene al centro, ¡oh! Cabezazo de Lotauer, se va por arriba del travesaño, la tocó de primera, la tocó rápido Douglas, vino el centro tratando de sorprender, no le quedó en primera oportunidad Baglivo cuando amagaba el pase justo, se le puso un hombre del equipo de Lincoln, la abrió la pelota hacia Pereira, Pereira vino al centro y no pudo cabezar el Otauer. Buena llegada de Douglas.
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1: 55 de esta segunda etapa, siguen empatando Douglas y el linqueño 0-0 aquí en la ciudad de Lincoln. El primer partido de ida. La revancha va a ser la semana que viene en la ciudad de Pergamino, en Miguel Morales.
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1: Lateral que va a venir caída dentro del área de Douglas. Hay una pelota que rechaza muy bien Canela, primero de cabeza y después con el la va a perder a Pereira con Pavón Zárate, le pone el cuerpo, el jugador llega por línea de fondo, tiene que reponer el equipo local.
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1: Lo prepara Mesa, Mesa que la pone pum, larga para que cabecee Palacio. No había nadie, la recupera ahora Baglivo. Baglivo que hace un amague, toca bien la pelota buscándolo a Magnago. Magnago otra vez para Baglivo. Otra vez la pelota para Magnago. Magnago que juega para Pereira. Pereira que toca bien la pelota para Magnago. Magnago que lo va a buscar la pelota para que pique y llegue Baglivo. Se tiraba el hombre de Chivicoy que salía a cruzar, que era Ochoa. Es el lateral que favorece a Douglas. Últimos metros del campo de juego.
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1: Que favorece a Douglas. Me pareció que era lateral, pero fue tiro de esquina. Va desde la derecha. Todo el equipo linqueño defendiendo esta pelota. Cinco camisetas rojinegra ahora. Lo que ya le nombré en el primer tiempo, más el Otauer buscando el cabezazo. Viene la pelota Pereira, la pelota que viene al primer palo, pero cruza muy bien rechazando un hombre. Le va a quedar la pelota, son dos que atacan, dos que defienden. Vamos a ver qué hace, ya llega primero un hombre. Llega, le tocaba el árbitro y que había falta justo sobre la línea. Tarjeta amarilla para Brian Mesa.
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1: Caliente Brian Mesa porque para mí... ¿Lo echó? Sí, lo echó. Me pareció que era amarilla, pero claro, iba ingresando. Le mostró la tarjeta roja con 10 jugadores, equipo de Pergamino. Jugadores, se enojó mucho Brian Mesa con los jugadores porque se quedaron todos y él quedó solo, ¿cierto? Dije yo, 2 contra 2, y bueno, tuvo que agarrarlo porque ingresaba dentro del área muy peligrosamente el jugador Jiménez, y lo tuvo que tomar y el árbitro no dio y lo expulsó. Con 10 jugadores, lo que resta del partido para Douglas.
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1: Va a venir el tiro libre. Lo hace. Hay 2 jugadores. Pasan todos de largo. Viene el remate. Pegó en la barrera. Tanto preparativo para qué, para nada. Pegó en la barrera. Y la pelota ahora llega a las manos de Ratalín.
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1: Se viene para buscar la gente de Douglas. Lo estaban tomando, el árbitro dice que siga. Rechaza muy bien Lucas López. Ahora el que rechaza es Aguirre. Le va a quedar la pelota Ojeda, Ojeda de cabeza, tocate la Barratalín, que tiene que jugarse al borde del área grande, porque se venía con todo la gente del linqueño. Tiene la pelota Magnago que la tira larga para que la vaya a buscar Palacio que la tiene, la toca por un costado, hace rebotar en el defensor, el jugador Ochoa, es lateral que favorece a Douglas.
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1: Douglas. Uno de ellos es el número 14, Cavallo. El otro es Elian Tuz. Ha caído un jugador de Douglas como quejándose de un golpe.
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1: Ahora también el jugador Medina, el equipo.
0: Tenemos un pequeño corte, Miguel.
1: Es para mí el que se para.
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1: Muy bien, uno de los que se fue es Jiménez, ingresó Elian Tuz, lo que se va es Pereira, va a ingresar en el mediocampo Cavallo para arreglar las cosas. El local ingresó Quiñones, se retiró el número 9, Jiménez.
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1: Por arriba le queda pelota a Palacio. Hay un hombre que está rechazando larga. Le queda la pelota para Lucas López. Lucas López que la pone por arriba. Salta el jugador de Douglas, pero no podía tener la posición muy bien. La pelota la tiene el jugador Meli. Meli que se viene por un costado. Vamos a ver qué hace. Lo está siguiendo muy bien el Ottawa. El pelotazo largo para que se vaya la pelota por un costado. Es la red que va a favorecer a Douglas.
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1: Movimiento a la pelota buscándolo a el Ottawa. Pone bien el cuerpo. No, era para Palacio, pero rechazaba un hombre. Pone bien el cuerpo Canela. La va a pelear Caballo. La gana el jugador Medina, el recientemente ingresado. Toca bien la pelota para Meli. Meli que toca más atrás. Pone bien el cuerpo y gana muy bien Caballo. Caballo para el Ottawa. El Ottawa toca bien la pelota para que la tenga Baglivo. Baglivo toca bien la pelota para Magnago. Magnago que va a venir al centro. La pelota muy larga. Rebotaba en el jugador del Lincoño. La pelota que se va afuera, tiene que reponer otra vez Douglas.
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1: El Lincoño lo hacen rápido, va a ir la pelota para que se venga el número 9 González. Vamos a ver qué hace González. Va a llegar Jorge primero, muy bien, cortando Canela. Dice el árbitro que siga la pelota. Cabeceaba el Ottawa, le queda la pelota para la gente del Lincoño, que pone primera, pone segunda, pero no puede dominar la pelota. Era Milauca. Milauca que toca la pelota por un costado para McCorney. McCorney que va a venir la pelota cruzada, que hay caído un hombre del equipo del Lincoño. Engancha muy bien Pavón Zárate. Pone el cuerpo Mariano Mauri, viene la pelota para arriba, corta muy bien Lucas López. El rechazo de López le va a quedar a Mauri. Mauri que la toca cortita, se equivoca. Otra vez rechaza la pelota López. La va a pelear y la queda para que se venga el jugador Palacio. Palacio que la tocaba para tú. Vamos a ver si llega tú. No llegó primero el defensor, la pelota que se va afuera.
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1: 27-49 de esta segunda etapa, siguen empatando el Lincoln y Douglas, 0-0. Hay que recordar que Douglas hace 5 minutos que está con un jugador menos, un remate de un hombre que venía acompañando la pelota, que era el número 10 Meli, el remate en dos tiempos. El arquero Ratalín contiene la pelota.
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1: Baglivo para Caballo para tú. Tú que la toca bien la pelota para que la tenga el jugador el Ottawa que remata, la pelota se va desviada. Tiene que reponer desde el fondo el arquero Cuesta, que hace bastante tiempo, especialmente en el segundo tiempo, ha sido muy poco llamado para intervenir.
0: Pero no han tenido mucha participación los arqueros, Miguel, ¿no?
1: No, un partido malo, un partido chato, muy pobre.
0: Y esto...
1: A lo largo de lo que va el partido.
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1: Douglas, el otro es el empate y el Lincoln, lo único que queda es ganar aquí en Pergamino. Y también sí, hay que ver cómo sale acá, todavía faltan 15 minutos, ¿cierto? Uh-huh. Hay un lateral que favorece al equipo del Lincoln, lo hacen, la pelota va buscando para poner cuerpo Canela, buscaba a Medina, gana muy bien Lucas López que tira hacia adelante, gana la gente del Lincoln. Oula esperaba mucho más para en el segundo tiempo del equipo de Pergamino, pero se ha quedado la pelota que viene al centro. Sale el Ottawa en bolsa, como embolsaban los antiguos arqueros. La pelota es el número uno de Pergamino.
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1: Tutu que toca bien para Cavallo, Cavallo buscaba a Palacio, pero gana muy bien Aguirre. Aguirre que toca por un costado para que se venga Lauca, la pelota que se va afuera. Lo va a hacer perfectamente a Tutu para el jugador Cavallo. Cavallo que para Tutu que la tiene, engancha bien Tutu. Toca la pelota buscándola a Baglivo. Baglivo que toca la pelota para Palacio. Palacio que la toca muy bien para el jugador. Otra vez la recibe Palacio. Palacio que viene la pelota por un costado. Hay un remate. Le va a quedar la pelota al Otago. El Otago que toca bien la pelota para Tú. Tú que la quiere abrir la cancha para Cavallo, pero corta muy bien el defensor. Sale con todo el equipo del linqueño. Pelota larga que venían buscando para Medina. Llega primero Lucas López. Toca bien para Ratalín. Ratalín que se patina, pero saca la pelota larga para que la vaya a buscar un hombre, corre rechazando bien McCorney. McCorney que toca la pelota para Meli. Meli que toca otra vez para McCorney. McCorney que la va a poner en el corazón del área. Va la pelota para que la tenga el jugador Pavona Álvarez. El remate. Y en dos oportunidades el arquero Ratalín contiene la pelota.
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1: Esperábamos mucho más de Douglas en esta. Hay que reconocer que el campo de juego no es excelente. Hay muchos pozos y eso está perjudicando al equipo de Pergamino. Cuando ahí se acerca el ayudante técnico de Douglas a charlar con la Tota Medina, otro lateral para el equipo de El Linqueño, que ha tenido más la pelota en este segundo. La pelota la tiene Mauri. Mauri que la tira larga para que la vaya a buscar Palacio. Palacio que la toca por arriba. Va a llegar cabeceando un hombre. Le queda la pelota para Tú. Tú para Palacio. Palacio que no la puede dominar. La va a pelear Palacio otra vez. Lo estaban empujando. Dice el árbitro que siga. Pelota que venía para un hombre. Viene la pelota para Meli. Meli que se viene con pelota dominada. Vamos a ver qué hace. Engancha para afuera. Pone bien el cuerpo. Lucas López. Llega primero Ratalina al piso.
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1: Pelota que viene para el Otagüe, este para Magnago, Magnago con Baglivo, Baglivo otra vez la pelota para el para Magnago, Magnago para el Otagüe, engancha, se quiere venir, la pierde, la recupera el hombre de Douglas. Sigue con la pelota, le van a cerrar el camino, va la pelota para Tú, rechazaba muy bien un hombre, cortaban bien Canela, el rechazo de Canela le va a quedar a Magnago, Magnago que toca la pelota para que se venga Baglivo, Baglivo que viene al centro, la pelota rebotaba en el jugador del linqueño, la pelota que fue el lateral que favorece a Douglas, cuando va a haber otro cambio, 1-1, el 18 y el 13 en Douglas, el 13 me parece que el chico Rossi. Exactamente, el 18 del equipo va a ser Sequeira el que va a ingresar al campo de juego.
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1: En Douglas se fue el jugador Mauri, ingresó el chico Rossi para jugar. Está por arriba, hay un rechazo, le va a quedar la pelota para que la tenga Cavallo, otro rechazo más, la va a buscar Cavallo, otro rechazo más de la gente del equipo local, la pelota que la tocan por un costado, la recupera muy bien Baglivo, Baglivo que toca para Tú, Tú que la toca otra vez para Baglivo, Baglivo que lo va a pegar, rebotaba en el hombre de la gente del equipo local, abre la cancha buscándolo a Pavón Zárate, Pavón Zárate que la tira larga para que la vaya a buscar el jugador Medina, Medina que se frena, va a poner Medina, se cruzaba justo un hombre del linqueño y el arquero con los pies rechazó la pelota que venía para Palacio, dice el árbitro que hay falta sobre Palacio, tiro libre que favorece a Douglas.
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1: El tiro libre lo va a hacer Canela, va a poner en movimiento la pelota. seguramente lo va a buscar a Palacio o el Otagüe, rebotaba en el jugador del linqueño que estaba ahí, va la pelota para el Otagüe, la pelea, gana un hombre, gana otra vez muy bien Aguirre que toca la pelota cortita para García que abre la cancha, se viene con él la pelota, tiene la pelota dominada García, vamos a ver qué hace, pone pelotazo largo, hay un rebote en un jugador de Douglas, la pelota que se va por línea de fondo. El árbitro dice que tiene que salir jugando Douglas porque no había rebotado en el hombre de Douglas.
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1: Pelota que venía para que la tenga Medina que la tira larga, vamos a ver esta marca en línea que está, había posición adelantada de la gente del equipo local.
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1: Y el partido 0-0, partido pobre, chato. Hay que reconocer que el estado del campo de juego no es el mejor, ¿cierto? Ya lo sabíamos nosotros. Pero sigue paseado, tiene la pelota el Otavo que pelea con dos jugadores. Para la pelota para Baclivo que la quiere tocar hacia adelante. Pero se equivoca, se la regala al nombre del equipo de Chivicoy. La pelea ahora Baglivo con la gente del linqueño. La pelota que se va afuera es lateral que favorece a Douglas.
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1: Por protestar fue amonestado el jugador del linqueño. La pelea, el Tower, va la pelota para Palacio. Palacio que remata. Y la pelota que se va apenas desviado desde el palo. Buscó el palo opuesto del arquero Cuesta. Se fue apenas desviado a la pelota. Yo creo que 37 minutos, la primera jugada clave, grave, que inventa Douglas de cerca del arco de Cuesta.
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1: Ingreso en el equipo local, ingresó Ferraro con el número 15, se fue el 11, Milauca, pelota larga que venía para el jugador Medina, rechaza muy bien la pelota el jugador de Douglas, es lateral que favorece al equipo local, lo va a hacer su número 4 Ramos que pone la pelota buscándolo para Pavón Zárate, este que rechaza la pelota era Canela, la pelota que se va por un costado, tiene que reponer otra vez el equipo local, lo va a hacer casi al pegado al banderín del córner, el número 4 Ramos, va a hacer caer la pelota dentro del área de Douglas, se toma todo su tiempo, se toma carrera lo más largo posible para que llegue la pelota ahí, llega la pelota, corta muy bien Canela, le va a quedar para Ramos que la deja salir. Otro saque lateral que favorece al equipo local.
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1: Una pelota que le queda para el chico Rossi que la rechaza muy bien buscándolo a Palacio. Otro rechazo más de la gente del equipo local. Le queda la pelota para López, pum, para arriba, rechazando la pelota. La va a buscar el Otagüe. Va a llegar primero para cortar seguramente el número 6. Rebotaba en el Otagüe, la pelota se va por línea de fondo. Era el número 2. Aguirre se va por línea de fondo. Tiene que reponer el equipo de local. La pelota que viene para que la tenga Aguirre. Aguirre que la tira larga buscándola la presencia del jugador Meli. Meli que tocaba bien para Ferrara. Ferrara otra vez para Meli. En la pelota Ferrara. Ferrara que va a tocar la raza y rebotar. En Palacio, saque lateral que favorece a la gente del equipo local cuando ya vamos a entrar a jugar los últimos 5 minutos, más lo que adicione el árbitro de este pobre partido. La tiene la gente del linqueño, toca la pelota hacia atrás para que la tenga el jugador García. García que la tira muy larga, cruzada. Vamos a ver si llega el hombre. No llegó. Es lateral para Dula. Últimos metros del campo de juego.
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1: Viene la pelota para que la vaya a buscar Palacio. La tiene Palacio. La frena Palacio. Le cometían falta. Tiro libre que favorece a Dula. Era el número 6, Ochoa, que lo agarraba el chico de Pergamino. Tiro libre que favorece al elenco rojinegro de Pergamino, que en estos últimos 5 minutos va a tratar de dar vuelta el partido, de pasar a ganar para darle tranquilidad al cotejo.
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1: Va a ser Canela el que ponga el movimiento a la pelota. Va a haber dos jugadores de Dula, uno de ellos Lotauer, el otro Palacio. No se fue nadie del equipo de Pergamino a buscar el cabezazo. Vamos a ver qué hace Canela. Va la pelota por arriba, salta rechazando un hombre. Pum, para arriba, otro rechazo más. La pelota que la va a venir a buscar, ¿quién? Nadie, porque es pica, pica, que te pica. Se va afuera, es lateral que favorece a Douglas.
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1: La pelota viene para Palacio, la tocaba el jugador del linqueño. La pelota que se va afuera. Otro lateral que favorece al equipo de Pergamino, que gana metro en el campo de juego.
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1: La pelota no la podía dominar Caballo, la recupera muy bien tú. Queda la pelota para el chico que Rossi, que tocaba bien para el Otahue. Este para tú. Tú que toca bien la pelota para Palacio. Palacio para Valglivo. Valglivo que toca para Palacio. Está solito Magnago. Ahí va la pelota para Magnago. Magnago, vamos a ver qué hace. No, le pica tú. Ahí va la pelota para tú. Engancha tú. Se amaga por un lado para el otro. Otra vez la pelota para Magnago. Magnago lo tiene cerquita a Valglivo. Viene la pelota para arriba. Salta en lo alto. El arquero Cuesta y contiene en 2 tiempos. El número 1 del equipo local. Sale rápidamente buscando la presencia del jugador Sequeira. Sequeira que la tocaba bien. Dale, José Luis, tenemos tiempo.
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1: La pelota la tiene el jugador Meli. Meli que tira hacia arriba, corta muy bien Canela. El rechazo de Canela, le va a quedar la pelota para García. García que abre la cancha buscándola a la presencia de Jiménez. Jiménez que viene la pelota para arriba. Salta muy bien Ratalín al segundo palo y contiene el número 1 de Douglas.
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1: Va a salir jugando Ratalín, pum, la pelota para arriba, que la vaya a buscar el jugador Palacio. Palacio que la pierde con un hombre, le queda a Valglivo. Valglivo que la tira larga, que vamos a ver quién hace, ya llegar, quién va a llegar, el defensor, el jugador Aguirre, mira para todos lados, llega con la pelota, este que toca bien la pelota buscándola a García. García que abre la cancha buscándolo ahora la presencia de Ramos. Ramos que abre la cancha buscando la presencia ahora de Pavón Zárate. Pavón Zárate que toca la pelota cortita para que la venga García. García que cambia la pelota de derecha a izquierda buscando la presencia del número 9 Jiménez. Se cae, es lateral que favorece a Douglas. Entramos a jugar el último minuto de juego.
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1: La pelota la tiene Lucas López, Lucas que la va a tirar larga para que vaya picando el Osaurio, pero sale primero el arquero Cuesta y contiene el número 1 del equipo de la ciudad de Lincoln. La pelota viene para García. García que toca bien para la presencia Ferrara. Ferrara, vamos a ver qué hace. Quiere enganchar por un lado para el otro. Douglas no encuentra el camino para llegar sobre la valla de cuesta. La pelota viene para Pavón Zárate. Pavón Zárate que la va a tirar en profundidad. Pone el cuerpo el chico Rossi, que pasó a jugar como marcador de punta, mientras que Canela pasó a cuidar como central, mientras que Canela pasó a jugar como marcador de punta. 45 minutos de juego. Ya estamos en tiempo suplementario cuando Ratalín queda caído en el juego, en el campo de juego. Ahora lo va a ayudar Lucas López, le tiraba. A mí lo que me extraña es que un arquero que actúa muy poco tenga calambre. Bueno, esas cosas también se las hacen a Douglas. Hoy Ratalín se la hizo ahora al equipo de El Linqueño. Cuando no podés ganar, bueno, es empatar, José Luis, ¿sabés?
0: Sí, señor. Hay que esperar ahora los próximos minutos. ¿Ya dio el adicional el árbitro?
1: 5 minutos más.
0: Bueno, hacemos fuerza entonces.
1: Sí. Viene la pelota la gente de El Linqueño, toca bien la pelota buscándola para que se venga un hombre, va a llegar primero, llega Magnago, Magnago que está con el chico Rossi, Rossi que se venía, el arquero llega, el arquero primero que el jugador Meli y contiene el número uno de Pergamino.
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1: Pelota que viene para tú que recibe la pelota por el sector derecho del ataque del equipo de Pergamino. Vamos a ver qué hace tú, quiere enganchar, se cae tú. Qué lejos está tú de ese jugador de las primeras fechas. La pierde con el jugador McCorney. McCorney que toca la pelota bien cortita para Meli. Meli que se viene con un pelotazo largo para que la vaya a buscar el jugador que ahora no llega. Era Sequeira. La pelota se va por línea de costado.
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1: Va a salir jugando el equipo de Pergamino. Tiene la pelota el Otahue. Este que la tira hacia adelante. A Palacio, pero corta. Va bien en el camino Ochoa. El rechazo de Ochoa le va a quedar la pelota a Canela. Canela que le pega hacia adelante. ¿Para quién? Para que la vaya a buscar tú que no lo puede. Y le va a quedar la pelota para que se venga otra vez el jugador Jiménez. Jiménez, el de el Lincoln. Va a poner bien la pelota para la presencia de un hombre. Rebotaba, corta, bien. Constándose Canela, le va a quedar la pelota para que la pelee el Ottawa. La recupera la gente del Linqueño. Tiene la pelota el número 3, McCorney. McCorney que tira hacia adelante, gana bien Magnago. Magnago se la tira a Palacio, no lo

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Señoras, señores, gracias por vuestra atención. 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Chau, chau, chau.

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Amigos conocidos y desconocidos, sean todos ustedes bienvenidos a esta puerta al lado de hoy. Estamos ingresando en otra edición más en el aire de tu estación de radio. Dale, hoy te invitamos a compartir canciones con nosotros. De lo mejor acá en tu estación de radio. Somos nosotros la puerta de al lado. Comunicate al 34 35 03 03 03. También si te comunicas del exterior tenés que anteponer el exterior, que no sea Argentina, ¿eh? Nosotros estamos en el interior de adentro, mirá, del país. El más 549, y después sí nuestra característica entrerriana, que es el 34 35, y luego el 03 03 03. Estamos en Instagram, estamos en Facebook y estamos con grandes canciones para hacer girar hoy, ¿eh? También una notita. Bueno, hoy la verdad cargadísimos, ¿eh? Con ediciones que nos comprometen y también dan data de nuestra edad, tal vez, ¿eh? Venimos, hoy a la cortina Bersuit. Dale, y arrancamos con ellos entonces. La señora.

Hola amigos de la puerta de al lado, soy Hilda Lizarazu, les mando un saludo muy grande y espero que Diego Mait siga pasando buena música. Qué buena onda.

0: Muchos conocimos a Bersuit con esta canción. No, aunque yo para.
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0: Yo lo conocía de antes. De la ya Bersuit, del disco de Hacelo por mí. Pero bueno, masivamente. Ya logroso y que se llevaban todos los premios, se llenaban los estadios que se les ocurrían. Fue con este disco de La Cabeza y con esta canción que era su bandera, ¿no? Una canción de un artista brasileño, muy bien versionada por esta banda.
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0: ¿Quién no tocó esta canción alguna vez? También en algún lugar. ¿No?
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0: Y se cantan solas.
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0: Dale, estamos con canciones hoy.
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0: Girando acá en tu estación de radio. Te llevamos el rock argentino.
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0: ¿a dónde estás? Sonamos en muchas radios. En muchas radios. Así que bueno, contanos. ¿Desde dónde nos sintonizás en este momento? ¿O desde alguna página? ¿Desde el teléfono? ¿Qué sabe dónde, no? ¿A dónde estamos llegando? Con la puerta al lado de hoy. Te cuento también de llegando. Estoy llegando con las clases. Las clases de guitarra. Para guitarra, órgano electrónico y ukelele. Estoy llegando donde quiera porque estamos llegando gracias a las clases online. Y si vos querés estudiar conmigo, podés hacerlo. Y también estoy personal y físicamente en María Grande y Cerritos. Pero claro, con Zoom, con Meet y otras plataformas, llegamos a lugares increíbles, que nunca hubiéramos ni siquiera soñado haber estado dictando clases, como hoy estamos en Estados Unidos, en México, en Chile, Buenos Aires, que es bueno más cerca, pero también era imposible llegar. Si te gusta la música y querés estudiar, estoy dictando clases. Buscando en las redes y escribiendo por ahí como Diego Maich. O al más 549-3435-030303. Seguimos con canciones. Viene una clásica. Vienen Los Callejeros. Otro viento mejor.

Hola amigos de la puerta de al lado, acá Beto Holguín de Los Pérez García. Están escuchando una banda que, como el programa, ya tiene 30 años. Los Pérez García en la puerta de al lado. Salud.

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1: 18 horas, 7 minutos.
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somos la puerta al lado. Estamos rodando con canciones acá, ¿eh? 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Acá presentando canciones y rodando de lo mejor. Estamos en esta puerta al lado. Dale, ¿tenemos música ahora? ¿Y qué es lo que viene? ¿Qué es lo que tenemos? Ah, mirá, de Huff. Fue el cumpleaños de Huff hace poco también. Sí, fue el cumpleaños. No, 60 y... sé que 65, 66 cumplía. Más o menos, calculando por años anteriores de sus festejos, de las cosas que uno se entera por la red, ¿no? Dale, viene el track número 1 del disco Me Voy Para el Sur y esta se llama El Gallo Negro.

0: Diego, soy Calamaro, Andrés Calamaro, la buena gente que escucha tu programa, que ya lleva como 2000.
1: 850 ediciones.
0: Epa, superaste mi récord en el SoundCloud. La puerta al lado, ¿no? Como la canción que hicimos con Ariel de los Rodríguez, una de las buenas.

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1: Bueno, mis amigos, estamos en la puerta de al lado. Muy, pero muy contento de tener a Daniel Beiserman, el ruso, vamos a decir así también, el bajista de Memphis, la blusera, que bueno, si vemos todas las fotos desde siempre de esta banda legendaria, ahí estaba, al ladito de Otero, que siempre recordaremos, y hoy Memphis, y siempre, sigue en carrera. Así que, buenos días, buenas tardes, buenas noches, maestro, y bienvenido a La Puerta de al Lado.
2: Hola, buenas noches, Diego. Un gusto de escucharte. ¿Cómo estás?
1: Daniel, ¿cuántos años tenemos de Memphis? ¿Cuántas canciones? ¿Cuántos músicos que han pasado también?
2: Y bueno, cumplimos este año 47. Debutamos el 5 de mayo de 1978. Así que toda una vida, como verás. Y sí, sí, hay más de 150 temas. Y también muchísimos músicos, que yo, hay una persona que está escribiendo el libro de Memphis y me dijo si yo tenía idea de la cantidad de músicos que habían pasado. Le digo, la verdad que no, nunca me detuve a contarlo, y me dijo 25. ¿Qué te parece?
1: Pues sabes que yo, charlando una vez con Germán Guidimer, sí, él me cuenta su carrera, y bueno, me dice, yo fui el tecladista de Memphis, la blusera, ¿viste? Y yo ahí dije, porque no, es como que no tenía esa partecita de su currículum, y bueno, dije, tocó con Memphis también.
2: Y bueno, él se fue cuando Adrián disolvió la, mejor dicho, Adrián se va de Memphis y disuelve la banda que estaba en ese momento. Yo me quedo con Emilio Villanueva, otro de los fundadores de Memphis. Así que sí, una etapa muy linda con Germán, porque además de ser un capo con la música, tuvimos la oportunidad de viajar a Los Ángeles y grabar un disco, Angelitos Culones, que él escribió todos los arreglos, y bueno, viajamos. Se grabó una parte acá en Argentina y otra parte la hicimos allá con algunos músicos de allá, y él escribió todos los arreglos de vientos y demás, y viajamos Adrián, Germán y yo para terminar el disco, que tuvimos el honor de ganarnos un premio Gardel con ese disco.
1: Sí, yo tengo hubo una etapa que bueno, se escuchaba Memphis, no sé, prendías la plancha para darle a la camisa y sonaba Memphis, salía por todos lados. Sí. Y creo que fue todavía antes de cuando estalló con Angelitos Culones, porque cuando Tinelli pasó también las canciones de ustedes ahí, como que fue como un reviente, ¿no?
2: Claro. Sí, sí, la época de La Flor Más Bella, pasó también un ciclo, estuvo Moscato Piscifainá también, creo, la revolución, no me acuerdo bien, pero esos temas los escucharon en otros países también. O sea, se veía el programa de Tinelli en países limítrofes, y bueno, tuvimos la suerte de viajar también, fuimos a Paraguay, Uruguay, Chile, Bolivia, y ya nos conocían por Tinelli, ¿no? Prácticamente cantaban las canciones, y bueno, la verdad que fue un espaldarazo muy importante lo de Tinelli, pero más que nada en la década del 90 fue el crecimiento de Memphis, que pasó a ser más masivo, porque fue la época que vinieron muchos músicos de Estados Unidos, y tuvimos la suerte de telonear a muchos de ellos, casi todos, a B.B. King, Albert King, Eric Clapton, Taj Mahal, Chuck Berry, hasta Bee Gees, que es otro género, pero también estuvimos en Cancha de Boca con Bee Gees, y en el, a Alligator Blue Festival también, vinieron Robert Cray y Coco Taylor.
1: Qué lujo.
2: Así que, y eso fue toda la década del 90. Donde proliferaron también muchos músicos acá argentinos y muchas bandas que le dieron, empezaron a escuchar este género, y bueno, se hizo un poquito más masivo. Y ahora cualquier cantidad de músicos de blues, ¿no?

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0: 18:35.
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3: Daniel, sé que estuvieron muchas veces en Entre Ríos, en distintos eventos grosos, en distintos lugares, y ahora están en uno de los escenarios más lindos, que no sé si es la primera vez que vienen, creería que no, al Teatro 3 de Febrero.
4: A veces, creo que es la primera vez.
3: La primera vez, mira vos, sí, sí. Mira vos, porque sé que tocaron varias veces en Paraná y en Diamante y bueno, un montón de lugares. Pero bueno, en el Teatro 3 de Febrero se presenta, ¿no?, este próximo 11. Es un lugar muy lindo, que tal vez sea parecido a algunos teatros que alguna vez estuviste tocando, pero en nuestro teatro entrerriano, para nosotros es el más lindo, ¿viste? Así que un escenario de lujo van a tener este próximo 11 de octubre, donde están tocando, ¿no?
4: Ajá. No sé, que yo tengo mi familia ahí, mi hijo con su familia vive ahí en Villa Libertador General San Martín.
3: Ah, mirá.
4: Que está, sí, sí, está ahí cerquita de Crespo, de Diamante.
3: Yo fui, así que yo fui hace no tanto a comprar una guitarra ahí. A Villa Libertador. Sí.
4: Él es músico también, es músico, cantante, bajista de La Rusa, no sé si lo ubicás.
3: No lo ubico, pero vamos a tener que ubicarlo. Vamos a tener que ubicarlo, ya que está viviendo por acá.
4: Sí.
3: Mirá vos. ¿Y cómo se preparan ahora? Bueno, tenés entonces algo acá en nuestra tierra también, tu hijo. Che, ¿cómo se preparan, Daniel, ahora para este show? ¿Qué es lo que se va a encontrar la gente? ¿Con clásicos? ¿Con canciones que no se las van a dejar cantar a ustedes ahí?
4: Bueno, sí, por supuesto que los clásicos los hacemos siempre, y es un show de una hora y media aproximadamente, y vamos alternando temas de otros discos, para no aburrirnos nosotros, ¿no? O sea que tenemos muchos temas, tenemos para elegir, así que vamos cambiando las listas según los lugares. También si repetimos los lugares, por supuesto que hacemos otro. Cambiamos la lista, pero sí, hay de todo, como es Memphis, ¿no? Que son blues, algún rock and roll, boogie boogie, por supuesto, alguna balada, Montón de Nada, por ejemplo, La Bifurcada, Blues de las 6:30, Moscato Pisifainá, esos temas hay que hacerlo sí o sí, ¿no?
3: Hay que hacerlo sí o sí, porque si no los hacen, van a tener problemas con el público ahí. ¿Eh?
4: Y es lo que canta el público, claro, es lo que, lo

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1: Daniel, ¿cuántos músicos van a estar sobre las tablas ahí?
2: Y somos siete. Está Martín Luca en la voz, Giuseppe Popolo en saxo, Juan Mingón en piano, Matías Penici en batería y dos guitarristas, Jorge Fiache y Alberto García, que es un veterano ya de Memphis, porque todos estos músicos que te nombré son músicos que hace 14 años que esta formación ya tiene 14 años. Y son músicos que cuando se va Adrián de Memphis, con Emilio Villanueva formamos un grupo que se llamaba Viejos Lobos del Blues. Y son estos músicos, guitarrista, baterista, pianista. Tuvimos que, lamentablemente, falleció nuestro pianista Gustavo Villegas, así que lo tuvimos que reemplazar por Juan Mingone. Pero bueno, somos siete.
1: Bueno, así que un show bárbaro se van a encontrar este próximo 11 de octubre. Ahí en el Teatro 3 de Febrero de la ciudad de Paraná, Entre Ríos, Memphis, la blusera va a estar sonando en vivo, van a estar tocando y la gente seguramente se va a estar acoplando con los coros y hasta con los arreglos, porque viste, cuando hay clásicos ya sabemos hasta cuándo va a entrar la trompeta, hasta cuándo va a ser el solo de la guitarra, ya sabemos todo, ¿no? Sabemos todo, no se puede correr ninguna parte porque ya la sabemos a todas.
2: Sí. A todos nos pasa lo mismo, ¿no? con lo que nos gusta, con la música que nos gusta, ya sabes qué bien, qué arreglo viene.
1: Daniel,
2: vamos a ver si comemos un doradito por ahí.
1: Pero cómo no, ahí tiene, mira, yo soy de María Grande, Entre Ríos, estoy a 60 kilómetros de la ciudad de Paraná.
2: De Paraná.
1: Pero conozco muchísimo Paraná y voy continuamente a Paraná, y bueno, ahí tenés un lugar hermoso, donde se come pescado, que se llama Puerto Sánchez, ¿acordate? Decirle que te lleven a Puerto Sánchez, que ahí los mejores pescados están.
2: ¿Está al lado del río? ¿Está al lado del río?
1: Por supuesto que está al lado del río.
2: ¿Que tiene un deck?
1: Hay varios decks. O sea, porque
2: una terraza.
1: No sé si hay alguno que tenga terraza. Es algo más.
2: No terraza en altura. No digo terraza en altura, digo una. Sí, como un deck.
1: Sí, tenés varios.
2: Estuve el año pasado, ¿no?
1: Ay, bueno.
2: Por allá.
1: Ahí está.
2: No me acuerdo el nombre.
1: Hay hasta una canción que se llama Puerto Sánchez, que es una canción bien litoraleña, que cuenta un poco sobre todo lo que acontece en ese lugar tan lindo, a orillas de nuestro río Paraná.
2: Acá el ruso Beiserman, bajista, fundador de Memphis, les dejo un gran abrazo al programa La Puerta de Al Lado y los esperamos en el teatro. ¿Vos me dirás?
1: 3 de febrero,
2: ahí está, 3 de febrero. Porque estamos tocando mucho, viste, y se me hacen confusiones, pero bueno.
1: ¿Se entiende?
2: Bueno,
1: dale. Bueno, muchas gracias, Daniel. Y bueno, ahora sigue corriendo música y por supuesto sigue Memphis. Muchas gracias.
2: Bueno, gracias, un abrazo.

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1: Che, Diego, un gusto de escucharte. ¿Cómo estás? Acá el ruso Beiserman, bajista, fundador de Memphis. Les dejo un gran abrazo al programa La Puerta de Al Lado. Gracias, un abrazo.

0: Muchas gracias.
1: Y ahora a los amigos de la puerta de al lado, yo soy Marcelo, me dicen el Cuino Skornik, que tengan una vida muy feliz. Gracias a vos, Diego Maid, y a toda tu gente.

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0: 19 horas, 2 minutos.
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la puerta al lado, con canciones y buenas, buenas, de las buenas y de las mejores, todas reclutadas para este programa de colección, ¿no? El año de los 30 años. Me acuerdo cuando empecé con la puerta al lado, hacía frío. Sí, me parece que fue. ¿Vos sabés que no? Se fue julio, agosto, ahí. Bueno, algo también vamos a hacer este año para que quede, ¿no? Algo fílmico. Sí, que quede por ahí en las redes para que algo quede de los 30 años, ¿no? Que son tres décadas de hacer girar el rock argentino en tu radio. Para, qué sé yo, para nosotros es mucho tiempo. Y ahí vamos, con más ganas que hace 30 atrás. Dale, y ahora, tal vez, como la canción de Ella Está Encargosa. Sí, despierto en horas extrañas. Todo va cambiando, claro. Dale, la banda de los Manigot, amigos, suena ahora con Las Mañanas.

0: Muy bien, un saludo para Diego y para todos los oyentes de La Puerta de Al Lado. Soy Claudio Gavis y bueno, mis más cariñosos abrazos y besos para todos ustedes.
1: Gracias, maestro.

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¡No fui yo! Dale, tenemos música. Con las mejores canciones estamos acá, ¿eh? Te cuento una cosa, si quieres encontrar música mía en Spotify, en Deezer, en Claro Música, por todos lados hay música mía. 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Papará, papapará, papapará. Canciones rodando por acá, en tu estación de radio. Lo que viene ahora, lo que compartimos, amigos, son Mancha Hernando, Arde la ciudad.

Aquí quien habla es Billy Bond y quería mandar un gran abrazo al programa La Puerta de Al Lado con Diego Maite, que pasa en Rock Argentino.

Hola, soy Edu Pereira y le dejo un gran saludo a Diego Maid, del programa La Puerta de Al Lado, y a todos sus oyentes. 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

0: así, amigos, terminamos el programa de hoy, ¿eh? Así, así, como diría Sandro de América, así. Bueno, nos vamos, ¿eh? Les agradecemos muchísimo haber estado compartiendo canciones con nosotros y nos reencontramos en algún momento acá en tu radio. Dale, gracias por todo. Salud, amor y mucho rock and roll. Chau.
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0: 19 horas, 30 minutos.
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3: Hoy en Free Rock, Aerosmith en vivo, Sao Paulo, Brasil, en el Global Warming Tour, 20 de octubre de 2013. Y ahora abrimos este Free Rock. Pink, Dude Looks Like a Lady, Ragdoll, pero antes, Love in an Elevator. 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

pasaba por Free Rock primero Crying, recién Jaded y ahora Living on the Edge, I don't wanna miss a thing. Y que pase la quinceañera.

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1: Ahí se iba por Three Rock, Eat at the Rich, con fragmento de Whole Lotta Love, en modo homenaje a Led Zeppelin. Y ahora, un himno de los Beatles. Come Together.

0: Y llegando al final de este free rock, Aerosmith Live en Brasil, 20 de octubre de 2013. Walk This Way. Sí, sí, soy Julia Sánchez. Y como siempre, culpable de que sea rock, o perdón, que sea free rock. Chau, hasta la próxima.
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1: 20 horas, 33 minutos.
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0: Bienvenidos, hemos comenzado con Starlight número 1, bien bailable esto. Realmente estamos sumamente felices de estar nuevamente aquí con ustedes, acompañándolos a través de esta tan querida frecuencia. Los vamos a estar acompañando durante 120 minutos en la puesta en el aire Axel, en la producción Sara Viegas para Radio Creativa, en las vías de comunicación Azul. Mi nombre es Hernán Díaz y la excelsa voz de apertura, cierre, separadores, la voz oficial de Pop Invaders es de mi querido y admirado amigo Fabián Serfoglio. Señoras y señores, estamos listos para emprender un viaje por lo mejor de la música pop internacional. Una invasión de hits, un ataque de éxito sonando aquí en tu radio.
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0: Momento de recibir a ellos. Ciudadanos ilustres, en realidad visitantes ilustres de la República Argentina han sido nombrados por la cantidad de veces que han venido a nuestro país. Tienen una cantidad de seguidores alrededor del mundo de una manera increíble. Y ya está sonando la versión Out of the Blue Mix del gran clásico Blue Savannah, Annie Bell, Vince Clarke, del año 1989, incluido en el álbum Wild, no precisamente esta versión, este super hit que ha sido producido por Mark Sanders, Gareth Jones y obviamente Annie Bell y Vince Clarke. Lo disfrutamos aquí en Pop Invaders.

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2: Así pasaba Erasure and the Very Vince Clark, este dúo inglés que supo cautivar muy bien al público electropop. Esto era Blue Savannah. Es el single número 30 publicado por el grupo, lanzado en el año 1990. El single es una canción compuesta por Vince Clark y Andy Bell. Blue Savannah fue el tercer corte de difusión del álbum Wild. Este sencillo llegó al puesto número 3 en el ranking británico y al número 13 en Alemania. Su video tuvo alta rotación y fue innovador, donde a medida que transcurría, el mismo Vince Clark y Andy Bell eran pintados de azul. Blue Savannah fue premiada por el Ivor Novello Award como mejor interpretación del año 1990. El grupo mexicano Sentidos Opuestos usó la base de Blue Savannah para su canción Escríbeme en el Cielo. Realmente una carrera increíble. Esto es Pop Invaders. Seguimos con buena música.
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2: Recibimos a la cantante inglesa Catherine Rosen Jennings, más conocida como Katy Dennis, y Just Another Dream, solamente otro sueño.

0: Buena música para bailar a esta hora. Sonaba el cuarteto musical neerlandés, famoso en la década de los 90 por su estilo Eurodance y Hip House, creado por el productor Ruud van Rijn. El grupo ha ido sufriendo constantes cambios a lo largo de su carrera, y aquí el primer éxito del año 1989, I Can Stand It.
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